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1: Saludos amigos, muy buenas tardes. Bienvenidos a La Salud Natural. Saben que estamos en directo y que tenemos nuestro teléfono siempre abierto por si ustedes quieren realizar sus consultas. El número que tienen que marcar si las quieren realizar desde este momento es el 981 13 44 33. Quizá prefieran dejar su nombre y número de teléfono para que nosotros les llamemos y lo tienen que hacer en el contestador automático 902 13 44 33, y también un servicio de correo electrónico donde nos pueden hacer llegar todas sus consultas, lasaludnatural@radiovoz.es, y todas sus consultas van a ser atendidas por el doctor Domingo Pérez León, especialista en medicina natural y especialista en medicina antienvejecimiento, al que ya saludamos. Doctor, muy buenas tardes.
2: Muy buenas tardes, Magdalena.
1: Pues vamos apurando estos últimos programas en directo que tenemos antes de irnos de vacaciones, doctor. Y tenemos consultas acumuladas de nuestros oyentes. Le escribe un oyente y le pregunta qué le puede recomendar para el estreñimiento y para la osteoporosis.
2: Bien, efectivamente, muy buena pregunta, porque sabemos que son muchas las personas que cuando se van a sus lugares de vacaciones sufren y padecen estreñimiento llamado del viajero. Bueno, también tenemos que decir que pueden sufrir diarrea del viajero, sobre todo muchas personas que van a la India o países así exóticos donde existe un cambio brusco de las bacterias intestinales, y esto pues puede provocar en este sentido diarrea. Pero lo más frecuente suele ser estreñimiento del viajero. Sí. Recordamos que el kiwi, la papaya, el mango, el plátano verde de Canarias, la pitaya, que es algo parecido al kiwi, el arroz cocido del día anterior introducido en el frigorífico, la patata cocida del día anterior introducida en el frigorífico, esto sí hace que se polimericen estos alimentos y llegan directamente al colon ascendente, donde predomina un tipo de bacterias que son las bacterias sacarolíticas, que son las que estimulan la onda peristáltica intestinal, que a pesar de todo esto pues no consiguen tener un tránsito intestinal adecuado. Podemos aconsejar preparados como es el LAS Fórmula, sí, que es un preparado que nos ofrece Bioverde Pharma, la firma Bioverde Pharma, y que nos aporta este compuesto aloe, nos aporta también el hinojo, la milenrama, también la barbaloína y también estearato de magnesio. Eso sí, tomar una o dos cápsulas antes de ir a dormir para que por la mañana, cuando ya nos levantamos, pues podamos sentir o percibir esa onda peristáltica intestinal que nos lleve directamente al cuarto de baño. Bien, esto para contestar un poco a lo que es la parte del intestino. Bueno, por cierto, para aquellas personas que pueden sufrir diarrea del viajero, pues sí, una semana antes o dos semanas antes, mejor, Simbiorine Megaflora, pues tomar una cápsula diaria para repoblar, para reponer bacterias saprofitas buenas y amigas que de alguna forma se integren en esos 400 metros cuadrados de superficie intestinal. Recordamos que esos 400 metros cuadrados es un equivalente a una cancha de tenis, para que nuestros oyentes puedan tener una idea clara, ¿no? Y en esta superficie tan amplia viven con nosotros el orden de kilo a kilo y medio de bacterias. Por eso, preparados simbióticos, como nos ofrece Mundo Natural, tomar una cápsula o dos, 5 o 10 minutos antes de la cena o antes del desayuno, pues nos aporta bacterias saprofitas buenas y amigas para evitar estos problemas relacionados con la diarrea del viajero. Con respecto a la osteoporosis, recordamos una cosa, Magdalena, que la osteoporosis es la enfermedad silenciosa. O sea, que uno no va al médico porque le duele la osteoporosis. En general, la osteoporosis no duele, pero llega un momento en que se puede romper, puede sufrir una fractura de cadera o un aplastamiento de vértebras, entonces ahí sí que duele. O sea, ahí sí puede sentir el dolor. Pero mientras no se produce este problema, pues no es un asunto que obligue al paciente a consultar con su médico. Pero sabemos que a partir de la menopausia la mujer deja de producir estrógenos en la estructura ovárica y esto nos lleva a problemas de osteoporosis relacionados con este cambio hormonal. Cuando hablamos de osteoporosis tenemos que decir que es un problema multifactorial. Es decir, que son distintas las causas que pueden originar los problemas de osteoporosis. Por ejemplo, una alimentación demasiado acidificante, cuando ingieres muchos alimentos de naturaleza ácida, sí. No de sabor ácido, sino de comportamiento ácido, las proteínas son contienen aminoácidos que acidifican el organismo, pero también los alimentos refinados, todo tipo de pastelería, bollería, pan blanco, arroz blanco, todo lo que son alimentos ultraprocesados y alimentos altamente refinados, en su metabolismo, en nuestro organismo, agotan la reserva alcalina de minerales, como es el magnesio, es el calcio, es el potasio. Recordamos que el hueso, el 70% del hueso, básicamente es colágeno. Por eso, en los análisis sanguíneos o de orina, cuando queremos realmente ver qué está pasando en esos huesos, solicitamos una determinación del metabolito NTX en orina de 24 horas y una determinación del calcio en orina de 24 horas. Si el calcio está por encima de 300, significa que esa persona está excretando y eliminando altas cantidades de calcio. Pero si aparece también el metabolito NTX en orina 24 horas elevado, significa que ese hueso de esa persona está perdiendo colágeno, porque este es un metabolito concreto y específico del colágeno del hueso. Porque, claro, lo realizamos una densitometría, eso te da una foto de cómo está el hueso, pero no te dice qué está sucediendo en el metabolismo del hueso. Y por ahí solicitamos calcio en orina 24 horas, determinación del metabolito NTX en orina 24 horas, revisamos la osteocalcina, revisamos también los niveles de vitamina D3 y de K2, y revisamos también la osteocalcina y la fosfatasa alcalina. Son parámetros que nos pueden estar indicando ¿qué está sucediendo a nivel metabólico en el hueso? Recordamos que la vitamina D hay que combinarla cuando hay problemas de osteoporosis con la vitamina K2, porque realmente la vitamina D capta el calcio directamente en el intestino, se lo entrega a la vitamina K2, la vitamina K2 lo entrega a la osteocalcina y la osteocalcina lo deposita lo que se denomina en medicina una matriz GLA, donde se deposita el calcio para atender las carencias de calcio que podamos tener a nivel óseo. Entonces, hay que revisar cómo están estos niveles de vitamina D, sobre todo. Y fíjate, muy recientemente han visto los investigadores que la vitamina D trabaja mucho mejor en presencia de magnesio. Sí. Y lo comentamos prácticamente todos los días, Magdalena, que gran parte de la población puede estar deficitaria en vitamina D, pero puede estar también deficitario en magnesio, porque muchos alimentos que consumimos en la actualidad vienen de invernadero, vienen de terrenos de cultivo que están agotados, terrenos de cultivo que están desmineralizados y terrenos de cultivo que utilizamos de invernadero. Entonces resulta que tú puedes llenar la tripa con esos alimentos, pero es posible que esos alimentos no estén aportando la cantidad de magnesio que el organismo necesita, no solamente para las contracturas musculares, sino también para que trabaje mucho mejor la vitamina D. Recordamos que por cada 2 moléculas de magnesio entra una molécula de calcio al hueso. Entonces necesitamos tener un aporte nutricional el magnesio, porque en situaciones de estrés sostenido y mantenido en el tiempo, excretamos y eliminamos hasta 4 y 5 veces más magnesio de lo habitual a través de la orina. Entonces, si por un lado no te entra y por otro lado se te va directamente por el estrés a través de la orina, el resultado final es que no tienes una concentración adecuada de magnesio y esto puede alterar, puede perturbar el funcionamiento global del efecto terapéutico de la vitamina D. También sabemos que dormir mal puede afectar también a la osteoporosis, porque realmente el hueso no es una estructura estática, es una estructura dinámica. Esto significa que el hueso se destruye durante el día y sus componentes se ponen a disposición de nuestro metabolismo y por la noche se reconstruye. Es decir, que existe un biorritmo: destrucción por el día, construcción por la noche, destrucción por el día y construcción por la noche. Pero, Magdalena, ¿qué ocurre si uno no duerme bien? Pues que el hueso interpreta que es de día. Ah, si es de día, pues lo que toca es seguir destruyendo hueso. Esto significa que dormir mal afecta también a la calidad de la masa ósea. Por ese motivo hay que intentar tener un sueño relajado y profundo, donde de alguna forma podamos tener ese sueño profundo de ondas lentas, el sueño REM. Esto se puede conseguir con preparados como nos ofrece el Mundo Natural, que es la melatonina liposomada, de fácil absorción, de asimilación, una o dos cápsulas 30 minutos antes de ir a dormir, pero también sabemos que son muchas las personas que se llevan los nervios a la cama. Claro, si te llevas los nervios a la cama, estás dando vueltas y vueltas y vueltas a tu cabeza y no hay forma de conseguir tener ese sueño relajado y profundo para que el hueso también interprete que es de noche, que estás durmiendo. Pues bien, preparados que nos aporta el GABA, ese ácido gamma-aminobutírico, que también le conocemos con el nombre de baño natural, una hora antes o dos horas antes, una cápsula, estaría muy indicado. O preparados que aportan el triptófano con L-teanina, L-treonina, como es el Cal Plus, una cápsula o dos, unas dos horas antes de ir a dormir, pues también puede estar indicado, sobre todo para esas personas que se llevan los nervios a la cama. Otro factor muy importante y se le está dando mucha, mucha importancia en la actualidad es el ejercicio. Sabemos que el hueso tiene dos tipos de células. Células osteoblásticas, que son células productoras del hueso, y células osteoclásticas, que son células destructoras de hueso. Pues bien, si eres una persona sedentaria, estimulas las células osteoclásticas, que son células destructoras de hueso. Sin embargo, si haces ejercicio de cierta intensidad, pues el hueso interpreta que te estás moviendo y eso produce un estímulo a las células osteoblásticas, que son las células que forman el hueso. Fíjate que los astronautas, cuando asisten a sus viajes espaciales, cuando son de una duración más o menos variable, pues resulta que cuando vienen, muchos de ellos vienen con osteoporosis. ¿Por qué? Porque en ese estado de ingravidez que tienen estos viajes espaciales, que están flotando, pues el hueso apenas percata que te estás moviendo. Y eso provoca un estímulo de las células destructoras de hueso. Entonces vemos que la alimentación, el ejercicio, buenos niveles de vitamina D3 con K2, el dormir bien, el apaciguar o calmar los nervios, unos buenos niveles de magnesio, pues son de alguna forma recursos terapéuticos naturales para abordar estas alteraciones que tienen que ver con la osteoporosis y que pueden terminar directamente en un aplastamiento de vértebras lumbares o en una fractura que pueda afectar a la cadera y que va a precisar un ingreso hospitalario para poder aplicarle una prótesis de cadera y así solventar el problema. Entonces, el asunto de la osteoporosis, realmente el mejor tratamiento es su prevención con todo esto que acabo de mencionar.
1: De acuerdo, doctor. Pues vamos con una consulta que han dejado en nuestro contestador automático.
3: Mire, estoy operada de juanetes y de dedo en garra. Y bueno, pues ¿había alguna cosa que favoreciera la recuperación de esta de este posoperatorio?
2: Bien, aquí podemos aconsejarle, por un lado, el silicio. El silicio fortalece todas las estructuras del organismo, huesos, músculos, tendones, articulaciones. Betanano, silicio, que nos ofrece Mundo Natural, y tendría que tomar pues una cápsula al desayuno y otra cápsula a la cena. Aportar también magnesio. El magnesio lo podemos encontrar en forma de bisglicinato o en forma de liposomado, como nos ofrece Mundo Natural. Una o dos cápsulas al día estaría también muy indicado. Entonces, que tome estos dos preparados. El colágeno también le puede venir muy bien. El colágeno forma parte del tejido conjuntivo, el tejido conectivo, que es el tejido que sirve de unión a la práctica totalidad de las estructuras de nuestro organismo. Entonces, el colágeno hidrolizado, como nos ofrece el Mundo Natural, puede estar también indicado en ese proceso de recuperación de esta pequeña intervención que le han realizado.
1: De acuerdo, doctor. Pues vamos también con otra consulta que nos llega a nuestro correo electrónico. Le preguntan si le puede recomendar algo para fortalecer los músculos.
2: ¿Para los músculos?
1: Sí.
2: Bien, muy buena pregunta, porque fíjate que personas que ya van entrando un poquito así en edad tienen tendencia a perder masa muscular. Y esto afecta también a la diabetes tipo 2 y afecta también al metabolismo en general, porque los músculos son grandes consumidores de glucosa a través de las mitocondrias. Pero claro, si tienes pérdida de masa muscular, pues esto con el tiempo te puede producir problemas relacionados con esta masa muscular y con la salud metabólica. En la actualidad, pues existe un tipo de proteína, que es la proteína de caldo de huesos, el suravitasan. Pues tomar unos 10 gramos dos veces al día. También puede estar indicada la creatina, entre 3 a 5 gramos. Tomarla incluso un poquito antes de hacer ejercicio direcciona estos componentes que tiene la creatina directamente al músculo. Y sí, sobre todo, pues, aportar una cantidad adecuada de proteína, que la podemos conseguir con esta proteína de caldo de huesos, de suravitasan, de animales de pastura.
1: De acuerdo, doctor. Pues vamos con otra consulta que también nos han dejado en nuestro contestador. Les recuerdo que si quieren dejar las consultas o quieren dejar su teléfono para que nosotros les llamemos, este es el número que tienen que marcar, 902 13 44 33. Y si quieren hacer en este momento su consulta en directo al doctor, pues el número es 981 13 44 33. Vamos con esa consulta.
4: Me hinchó mucho las piernas desde el tobillo hasta la rodilla, pero hinchadas y muy duras, y me duelen, me pesan un montón.
2: Bien, efectivamente, cuando llega el calor, son muchas las personas que sufren de hinchazón en las piernas, piernas pesadas, piernas hinchadas, piernas doloridas, pinchazo. Todo lo que pincha habitualmente es circulatorio. Entonces vamos a indicarle un preparado que se llama Barifin, y tendría que tomar una cápsula antes del desayuno y otra cápsula antes de la cena, dos veces al día. Y para retención de líquidos, linfo AVD, dos cápsulas con medio vaso de agua a la mañana y dos cápsulas con medio vaso de agua por la tarde. Este sería para la recuperación de líquidos. Es un hongo que tiene esta capacidad de ayudar a eliminar los líquidos, y combinarlo con Barifin, uno al desayuno, otro a la cena, que contiene ruscus, castaño de indias, esperidina, que nos ayuda con esa acción venotónica a mejorar estos síntomas que nos acaba de mencionar.
1: De acuerdo, doctor. Pues vamos con otra consulta. Escribe Maribel y le pregunta acerca de los nervios que le entran justo al acostarse o cuando ya está en la cama. Dice que durante el día está bien, que no ve que no tiene necesidad de nada, pero por la noche no puede dormir de los nervios que le entran.
2: Bueno, sí, hay personas que cuando llega la noche, el cambio, digamos, el cambio hormonal, el cambio de biorritmo que se va produciendo, pues sienten y perciben cierto grado de nerviosidad. Lo hemos comentado antes, le puede ir bien el GABA, Gabasor, una cápsula, una o dos cápsulas, una hora antes de ir a dormir, o también si tiene dificultades para dormir, lo puede combinar con la melatonina liposomada que nos ofrece el mundo natural, Cal Plus, melatonina liposomada, también una o dos cápsulas 15 minutos antes de ir a dormir. Y sabemos que existen un tipo de receptores a nivel cerebral que son los receptores NMDA posinápticos. Este tipo de receptores son muy curiosos porque tienen contacto con el sistema del glutamato y con el sistema GABA. Y resulta que cuando no llega suficiente magnesio, este tipo de receptores posinápticos NMDA expresan glutamato. Y el glutamato es neuroexcitador. Sin embargo, cuando llega suficiente magnesio, expresan GABA. Y el GABA nos da calma, relajación y sosiego. Por este motivo, son muchas personas que cuando toman magnesio por la noche, dicen, doctor, desde que estoy tomando magnesio por la noche, duermo mucho mejor. Pues es posible que el problema lo tengan a nivel de este tipo de receptores NMDA, que, claro, no llega suficiente magnesio, expresan glutamato, y el glutamato es neuroexcitador, y es muy típico que estas personas que expresan glutamato porque no llega suficiente magnesio, a este tipo de receptores posinápticos en el cerebro, pues estén dando vueltas y vueltas y vueltas a la cabeza y no dejan ni un solo segundo en blanco el cerebro. Entonces puedes probar también con magnesio bisglicinato, tomar el Tendiplus, que es un magnesio bisglicinato, una hora antes de ir a dormir, o sí. También tiene otra posibilidad galénica de magnesio, que es el bitanano magnesio en forma liposomada, o bien uno o bien el otro, nos faltan los dos. Entonces que pruebe con estos preparados, a ver si con esto conseguimos que se calme y que pueda conseguir ese sueño relajado y profundo que sabemos que en la actualidad que es muy importante para el buen mantenimiento de nuestra salud en general.
1: De acuerdo. Le escribe Juan Luis, doctor, y le pregunta acerca de un tratamiento para el hígado graso. Dice que ya el año pasado le hicieron una ecografía y que salió hígado graso, pero no le recomendaron nada. Y que este año otra vez ha vuelto a salir, pero tampoco le recomiendan. Por eso le pide una recomendación a usted.
2: Bueno, recordamos que hay dos tipos de hígado graso. Hígado graso de origen alcohólico y el hígado graso de origen no alcohólico. El de origen alcohólico tiene que reducir, si es de origen alcohólico, tiene que reducir el consumo de alcohol porque esto optimiza y favorece que aparezca de alguna forma esta grasa a nivel hepático, que es una grasa totalmente distinta a la grasa que entendemos por grasa de obesidad. Pero, sin embargo, existe otro tipo de hígado graso de origen no alcohólico. Y esto lo relacionamos con problemas de resistencia a la insulina o también, además de la resistencia a la insulina, el consumo de zumos de fruta. Sabemos que es un zumo de fruta contiene un alto contenido en fructosa y la fructosa a nivel del hígado se metaboliza como ácido úrico y también produce hígado graso, páncreas graso, puede producir también corazón graso, es decir, que engrasa los órganos internos. La fruta hay que consumirla con su fibra, pero sí, nunca en forma de zumo. Porque imagínate, Magdalena, que si tomas un zumo de naranja, pues es posible que sean 4 o 5 naranjas en ese zumo. Claro. Sin embargo, si te tomas una naranja, con la fibra que contiene, te sacia y es una naranja solo. Entonces no hay tanto problema con tomar una naranja o tomar 5 naranjas exprimidas en forma de zumo. Por este motivo, hay que intentar evitar estos factores de riesgo que afectan al hígado graso, que es el gran laboratorio de nuestro organismo, evitando alcohol, evitando zumos de fruta, y podemos indicar un preparado que se llama FEPA Libergras, de la dieta FEPA 10, y tomar pues una cápsula unos 10 minutos antes del desayuno, de la comida y de la cena, 3 veces al día. Y si los niveles de transaminasas ya están elevados, sobre todo la gamma GT, Mundo Natural también nos ofrece un preparado que es el Depur Plus de Desmodium, que ayuda a recuperar, a mejorar y optimizar el nivel de transaminasas, que es un indicativo de que está generando lesión ya directamente en el hígado. Entonces, Depur Plus de Desmodium, uno al desayuno, 2 a la comida y 2 a la cena, en el caso de tener las transaminasas también elevadas.
1: De acuerdo, doctor. Pues con esta recomendación nos quedamos, que vamos a publicidad y luego con otros contenidos. Muchísimas gracias. Buena tarde.
2: A la vista.
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0: 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Conversamos con Salvador Pardo, director de Ecolactis. Bienvenido, Salvador.
1: Hola, Magdalena. Un cordial saludo para ti y para todos nuestros oyentes.
0: ¿Cómo garantizan que la leche de yegua utilizada en cosmética mantiene los mismos estándares de calidad y ética que la que se usa para el consumo alimentario?
1: Pues nosotros tenemos nuestra producción de leche de yegua estándar, que siempre se hace en la época de primavera, que es cuando la mejor calidad conserva la leche, y la usamos indistintamente. O sea, tenemos nuestro almacén, cuando hay que producir cápsulas, allá que va la materia prima, y esa misma materia prima también se puede usar alternativamente en la fabricación de cosmética, con lo cual es idéntico, tiene el mismo proceso y no se diferencia en nada.
0: Dentro de la cosmética vosotros tenéis distintos productos. Hablemos de los jabones, que además fue el primer producto que sacasteis al mercado. ¿Qué diferencia los jabones de Ecolactis de un jabón convencional y qué tipo de pieles se pueden beneficiar de ellos?
1: Pues la diferencia fundamental es que todos nuestros jabones tienen un ingrediente, que es la leche de yegua. Y esta leche de yegua tiene unas propiedades maravillosas para cosmética, para aplicaciones a la piel. Calma, protege y purifica la piel, regenera y revitaliza, y también tiene una propiedad de hidratación. Y a eso hay que añadirle la acción despigmentante, sí, para tratar las manchas de la piel. Y ese es fundamentalmente, este ingrediente es el que nos diferencia a nosotros de cualquier otro jabón que exista en el mercado que no contenga la leche de yegua.
0: Y dentro de la gama de jabones que tenéis, Salvador, ¿hay algunos específicos para las distintas necesidades de la piel?
1: Pues sí, tenemos una variedad de jabones. Puedo citar el de manteca de karité como un jabón especial ideal para pieles muy delicadas con problemas dermatológicos. También tenemos el de caléndula, ¿sí?, que combate el acné. La caléndula es antiinflamatoria y cicatrizante, ideal para pieles muy sensibles. Entonces, en este caso, pues es recomendable para los más pequeños. El jabón de limón, bueno, pues tiene este pH ligeramente más bajito, que ¿sí?, también sirve para pieles irritativas. La lavándula, y también podemos destacar como un jabón muy especial el de leche de yegua y ajo negro, que yo creo que es muy recomendable para aquellas personas que tengan esos problemas dermatológicos, que los tratan pero no son capaces de resolver. Bueno, pues aquí tienen una opción muy interesante, pues para realmente, aparte de tener una buena higiene con productos de primerísima calidad, pues con estos ingredientes que están pensados para favorecerlos y resolver problemas en la piel.
0: Dentro de vuestra gama cosmética está el champú sólido, y a muchas personas le genera dudas. Deja el pelo áspero, hace espuma. ¿Cómo habéis formulado el champú de Ecolactis para que sea eficaz tanto en cueros cabelludos sensibles como en melenas exigentes?
1: Pues nuestro champú sólido, el champú sólido de Ecolactis, es un champú nutritivo y fortalecedor que presenta una fórmula enriquecida. Realmente, pues la experiencia que tienen todas nuestras usuarias y señoras o caballeros, pues es una sensación muy agradable. En la ducha, pues tú te aplicas el champú sólido y, aparte de la limpieza, tiene también los productos de acondicionamiento y queda un pelo, pues realmente, que se peina muy fácilmente, un pelo que gana volumen, y bueno, pues es una sensación muy agradable lo que nos transmiten todos nuestros usuarios.
0: ¿Se necesita usar acondicionador después del champú sólido Ecolactis?
1: No, tiene una fórmula muy completa y efectivamente ya lleva un producto acondicionador y suavizante.
0: Ahí tengo que dar fe, que el champú sólido Ecolactis, la verdad que no se necesita luego ningún tipo de acondicionador después de lavar el cabello. Y dentro de vuestro ADN, digámoslo así, Salvador, el movimiento residuo cero forma una parte importante. ¿Qué impacto ambiental tiene elegir una pastilla de Ecolactis frente a un bote de plástico?
1: Pues el concepto de residuo cero, que tú estás manejando estupendamente. Es decir, solamente en el caso del champú sólido presenta una bolsita que se puede reutilizar en múltiples ocasiones para el día a día, y en el caso de los jabones pues es simplemente un estuche de cartón que se puede, es reutilizable y tiene, lo recoge el sistema de coembalajes, en el cual nosotros estamos adscritos, como no puede ser de otra manera. Entonces, con esto nos aseguramos que los productos ecológicos, aparte de presentar un origen ecológico, pues generan una cantidad de residuo muy pequeña, con lo cual nos da una gran ventaja competitiva sobre el resto de otros productos de higiene del mercado.
0: Y además de la leche de yegua, ¿qué otros ingredientes naturales destacan en estas fórmulas?
1: Pues bueno, las fórmulas que nosotros elaboramos, procuramos que sean siempre las fórmulas de lo más naturales posible, siempre nos inspiramos en la naturaleza. Entonces, aquí en este caso concreto del champú sólido, lo formulamos con el guaraná, que es muy hidratante y reparativo y fortalecedor. Genera también el efecto detergente con una abundante espuma, hidrata la piel y también, evidentemente, limpia el cuero cabelludo y deja un cabello flexible, fácil de desenredar y aporta brillo, nutre, suaviza y da volumen al cabello.
0: El pH es un gran tema en cosmética y nos queda claro que los jabones y champú de Colactis son respetuosos con el manto hidrolipídico de la piel gracias a la similitud de la leche de yegua con el pH humano. 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
0: 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Salvador, hemos aprendido que cuidar nuestra piel y el planeta no son objetivos separados. 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Salvador Pardo, director de Ecolactis, muchísimas gracias.
1: Pues muchísimas gracias, Madalena, para ti, y un saludo para todos nuestros oyentes.
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0: Continuamos en directo con todos ustedes, teléfono abierto 981 13 44 33, porque recibimos ya al doctor don José Luis Vázquez, que atiende todas sus consultas. Muy buenas tardes, doctor.
5: Hola, muy buenas tardes para ti, para todos los oyentes, un abrazo.
0: Vamos directamente al teléfono porque tenemos esperando a Carlos, que quiere realizar una consulta. Carlos, buenas tardes.
6: Hola, buenas tardes.
0: Hola.
5: Hola, Carlos, díganos, buenas tardes.
6: Hola, buenas tardes, doctor Vázquez. Mire, que le quería preguntar. Hola, ¿me escucha?
0: Sí, sí, perfectamente.
5: Sí, perfectamente.
6: Pues mire, le quería preguntar, porque hace unos meses que me diagnosticaron diabetes y estoy con metformina, y me gustaría saber si a veces tengo la glucosa alta y descompensada, si hay una cosa natural que te ayuda a controlarla.
5: Y pues luego... hay un complemento muy novedoso para tratar el azúcar en sangre alto, la diabetes, sea del tipo 1 o del tipo 2, usted padecerá del tipo 2, a tomar metformina, no se pincha todavía la insulina, y este complemento se llama Enurin. Este es totalmente natural, compatible con el tratamiento médico que pueda estar llevando, con esa metformina que toma, y está confeccionado a base de berberina, de canela, cromo, de hojas de morera, totalmente natural, y está dando un resultado excelente, tomando dos cápsulas al día, una antes del desayuno y otra antes de la cena, y verá cómo por un lado le va a bajar el apetito, le va a evitar los picos altos de glucosa en sangre después de las comidas, y poco a poco le va a ir normalizando los niveles de glucosa en sangre hasta que los tenga usted entre 90 y 110, que es el tramo ideal para tener la glucosa y no padecer diabetes.
6: Sí, pues ya aprovecho, si no le importa, mi pareja tiene mal las cervicales y padece mucho de vértigos y mareos y no mejora.
5: Sí, eso es debido al mal estado de sus cervicales, que le produce contracturas musculares a nivel de cuello, de hombros, que presionan las arterias, que sube la sangre hacia la cabeza y tiene un riego, un déficit de riego sanguíneo a la zona cerebral. Por lo tanto, lo primero que tiene que hacer su pareja es solucionar la causa del problema, el estado de sus cervicales, y para ello va a tomar un complemento específico para problemas de huesos, de músculos, de articulaciones, etcétera, que se llama Oseomar. Este Oseomar debe de tomar, como indica su etiqueta, dos cápsulas juntas antes del desayuno y otras dos antes de la cena, y que para que más rápidamente se le normalice el riego sanguíneo a la zona cerebral, va a tomar un segundo complemento que se llama Acusin. Este Acusin lleva ginkgo biloba, que es una planta específica para mejorar el riego sanguíneo a la zona cerebral, aparte de llevar un fósforo muy biodisponible, que es el mineral más importante para normalizar el funcionamiento cerebral en cuanto a memoria, capacidad de concentración, viveza intelectual, etcétera. Y de este Acusin tomaría dos cápsulas diarias, una después del desayuno y otra después de la cena, con un vaso grande de agua, y verá cómo desde el principio del tratamiento los vértigos y los mareos van siendo menos frecuentes, menos intensos, y en un plazo máximo de 3, todo lo más 4 meses, le han desaparecido totalmente, ha recuperado su calidad de vida, la seguridad en el caminar, no tener riesgo por un mareo de sufrir una caída, y en definitiva, su calidad de vida.
6: Muy bien. Y para último, doctor Vázquez, ¿me podría recordar el teléfono de consultas para llamarlo más adelante?
0: Sí, claro que sí, sí, yo se lo recuerdo.
6: Vale, es el
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6: Pues muchísimas gracias y gracias por la labor que hacen. Que tengan una buena
5: gracias
6: tarde.
5: A usted, que se mejore y buenas tardes.
0: Adiós. Doctor, le vamos a pedir una recomendación para cuidar nuestra visión y más si tenemos alguna patología como glaucoma, degeneración macular, cataratas.
5: Pues hay un complemento que está dando un resultado excelente para cualquier problema que podamos tener de vista. De hecho, muchos oftalmólogos de reconocido prestigio están recomendando sistemáticamente a sus pacientes este complemento cuando han comprobado lo eficaz que es para la vista cansada, que hoy en día afecta a muchas personas, con el abuso que hacemos de las pantallas del ordenador, del teléfono, de la tablet, etcétera. Las cataratas previene el glaucoma, la degeneración macular, el desprendimiento de retina, las moscas volantes, ya digo, cualquier problema de vista, este complemento que se llama SupraVer, ver con V, de ver, de visión, cualquier problema de salud, como digo, el SupraVer lo va a resolver tomando de este complemento dos perlas diarias. una sí. después del desayuno, otra después de la cena, y verá cómo rápidamente el problema que tengan de visión lo resuelven.
0: Recuerdo a todos los oyentes que tenemos el teléfono abierto por si quieren realizar su consulta al doctor, 981-13-44-33. Y doctor, demos un repaso a esos problemas digestivos que muchas personas padecen, porque ahora cambia la alimentación, cambia el agua y nuestras digestiones no van del todo bien. ¿Qué nos puede recomendar?
5: Bueno, para evitar problemas digestivos y tener una digestión perfecta, comiendo cualquier tipo de alimento y en la cantidad que nos apetezca, hacer una digestión sin problema alguno, vamos a utilizar un complemento que viene en forma de viales, de botellitas pequeñas, que se llama Gastri Aloe, a base de aloe vera, colina, desmodium, papaya, boldo, totalmente natural. No tiene toxicidad ni efecto secundario y es compatible con cualquier tratamiento médico que esté llevando.
0: Sí.
5: Y este Gastri Aloe, que es como se llama este complemento, se deben de tomar el primer envase para hacer un tratamiento de choque, dos viales diarios, uno antes del desayuno y otro antes de la cena, dos botellitas al día. Y si necesitamos seguir tomando Gastri Aloe después de este primer envase, los siguientes envases sería suficiente ya tomar un vial nada más diario antes de del desayuno por la mañana,
0: sí.
5: que incluso nos va a ayudar a regular el tránsito intestinal y prevenir el estreñimiento. Gastri Aloe, en la forma que he indicado, que les va a depurar el hígado, el páncreas, la vesícula biliar, va a evitar el reflujo, en consecuencia la hiato, el colon irritable, como decía, el estreñimiento, etcétera.
0: Sí.
5: Un excelente complemento para cualquier problema digestivo.
0: Y doctor, ahora ya en el verano, con el sol, estamos viendo que aparecen distintos tipos de manchas en la piel y muchas veces arrugas. ¿Nos puede hacer una recomendación al respecto?
5: Sí, zonas con la piel seca y... Sí. Hay una crema excelente que se llama Celularis Omega 3, que no sí. deja grasa en la piel, se absorbe muy rápidamente, tiene un aroma muy agradable y es muy eficaz para cualquier problema de piel que tengamos, las manchas solares, las arrugas, la sequedad de la piel, cualquier afectación dérmica. Incluso la recomiendo para problemas como una alergia, un eczema, una dermatitis, incluso una psoriasis, por el resultado tan excelente que está dando esta piel, confeccionada a base de ácidos insaturados omega 3, como indica su nombre, pero además lleva aceite de argán, de karité, rosa mosqueta, ácido hialurónico, colágeno, una crema completísima. Y además de este tratamiento a nivel tópico, para que más rápidamente las manchas solares desaparezcan, fortalecer el cabello, fortalecer las uñas, que sean fuertes, no se rompan, no se estíen, y como digo, la piel, hidratarla, nutrirla, rejuvenecerla, quitar las manchas solares, las pequeñas arrugas que pueda tener, como las patas de gallo. Hay también un tratamiento a nivel interno que se llama Celularis Fórmula. Cambia el apellido,
0: ¿sí?
5: Son totalmente naturales, a base de vitaminas, de minerales, de colágeno, con una serie de plantas como la serenoa repes, el bambú, y de este Celularis Fórmula, tomando 3 cápsulas al día, una después de cada comida, mucho más rápidamente vamos a resolver el problema de piel que podamos tener, así como fortalecemos el cabello, incluso parte del que hemos perdido lo podemos recuperar si el folículo piloso no está muerto. Fortalecemos las uñas también, que no se rompan, no se estíen. Tomando, como digo, Celularis Fórmula, 3 cápsulas diarias, una después de cada comida, desayuno, comida y cena.
0: Entonces, tratamiento externo con Celularis Omega 3 en crema y tratamiento interno con Celularis Fórmula. Y, doctor, ¿qué recomendación le puede dar a las personas que se llevan los nervios a la cama? Estado de nervios y problemas para conciliar.

0: Fortalecemos las uñas también, que no se rompan, no se estén. Tomando, como digo, celularis fórmula, 3 cápsulas diarias, una después de cada comida, desayuno, comida y cena.
1: Entonces, tratamiento externo con celularis omega 3 en crema y tratamiento interno con celularis fórmula. Y doctor, ¿qué recomendación le puede dar a las personas que se llevan los nervios a la cama? Estado de nervios y problemas para conciliar el sueño.
0: Pues hay un complemento excelente para regular nuestro sistema nervioso, que estemos más tranquilos, más serenos, más reposados, tomando y un mejor sueño. Y para conseguir esto vamos a tomar dos complementos. El primero se llama D Plus, con D de Dinamarca, es un ansiolítico y antidepresivo natural, que
1: Sí.
0: no crea hábito ni dependencia, a base de triptófano, de un azafrán muy especial, el Afrón, que tiene demostrado en los ensayos clínicos que es un excelente regulador del sistema nervioso. Contiene también una planta muy novedosa, la saguanda, que también regula el sistema nervioso, la melisa, etcétera. Y de este D Plus se deben de tomar 3 cápsulas al día, una después de cada comida. Y
1: Sí.
0: luego, cuando ya durmamos 7, 8 horas seguidos de un sueño fisiológico natural, donde vamos a encontrar verdadero descanso, sin despertares nocturnos y sin que nos dé solo decía al día siguiente, podemos ir reduciendo el D Plus, tomando en vez de 3 cápsulas, dejando de tomar la del mediodía.
1: Sí.
0: Luego la de la mañana, etcétera, podemos dejar el tratamiento poco a poco cuando durmamos bien. Y para conseguir dormir bien, el sueño, como les he comentado, hay un segundo complemento que se llama D Plus Sueño.
1: Ajá.
0: Es un comprimido bicolor, verá que tiene una parte blanca que contiene melatonina, la hormona específica para inducir el sueño.
1: Sí.
0: Y una parte oscura con una serie de sustancias, todas ellas naturales, inductoras también del sueño, como la gabapentina, la amapola de California, la valeriana, la melisa, etcétera. Y
1: Sí.
0: este de Plus Sueño, este comprimido, lo deben de tomar una media hora antes de irse a la cama por la noche, y con el de Plus y el de Plus Sueño enseguida va a tener un sueño del tipo que he dicho anteriormente, de 7, 8 horas seguidas de duración,
1: Sí.
0: totalmente natural y reparador.
1: Y doctor, ¿qué recomendación nos puede hacer para los problemas de infección de orina que parece que se agravan en el verano?
0: Sí, porque salimos de la piscina, del agua del mar, sin cambiarnos la ropa, sin secarnos bien nuestras partes. Y esto origina que con mucha frecuencia en el verano tengamos infecciones de orina, mucho más las mujeres que los hombres, pero ambos no nos libramos de ello.
1: Sí.
0: Y el tratamiento con antibióticos realmente no es todo lo efectivo que debiera de ser. En muchas ocasiones se quedan bacterias que no desaparecen, atontadas, que a los pocos días de acabar el tratamiento con antibióticos se reproducen, se reaniman, y por eso con tanta frecuencia hay recaídas después del tratamiento con antibióticos a la semana o los 10 días. Les voy a recomendar un complemento que es una novedad a nivel mundial, totalmente natural,
1: Sí.
0: a base de dextromanosa, de arándano rojo americano, que por sí es un tratamiento por sí mismo de la cistitis, de la infección urinaria, debido a
1: Sí.
0: una sustancia que contiene las proantocianidinas, de las que contiene un 20-25%. Esto lo lleva el Dextrofis, además lleva también semillas de uva, que
1: Sí.
0: es la gran diferencia, porque las semillas de uva, esas proantocianidinas de las que hemos hablado hace un momento, lleva un 90-95%, siendo 5 veces más eficaz que el arándano rojo americano en el tratamiento de las infecciones urinarias. Lleva
1: Sí.
0: también granada, etcétera. Viene en forma de cápsulas, el envase trae 90 cápsulas. Se deben de tomar 3 cápsulas diarias, una antes de cada comida, hasta acabar el envase. Tratamiento para un mes. Pero para aquellas personas que tienen la desgracia de padecer

0: con cierta frecuencia varias veces al año, infecciones urinarias, bien porque estén sondadas, porque utilicen pañales, por la causa que fuera,
1: Sí.
0: tomando este Dextrofis, Dex con X y Cis de cistitis, que es
1: Sí.
0: como se llama la infección de orina técnicamente, tomando este Dextrofis un envase cada 3 meses en la forma que he indicado, no se vuelve a tener una infección de orina nunca más en la vida.
1: De acuerdo, doctor. Pues con esta recomendación nos quedamos por hoy. 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Muchísimas gracias. Que tenga buena tarde.
0: A ti igualmente, para ti, para todos los oyentes, hasta el próximo día, un abrazo. Adiós.
1: Adiós.
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1: Estamos finalizando nuestro programa La Salud Natural. Les recuerdo que para todo lo que quedó pendiente y para realizar sus consultas al doctor, tienen nuestro número de teléfono 902 13 44 33. Dejan su nombre y número de teléfono y nosotros les llamamos. Pero si lo que quieren es pedir cita directamente con el doctor, les facilito el teléfono del Instituto Biológico de la Salud en Madrid, 91 5 97 40 30, 91 5 97 40 30. Y ahora sí, nos despedimos ya de todos ustedes. Agradeciendo su presencia, les esperamos en el próximo programa. Que sean felices.
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Muy buenas noches. Noches de calor. Bueno, estamos al lunes 27 de julio de 2026, en plena ola de calor, así que va subiendo, bajando, bajando, subiendo, bueno, que va oscilando, y con estas temperaturas que nos tienen como nos tienen, efectivamente. Edición 4981 de La Noche con Esther en Radio Voz, a la espera de que podamos disfrutar de otra noche de verano y, bueno, que podamos refrescar un poco estos ambientes. Abre la ventana, si es que es posible, y hay un poquito de corriente, o pon un poco el aire, y vamos a intentar refrescarnos también con lo que vamos a compartir en esta noche. Titular de Laura Fole en Marca: desconectar es fundamental en verano. Se puede considerar una pieza clave en nuestra salud emocional. Por ahí vamos a tirar. El verano es la época por excelencia para descansar y desconectar. Muchas veces agendamos las vacaciones y nos vamos al sitio deseado, pero, sin darnos cuenta, nuestra mente sigue en el modo de la productividad constante. Por ello, la coach de Desarrollo Personal y Gestión Emocional, Teresa Herrero, señala la importancia de conocer las claves para poder desconectar de forma efectiva durante nuestros meses de vacaciones y volver con el cuerpo y la cabeza en un estado positivo y óptimo para volver a la carga. Cuando queremos descansar, es normal que busquemos un viaje para encontrar esa paz que el día a día nos ha robado. Sin embargo, se juntan las ganas de descansar con las de hacer todas esas cosas que no hemos podido hacer durante el resto del año. Y claro, los días se llenan de planes, estímulos, actividades, y sin darnos cuenta, nuestro organismo sigue funcionando del mismo modo que el resto de los días del año. Es por esto que muchas personas se dan cuenta de que cuando intentan parar, no lo consiguen. Sin embargo, es importante que se sepa poner un punto y aparte a nuestra ajetreada vida, tal y como indica esta coach. Dice Teresa Herrero que hay personas que llevan tantos meses en modo automático que cuando llegan las vacaciones el cuerpo descansa, pero la cabeza no. Este factor se junta con otro clásico de nuestro día a día, que es la dificultad para desconectar. A diferencia de lo que sucedía hace años, el teléfono móvil forma parte no solo de nuestra vida privada, sino también de la laboral, claro. Y está siempre encendido, incluso con conversaciones abiertas en múltiples plataformas, cuentas y redes sociales. Todo ello es una fuente extra de presión. Muchas personas le dan vueltas a cómo han planteado las vacaciones este año y así deberían vaciar un poco su agenda. La coach señala que el verdadero problema no es hacer cosas, sino el hecho de sentir que incluso en vacaciones tienes que estar aprovechando el tiempo. Esto deriva en una especie de culpa que aparece cuando no hay estímulos. Sin embargo, enfrentarnos a la imposibilidad de desconectar puede tener un impacto muy negativo en nuestra salud y en nuestro bienestar. La fatiga mental, la irritabilidad o la dificultad para concentrarse son algunas de las situaciones y patologías que podemos afrontar. Pero muchas veces es complicado darnos cuenta de que realmente estamos ante un problema y que el problema puede ser serio. Para percatarnos de que no podemos desconectar o descansar en verano, la coach señala una serie de cuestiones que nos pueden ayudar, sobre todo a ser conscientes de cómo estamos. Una de ellas pasa por esa necesidad constante de mirar el móvil, así como la incapacidad para estar sin hacer absolutamente nada. Estar sin hacer nada es algo muy positivo para desarrollar cuestiones como la creatividad o volver a aprender a aburrirnos, que sería algo muy positivo también en verano. Además, si tenemos un sentimiento de culpa por descansar o una saturación al hacer planes que son aparentemente agradables, también podríamos estar enfrentándonos a un problema. También podemos notar la dificultad para dormir o relajarnos y la sensación de que volvemos de vacaciones más cansados de lo que nos hemos ido. Bueno, son tópicos clásicos de estos momentos del año. Hoy en La Noche con Esther y en Radio Voz vamos a hablar de emociones y de sentimientos estivales y de cómo gestionarlos bien. Te vamos a preguntar, ¿es fácil desconectar en verano de los problemas y estreses habituales? ¿Cómo se consigue esa desconexión? ¿Existe el síndrome prevacacional? ¿Existe el síndrome postvacacional? ¿Cómo lo argumentarías? ¿Te sientes irritable en verano? ¿Por el calor o quizás por otros motivos? ¿Hace falta, crees, cuidar especialmente de las emociones durante el verano y las vacaciones? ¿Cómo afectan a la salud mental en general? Vamos a preguntarte si te sientes mejor en verano que en otros momentos del año o te sientes peor. También, ¿cómo cuidas de tu salud mental en verano? Y de forma muy directa, ¿cómo te sientes este verano?

Emociones, sentimientos, veraniegos. Emociones, sentimientos que tienen que ver con las vacaciones, con el pre, con el post y con el durante. Bueno, vamos por partes. En psicologiaymente.com, 5 efectos de las vacaciones sobre tu salud y tu descanso emocional. ¿Cuáles serían los beneficios psicológicos de las vacaciones en la salud emocional? Bueno, pues una pregunta como muy tópica, ¿no? Al parecer, bueno, tenemos por una parte la ocasión de salir de la rutina. Algo tan sencillo como salir de la dinámica del trabajo semanal permite desprenderse más fácilmente buena parte de los pensamientos que suelen dar vueltas a la cabeza, generándonos estrés y preocupaciones. También la posibilidad de desconectar de las redes sociales. Bueno, hay personas que tienden a sentir afectividad negativa con el uso de redes sociales como Facebook o Instagram, plataformas que se prestan a ser visitadas, sobre todo en ratos muertos, entre una responsabilidad y la siguiente. En vacaciones podemos centrar nuestra atención en tareas más estimulantes de forma ininterrumpida. Así que también es un buen momento para dejar el móvil a un lado. Es también, esto de las vacaciones, una oportunidad para desconectar y para conectar con la familia. El periodo de vacaciones es un buen momento para reforzar relaciones familiares que se han podido ver afectadas por la falta de momentos juntos a lo largo de un día cualquiera también entre semana. Las vacaciones, lógicamente, ayudan a combatir el estrés. Va de la mano de una reducción del nivel de estrés percibido por uno mismo o una misma, así como una disminución del cortisol en sangre. Por otra parte, las vacaciones permiten mejorar la salud física y, por extensión, también la emocional. El bienestar emocional va siempre ligado al bienestar físico. Si tenemos más tiempo para movernos e incluso, por ejemplo, para cocinar platos sanos, pues es una posible gran ventaja. Bueno, podemos considerar la posibilidad de viajar solos o solas, incluso si queremos desconectar un poco más. También alejarnos de las comparaciones tramposas. Recordemos que las redes sociales están llenas de vacaciones idealizadas y que la gente cuenta mentiras. Así que podemos tomarnos las cosas con bastante calma y pensar en nuestras vacaciones y en lo que vamos a hacer. Si te quedas en casa, además, haz ejercicio moderado. No salir de la ciudad es también una opción perfectamente válida y hay mucho que se puede hacer siempre y cuando dispongas de tiempo. Y si estás en vacaciones, hay un montón de cosas que se pueden hacer. En caso de vivir una mala época, también efectivamente podemos acudir a profesionales o podemos pedir ayuda también a quienes nos puedan ayudar emocionalmente. Bueno, UNAM Global publicaba recientemente también un estudio que decía que quienes planean vacaciones, por ejemplo, ya mejoran la salud mental antes de viajar. Y nos sirve para cualquier tipo de plan que estés haciendo para estas vacaciones o que ya hayas hecho anteriormente. Una encuesta del Institute for Applied Positive Research encontró que el 97% de las personas consultadas dijo que organizar un viaje de vacaciones las hace felices. El 71% señaló que hacerlo con 6 meses de anticipación les daba más energía y un 74% afirmaba que esa planeación les ayuda a relajarse frente a la incertidumbre previa al traslado. Esa expectativa favorable no se limita a una sensación pasajera. También se relaciona con una mayor satisfacción general con la vida y una disminución de las emociones negativas. UNAM Global retomaba un estudio de la Universidad Inglesa de Surrey que concluyó que las personas son más felices cuando planean sus vacaciones. También citaron resultados de otro estudio de la Universidad Norteamericana de Cornell. La conclusión reproducida fue directa. Quienes planean vacaciones y las realizan se sienten mucho más satisfechos con su vida en general, experimentan menos emociones negativas y, por lo tanto, disfrutan de un efecto netamente positivo. La doctora Gabriela Carolina Valencia, que es especialista en psicología en FES Zaragoza, decía que planear un viaje pone en marcha mecanismos cognitivos y emocionales que van desde ordenar ideas hasta ejercitar la imaginación y la perspectiva, entendida como visión de futuro. Ella explica que esa preparación produce una doble gratificación. Por un lado, aparece la recompensa asociada al descanso tras el trabajo cotidiano y, por otro, surgen emociones positivas ligadas a la propia planeación. Decía ella que seguramente a muchos les ha pasado que al hacer el itinerario piensan en conocer un lugar nuevo o, si ya lo visitaron, rememoran lo bonito que es y los momentos vividos. Esto nos llena de emociones positivas y nos tranquiliza, e incluso tiene un efecto terapéutico. Planear centra nuestra atención, nos motiva y nos emociona. El efecto además no se agota en la organización práctica del viaje. De acuerdo con la especialista de FES Zaragoza, preparar unas vacaciones también rompe con la monotonía diaria y funciona como una salida mental frente a presiones del trabajo o del estudio. Por cierto, también dicen que el efecto positivo de planear vacaciones depende también de mantener expectativas realistas. La preparación de un viaje debe incluir escenarios adversos, como la posibilidad de que alguien no pueda ir, de que no autoricen el descanso previsto, de que aparezca otro contratiempo. Contemplar estas alternativas permite conservar el impulso emocional que produce la proyección vacacional y anticiparse con opciones de reemplazo, como un plan B o un plan C. La lógica es que la expectativa no se derrumbe si el itinerario original falla.
bueno, que visualicemos que efectivamente estamos de vacaciones y si no se puede hacer de una forma, pues podemos hacerlo de otra. Es curioso porque ahora se habla de viajes emocionales. El turismo cambia y las personas están buscando viajes más humanos, relajados y conectados con emociones personales. Crecen los llamados road trips, pueblos tranquilos, hoteles pequeños, y cae el interés por destinos saturados y experiencias pensadas únicamente para redes sociales y contenido viral. El turismo emocional está ganando valor. Ahora se relaciona con bienestar mental, desconexión digital y experiencias personales más profundas y memorables. Bueno, leíamos también en La Voz de Galicia sobre los pros y las contras del verano para la salud mental en familia. Pese a la oportunidad de poder relajar los horarios, la importancia de mantener ciertas rutinas hace que no tengamos la sensación de vacío cuando finalice el, en este caso, periodo vacacional. Y bueno, podemos hablar de conciliación, de treguas horarias, de remontada natural, de ocio conjunto y ocio en solitario. Y bueno, pues de lo que puede suponer efectivamente tener una avalancha de tiempo libre, el temor a estar desconectados o la llamada culpa bidireccional. Bueno, tendremos tiempo de ir planeando sobre todos estos temas también. También lo leíamos en La Voz de Galicia, desconectar en vacaciones. ¿Hace falta una semana para olvidarse del trabajo? No, no llega con tumbarse en la playa porque el proceso de recuperación psicológica implica ser activo. ¿Qué hay que hacer para descansar de verdad y poder compatibilizar trabajo y desconexión para aquellos que no pueden irse del todo de vacaciones? Bueno, a veces algo tan sencillo como ir a tomar un café en medio del horario laboral, pues ya nos supone un pequeño descanso, un respiro y un corte también en el ritmo habitual. Bueno, tendremos tiempo de comentar, discutir si existe el síndrome prevacacional y si existe el síndrome postvacacional, porque hay quienes creen que sí y hay quienes creen que no. La ansiedad ante el inminente periodo estival es un trastorno reconocido que afecta a 3 de cada 10 trabajadores y deriva en estrés laboral. Leíamos en El Español recientemente. Bueno, al parecer, efectivamente, pues hay gente que es incapaz de desconectar o que tiene una preocupación con respecto a lo que va a ocurrir en las vacaciones. Y por otra parte, ya sabemos que a la vuelta de vacaciones hay que volver a incorporarse a las rutinas y hay gente, bueno, pues que lo lleva un poco peor que los demás. Bueno, hay estudios que determinan, efectivamente, lo oíamos también en La Voz de Galicia, que un 30% de trabajadoras y trabajadores presentan diversos síntomas físicos y psicológicos antes y después de las vacaciones. Y nos ha llamado la atención también algo que leíamos igualmente en La Voz, con un titular, pues, muy interesante. ¿Qué hay detrás de las vacaciones ilimitadas? Bueno, algunas ofertas de empleo, principalmente del sector tecnológico, incluyen este concepto tan atractivo a priori para trabajadoras y trabajadores. Bueno, ¿sería posible implantar esto en España, vacaciones ilimitadas? Es decir, que tú tengas un horario laboral absolutamente flexible, pero cuando decimos flexible es absolutamente flexible. Bueno, recuerda María Vidal que primero llegaron las oficinas con futbolines, después el teletrabajo y la flexibilidad horaria, también la posibilidad de llevar mascotas al centro de trabajo. Y ahora, algunas empresas tecnológicas han empezado a ofrecer vacaciones ilimitadas como reclamo para atraer talento. La medida que se empieza a ver en algunas multinacionales digitales parece un billete al paraíso. Sobre el papel, el concepto resulta sencillo. No existe un número fijo de días libres y cada empleado y empleada puede organizar sus descensos y descansos en función de sus necesidades y de la carga de trabajo. En la práctica, sin embargo, la teoría cambia. Esto ya nace con Netflix en los años 2000. Era una idea basada en la confianza, donde tiene que haber libertad si hay responsabilidad. Empiezan a poner en marcha las nuevas formas de organizar la empresa. ¿Y qué pasa? En Estados Unidos, la normativa es distinta a Europa y a España. Allí tienes que pactar con la empresa las vacaciones. El sector tecnológico impacta muy rápido, sobre todo después de la pandemia, cuando vino todo el boom tecnológico y se empezó a hablar de teletrabajo, horarios flexibles, videoconferencias, y se vuelve a introducir este concepto de vacaciones ilimitadas. Lo explica Mario López Guerrero, doctor en Ciencias Políticas y profesor de la Escuela de Relaciones Laborales de A Coruña. El socio cofundador de Pétalo, compañía que se dedica a la fusión y adquisición de empresas, David Bonilla, decía que es imposible evaluar esto en España igual que en Estados Unidos, porque allí no hay vacaciones pagadas. No hay una ley que te obligue a ello. No se pagan bajas, ni permisos retribuidos, ni nada de eso. Y, por supuesto, el despido es libre. No es comparable con España, donde tienes 30 días naturales mínimo por ley. Se monta en un entorno donde hay una competencia muy grande por el talento técnico. Sin embargo, los datos confirman que este atractivo concepto está lejos de ser una realidad, incluso al otro lado del charco. Bueno, al parecer, muy buena parte de las ofertas de trabajo del sector tecnológico en Estados Unidos ofrecían la posibilidad de cogerse días libres de manera infinita. Bueno, en 2025 eran un 3% de las empresas, o sea que la cosa tampoco es para tanto. Netflix se suele poner como ejemplo de compañía de vacaciones ilimitadas, pero los expertos animan a descubrir realmente qué es lo que pasa en el día a día. Te dicen efectivamente que te puedes coger todas las vacaciones que quieras, pero en el mismo documento, 4 párrafos más abajo, también te indican que tiene una cultura de alto rendimiento. Y esto significa que cada año
año, aunque hayas hecho bien tu trabajo, aunque no tengas nada que reprocharte, aunque todo esté bien, tienes que pasar un test. Tu manager tiene que contestar a si lucharía por si te quedaras en la empresa. Si la respuesta es no, el despido es inmediato. Y no porque lo hayas hecho mal, simplemente porque no eres de los mejores. ¿En un ambiente ultracompetitivo puede funcionar una política de vacaciones ilimitadas? Bueno, pues los expertos creen que de aquella manera. Bueno, la pregunta efectivamente sería si es lo que querríamos, vacaciones ilimitadas, o si entendemos efectivamente que no tenemos suficientes vacaciones para desconectar de todo lo que hacemos durante el año. Cuidado, además, claro, podemos hablar de las enormes diferencias que hay entre sectores en cuanto pues a rendimiento, cuestiones relativas al trabajo, al nivel de exigencia, etcétera, etcétera. Bueno, pues de todo ello queremos hablar esta noche en Radio Voz.

Bueno, pues hoy en la noche con Esther, aquí en Radio Voz, vamos a hablar de emociones y de sentimientos estivales y de cómo gestionar bien todo esto. ¿Tú crees que es fácil desconectar en verano de los problemas y del estrés habituales? ¿Cómo se puede conseguir esa desconexión? Bueno, partamos del supuesto, ya lo sabemos, de que hay personas que no tienen vacaciones o que, bueno, pues no pueden disfrutar de las vacaciones como tal, por diferentes tipos de responsabilidades o por situaciones laborales, etcétera, etcétera. Esto es evidentemente muy flexible. ¿Existe, crees, el síndrome prevacacional o el síndrome postvacacional? ¿Cómo argumentarías este tipo de cosas? ¿Te sientes irritable en verano por el calor o por otros motivos también? ¿Hace falta cuidar especialmente de las emociones durante el verano y durante las vacaciones? ¿Cómo afecta todo esto a la salud mental en general? Por cierto, hay gente que enferma cuando empiezan las vacaciones y hay unos cuantos mecanismos fisiológicos que explican esto. ¿Te sientes mejor en verano que en otros momentos del año o te sientes peor? Y ya sabemos que lo del calor provoca irritabilidad y, bueno, molestias a buena parte de la población también. ¿Cómo cuidas de tu salud mental en verano? ¿Cómo te sientes, además, en este verano de 2026? Bueno, plantearemos algunas de estas preguntas y sus posibles respuestas en una nueva edición de Lo que hay detrás, Espacio, que terminará temporada hoy con la psicóloga sanitaria Angélica Sánchez. Con ella hablaremos de cómo enfocar las emociones asociadas al verano y a las vacaciones. Vamos a escuchar música smooth jazz de Brian Simpson, que suena francamente bien, y bueno, pues al que vamos a descubrir en temas especialmente veraniegos también, y que suena como muy relajante. Pues sí, para poner fondo ya e ir preparando nuestra mente para las vacaciones o para los diferentes descansos y respiros que haya que tomarse. Vamos a invitarte de aquí hasta las 2 de la madrugada a que marques nuestro teléfono en directo, el 981-1344-33, porque el principal objetivo es la participación de la audiencia. Una vez más, te invitaremos a que nos llames, a que charlemos un ratito y a que nos cuentes qué opinas sobre todo esto. Y a ser posible, claro, debatamos, ¿eh? Que a esto también le podemos buscar unas cuantas vueltas. Puedes escribirnos a lanocheconester@radiovoz.es o acercarte a La Noche con Esther en Facebook y comentar también las publicaciones que hemos podido poner. Tenemos tiempo para disfrutar de esta noche y para, bueno, pues encender el ventilador y, no sé, poner un poco de aire fresco, ¿eh?, a esta situación de calor que sin duda estamos viviendo. ¿Qué te parece? ¿Nos refrescamos? Pues venga, está todo listo para que esto sea así. Está al frente del control técnico Sonia Rodríguez y una vez más os habla Esther López. Comencemos.

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Enseguida charlaremos con la psicóloga sanitaria, vamos a hablar de emociones, de ánimos de verano, vamos a hablar de síndromes pre y post vacacionales y vamos a escuchar música de Brian Simpson, será nuestro músico invitado esta noche. Esto se titula Muchos Caminos, So Many Ways.

Aquí estamos en la noche con Esther y en Radio Voz, dispuestos para una nueva edición de un espacio que se titula Lo que hay detrás. Vamos a cerrar temporada justo antes de las vacaciones, hablando de emociones asociadas al verano, a ese periodo vacacional. Bueno, y enseguida recibimos a nuestra invitada, porque queremos saber lo que hay detrás de todos estos temas.

0: Bueno, dicen que con el calor estamos más irritables, que con el periodo vacacional así en ciernes, pues hay quienes sienten cierto síndrome pre-vacacional y hay quienes vuelven de las vacaciones, por lo visto, con síndrome post-vacacional, entre muchas otras cosas. También se habla de las relaciones y cómo se afectan así las emociones en verano, cuando tenemos que convivir más tiempo. Bueno, en fin, hay un montón de asuntos relativos a emociones y verano, emociones y vacaciones, que queremos comentar en esta edición de Lo que hay detrás. Y nos acompaña una semana más la psicóloga sanitaria con enfoque integrador, especializada en neurodesarrollo y trauma relacional, Angélica Sánchez. Angélica, ¿qué tal? Muy buenas noches.
1: Buenas noches, ¿qué tal?
0: ¿Qué tal? Bienvenida. Pues nosotros muy bien. Bueno, y con las vacaciones en ciernes. ¿Tú en verano también tienes vacaciones o tienes otro calendario?
1: Bueno, lo voy ajustando, pero sí, hace falta una pausa.
0: Es necesario, ¿no? Después de todo lo que llevamos a lo largo del año, sí que es verdad que es necesario parar. Partamos de esto. ¿Es necesario, Angélica, parar? Somos todos conscientes de que necesitamos cambio, de que necesitamos descanso, pausa, pero probablemente no lo enfocamos siempre bien, ¿no? ¿Qué tenemos que hacer para tener un encuadre, pues, sensato y saludable, no sé si decirlo así, de las vacaciones y del descanso? ¿Qué tenemos que hacer?
1: Creo que depende mucho de las necesidades que presente cada persona. Hay personas que quizás están más enfocadas a unas vacaciones dirigidas a la actividad, a conocer lugares, un ocio más concreto, mientras que hay otras personas que realmente lo que necesitan es parar con la actividad que tienen en sí mismo. Sin embargo, creo que es importante que previo a esto, algo que genera bastante estrés por sí mismo, pero que es importante, es planificar qué se va a hacer durante ese periodo de descanso. Muchas veces llegamos a las vacaciones tan agotados que lo que queremos es estar en modo neutro, ni saber lo que vamos a hacer, ni tener una planificación que nos agobie. Pero es verdad que el tiempo pasa muy rápido y luego acaban esas vacaciones y nos decimos, vaya, ¿qué he hecho durante esta semana o estas dos semanas? He estado en mi casa, vale, eso está bien, pero he estado en el sofá viendo series o sin hacer nada concreto. Y luego también aparecen una serie de emociones que al no sentir que no aprovechamos ese tiempo nos frustra.
0: Hombre, estaba pensando yo, al hilo de lo que comentas, qué interesante que, claro, todo depende de lo que consideremos cada una y cada uno aprovechar el tiempo, ¿no? Hay gente que cree, por ejemplo, que dormir no es aprovechar el tiempo, cuando es absolutamente prioritario que durmamos, ¿no? Y que durmamos convenientemente y aprovechamos quizás el verano para dormir, si podemos, un poco más, si el calor nos deja, ¿no? Pero es cierto, claro, que dependerá, supongo, de las necesidades que tengamos, ¿no? No todos necesitamos lo mismo y, por lo tanto, aprovechar a lo mejor el tiempo no tendrá el mismo objetivo.
1: Claro, para una persona aprovechar el tiempo puede ser irse a conocer media Europa, para otra puede ser tener unas vacaciones familiares de calidad en la que pueda compartir tiempo con su familia, y para otra puede ser dedicar un poco más de tiempo, pues lo que decías, levantarse un poco más tarde, dedicar un poco de tiempo a sus actividades recreativas que normalmente por el ritmo del día a día no puede. Sí. Pequeños momentos de calma, de tiempo para pasear, tiempo para uno mismo, que bueno, con la rutina habitual es complicado, lo hemos hablado otras veces, que es difícil encontrar ese tiempo para equilibrarnos.
0: A lo mejor es buena idea, no había pensado yo en esto. Efectivamente, que tengamos cierta planificación, al menos de parte, ¿no?, de ese tiempo de vacaciones, para hacer alguna de esas cosas que sí querríamos hacer en vacaciones, para que no se nos pasen esos días sin haber cumplido al menos con alguna de las expectativas, ¿no? Es bueno que lleguemos a las vacaciones con expectativas, ¿no?
1: Sí, siempre y cuando sean expectativas realistas. Porque también nos encontramos con esas vacaciones deseadas que por un imprevisto o por, bueno, diferentes casuísticas, no salen como tal cual como lo teníamos planeado, y es como la gran decepción. Realmente los imprevistos están a la orden del día y hay que tenerlos en cuenta cuando hagamos esas planificaciones para que se ajusten lo máximo posible a la realidad.
0: Deberíamos prestar atención a las emociones, ¿no?, en verano, en vacaciones, por diversas circunstancias. Supongo que, entre otras, lo que tiene que ver con las relaciones familiares, con lo que vayamos a hacer, con los viajes compartidos. ¿Cómo gestionar esto saludablemente?
1: Es complicado porque se abre, es como si durante el resto del año quitando fechas significativas, tenemos todo esa parte relacional un poco bajo llave. Y de repente en verano o en fechas señaladas, como quizás las Navidades, pues tenemos mayor contacto familiar con amigos de, pues, de la infancia, de la universidad, de otras épocas, y realmente nos vemos en un contexto que no es el de nuestra rutina habitual, y que por un lado tenemos mucha ilusión y muchas ganas de mantener ese contacto, pero por otro lado también, por poner un ejemplo quizás del día a día, con la que la gente se pueda ver muy identificada, todo padre y madre tiene ganas de pasar tiempo con sus hijos. Sin embargo, cuando tiene que pasar 12 horas al día lidiando con niños pequeños que no paran quietos, dicen, Dios, como echo de menos que empiecen las clases. Eso no quiere decir que realmente no estén disfrutando del tiempo con ellos. Lo que quiere decir es que, vale, es algo a lo que normalmente no estamos acostumbrados a gestionar. Y que también tenemos que saber dónde meter nuestros propios espacios de descanso, de esas interacciones.
0: Recuerdo haber leído alguna vez, Angélica, esto de que, bueno, hay un índice importante de divorcios después de las vacaciones de verano. Hay parejas que descubren que no se llevaban tan bien como parecía, cuando efectivamente tienen que convivir mucho tiempo juntas. Y no es ninguna broma, quiero decir, esto hay que planteárselo también, ¿no? Es decir, cómo puede afectar precisamente más convivencia a lo que es la relación en sí.
1: Sí, también fue algo que se pudo ver mucho con el tema de la pandemia. Cuando la gente estaba por un motivo u otro obligada a coexistir en el mismo espacio y convivir, aparecen muchas cosas que en el día a día no tenemos tiempo para darles importancia o no nos viene bien en este momento darles importancia. Y sí que es verdad que aumenta el índice de divorcios, de rupturas de pareja, de incluso discusiones familiares, cuando se supone que es un tiempo de recreación, pero sí que es verdad que es el tiempo que hay para darnos cuenta de qué tenemos a nuestro alrededor a nivel relacional. También es verdad que incrementan, por otro lado, se inician muchas relaciones, incrementan muchas amistades. Es un periodo en sí mismo de cambios, donde tenemos más oportunidad de ver aquello que nos está rodeando y que queremos mantener y que no. Y darnos cuenta de que realmente cuando tenemos ese tiempo para estar en contacto con lo que tenemos y vemos que no nos está generando emociones positivas o nos está recordando ciertos conflictos que hay presentes, pues quizás es momento de tomar cartas en el asunto.
0: Claro, es como esto también, Angélica, claro, de pasar más tiempo con una misma, ¿no? O con uno mismo. Hay personas que le tienen miedo a la falta de actividad porque tienen que reencontrarse consigo mismos, ¿no? Y a veces no apetece mucho. Tendríamos que, a lo mejor, aprovechar parte de las vacaciones también para llevarnos mejor con nosotros mismos e intentar seguir llevándonos bien con los demás, ¿no?
1: Sí, realmente es algo que se encuentra bastante. El hecho de como cierto temor hacia las vacaciones. Llega un punto incluso de, ya sé que parece totalmente lo contrario a lo que quizás la mayoría deseamos, pero es como que si no tenemos la actividad externa, nuestra actividad principal, ya sea laboral, la sensación de vacío se vuelve muy notable, porque ese motor externo, digamos que no está funcionando para llenar nuestro día a día. Y encontrarnos quizás con ese tiempo que en muchas ocasiones nos lleva a con quién lo lleno, con qué lo lleno y qué cosas de mí mismo o mí misma pues están sobre la mesa y quiero o no quiero ver. Entonces, muchas veces sí que ese tiempo de vacaciones, de tiempo libre, digamos, nos lleva a un punto de conexión interna que a veces hasta asusta.
0: Sí, qué curioso. Podría haber una especie como de temor a las vacaciones, efectivamente, con respecto a lo que nos vamos a encontrar. Yo estaba pensando, lo hemos comentado alguna vez aquí con la audiencia de Radio Voz, que aquellos a los que nos gusta tener cierto ritmo de actividad, somos gente activa, ¿no? Nos estamos moviendo mucho habitualmente, yo reconozco que, por ejemplo, he tenido que aprender a gestionar mejor las vacaciones. No porque no tuviera unas vacaciones satisfactorias, sino porque efectivamente el objetivo era no dejar de hacer cosas, ¿no? Entonces, he pasado vacaciones muy interesantes y muy intensas, pero me he dado cuenta de que tenía que parar también un poco y tenía que hacer un equilibrio mejor entre las actividades y también permitirme parar, permitirme sencillamente parar, o sea, descansar y tener días en los que no haya un plan establecido, ¿no? O que no haya un horario establecido o que no haya, pues, 7 puntos en la agenda, por ejemplo, ¿no? Y bueno, cada uno, me imagino, tiene que ir gestionando también a medida que va apareciendo esto. Y es muy interesante porque cada uno tendremos también nuestra experiencia. Quería preguntarte varias cosas también con respecto a esto de las emociones y esto de las sensaciones. Se habla también de la irritabilidad en verano, de que podemos sentirnos más irritables por el calor, pero también por todo esto que estamos comentando. ¿Tienes esa misma perspectiva?
1: Sí, sí, pero haría matices. En mi caso concreto, con esta profesión, digamos, sí, que estamos muy en contacto con factores que hacen a diferentes poblaciones, pues generan irritación e irritabilidad. Sin embargo, en verano es como que se activan muchos puntos de... A ver, creo que realmente lo que está de fondo es una percepción de falta de control. Hay muchos aspectos que no están plenamente bajo el control de la persona. Pues planes de ocio. El ocio, quieras que no, es muy variable. No se controla al 100%. Planes sociales. La interacción social, por definición, tiene ciertos parámetros de variabilidad y que tampoco se controla. Relaciones interpersonales, relaciones familiares. Hay puntos en los que quizás no depende 100% cualquier relación que tengamos. Entonces sí que es verdad que en ese aspecto es más frecuente que quizás la gente tenga quizás no tanto como conflictos, pero sí pequeñas puntos de no acuerdo con la gente que los rodea, y que eso haga que tengan cierta sensación de irritabilidad percibida. Y luego también es verdad que son periodos de cancelar muchas cosas. Por ejemplo, yo planeo que X día voy a hacer esto y resulta que al final el tiempo no ha acompañado y este plan no puedo hacerlo. Y yo tengo 15 días de vacaciones, entonces ya no voy a poder hacerlo. Lidiar con esa frustración también hace que luego la imagen que vemos es quizás más irritable. Y eso es algo que son imprevistos que están en el día a día. Sin embargo, nuestra rutina habitual es más fácil volverlos a encajar.
0: Claro, claro. Y es más predecible de alguna manera, ¿no? Porque más o menos ya sabemos,
1: sí,
0: ¿no?
1: Porque y hacemos todos los planes. Días son un poco iguales.
0: Son un poco parecidos, efectivamente. Pero estaba pensando en casos así como muy típicos de, efectivamente, viaje concreto que tienes que hacer tal día. No sé, recuerdo, por ejemplo, gente que haya comprado, yo qué sé, los billetes, por ejemplo, para irse a las Islas Cíes, ¿no? Y de repente ese día, para ir a las Islas Cíes, está lloviendo a cántaros y hace una ventolera tremenda. Bueno, hablo por un caso concreto, de gente a la que conozco, que le pasó eso. Llevaban un montón de tiempo queriendo ir a Cíes y resulta que justo compran el billete y día de verano, de hace como, no sé, 3 o 4 veranos, que efectivamente se pone, pero de uno de los peores días además del año, ¿eh? Una ventolera, una lluvia tremenda. Y de hecho no fueron, y no han ido todavía, ¿sabes? Hay que volver a encajar ese plan.
1: Es que la frustración
0: y les dio pereza hacerlo otra vez.
1: Mucho.
0: Claro, claro.
1: Sí. Imagínate que te pasas 2 semanas planificando qué día concreto podéis encajar, aparte cuando son varias personas, podéis encajar agendas para ir y llegas a ese plan y por causas aparte externas a ti no puedes disfrutarlo. Es como, joa, el tiempo que he perdido, tanto pasado como en el presente. Por eso antes decía lo de expectativas realistas a la hora de planificar.
0: Es
1: conveniente que en la medida de lo posible puedes tener un plan B o incluso a veces un plan C, porque hay factores que no podemos controlar.
0: Esto es. O a veces, efectivamente, estaba pensando, pues eso, planes que haces de exterior sobre todo, que como ahora el clima es tan cambiable, o sea, tan cambiante, no sabes muy bien lo que va a pasar y, bueno, pues pueden efectivamente surgir cosas. Bueno, de esto hablamos porque estamos planeando y planificando, pues, verano, vacaciones, estamos inmersos en toda esta dinámica vacacional y, efectivamente, hay un poco de todo y las emociones, pues, se van moviendo de aquí a allá, ¿no? Y estamos en una nueva edición de lo que hay detrás. Por cierto, perspectiva de psicóloga sanitaria, Angélica. Esto del síndrome prevacacional y el síndrome postvacacional, ¿existe, no existe o hay mucha literatura? ¿Cuál es tu perspectiva?
1: A ver, lo que son los títulos en sí mismos, quizás no estoy tan de acuerdo en el nombre que el título. Sin embargo, en las sensaciones sí que es verdad que se nota, o sea, yo considero que están más relacionados con factores internos que con síndrome D. Ajá. Entonces, sí que es verdad que antes de las vacaciones está ese periodo y se ve, bueno, yo al menos en mi caso lo veo especialmente en familias, de sí. Tengo que conseguir, o gente con cargos laborales elevados, sí. Tengo sí. que conseguir en este periodo, antes de vacaciones, intentar planificar todo lo que voy a hacer vacaciones, dejar hecho todo lo que estaba previsto laboralmente y tenerlo todo bajo control para que no se note mi ausencia en ningún aspecto. Claro, eso ya, es una carga ya. que realmente no claro. es realista y que es muy claro. difícil llegar a cumplir. Pero es algo que es muy frecuente, es decir, sí. todos intentamos dejarlo todo perfecto antes de irnos de nuestro puesto laboral, por ejemplo, o sí, sí. todo perfecto antes de irnos a ese viaje que tantas ganas tenemos. Uh-huh. Entonces, sí que es una sobrecarga que, bueno, llama la atención. Y es muy llamativo, porque lo ideal de las vacaciones sería llegar lo más neutros posibles para poder disfrutarlas. Porque el organismo uh-huh. también necesita su tiempo de desaceleración.
0: Ya. Uh-huh.
1: Y a lo mejor... cuanto a la
0: sí,
1: vuelta...
0: sí, dinos.
1: Dime, perdona.
0: Sí, sí. No, no, adelante, adelante, dinos.
1: En cuanto a la vuelta de vacaciones, es verdad que cuando por fin logramos bajar revoluciones y cuando sí. por fin logramos establecer ciertos planes y sentirnos cómodos en esos planes, es decir, en esas dinámicas, es momento de volver. Y con uh-huh. toda la carga que eso supone. Es yeah. momento de volver a tener prisa todos los días, todo el día. Es momento de tener una carga enorme que no sabes muy bien cómo irte gestionando. Es momento sí. de actividades extraescolares, de horarios, de llevar a niños uh-huh. al colegio. Entonces, claro, realmente uh-huh. muchas veces... hace falta unas vacaciones de las vacaciones.
0: Ya, claro. Oye, también estaba pensando que depende también de lo que se hagan vacaciones. Yo estoy pensando, por ejemplo, en ese perfil tan típico, tópico, de madre de familia, porque al final siempre le cae a ella, ¿no?, que se han ido de vacaciones con los peques o con la familia o con los tíos o con los abuelos o con tal a alguna parte y que no ha parado de trabajar todo el verano. Yendo y subiendo a la playa, haciendo la comida, organizando toda o sea, que tiene más trabajo yéndose de vacaciones que sin irse de vacaciones, ¿no? Esto también, claro, a veces es complicado. Hay gente a la que le da muchísima pereza esa perspectiva, ¿no? Porque hay gente que siempre carga más, ¿no? En cuanto a
1: sí,
0: trabajo
1: totalmente.
0: Y responsabilidades.
1: Y a nivel de familia en general sí que es verdad que es un tema las vacaciones, sobre todo ya. cuando hay niños pequeños, que realmente esas vacaciones lo que implican es un esfuerzo notable para los padres para sí. mantenerlos entretenidos, para mantenerlos uh-huh. contentos, para que las disfruten, para que todo les salga bien, para sentir que tiene la recompensa de que realmente esa satisfacción de sentir que los hijos lo están pasando bien y lo están disfrutando. Pero claro. que llegan de vacaciones exhaustos, totalmente uh-huh. como si hubiesen estado trabajando 24 horas, pero es que realmente lo han estado.
0: Claro.
1: Es entonces, cierto. Ahí uh-huh. cobra un poco más de sentido incluso esas vacaciones de las vacaciones, porque muchas claro. veces ves llegar a familias uh-huh. como totalmente cansados de Dios, uh-huh. Quería volver a mi casa para que por lo menos sea la normalidad.
0: Ya. Yeah. Y te encuentras con todo el equipaje, por cierto, que hay que deshacer, que da una pereza. Había que tener vacaciones y deshacer el equipaje, que es un follón tremendo. Hoy estaba pensando algunas cosas más también. Estamos en lo que hay detrás, una vez más, con Angélica Sánchez aquí en Radio Voz. Claro, ¿qué decirle a las personas que no tienen vacaciones? Porque también es verdad que dependiendo de los ámbitos laborales, dependiendo, claro, de si eres autónomo o no, si tienes tu propia empresa, claro, no todo el mundo cuenta, ¿no?, con el periplo vacacional, a lo mejor estándar, ¿no? Y hay personas que reconocen no haber disfrutado de las vacaciones casi nunca o muy difícilmente, ¿no? Hay personas que se pasan el verano trabajando y que siguen trabajando y que no tienen posibilidades de vacaciones o que por cuestiones laborales pues no pueden tampoco tomarse el respiro que le haría falta. ¿Qué les podemos decir? ¿O cómo enfocar esto también?
1: Creo que en la medida de lo posible estaría bien buscar momentos. Es decir, ajá, entiendo ajá. perfectamente a nivel profesional e incluso a nivel personal el hecho de... por ejemplo, el mundo de los autónomos. No hay claro. más vacaciones oficiales porque, claro. porque, bueno, es que a nivel de notificaciones en sí mismas no lo hay. Entonces, claro, claro. Sí que hay cierta carga laboral que se mantiene en el tiempo. Sin uh-huh. embargo, sí que es verdad que quizás en esos momentos que queríamos tomarnos, intentar ajustarnos a nivel horario, dedicar cierta parte de nuestro día y saber que el resto va a ser para nosotros uh-huh. o nosotras.
0: Sí.
1: Esto dicho quizás mucho más sencillo que llevarlo a la práctica, porque claro, es verdad que luego se nos demoran ciertas tareas o surgen imprevistos, lo que decíamos, pero intentar mantenerlo separado, porque algo que me encuentro muchísimo es, sí, estoy de vacaciones, pero en todo momento estoy con el teléfono en la mano respondiendo correos, respondiendo llamadas urgentes. Entonces, claro, realmente no estás de vacaciones y no estás disfrutando para nada lo que estás haciendo, porque no lo estás viviendo. Entonces, quizás puedes sacarle más provecho de una tarde o de media tarde de compartir con tu familia o de estar tranquilo haciendo tu actividad favorita, vamos a llamarlo así, que de un día de playa, de reuniones familiares importantes y que tú realmente estés todo el rato con el ordenador o con el teléfono trabajando.
0: Entonces, es que es verdad, ahora estamos conectados en todo momento, claro, y es muy complicado muchas veces escaparse, ¿no? Si estás recibiendo notificaciones todo el rato, claro.
1: Es totalmente casi imposible, porque también hay un valor añadido de que en ciertos cargos o ciertos puestos no puedes desconectarte 100%, tienes que estar operativo, digamos.
0: Sí, sí.
1: Entonces, en la medida de lo posible, ese punto de estar operativo, respetar ciertas horas en las cuales, vale, bajo estas horas, a no ser que sea una emergencia real, contad menos conmigo o delegar en los casos que se pueda, que es otro tema por sí mismo, porque es muy difícil delegar en sí mismo.
0: Claro, claro. Entonces, o quizás a lo mejor buscar otras alternativas, ¿no? Quiero decir, hacer cosas diferentes. Yo digo a veces esto de, por ejemplo, personas que, por claro, damos por sentado, ¿no? El típico tópico, vacaciones, me voy de viaje, hago un montón de cosas, tengo una agenda social. Bueno, hay muchos tipos de vacaciones, también depende del tiempo, del dinero y de la situación, ¿no? Efectivamente, o incluso de la situación física. Pero algo tan simple como a lo mejor hacer un poco de turismo por tu propia ciudad yendo

0: Claro.
1: Entonces, o quizás a lo mejor buscar otras alternativas, ¿no? Quiero decir, hacer cosas diferentes. Yo digo a veces esto de, por ejemplo, personas que, porque claro, damos por sentado, ¿no? El típico tópico, vacaciones, me voy de viaje, hago un montón de cosas, tengo una agenda social. Bueno, hay muchos tipos de vacaciones, también depende del tiempo, del dinero y de la situación, ¿no? Efectivamente, o incluso de la situación física. Pero algo tan simple como a lo mejor hacer un poco de turismo por tu propia ciudad yendo a un barrio que no es el habitual, ya nos puede servir para desconectar, ¿no? O intentar tomarte algo, yo qué sé, por decir algo, ¿no? Pues un terracear, pero en un barrio distinto. Que dé la sensación de que estás cambiando en algo.
0: Y no tiene incluso por qué cambiar la localización en sí misma. Mm-hmm. Es decir, sí. El hecho de que puedas dedicarle media hora de tu tiempo que durante la vida habitual no tienes a una tarea bien. En tu casa, mismamente, de yo qué sé, bricolaje, manualidades, pintura...
1: Sí.
0: Cualquier cosa que te guste y que en la vida habitual, digamos, no puedes hacer, pues es una actividad que en cierto modo podemos considerar dentro de esas vacaciones para aquellos casos que por un motivo u otro permanecen en el domicilio.
1: Bien.
0: Lo importante en cierto modo es como tener un objetivo y sentir que lo vamos cumpliendo, que hemos aprovechado ese tiempo, sin masificarlo. Simplemente, vale, he hecho esto, he pintado esto o he hecho cualquier tarea que genere cierta satisfacción.
1: Bien. Podríamos de alguna forma, Angélica, para ir concluyendo, dar una serie así de pinceladas o de consejos generales para unas vacaciones satisfactorias. En general, ya hemos ido perfilando unas cuantas ideas, pero ¿cómo lo resumirías? ¿De qué forma deberíamos poder enfocar este verano de 2026 desde una perspectiva sana, saludable, emocional, físicamente, con todo bien conectado?
0: Pues unas expectativas realistas en las cuales se tenga en cuenta un plan B, por si acaso, para disminuir esa frustración. Tiempo de calidad, es más recomendable poder disfrutar de una hora de desconexión real o de la tarea que estoy haciendo, la estoy viviendo y estoy presente en eso, que una semana de vacaciones con la cabeza en otra parte. Intentar disfrutar mucho de esos seres queridos o relaciones que realmente sentimos que nos aportan, que nos sentimos cómodos y acompañados. Y especialmente aquellos casos en los que por un motivo u otro nos es más difícil establecer contacto. Y vivirlo en el momento. Es decir, no irnos tanto en el que voy planificado, el que estoy cumpliendo, el que no... el que queda pendiente, que siempre se nos viene a la cabeza porque somos humanos y los pensamientos intrusivos forman parte de intentar volver al presente y a lo que estoy haciendo y ser consciente que ese momento solo se va a vivir una vez.
1: Eso también es verdad. Lo que pasa es que claro, a veces habrá quienes piensen, ¿no? ¿Qué hacemos con el cerebro? Como no tiene un interruptor que podamos poner on-off, ¿no? A veces la cabeza se pone a dar vueltas y no sabes muy bien qué hacer. Estos días nos lo comenta, y ya concluimos, Angélica, nos lo comenta también la audiencia. Con este calor es difícil dormir, y cuando es difícil dormir la cabeza parece que da más vueltas, ¿no? Estamos en una época en la que efectivamente no hacemos más que pensar y estamos, pues eso, pelín también molestos o incómodos con los calores, ¿no? Que nos impiden dormir y que nos impiden sentirnos así especialmente energéticos, ¿no? Y a veces es difícil, ¿no?, sentirnos mejor.
0: Sí, porque toca el tema sueño, en ese ejemplo concreto que me pones toca el tema sueño, y es verdad que por las noches es un punto en el que nos es mucho más fácil conectar con nosotros mismos, tanto para lo bueno como para lo malo. Y las preocupaciones del día a día, que quizás otras actividades nos requieren atención y no podemos dedicarse a las preocupaciones, aparecen de noche, y a eso le sumamos el hecho de que al día siguiente tenemos que cumplir igual con nuestras tareas y no hemos descansado adecuadamente. Entonces realmente es cierto desgaste que hace un efecto sumatorio. Pero sí que es verdad que esas preocupaciones en cierto modo van a seguir ahí al día siguiente. Es decir, intentar filtrar aquellos problemas que podemos hacer algo por solucionar e irlos categorizando. Y eso, repito, decirlo es muy fácil, el día a día es complicado, pero sí que es verdad que cuando categorizamos y establecemos cierta prioridad, nos es más fácil dirigirnos hacia la acción y no solo a la rumiación. Y esto es muy importante a nivel de salud mental, el hecho de poder ordenar estos pensamientos y poder saber qué podemos hacer, qué soluciones, si podemos

0: buscar solución o no es importante porque es la base de saber hasta dónde podemos llegar.
1: Qué bueno. ¿Cuánto aprendemos cuando escuchamos a la psicóloga sanitaria Angélica Sánchez? Hemos estrenado esta temporada un espacio que se titula Lo que hay detrás. Y la verdad es que ha sido una llegada estupenda aquí a la noche con Esther y en Radio Voz. Así que te lo agradecemos, Angélica. Vamos a tomarnos las vacaciones habituales en el programa que suponen el mes de agosto. Y en septiembre volvemos al curso y volvemos a preguntarte un montón de cosas y a buscar esas respuestas que nos podéis dar desde la psicología. Aprendemos muchísimo y nos resulta especialmente útil a esta hora en la que efectivamente paramos un poco y nos ponemos a pensar, que eso nos encanta. Angélica, esperamos que pases también un felicísimo agosto y a la vuelta del curso seguimos charlando y se nos siguen ocurriendo temas. Un placer. Gracias.
0: Muchísimas
1: y bienvenida
0: gracias
1: al programa. Hasta la vuelta.
0: Chao,
1: un beso.
0: Chao.
1: Hasta luego.
0: Hasta la vuelta.

Qué interesante charlar sobre estos temas, ¿verdad? Hablar sobre el verano, sobre el síndrome prevacacional, posvacacional, las emociones veraniegas, cómo nos sentimos, cómo enfocar correctamente las vacaciones, cómo aprovecharlas bien. Hablemos de todo ello, de emociones y sentimientos veraniegos, de cómo te sientes este verano. ¿Qué es lo que estoy esperando? What I'm waiting for es nuestro invitado musical de esta noche, Brian Simpson.

Oye, entre otras cosas, hoy nos preguntamos cómo estamos de humor este verano. Hay muchos motivos para estar de buen o de mal humor. Bueno, depende, ¿no? De cómo lo planteemos y de cómo enfoquemos esto de cara al periplo vacacional. ¿Es fácil desconectar en verano de los problemas y del estrés habituales? ¿Cómo se consigue la desconexión? ¿Cómo lo haces tú, en tu caso? ¿Existe el síndrome prevacacional o el síndrome posvacacional? Se habla mucho de ello en los últimos años, ¿verdad? ¿Cómo argumentarías esto? ¿Te sientes quizás irritable en verano por el calor o por otros motivos? ¿Lo comentamos? ¿Crees que hace falta cuidar especialmente de las emociones durante el verano y de las vacaciones? ¿Cómo afectan a la salud mental en general, esto de tener vacaciones? ¿Te sientes mejor en verano que en otros momentos del año o te sientes peor? ¿Cómo cuidas, de hecho, de tu salud mental en verano? Y es una pregunta importante. Cuidar de nuestra salud es muy importante. De hecho, hay que cuidar de la salud física en verano también. De hecho, hay problemas de salud derivados específicamente de cuestiones veraniegas, ¿no? ¿Cómo te sientes este verano? ¿Estás de buen humor? ¿Estás de mal humor? Nos lo preguntamos. Hablamos de emociones veraniegas. Venga, anímate a llamarnos y a contarnos. Le podemos dar un buen repaso al asunto de las emociones de verano, de los malestares también veraniegos, de lo que tenemos que encontrarnos muchas veces, ¿no? Cuando enfocamos el asunto del verano, cómo arreglar también todo esto. Nos dice Rosa en Facebook: antes de ser autónoma he tenido las vacaciones tradicionales de 30 días. Siempre las he disfrutado al máximo. Hasta que pasé a ser autónoma y mis vacaciones no pasaban de 10 días. Pero siempre volvía al trabajo repuesta, mental y físicamente. Recuerdo a mi padre, que fue un trabajador empedernido y como empresario muy comprometido. Hacía proyectos incluso en sus pequeñas vacaciones. Mi gran referente, nos dice. Bueno, el titular que traemos a colación es: desconectar es fundamental en verano. Se puede considerar una pieza clave en nuestra salud emocional. Pues por eso queremos plantearnos preguntas como esta. Bueno, ¿qué opinarías tú si te dijeran que hay vacaciones ilimitadas? Sabemos, claro, que nos organizamos en función del tiempo de trabajo y del tiempo también de descanso, de vacaciones. Por cierto, en verano la gente discute más. El calor tiene mucho que ver, pero también efectivamente muchas cuestiones que tienen que ver con cómo nos organizamos esto del verano. La Voz de Galicia hablaba de los pros y los contras del verano para la salud mental en familia. Sí, porque hay que organizar y reorganizar muchas veces las pautas también familiares. Y hay, bueno, pues debate con respecto a las cuestiones que tienen que ver con cómo nos sentimos antes, durante y después de las vacaciones, con eso de los síndromes pre-vacacionales y post-vacacionales. Hoy te preguntamos cómo estás de humor este verano y nos gustaría poder compartirlo y poder comentarlo y poder, bueno, pues hasta debatirlo también, ¿no? Vacaciones, trabajo, trabajo, vacaciones y hoy estado de ánimo, emociones y sentido, bueno, pues de cómo estamos de humor también. ¿Qué te parece? Anímate a marcar el 981 1344 33 y lo vamos comentando. Brian Simpson, nuestro invitado musical de esta noche, tiene una canción titulada Todo lo que importa, All That Matters. Bueno, importa que nos pongamos en marcha y que nos contemos, porque seguro que tienes muchas experiencias con respecto a las vacaciones y a lo que no son vacaciones.

0: Animémonos a conectar. Bueno, cuando hablamos de desconectar, esto de desconectar en verano. ¿Se puede desconectar en verano? ¿Es fácil de los problemas, del estrés habitual? ¿Existe esto del síndrome prevacacional, posvacacional, mini vacacional? Bueno, volvemos más cansados de las vacaciones de lo que nos habíamos ido. ¿Te sientes irritable en verano? ¿Eh? ¿Hace falta cuidar especialmente de las emociones durante estos días, durante estas fechas? ¿Cómo afecta esto del verano a la salud mental en general? Hay quienes se sienten mejor en verano que en otros momentos del año, quienes se sienten peor en verano. Pues nos preguntamos esto, es algo muy personal, es algo muy íntimo. ¿Cómo nos sentimos en verano? Estamos en Radio Voz, cuéntanos. Buenas noches.
1: Buenas noches, querida.
0: Muy buenas. ¿Qué tal? ¿Cómo estamos?
1: Aquí Cristian desde Orense.
0: Muy buenas. ¿Cómo estamos?
1: Pues bueno, voy a hacer una descripción introspectiva.
0: Bien.
1: De cómo me encuentro este verano. Pido perdón a la audiencia por hablar inveteradamente de mí en lugar de ideas, que es lo único que vale la pena hablar.
0: No, vale la pena también que nos comentemos. No hace falta tampoco decir esto, Cristian. Dependiendo de los asuntos y de los temas, las conversaciones pueden ser más personales, más íntimas, más en primera persona o más generales. Esto forma parte de la libertad que tenemos para conversar. Y este es un tema personal. Podemos hablar personalmente.
1: Voy a explicar aspectos muy íntimos que pertenecen a la confidencia de la sala del psiquiatra y no a una radio pública. Pero bueno, he perdido el río. Debo decir que me encuentro desconsoladamente mal. Terriblemente mal. Debo decir que en otras circunstancias ya habría buscado el ingreso en psiquiatría. Me siento a ver si soy capaz de ordenar mis sentimientos, mis pensamientos por síntomas. Respecto al mundo afectivo, tengo una variabilidad extrema. Además de que me atacan recurrentemente 3, 4 y hasta 5 ataques de angustia o de pánico al día con la resaca que ello conlleva. Y esto es un fin vivir entre la montaña rusa emocional a los ataques de angustia. Esto es insoportable. Por otra parte, querida doctora, también debo decirle que me ataca en un síntoma que no me da vergüenza decirlo, porque es un simple fenómeno neuroquímico y yo ni le hago ningún caso, que son las alucinaciones auditivas. Es decir, que oigo voces, a veces no son voces, a veces son chillidos, a veces son chirridos, a veces y estoy insoportable. Hoy, por ejemplo, desde las 6 hasta las 9, esto ha sido un verdadero círculo dantesco infernal. Por otra parte, a veces...
0: ¿Puedo preguntarte si esos síntomas se mitigan cuando estás en interacción con otras personas, por ejemplo?
1: Sí. Hoy, por ejemplo, yo tengo una gran suerte y es que mi hermana, no solo es mi hermana, sino que es mi enfermera, mi confidente, y me deja muchos espacios de aislamiento y de estar conmigo mismo. Porque se han ido todo el día a la piscina y a cenar y ya sabía la anemia y ya no tenía el día. Me ha dicho, no te preocupes, Cristian, quédate en casa. Me ha llamado mucho, nos hemos llamado 8 veces y bueno. Aunque debo decir que hay técnicas cognitivas para tratar las voces. Bueno, ya soy un veterano en esto de la esquizofrenia.
0: Ya.
1: Primero de todo, no hacerles absolutamente ningún caso. Segundo, saber dirimir, que esto es muy difícil porque a veces son indiscernibles de la voz humana, pero saber dirimir que son propiedades emergentes de tu cabeza y no de un sonido exterior. Y por otra parte, hay técnicas cognitivas para tratarlas, pero no las voy a explicar, pero que estar en cualquier tipo de psicología cognitiva, que el tratamiento de la esquizofrenia, o bien que te pueden proveer de esas armas un psiquiatra, pues bien, competente. Por otra parte, estoy protodelirante a veces, o pseudodelirante, aunque debo decir que jamás era en mí el convencimiento delirante. Es decir, que siento subjetivamente, emocionalmente, puedo creer creencias extravagantes, pero desde el punto de vista del más elemental sentido común puedo criticar esas ideas bizarras o extravagantes. Por otra parte, también me pasa, como ves, y todo parece que en las enfermedades psiquiátricas yo voy pasando los libros y voy diciendo tengui, tengui, tengui, tengui, tengui. Cuando hay alguna ya digo falti, está mal, pero casi todas son tengui. Por otra parte, y con esto acabaré.
0: Sí.
1: Con esto acabaré. Intento no estar ocioso ni solitario. Se van el viernes mi hermana pequeña, mi sobrina, deliciosas niñas. Bueno, niñas, una ya es una mujer cuajada.
0: Sí.
1: Y con su propia familia, pero bueno. Para mí sigue siendo una niña. Claro, que se van. Y yo intento no ser solitario ni ocioso. Sobre todo en estos momentos intento no ser ocioso. Porque el ocio... sin dignidad, el ocio meramente de cruzarse de brazos, de ensimismarse y que no sea productivo, pues es la puerta en mi caso y en muchos casos por donde se cuela el diablo. Hablo metafóricamente. Y claro, y me cuesta mucho escribir, aunque por las mañanas suele estar un poco mejor que por las tardes, porque también tengo un tono depresivo, melancólico, anedónico. Una bulia, una apatía, una indolencia, una desidia. Y tengo que hacer unos esfuerzos sobrehumanos para escribir media página. Pero bueno, por las mañanas puedo, por las tardes ya no. Y entonces, cuando intento leer, mi lugar natural en la lectura es la alta cultura. Pero, y con esto acabaré esta exposición sintomatológica, cuando intento leer alta cultura, no soy capaz de rendir cognitivamente para asimilarla. Digamos que en un estado habitual, normal y no patológico, no pseudo, no en crisis, puedo leer libros de la alta cultura sin problemas. Pero ahora me cuesta ni me supera, yo no puedo. Y entonces tengo que tomar como plan B la cultura media, la cultura baja. Incluso ver televisión o escuchar música. Me gusta música clásica. Escuchar música mucho más popular. Pero estoy aquí que debido...
0: Bueno, pero eso en realidad, Cristian, nos pasa a todos. No todos estamos cognitivamente de la misma manera o en el mismo punto todo el tiempo. Hay momentos para relajarse un poco más, hay momentos a lo mejor para concentrarse más, para enfocarse más, hay momentos para fluir de otra manera. Nos pasa a todos, ¿eh? No todos estamos a tope todo el tiempo.
1: Ayer lo dijiste, es que pasaste de la música ligera a Mozart en el coche.
0: Sí.
1: No recuerdo que lo dijiste.
0: Es que hay momentos, hay momentos.
1: Yo tengo un rasgo de personalidad muy exigente, muy perfeccionista, en el cual, si no estoy con Bach y con Cervantes, prefiero no hacer nada.
0: Oye, ¿qué te hace pensar que solo hay un tipo de perfeccionismo? O solo hay un tipo de... claro, cada uno se enfoca en lo que le parece, pero ¿por qué damos por sentado que una persona que tenga otro tipo de gustos, otro tipo de, ¿no? De objetivos, a lo mejor no es tan... Ya me entiendes, ¿eh?
1: Sí,
0: aquello de que no todos consideramos elitista mismo.
1: Hay cosas
0: consideradas muy elitistas que a algunos no nos interesan en absoluto. De hecho, no los consideramos especialmente elitistas. Para gustos.
1: No le interesa el elitismo. Me dice que soy muy exigente, muy perfeccionista. Es un rasgo neurótico de mi personalidad que debo evitar. Y sobre todo me dice una cosa muy inteligente, y es que esas orgías de inculpación alemana por no poder leer a Platón y Aristóteles, es una soberbia estupidez. Y pues, ¿sabes lo que me pasa? Con esto acabo.
0: Ajá.
1: Y cuando veo la tele, o veo un telediario, o escucho el informativo, pues estoy muy irritable. También duermo muy mal, duermo muy poco.
0: Claro.
1: Estoy muy irritable. Y lo que antes lo tomaba con filosofía y con estoicismo, y era tolerante con los errores ajenos, ahora cualquier error de dicción, cualquier redacción de la noticia, y casi todas están muy mal redactadas, cualquier opinión de un tertuliano, como son la mayoría, mediocres y estupiditantes, pues me pongo de una mala polla que tengo granadinos terribles.
0: Ya. ¿Sabes? Somos nosotros.
1: No,
0: esto es un básico.
1: De ánimo.
0: Claro, pero es que, ¿sabes qué ocurre? Lo que pasa es que tú y yo sabemos que eso está bien, pero también es verdad que podemos decidir cuánto nos afectan ciertas cosas que a lo mejor tampoco son tan importantes.
1: Ya.
0: Claro, es que es como todo. A lo mejor lo que tenemos es que, ¿cómo te diría yo? No, la expresión no es relajarse un poco, pero a lo
1: tolerar.
0: No, tampoco tolerar necesariamente, pero a lo mejor distender un poco el asunto. Sí, yo creo que esa es la expresión.
1: Distender.
0: Tenemos que distender un poco el asunto, ¿no? Es decir, distender. De hecho, algunos a los que nos gusta también cierto punto de tensión, sabemos que hay momentos para la distensión. Y, de verdad, tendríamos que distender un poco y decir, calma, venga, va. Vamos a tomarnos esto con calma. Tampoco es tan importante, tampoco es para tanto, tampoco es... Es que necesitamos momentos de tranquilidad, de relax. Hay que relajarse un poco. Y distender el asunto. De verdad. Y priorizar otras cosas.
1: El término mucho más adecuado. Esa distensión es lo que yo no he logrado. Soy plenamente consciente, lo veo.
0: Se entrena, esto se entrena. Es con práctica.
1: Lo veo muy claro en la teoría.
0: Práctica.
1: Muchas veces pienso, cuando estoy viendo telebasura, o ayer que vi durante 15 minutos,
0: venga,
1: imagínate
0: seguimos.
1: Cómo estoy, seguimos.
0: Sí.
1: Que ayer vi durante 15 minutos la velada de Ibai, ese quiche azucarado, facilón y patético, imagínate cómo estoy para ver eso.
0: Pero es que hay momentos, nuestro cerebro también necesita, a veces, ¿no?, palomitas.
1: No, me digo a mí mismo. Bueno,
0: no pasa nada.
1: Eres un corresponsal por la realidad. Tienes que verlo de todo, estas son enseñanzas, puedes contrastar, no solo es lo bueno, si contrastas lo muy bajo puedes valorar lo muy alto, pero estos argumentos no me sirven.
0: Vuelvo a lo mismo. Podríamos, lo que pasa es que no en antena, que me tendría que posicionar, pero podríamos discutir, ¿sabes? Teorizo, fuera de antena, lo que yo consideraría alto y bajo, porque a lo mejor nos sorprendemos. Quiero decir, es muy opinable eso, ¿eh? Es muy opinable, depende.
1: Bueno, Bruce Springsteen es muy bueno y no es considerado alto y es muy bueno. O Frank Sinatra, o aquella chica que el otro día hablábamos. Aquella chica que gana tanto dinero, la Taylor Swift.
0: Sí.
1: Taylor Swift es buenísima, es una maestra y es considerado bajo. Pero bueno.
0: Para gustos, colores y en este caso planteamientos.
1: Pero me he explicado que me falta distender, he explicado eso.
0: Sí.
1: Me falta distender y esto me crea angustia y creo que he hecho mi vida por la borda y me siento culpable. En fin, que tengo una pésima salud.
0: Hoy hablamos de esto. Como todo, esto requiere práctica. Lo de desconectar requiere práctica. Lo de llevarse bien con la gente requiere práctica. Lo de llevarse peor con la gente también requiere práctica. Porque, de hecho, todo requiere práctica. Y depende de cómo ejercitemos unas cosas u otras, pues iremos teniendo más práctica o no, iremos entrenando, iremos teniendo más fortalezas o más debilidades. Pero esto nos pasa a todos, ¿eh? Es como empezar levantando peso, ¿no? Me quiero levantar 20 kilos a la primera. No, empieza por 4 o 5 y luego ya verás cómo es más fácil levantar 20.
1: Pero no,
0: entonces,
1: si
0: tienes que ir tirando.
1: La teoría la veo, pues esto lo dejamos. La teoría la
0: pues
1: veo.
0: Pues hay que pasar a la práctica. Hay que pasar a la práctica. La práctica, hay que empezar por el primer paso. Funciona así.
1: Bueno, gracias.
0: Pero claro, si nunca damos el primer paso, difícilmente podremos llegar a una gestión eficaz. Hay que empezar por algo. Por ejemplo, hablando de estas cosas y dándonos cuenta de que cada uno y cada una tenemos un rollo distinto. y una forma distinta de entenderlo y de enfocarla. No.
1: Por el ego trip que os he soltado, pido perdón a la audiencia.
0: En absoluto, estamos para eso. Estamos para eso y cuando de vez en cuando planteamos este tipo de temas es para que hablemos de esto en primera persona. No pasa absolutamente
1: vale,
0: nada.
1: Pues feliz
0: es
1: verano.
0: Bueno escucharse. Gracias, seguimos hablando. Feliz verano. Gracias, claro, buena noche. Claro. Hasta luego, guiño. Hasta luego. Bueno, porque de eso se trata, ¿no? De que hablemos y de que nos preguntemos de qué humor estamos también este verano y por qué. Porque hablamos de emociones veraniegas, hablamos de que se discute en verano, hablamos de cómo nos impacta el calor, hablamos de cómo nos impactan las vacaciones, hablamos de cómo nos impactan el planeamiento de las vacaciones también. Hay efectos de las vacaciones sobre la salud, sobre el descanso emocional, sobre la salud mental, sobre la salud física. Se habla de síndromes prevacacionales, posvacacionales. Se habla de cómo enfocar convenientemente el descanso, de lo que necesitamos, porque de hecho podemos necesitar vacaciones, podemos necesitar desconectar. Y hoy te preguntamos sobre esto. ¿Es fácil desconectar en verano de los problemas y del estrés habituales? ¿Cómo se consigue eso? ¿Qué opinas sobre los síndromes prevacacionales, posvacacionales, etcétera, etcétera? ¿Te sientes irritable en verano? ¿Por el calor o por otros motivos? ¿Estás de mal humor en verano? ¿Hace falta cuidar especialmente de las emociones durante estas épocas? ¿Cómo afecta esto a nuestra salud mental? ¿Cómo se lleva de bien o de mal el verano? ¿Te sientes, de hecho, mejor en verano que en otros momentos del año? ¿Te sientes peor en julio y agosto, por ejemplo? ¿Cómo cuidas de tu salud mental en verano? ¿Cómo te sientes en este verano de 2026? Bueno, suponemos que estáis despiertos y despiertas, suponemos que el calor, pues eso, nos tiene un poco más aplatanados, pero la idea es darle vueltas a esto. Y la idea incluso es discutir. De hecho, hay debate sobre esto de los síndromes prevacacionales, posvacacionales y la forma de enfocar las vacaciones. Y habrá quienes digan, oye, que yo no tengo vacaciones, o casi no las tengo, o casi no las he tenido, o yo no puedo descansar casi nunca. Bueno, hablemos de esto. ¿Cómo gestionarlo? ¿Cómo desconectar? ¿Cómo hacer que esto sea útil? Brian Simpson tiene una canción titulada Isla Paradisíaca, Paradise Island. Bueno, imagino que empezaréis a contarnos, ¿o? Que habrá tiempo para reaccionar. Venga, anímate.

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De momento no sé cómo estamos de ánimo veraniego porque estamos así como desconectados, ¿no? Sí, pero hay que conectarse otra vez antes de desconectar en verano. Bromas aparte. Vamos allá, animémonos a hablar de cómo estamos de ánimo, cómo gestionar esto de las vacaciones correctamente, cómo gestionar los posibles síndromes, ¿no? Pre, post, vacacionales, etcétera. Cómo llegar a las vacaciones equilibrados, cómo llegar pues emocionalmente bien. Oye, cómo cuidar de nuestra salud mental en vacaciones. Deberíamos preocuparnos durante el verano también de cuidarnos físicamente, ¿no? De, bueno, pues tener cuidado de todos aquellos elementos que pueden hacer que efectivamente algo no vaya bien, por ejemplo. Cuidarnos físicamente con respecto a la cuestión del calor, las altas temperaturas, etcétera. Bueno, y cosas que suelen ocurrir en verano, cuidar nuestro sistema digestivo y este tipo de cosas. Pero, ¿y cómo cuidamos de nuestra salud mental? ¿Y cómo cuidamos de nuestra necesidad de desconexión? ¿Cómo cuidamos de esa irritabilidad que podemos sentir también? De hecho, podemos preguntarnos si hace falta cuidar o no, especialmente las emociones, durante el verano, durante las vacaciones. ¿Cómo cuidar de nuestra salud mental? Te quiero preguntar si te sientes mejor en verano que en otros momentos del año o te sientes peor y cómo cuidas precisamente de tu salud mental en fechas como estas. ¿Cómo planificas, cómo gestionas también la cuestión vacacional, si es que puedes hacerlo? ¿O qué has aprendido también de la gestión emocional de las vacaciones de otros años? ¿O qué has aprendido después de algún que otro verano? Bueno, lo hablábamos antes con la psicóloga. Hay parejas que rompen después de las vacaciones de verano, cuando, claro, el tiempo de convivencia, por lo visto, pues tensiona más la relación de lo que estaban, pues a lo mejor, preparados para gestionar, por ejemplo. ¿Cómo te sientes este verano? ¿Cómo estás de ánimo? ¿Cómo estás de humor? Nos gustaría poder charlar de esto. Nos gustaría poder, además, tratarlo con cierta ironía y completamente en serio, dependiendo, claro, de cómo estéis. Pero nos falta así punto de reacción esta noche, ¿no? Anoche estábamos especialmente activos y animados. Funcionó muy bien el teléfono y reaccionasteis muy rápido. Y hoy nos lo hemos tomado con un poco más de calma. Bueno, ¿qué hacemos? ¿El verano es para estar sin hacer nada? O bueno, prefieres a lo mejor enfocarte y prefieres planear de alguna forma lo que vas a hacer. Si te dijeran que tienes vacaciones ilimitadas, ¿cómo te sentirías? ¿O cómo te sentaría? Bueno, ¿y cómo crees que podrías gestionar esto, por ejemplo? ¿Cómo desconectar? ¿Cómo poder de alguna manera también enfocar saludablemente esto del verano, esto de las vacaciones que están por llegar? Hay quienes están prácticamente volviendo del primer periplo vacacional y hay quienes, bueno, pues están enfocando también el que es el gran momento de las vacaciones, ¿no? Está a punto de llegar un próximo mes de agosto. Vamos allá. El 981-1344-33 funciona perfectamente, ¿eh? ¿Estáis también hoy especialmente inactivos en redes sociales por medio del correo electrónico? Falta un poquito más para la reacción. Hemos aprovechado el buen clima, a lo mejor, para estar un poco más así animados o incluso despistados hasta esta hora. Pues vamos allá. La idea es que nos llames y que nos cuentes. Venga, 981-1344-33. Hablemos un poco. Oye, demos ideas también a la audiencia con respecto a la fatiga mental, la irritabilidad o la dificultad para concentrarse, que puede ocurrir también en estos momentos del año. ¿Qué hacer? ¿Cómo descansar? ¿Cómo evitar la saturación de planes? ¿Cómo evitar que las vacaciones nos pasen factura y que acabemos teniendo problemas que no teníamos antes de esas vacaciones? Vamos allá. Mientras os vais decidiendo, Brian Simpson es nuestro invitado musical de esta noche y hoy hemos escogido unas cuantas canciones que tienen que ver también con el verano y con la sensación de vacaciones. De hecho, nos vamos a ir a la playa del sur, South Beach.

0: Estamos a la noche con Esther, estamos en Radio Voz. Vamos allá, hablemos. Buenas noches.
1: Hola.
0: ¿Qué tal?
1: Bueno, pues bien.
0: ¿Bien?
1: un poquito de calor.
0: Esther es en Coruña. Bastante calor. Así estamos.
1: Sí, sí.
0: Así estamos.
1: Hoy hizo veintitantos, cerca de 30.
0: 30 y algo tuvimos nosotros por aquí, por el sur.
1: Claro,
0: por el sur de Galicia. Hizo un calor horroroso.
1: Entre la humedad y el sol es muchísimo más.
0: Pues sí, pues sí. Así estamos, sí. Así estamos. Pero nosotros estamos aquí para refrescar un poco, para refrescarnos. Sí. Esa es la idea. Bueno. Entre otras cosas porque con el calor estamos como estamos, que se nota. Así como eso. Irritables,
1: estamos,
0: dormimos menos, estamos cansados, estamos fastidiados con el calor.
1: Viendo todo lo que está pasando por ahí.
0: Y viendo
1: abajo.
0: Lo que está pasando, estamos, sí, la verdad es que mal. Es uno de los motivos también de preguntar, ¿cómo estamos? Pues de humor y de ánimo este verano. Pues así estamos, así estamos.
1: Sí.
0: Cuéntanos.
1: Sí. Bueno, yo sí es verano, que es la estación que me gusta más.
0: ¿Te gusta más? Sí. Uh-huh.
1: Sí. Es la, o sea, en plan de decir, pues no voy a clase, no voy a tal, no voy a cual. Quiero decir que es distinto, ¿no? Uh-huh. Entonces, yo lo que hago es que en el verano normalmente viajo muy poquito, excepto un día que me voy a un sitio así, tal, pero en general poco. Viajo con el Inserso a veces y me voy sola. Y entonces estoy como Dios. Bueno, quiero decir que estoy, no tengo que atender a nadie, no tengo que cuidar a nadie, no tengo que... Es todo para mí, digamos. Y encima, con la comida hecha, con todo. Y bueno, que me lo paso muy bien. Me lo paso muy bien porque es alegría y alboroto y me toca el perro piloto, que no tengo que estar pendiente de nada. De nada ni de nadie. O sea, me gustaría volver a Estados Unidos, pero claro, aparte estoy en plan rata de no gastar mucho, ¿no?
0: Bueno, hay momentos para gastar más y para gastar menos, depende, esto es muy personal, ¿verdad?
1: Claro, pero por ejemplo, Estados Unidos cualquiera va.
0: Ya.
1: ¿Cómo va a ir uno si a lo mejor aparece el ICE o como se llame? Y al no ser de Estados Unidos, pues menuda la que se monta, ¿no? O sea, no sé, porque a mí debe de ser por el cine, que es un país que me chifla.
0: Ajá.
1: Eso que al llegar allí, pues es da un poco de no sé qué, ¿no? Quiero decir que yo en el verano muy bien. Muy bien. Y luego esto de ir sola, pues, por ejemplo, en estos viajes que digo, pues para mí resulta positivo. Positivo porque tampoco puedo andar, por ejemplo, hay excursiones que se hacen en plan de ver cosas y demás, pero yo no doy andado.
0: Yeah.
1: O sea, no puedo seguir el ritmo. Recuerdo una vez que fuéramos a... Era por Cataluña, creo que era por Barcelona, por ahí. No sé en qué sitio de Cataluña. Entonces yo tuve que esperar en la plaza de Cataluña porque iban a ver el casco histórico de Barcelona y yo no entre el calor y tal, no daba andado. Y tuve que esperarnos allí. En la plaza esta que está enfrente al Corte Inglés allí, en la plaza de Cataluña, no me acuerdo cómo se llama. Bueno, pues a grandes rasgos lo mío es así, y que me gusta mucho viajar,
0: sí,
1: pero es mejor que lo haga sola porque no puedo seguir el ritmo. Bueno, a pesar de todo, hago algún viajecito, quiero decir, a lo mejor una cosa de un día o dos. Sí, o sea, me voy con más gente, ¿no? pero a grandes rasgos así. Uh-huh. Y bueno, que me lo de a mí lo de viajar me encanta, y me encantaría ir a sitios que no fui,
0: sí,
1: continentes que no fui prácticamente, y que a mí me chifla, no sé qué tienen los viajes. ¿Qué pasa? Que, por ejemplo, decían antes que la gente que convive, por ejemplo, los matrimonios, ¿no?
0: Sí.
1: Pues que a la vuelta de vacaciones, por lo menos antes, ahora no lo sé, pero había cantidad de divorcios justo
0: sí,
1: a la vuelta de vacaciones.
0: Sí.
1: No sé por qué motivo, que era la fecha que se separaba más gente o se divorciaba. Y poco más se me ocurre así, que a mí las vacaciones me parecen fantásticas y maravillosas.
0: Oye, y es posible desconectar, ¿no? Es decir, a veces parece complicado desconectar, o queríamos desconectar de una manera y tenemos que desconectar de otra. Pero cada uno y cada una tendrá que ir buscando la manera, ¿no?, de poder desconectar, tanto si puede viajar como si no, tanto si puede hacer determinadas cosas como si no.
1: Vamos a ver, yo creo que las mujeres, por desgracia, a veces, incluso en vacaciones, no pueden desconectar, porque hay que atender los niños, tal. O sea, quiero decir, es cuidar siempre o hacer. O sea, poco tiempo les da desconectar. O sea, porque eso es labor de día a día y a cada momento. Los niños no se pueden colgar como la ropa, atender y dejarlos ahí hoy hasta el día siguiente. No se puede. Entonces yo creo que hay cosas que es muy difícil de hacer. O se tiene que tener un poder adquisitivo muy alto, muy altísimo. Incluso así, los mimiños, los cariños y demás. Y, o sea, hay que... Quiero decir, yo creo que las mujeres lo tienen muy difícil. Lo tenemos muy difícil en general. Y que son muy necesarias. Creo que hay países que no las tienen, vacaciones, a nivel de trabajo incluso, pero que yo creo que son muy necesarias en todos los aspectos, tanto físico como mental.

0: Lo tenemos muy difícil en general.
1: Ya.
0: Y que son muy necesarias. Creo que hay países que no las tienen, vacaciones, a nivel de trabajo incluso, pero que yo creo que son muy necesarias en todos los aspectos, tanto físico como mental. Y que es maravilloso poder desconectar un poquito y poder permitirse el lujo de estar fuera de la del sitio de donde vivamos, de ubicación. Bueno, es lo que me parece a mí. Y no se me ocurren así más cositas.
1: Adelante. De esto podemos hablar, quiero decir, se pueden contar muchas cositas, precisamente porque es muy personal. Depende del tipo de trabajo que tengamos, de lo que necesitemos descansar, de las vacaciones, de lo que suponga el verano también, dependiendo, claro, de nuestra edad, de nuestra circunstancia, de nuestra situación. Pero sí es cierto que conviene parar, y sí es cierto que conviene descansar, o que nos viene bien hacer una escapada, ¿no? Y salir de lo habitual, salir de las rutinas. Nos viene bien.
0: Yo creo que es justo y necesario, como era, no me acuerdo qué cosa era, no sé si era una oración o lo que era, que era, que son muy necesarias y que las mujeres necesitan descansar. Y tenemos que, no sé qué hacer, ya no sé si poner 20 velas por culpa de los incendios. Porque eso es terrible, terrible, que no tienen justificación de ningún tipo y que es increíble, lo que nos estamos convirtiendo. Bueno, pues a ver,
1: seguimos.
0: Que se anime.
1: Que se animen, que tenemos mucho que contarnos. Gracias, Teresa. Pasa buena noche. Gracias. Igualmente, buena noche. Gracias. Bueno, para algunas personas, de hecho, la época veraniega es una época de tensión y de estrés. Y es una época de un montón de planes, un montón de historias, un montón de agenda y probablemente de más trabajo también del que se tenía, ¿no? Claro, dependiendo de la circunstancia, dependiendo también del tamaño de la familia y dependiendo también de las citas en las que nos hayamos metido. Oye, imagínate que te toque un verano, por ejemplo, con diferentes eventos sociales. Pueden acumularse también bodas, fiestas, cumpleaños, citas, visitas familiares. Bueno, claro, si viene la familia y te invade, ¿no? Pues la casa, evidentemente, pues supone la alegría de verles, pero también supone el trabajo añadido, ¿no? Y en algunos casos, pues es bastante trabajo, ¿no? Y depende también, claro, de cuál sea el encuadre familiar o social. Bueno, por eso hablamos de esto también, de cómo hacemos para descansar. Un día de playa puede resultar bastante agotador, en el sentido de que la playa está fenomenal, pero claro, hay cosas que llevar, cosas que traer, y bueno, pues evidentemente, preparación que hacer antes y trabajo que hacer después, por ejemplo, claro. Y depende de quién sea el principal depositario o depositaria de ese trabajo, pues claro, a lo mejor esto de la playa es menos cómodo de lo que parecía, por decir algo, por poner un ejemplo. Venga, vamos allá. Sí, es verdad que hoy nos está costando arrancar y que nos está costando animarnos, pero precisamente de eso hablamos hoy también, de cómo estamos de ánimo, de cómo estamos de humor, de cómo estamos de emociones veraniegas, de qué hacer para desconectar, de qué hacer para organizar unas vacaciones que puedan resultar satisfactorias. Queremos preguntarte cómo cuidas de tu salud mental en vacaciones, de cómo cuidas de tu salud mental en verano. Porque habrá que hacer algo al respecto, ¿no? Y bueno, pues buscar efectivamente una desconexión satisfactoria y unas vacaciones que puedan resultar satisfactorias también. Esto es Radio Voz. Anímate a marcar el 981-1344-33. Hablemos. Buenas noches.
2: Buenas noches.
1: Muy buenas. ¿Qué tal?
2: Soy Montse de Ponferrada.
1: ¿Cómo estamos, Montse? ¿Qué tal?
2: Muy bien, muy bien.
1: Bien, estupendo.
2: ¿Y tú?
1: Pues nosotros aquí también. Bien, bien. Deseosos de poder charlar un rato.
2: Tengo muy poco que decirte, pero bueno, más que nada era para saludarte.
1: Tenemos mucho que decirnos, porque nos podemos preguntar cómo estamos de humor, Montse, y qué hacer con esto de las vacaciones, porque la idea de vacaciones versus trabajo la sabemos todos, ¿no?
2: Sí, no, nada, bueno, yo tengo todo el año vacaciones, ¿eh?
1: Ya,
2: o sea,
1: ya.
2: Que no me puedo quejar. Mira, es que termino de poner ahora mismo... la radio no, porque por la radio no te puedo sintonizar.

0: Tiene que ser por el teléfono.
1: Sí.
0: Bueno, total, estás hablando de vacaciones. Ya empiezo. Estás hablando de vacaciones, ¿verdad, Esther?
1: Fijaos que ha empezado la conversación diciendo que tiene poco que decir. Claro, lo que pasa es que es posible que tengamos bastante más que decir de lo que parezca. Porque nos hemos preocupado hoy de preparar esto en el sentido de hablar de vacaciones, cómo enfocar las vacaciones emocionalmente, para qué son necesarias las vacaciones desde una perspectiva de salud mental, qué hacer para desconectar en vacaciones, porque a veces las vacaciones no resultan satisfactorias, cómo podemos cuidar de nuestra salud mental en verano, cómo podemos evitar pelearnos con todo el mundo en verano, cómo evitar la irritabilidad del verano. Hablamos de emociones y de sentimientos, especialmente en estas épocas. Bueno, a veces las vacaciones no sirven para descansar, a veces las vacaciones no sirven para desconectar. Hay gente que trabaja más en vacaciones de lo que trabajaba antes, y hay gente que viene cansada también de las vacaciones, y hay gente que no consigue desconectar, por ejemplo. Y hay gente que no cuida de su salud mental en verano y acaba peleándose con quienes están a su alrededor. Por eso hablamos de todo esto.
0: Muy bien, Esther. Un tema importantísimo. Mira, en cuanto a desconectar, yo creo que hay que hacerlo durante todo el año, porque no vas a estar todo el día, por ejemplo, tú conectada a tus temas, o yo conectada a los míos. O sea, bueno, ahora voy a entrar en mi tema de vacaciones. Hay un refrán que dice, no digas lo que hace tu mano derecha a tu mano izquierda, pero bueno, lo voy a decir. Yo estas vacaciones me voy a ir unos días a hacer voluntariado en Madrid, para eso del fuego.
1: Sí.
0: Es mi manera de hacer unas pequeñas vacaciones. O sea que, y no te puedo decir nada más. Es que no tengo nada más que decirte, solamente eso que... por ejemplo, tú no te puedes llevar el trabajo a tu casa. Como yo, mis problemas, tampoco puedo estar... Ay, pues fíjate, pues no sé qué, pues no sé... No, no. La casa es para descansar, para tus hobbies. En fin, que no podemos estar todo el día conectados. O sea, que yo creo que el desconectar... Tú fíjate los médicos, por ejemplo. Si se llevasen todos sus diagnósticos a casa, pobre familia... Hombre, por muy responsables que sean, tienen que desconectar un poco, por bien de ellos y por bien del enfermo. Y no tengo nada más que decirte, termino ahora de poner la radio y no tengo nada más que decirte.
1: Pues vamos a continuar. Sigamos entonces. Gracias por estar con nosotros, Montse.
0: Es muy poquita cosa, pero es que no tengo más que decirte.
1: Gracias. Bueno, es posible que no tengamos nada que decir. También es posible que, de hecho, el concepto de vacaciones no sea necesario. En realidad podríamos vivir perfectamente sin vacaciones, ¿no?
0: No, Esther, no. Yo creo que todo trabajador necesita unas vacaciones. Yo pienso así. Tú fíjate, antes, cuando yo era pequeña... ¿Sabes cuántos días tenía mi padre de vacaciones? Tres días les daban. Tres días.
1: Claro.
0: O sea que son muy necesarias las vacaciones para... Y fíjate, yo aunque soy mayor, soy partidaria incluso unos días con la familia y unos días solo o con tus amigos. Fíjate cómo pienso yo. Porque desconectas problemas familiares... Te evitas muchas peleas, no sé, yo pienso así, quizá no pienso bien, pero pienso así.
1: ¿Veis cómo hay un montón de cosas de las que sí podemos hablar? Es que tenemos mucho que contar, Montse, y por eso hacemos muchas preguntas, pues sabemos que hay muchas respuestas. Es verdad que hay gente que necesita vacaciones incluso de su familia. Finalmente comprensivas. No todas las familias funcionan como, ¿sabes?, maquinarias perfectamente engrasadas que buscan el bien común. No es así. Claro, entonces hay de todo y, bueno, pues hay que ser empáticos también y hay que ser comprensivos con muchas situaciones familiares.
0: Esther, ¿tú has leído, cómo se dice, una pregunta? Ahora no sé, eso ya te lo dije, es que yo pienso en catalán y me expreso en castellano. Me hago un lío una encuesta que han hecho, y la época que más se divorcian los matrimonios es en verano.
1: Es después de verano, es a la vuelta de las vacaciones de verano.
0: Sí, eso, eso, después de
1: porque verano. Porque ocurren muchas fricciones. De hecho, claro, hay personas que llevan muy mal viajar juntas, por ejemplo.
0: Claro, es decir, claro.
1: Y hay gente que discute muchísimo en vacaciones. Pero bueno, podemos pensar también en muchas situaciones familiares en las que a lo mejor hay quienes están llevando la carga del trabajo. Es un típico perfil, ¿no?
0: Sí,
1: hay,
0: sí.
1: En vacaciones hay gente que descansa y hay gente que trabaja el triple. Porque está haciendo lo que los demás no hacen, por ejemplo, ¿no?
0: También. También.
1: Claro, yo estaba pensando, ¿quién organiza, por ejemplo, la nevera de playa? ¿Quién organiza los bañadores, las toallas y todo esto cuando hay que ir a la playa?
0: La mujer.
1: Pues habrá, claro, quienes reparten más las tareas, pero hay quienes no reparten. Siempre le toca a la misma persona. Entonces, claro, si yo me imagino, claro, la pereza que te puede dar un día de playa si eres tú la que tiene que empalar todos los filetes, ¿no?
0: Bueno,
1: y la que tiene que preparar todos los bañadores y estar pendiente de que no falte nada y que todo el mundo lleve las paletas y todo, ¿no? Bueno, claro, imagínate, qué pereza. Y luego le echarán la culpa si no ha llegado la sandía al coche, ¿no? Claro, entonces, hombre, pues vamos a ser un poco más comprensivos y vamos a facilitarnos las cosas, ¿no? Habrá que repartir, ¿no? Claro. El asunto y responsabilizarnos todos de hacer algo, por ejemplo, yo qué sé.
0: Escúchame, Esther. Según mi parecer, la juventud de ahora ya está más mentalizada, creo yo,
1: Menos mal.
0: Es lo que pienso.
1: Yo igual también lo pensaba, pero cada vez lo pienso menos, porque por lo visto muchos patrones siguen pues funcionando de la misma manera. Estamos igual, y mientras haya gente sobrecargada, precisamente para que los demás estén bien, algo no está funcionando.
0: Bueno, ¿verdad? Mira, a la playa van los dos, ¿no? Comen los dos, entonces mitad y mitad.
1: Ya.
0: Bueno, ¿qué le vamos a hacer? El mundo está montado.
1: Pues no, hablar de esto e invitar a la gente a que ayude a los demás también a descansar un poco y así descansaremos todos, ¿eh?
0: Claro, y tú, por ejemplo, te irás un mes y te encontraré a faltar mucho.
1: Bueno, ya sabéis que nosotros cuando estamos de vacaciones tenemos un montón de programas que vamos a compartir también editados, resúmenes así de la temporada, para que parezca menos que nos hemos ido, ¿eh?
0: Pero bueno, aparte de eso, las tienes muy ganadas las vacaciones.
1: Bueno.
0: Muy, muy ganadas.
1: Bueno, hay mucha gente que las tiene muy ganadas y sin embargo no las puede disfrutar, de manera
0: también.
1: Que yo me siento permanentemente agradecida por poder efectivamente disfrutarlas.
0: Pues
1: y estar a la altura de la situación.
0: Yo me iré unos días de vacaciones.
1: Muy bien,
0: A hacer voluntariado en los Fuegos de Madrid.
1: Muy bien.
0: Que se hace muchísimo, ¿eh?
1: Vamos a seguir hablando y vamos a seguir planteándonos cosas. Montse, gracias por estar con nosotros. Pasa buena noche.
0: A ti por estar con nosotros. Un abrazo.
1: Un placer. Gracias. Buena noche. Igualmente. Hasta luego, guiño. Buena noche. Estamos en directo. Seguimos en Radio Voz. Cuéntanos. Buenas noches.
2: Buenas noches.
1: Muy buenas. Adelante, hablemos.
2: Cristian. Me ha gustado mucho oír a una paisana como Montse, que aunque yo me he desligado de Cataluña, ella me entenderá, la terra tira. La terra tira. ¿Se entiende, no?
1: Sí, sí.
2: La terra tira, en fin. Y debo decir una cosa, a propósito que decía Montse. Yo estuve muchos años pensando en catalán, escribiendo en catalán, mi lengua de cultura y de comunicación era el catalán, y me costó un trabajo, por decirlo así, neurológico, de retraducción y de pensar en castellano o en español, y lo he conseguido. Y ahora soy escritor español, catalán en expresiones que española. Yo me siento muy orgulloso. Y yendo al tema más que nos toca.
1: Adelante.
2: Antes he expresado de manera ególatra mis padecimientos personales. Ahora quisiera expresar mis vacaciones ideales. Mis vacaciones ideales. Creo que ya lo dije, me acuerdo bien una vez. Tú no estuviste muy de acuerdo porque tú eres una vitalista van la letra, pero bueno, todo y así. Debo decir que viajar lo considero condición necesaria, incluso suficiente, cuando eres joven y si, uh-huh. si tienes posibles. Es muy importante viajar, sobre todo al extranjero, no solo, uh-huh. no solo viajes nacionales, al extranjero, para conocer gente, para conocer otras lenguas, para conocer otras culturas, para tener otras experiencias. Y, en fin, las enseñanzas que te da Europa, Sudamérica, Estados Unidos, etcétera, son impagables. Yo las he tenido, viajé mucho hasta los 40 o así, y estuve contento. Y ahora viene mi tesis controvertida. Creo que una vez pasar esta fase, superar esta fase, en lo que y entiendo perfectamente que hay gente que no la supera jamás, porque es un impertérrito viajante o viajador, esta palabra que no existe. Uh-huh. Un impertérrito aventurero, le encanta viajar, tenga la edad que tenga. Pero en mi caso, a partir de los 40, 40 y pocos, me cansé de viajar. Y ahora simplemente pido en mis vacaciones, aunque debo decir que en invierno me escapo unos 20 días a Cataluña. Y en junio me suelo escapar otros 20, 30 días a Cataluña. Y en verano vienen mi hermana y mi sobrina aquí a verme. Y para mí eso es un placer exquisito porque me llevo fantásticamente bien con ellas. Pero bueno, dicho esto, creo que una vez hechas estas experiencias viajantes, creo que lo mejor es no moverte de tu comarca. Uh-huh. Creo que a lo mejor los 40, que a partir de los 40 años, lo mejor es no moverse, quedarte en casita en vacaciones. Si puede ser, no solo en vacaciones, también tener un trabajo cerca. No moverte de tu casita. Si viajas, viajar por tu comarca, por tu región, no más de allá. No aventurarte a países, a provincias o a sitios demasiado lejanos. Y quedarte en casita. Uh-huh. Porque en casita, ¿qué puedes hacer? Se me ocurren varias cosas. Ahora no puedo, que tengo que ver el Ribay, por desgracia. Ese producto cutre y patético, pero bueno. En las condiciones ideales en casita, puedes escuchar La Pasión según San Mateo de Bach. Puedes escuchar, proponer otras cosas, no solo música clásica, a Elton John. Aunque a veces te puede subir el azúcar escuchando a Elton John, pero bueno, uh-huh. es una completa maravilla, Elton John. Puedes leer libros de divulgación sobre astronomía, sobre la historia de las matemáticas, novelas, poesía, uh-huh. historia.
1: Estaba pensando.
2: También puedes sí. quedar con los amigos, uh-huh. puedes quedar con los amigos
1: sí.
2: y tener una tertulia. Uh-huh. amable, civilizada y exquisita uh-huh. y tomarte una copita nomás la droga está en el abuso, no en el uso uh-huh. en fin, puedes hacer muchas cosas extraordinarias y no hace falta hacer y con esto, no hace falta hacer estas vacaciones que parecen gincamas o sprints o maratones donde todo es como una cursa, cursa es una palabra catalana, una carrera de experiencia en experiencia, de experiencia al límite en experiencia al límite. Por la mañana subir una montaña, si puede ser el Everest mejor que otra, por la tarde tirarse de un puente con una cuerda, por la noche, yo que sé, ir a una discoteca hasta las 7 de la mañana o una rave, estar 5 días sin dormir. En fin, eso es agotador, querida Esther, agotador.
1: Lo que pasa es que, claro, estamos dando por sentado que todo el mundo ha tenido una vida similar a los 15, a los 20, a los 25, a los 30, etcétera, etcétera. Pero, por ejemplo, hay muchas personas que a lo largo de su vida no pudieron viajar y, sin embargo, pueden hacerlo ahora que están jubilados o jubiladas y, por lo tanto, aprovechan lo que no pudieron hacer. Hay gente, por ejemplo, que ahora viaja desaforadamente porque tiene 15, 20 o 30, pero en realidad tampoco están disfrutando de lo que están viajando, ¿no? Ya nos gustaría a algunos, algunas, haber tenido, ¿sabes?, la posibilidad de tener estos billetes a todas partes, baratísimos y tal. Y dices tú, caramba, depende. Y, claro, pues depende de lo que hayas hecho y de lo que te guste más o de lo que te haga disfrutar, pues te enfocarás de una forma u otra. Hay quienes buscan ocio urbano, hay quienes buscan ocio en la naturaleza, Hay quienes prefieren playa, hay quienes prefieren montaña, hay quienes prefieren, ¿no?, pues planes más tranquilos, hay quienes prefieren turismo rural. Y claro, depende también. ¿Cuánta gente no ha tenido vacaciones a lo largo de su vida? Hay mucha gente que no ha tenido vacaciones, que no sabía lo que era eso. Y ha llegado una época en la que ahora pues puede viajar y a lo mejor, pues gracias al IMSERSO, pues les permite poder escapar. Depende. Y hay gente que a lo mejor a los 40, benditos ellos y ellas, pues se han cansado de viajar y han viajado muchísimo y prefieren tomárselo con calma. Depende cómo te haya ido.
2: Sí, te admito, Mati, debo decir que a veces tengo un defecto muy grande, creo que no es solo mío, y es que veo la vida o el mundo desde mi punto de vista, mi óptica personal.
1: Claro, es que hay muchas posibles ópticas. Y hay gente, que no ha tenido vacaciones.
2: Mira, y darse cuenta que hay gente que a lo mejor en su infancia y juventud lo que ha hecho es trabajar.
1: Por ejemplo, y mucho. Y ahora quiere descansar y necesita descansar y descansa, claro. Y busca ese descanso.
2: Yo pertenecí a la alta burguesía ilustrada. Tuve una vida de lujo, pese a que he tenido enfermedades mentales, que esto de alguna manera no ha sido malo, porque si no hubiera tenido siempre un complejo de número uno. En cambio, el manicomio es el mejor lugar para darte cuenta que eres el último en la vida, para darte cuenta que eres un fracasado. Y agradezco esta lección moral.
1: Qué va, ni números uno ni fracasados, seres humanos con nuestras casuísticas, es lo que tiene. Es lo que tiene.
2: Pero, bueno,
1: pero tenemos que pensar en nosotros mismos, no compararnos con otros. ¿Qué más da?
2: Yo fui de joven íbamos a comer a Francia, fui vacaciones a París, fui a Londres, fui a Alemania, hice tours por Italia, estuve en Boston, estuve en Sudamérica, en Puerto Rico, donde por cierto vi un museo de prerrafaelista extraordinario. En Puerto Rico, ¿quién me iba a decir a mí que iba a ver en Puerto Rico? Estuve en Argentina, donde no he estado desde en África, estuve en China, pero pasé un poco de soslayo. Pero ahora ya lo que digo es quedarme en casita, no moverme a la comarca y tranquilidad. Pero claro, quien ha estado con la de una vida de lujo, una vida de ocio, de lujo, donde mis padres admiraban la cultura, me han dejado. Yo no más, sobre todo en el que este, siempre permitió que me desarrollara intelectualmente y no me exigió, así como mi padre a veces se enfadaba mucho y quería que fuera productivo porque era un burgués más recio. Mi mamá siempre me admiró y me incentivó a que siguiera mi vida de ocio digno mediante las títulos de la lectura. Y yo soy consciente que he sido un privilegiado. He tenido mis desgracias, pero hasta acabo.
1: Claro, ¿sabes qué pasa? Al final de lo que estamos hablando esta noche, como tantas otras noches, de lo que estamos hablando es de que independientemente de nuestro bagaje e independientemente de nuestra situación, suponemos que el objetivo es cierta satisfacción vital. Y eso se puede obtener de muchas maneras. Entonces, claro, al final de todo, sea cual fuere el bagaje y la mochila que llevamos, estamos mínimamente satisfechos o quizá no tanto. Somos capaces de desconectar o quizás no. ¿Encontramos cierta satisfacción en lo que hacemos o no la encontramos? Y a partir de ahí, cada uno y cada uno tiene que organizarse la vida y buscar estar bien o estar mejor.
2: Ya que estoy en el comedor, ya que estoy en el comedor con la ventana abierta, en completo silencio, la luz apagada y todo, y parece que hable contigo como en un pub, continente. Un poco entenebrecido. Me pregunta, ¿volverías a vivir tu vida tal cual ha sido? La verdad, si te tengo que dar una respuesta, te diré que no lo sé. A veces creo que sí, que volvería a vivir mi vida tal cual, y a veces creo que no.
1: ¿Sabes qué pasa? Que estamos intentando responder algo que en realidad es imposible.
2: Es un ejercicio.
1: Claro. Entonces, como es imposible, claro, volveríamos a hacerlo, a saber, a lo mejor aquel día hacía sol y resulta que no, pues era diferente así, y tomamos una decisión diferente o hubiéramos tomado una decisión distinta porque estaba lloviendo, yo qué sé. Al final, pensar en esto, el famoso inglés, ¿no? What if, bueno, no deberíamos empezar muchas frases con ese what if, y si hubiera pasado, qué pasaría si, etcétera, etcétera, ¿no? El pasado ya está. Preguntémonos, bueno, ¿qué voy a hacer este verano? y qué voy a hacer para estar bien este verano.
2: Lo mejor,
1: y luego hablamos.
2: Lo mejor en lugar de what if es la aceptación. La aceptación serena de tus circunstancias, de tu vida. Y claro, eso es una forma de madurez.
1: Claro, a intentar estar lo mejor posible este verano y a ver qué hacemos y cómo lo hacemos, tranquilamente.
2: A mí era pensar en lo que hubiera sido, sí, es una forma de madurez bastante mayúscula, pero bueno. Pues muchas gracias.
1: Gracias a ti por contarnos también y por charlar un ratito, Cristian. Bienvenido. Pasa buena noche.
2: Las confesiones de madrugada.
1: En absoluto. Los temas como este invitan a eso también. Y se puede confesar un poco, no pasa nada.
2: Pasa que estoy perdiendo filtro y estoy diciendo cosas que no debería decir.
1: ¿Por qué crees que no deberías decirlas?
2: Porque no está bien el exhibicionismo narcisista.
1: Pero no es un exhibicionismo narcisista, es compartir, es comentar.
2: Estamos
1: charlando, esto no es exhibicionismo. Exhibicionismo son otras cosas que hace la gente en redes sociales, bastante ridículas, por cierto.
2: Ya, también es verdad. Venga, pues un abrazo.
1: Vamos allá, querida. Gracias. Y lo que hace el cuñado de turno con el coche gigante, sacándole brillo, ¿sabes? Eso sí que es ridículo, ¿sabes? O, mira, o el exhibicionismo, tú vas por la calle, ¿no? Y ves pasar un coche y dices tú, caramba, eso tiene como 7.000 caballos, ¿no? ¿De dónde vas si no puedes pasar de 40 o de 50? Yo es una pregunta que me hago. ¿Dónde vas con ese coche tan gigante que no puedes aparcar en ninguna parte, y haciendo, ¿sabes? Acelerando a la salida del... Absurdo, absurdo. Estás gastando un montón de combustible al precio que está. Ah, bueno, claro, será que te lo puedes permitir, jaja. Pero bueno, qué ridículo. Si vas a tener que frenar el próximo semáforo, es absurdo esto.
2: Pues
1: qué pérdida de recursos.
2: Los jóvenes, no todos, por supuesto, no todos, pero muchos aspiran a esto, a Lamborghini, a ser ricos antes de los 30.
1: Aspira, ¿sabes por qué? Porque en realidad no saben cuánto cuesta eso. Si supieran lo que... Claro, es muy fácil aspirar cuando no lo pagas tú. Es muy fácil aspirar cuando no tienes ni idea de lo que supone ganar 100 euros o 200. Es muy fácil aspirar cuando no tienes ni idea de cuánto se paga a la hora de muchos trabajos. Entonces es muy fácil echar la lengua a andar cuando no tienes ni idea de lo que cuesta nada.
2: Qué buena cosa.
1: Pero la gente que hace cuentas y la gente que tal... Claro, nos parece absurdo pensar en lo que costaría el seguro de ese coche, las ruedas de ese coche y una avería de ese coche. Y dices tú, uff, ni de broma.
2: El dinero es muy difícil de ganar y muy fácil de gastar.
1: Se gasta, sobre todo si no es tuyo.
2: Ahí está. Perfecto.
1: Claro, entonces si no es tuyo el dinero, se gasta con una facilidad tremenda y por lo visto se gana también, porque dices tú, ¿cómo? ¿Sabes? En fin. Claro, si no tienes idea de lo que cuestan los zapatos que llevas puestos, tu vida es bastante idiota.
2: Idiota.
1: Claro, pues bien. Pues sí. ¿Se puede decir esto en público? Vamos allá. Sí, sí. Gracias. Pasa buena noche. Seguimos
2: buena
1: hablando. Noche. Un saludo, Cristian. Buena noche. Gracias. Hasta luego. Venga, anímate. Sí, estamos y lo pasamos mucho mejor cuando te animas, cuando marcas el 981-1344-33 y conversamos un poco. Hay tanto que decir y resulta tan interesante escuchar lo que tienes que decir. Si hablamos de humores de verano, si hablamos de vacaciones de verano, si hablamos de cómo enfocar esto del síndrome prevacacional, síndrome posvacacional y todas estas cosas... a que se nos ocurren un montón de ideas muy diferentes, muy diversas. Tanto si has tenido vacaciones como si no. Tanto si has disfrutado esas vacaciones como si no. Tanto si tienes un enfoque de las vacaciones de verano, ¿verdad?, diferente al que tenías. Bueno, cualquiera de esas posibles circunstancias, tu opinión será interesante. Nos preguntamos qué hay detrás del síndrome prevacacional o del síndrome posvacacional. ¿Qué hacer para tener unas vacaciones satisfactorias? ¿Qué hacer para conseguir realmente descansar emocionalmente, físicamente? ¿Qué hacer cuando efectivamente las vacaciones no están resultando satisfactorias o cuando planearlas no nos está llevando a la calma, a la tranquilidad? ¿Qué hacemos para desconectar cuando no podemos desconectar? ¿Qué hacemos para descansar cuando no podemos dormir? ¿Qué hacemos para plantearnos unas vacaciones inteligentes, un descanso inteligente? Algo que resulte satisfactorio, algo que realmente nos ayude a descansar. ¿Por dónde tirarías? Venga, puedes llamarnos al 981 13 44 33 y contarnos. Hay mucho sobre lo que hablar, mucho sobre lo que decir y posiblemente muchas opiniones críticas también al respecto de esto. Sí, críticas. Porque hay un montón de gente que no tiene vacaciones. Hay mucha gente que no ha tenido vacaciones y que no puede disfrutar de las vacaciones como tales, por muchos motivos. Y probablemente estén pues sonriendo o frunciendo el ceño cuando escuchan hablar del síndrome prevacacional, síndrome posvacacional y un montón de asuntos más. O el FOMO, ese fear of missing out, eso de el miedo a perderse algo y no ser capaces de desconectar del todo. Venga, lo hablamos, lo comentamos, ¿te animas? Adelante. Vamos a escuchar a Brian Simpson, nuestro músico invitado de esta noche. Seguimos en Radio Voz y vamos a escuchar algo titulado Stranger in Paradise, un extraño en el paraíso. Ve llamándonos.

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1: Aquí estamos en La noche con Esther y en Radio Voz. ¿Cómo van los ánimos veraniegos? ¿Cómo estamos de ánimo? ¿Cómo estamos de humor en general? ¿Cómo gestionar las emociones de verano? Cuéntanoslo, estamos en Radio Voz. Buenas noches.
2: Buenas noches, Esther.
1: Perdona, muy buenas. ¿Qué tal? Adelante. Adelante, hablemos.
2: Mira, es para decirle a Cristian que no me trate de la señora Montse, porque soy mayor, pero soy Montse, de Montserrat. Oye, que sé muy bien lo que es la tirar por la terreta, que la he entendido muy bien.
1: Sí.
2: Que tiene mucha suerte de pensar de una manera y poder escribir de otra. Y decirle también que hace pocos años que estuve en la Vall de Núria y en las montañas del Canigó. En cuanto a las vacaciones, estaba pensando algo para decirte, pero hija mía, escuchando a Cristian, se me pasa los pensamientos. ¿Ves cómo no sé cómo expresarme?
1: ¿Cómo que no sabes cómo expresarte? Te expresas perfectamente.
2: Hija mía, tú no sabes cómo es pensar. Tú imagínate que pensaras en tu idioma, que es el gallego, y tuvieras que expresarte de otra manera. Es difícil, ¿eh? Para mí es difícil.
1: Pero os expresáis muy bien, os expresáis fenomenalmente. Y nos entendemos bien.
2: Sí, porque además se ve que tiene muchísima cultura. A mí me gusta escucharlo. Se aprende. Yayecita, bien, se aprende mucho. Tú y Radio Voz sois mi programa favorito de la noche.
1: Gracias.
2: No, de verdad, Esther, pones a veces unos programas y unos temas interesantísimos, se aprende mucho.
1: Bueno, es que la vida es muy interesante. Y nos gusta cambiar de conversación y buscar otras formas de hablar y girar sobre muchos temas.
2: Mira, a mí en general me gusta todo lo que tú tocas. La política no me gusta ni un poco, pero algo no me tiene que gustar.
1: No es obligatorio, que nos guste nada. Hombre, esto es muy diverso. Sí, pero bueno, no todos los temas nos interesan o no todo nos provoca reacción o nos provoca interés.
2: Mira,
1: eso es verdad.
2: Voy a decirte algo que no me lo responderás porque seguramente no podrás. A la hora se me ha cerrado el teléfono.
1: Cuéntanos.
2: Mira, para empezar, yo creo que para saber bien de política tienes que haber estudiado ciencias políticas. Si no lo sabes, por lo menos, es que yo no me fío ni de los mítines ni de todo esto, Esther. Porque si te fijas, en los mítines prometen y después no cumplen nada. Entonces yo por eso es un tema de, si te fijas, casi nunca te hablaré cuando pones este tema. No quiero ofender a nadie, pero yo, desde luego, no voto a nadie.
1: Bueno, el ciudadana medios, tenemos que tener cierto conocimiento, ¿no? Cierta información con respecto a cómo funcionan ciertas cosas. Tenemos derecho al voto y se supone que es un derecho informado, ¿no? Y que tenemos pues una pequeña perspectiva. Tenemos opiniones, tenemos preferencias, hay temas que nos resultan más o menos prioritarios y como ciudadanos también tenemos también una, ¿no?, responsabilidad en ese sentido. Y sin duda tenemos opciones políticas. El hecho de decir no voto a nadie ya es una opción política. Es decir.
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0: ¿Qué tal? ¿Cómo están? Buenos días. Son las 9 de la mañana y un minuto. Estamos a martes 28 de julio del 2026. Último martes de este mes, con cielos despejados y con sensación de cansancio, muchas caras, sobre todo aquellos que estuvieron trasnochando porque fueron a los fuegos de Arteixo, a los fuegos del Burgo, y claro, entre el lanzamiento de los fuegos a las 12 y pico de la noche, mientras acaba, vuelves a casa, ya no digo los que se quedaron en las fiestas, porque esos estarán durmiendo, no lo están escuchando. Yo me refiero a los que están ahora mismo sanos y salvos y despiertos. Bueno, pues nos estarán escuchando con esa sensación un poco de cansancio y al mismo tiempo de satisfacción. Que todos los problemas sean esos. Estar cansado o dormido por culpa de que estuviste algo de fiesta. Como siempre, hasta las 2 de la tarde vamos a recorrer la ciudad y la comarca contándoles las principales noticias del día. Esto se sabe cuando empieza, a esta hora, y sabemos cuando terminamos a las 2. Pero lo que va a ocurrir durante estas 5 horas, algunas cosas las tenemos preparadas, planificadas, otras van surgiendo. Ayer, pues tuvimos un accidente. Tuvimos una ballena que finalmente pues la devolvieron al mar, a aguas más profundas, pero bueno, se hundió, murió. No, ya decíamos que normalmente en estos casos la ballena es muy lista, estos animales son muy listos. Cuando aparecen varados, por más que los intente recuperar, el siguiente capítulo suele ser que vuelve a aparecer muerto en algún lado, ¿no? Intentan, pues evidentemente, sobrevivir, pero siempre, si llegan a ese punto, es que las condiciones no son buenas. Por tanto, pues una tristeza ver este tipo de animales pues muriendo en nuestra costa. Y eso ocurría, pues eso, ayer por la mañana, ¿no? Que estábamos haciendo el programa y les íbamos contando la actualidad, ¿no? También tenemos el transatlántico de hoy. Ya hemos dicho que esta semana vienen 25.000 personas, como destacaba nuestra compañera Tamara Rivas en La Voz de Galicia. Todo Cambre, toda la población de Cambre, imagínense que viniese en barcos. Pues esta semana va a ocurrir esto, desde ahora y hasta el sábado. El domingo es el único día que no hay transatlántico. Y tenemos los datos que son para ponerse en pie y ovacionar a todos los aficionados del Deportivo, porque tras el cierre de las renovaciones, 26.412 socios que han confirmado su presencia el año que viene en Riazor y que tienen carné. Ahora viene la época del cambio de posibilidad de asiento. Hay gente que prefiere cambiar de una grada a otra. Ayer me comentaba alguien que había incluso complicaciones para encontrar sitio. Hay que pedir cita para ese proceso, ¿no? Y que hasta había problemas. Claro, es una masa social tan grande, tan espectacular y tan fiel, que la verdad que a veces resulta complicado pues lidiar con tantas y tantas personas. No es una cifra récord. El año pasado 25.553, ya decíamos que iba a ser un éxito, porque la gente tiene ganas de ver al Deportivo en primera, ver partidos de alto nivel, hay fichajes, hay novedades, lo tiene todo, y después es una afición que no fallaba en Primera Federación. ¿Cómo va a fallar ahora? Pues nada, espectacular sin duda ese Deportivo y esa masa social que si el equipo ilusiona, pues esta masa social pues siempre está ilusionada. Es una auténtica maravilla y un ejemplo a nivel nacional e internacional de fidelidad y de amor a unos colores. 9:05, Víctor Márquez está al frente del control técnico de sonido. Así con cara un poquito de dormido, sí, pero bien, ahí está.
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0: Les decía que nuestro técnico está un poco dormido, pero poco a poco irá despejando y calculamos que en unos minutos ya estará esto como una balsa de aceite. Ya todo esto está engrasado perfectamente, ¿no? Es un poco, a veces ya empieza a sonreír, ya empieza a deslegañarse, desperezarse y es como un oso dormilón. Silvia Penelas, hablando de osos dormilones, ¿qué tal? Buenos días.
2: ¿Qué tal, Pablo? Muy buenos días, ¿cómo estás?
0: ¿Qué tenemos de última hora? Todavía resuenan los fuegos de Burgo, que fue una auténtica pasada, ¿eh?
2: Un auténtico espectáculo, muchísima gente fue a ver este final de las fiestas de Oburgo, una de las más importantes del área metropolitana y de Galicia, ¿no? Bueno, pues miles de personas que a lo largo de todos estos días de fiesta acudieron a Oburgo, pero ya lo sabemos, los fuegos son uno de los grandes atractivos de estas fiestas, como también lo fue ayer la actuación de la París de Noia en Arteixo. Así que sí, Pablo, continuamos con las fiestas y la verdad es que la población de A Coruña siempre responde. De hecho, en las últimas horas hemos hablado con Adolfo López, presidente de ACECA, que nos decía lo contentos que están los comerciantes de la ciudad vieja con esa Feira das Maravillas que ha llegado este año a su edición número 30.
3: Por las informaciones que tenemos, creemos que el balance ha sido positivo, que es el que nosotros queremos tener, ¿no? La idea del evento es, va a venir gente a ver el espacio, a dinamizar económicamente la zona, que nos visiten turísticamente, culturalmente, y eso creemos que sí se ha cumplido, ¿no? Ha habido bastante gente, mucha gente, como es normal. Y bueno, nosotros hacemos un balance positivo, lógicamente. Sí, que hacemos.
2: Cerca de 140.000 personas son las que entiende Adolfo que han ido a lo largo de esta última semana realmente a la ciudad vieja para visitar esa feria medieval de A Coruña. Y lo comentabas tú ahora, Pablo, el Deportivo que vuelve a firmar unos datos inmejorables, ¿no?, en lo que respecta al número de abonados. Ha concluido esa primera fase, la fase de las renovaciones, con 26.412 renovaciones. A partir de ahora, las localidades no renovadas, ya lo contábamos ayer, van a quedar liberadas y van a permitir los cambios de modalidad, nuevas altas o directamente reasignaciones internas. Recordamos que este año, eso sí, hay una novedad importante y es que este año el Depor incluye ese compromiso de asistencia o esa utilización del abono, que dentro de los 19 partidos que se van a jugar en casa vayamos a 15. Vayamos a 15 o, aunque no vayamos, liberemos nuestro asiento. Ahí está la clave. Liberar el asiento para asegurar que otros aficionados puedan ir a Riazor a animar al equipo. A partir de ahora, como decimos, se abre la campaña del cambio de modalidad y habrá tanto la opción de, bueno, pues reservar una cita previa para poder, como comentabas tú ahora, Pablo, completar todo ese proceso o directamente ir a la oficina de atención al deportivista, que atiende de lunes a jueves, de 9:15 de la mañana a 1:30 de la tarde y de 3 de la tarde a 6 de la tarde. Los viernes hay un pequeño cambio de horario, no abren por las tardes, únicamente de 9:15 de la mañana a 2 de la tarde. Así que estas son un poco las novedades que nos trae el Deportivo.
0: Hay que pensar en algo, ¿no? Si estamos hablando de 26.412 socios y estamos hablando de que en el estadio caben algo más de 30.000 personas, y teniendo en cuenta que en primera hay que dejar espacio para patrocinadores y demás, tampoco van a quedar tantas entradas libres. No van a quedar tantas para la venta normal, para ese amigo que viene de fuera, para esa persona deportivista pero que no vive en A Coruña y que solo viene de manera ocasional, y que por eso es tan importante pues el saber exactamente de esos socios cuántos van a ir. Y los que no vayan, que puedan liberar ese espacio para otros deportivistas que sí que puedan acudir. Es algo que se está haciendo en todos los clubes y que aquí pues tiene que ser algo habitual en estos próximos años. Además,
2: Pablo, tenemos novedades en las obras de Tomás Fábregas. Lo hemos contado en las últimas semanas. Los vecinos se han concentrado en numerosas ocasiones pidiendo más plazas de aparcamiento y una modificación del proyecto. Enseguida te pongo una valoración de los vecinos, pero antes déjame aclarar un poco qué modificaciones ha habido por parte del ayuntamiento. Lo que van a hacer es colocar más plazas de aparcamiento en los alrededores. Algunas plazas de aparcamiento en la avenida de la Bañou y también algunas en la ronda de Outeiro. ¿Para qué? Para que los vecinos tengan aparcamientos cerca y así las molestias sean las menos posibles. Además, va a haber también algunas soluciones de accesibilidad a algunos de los bloques de la calle, como el 2, el 4 y el 6, porque es importante cumplir con la normativa. Así lo han asegurado los técnicos municipales en una reunión mantenida con los vecinos, en la que también ha participado la propia alcaldesa Inés Rey. Los vecinos, por ahora, Pablo, no parecen demasiado contentos, y es que ellos querían seguir aparcando en la puerta de casa, con esas plazas de aparcamiento que aseguran ven insuficientes, porque van a pasar a ser 9 plazas de aparcamiento. Están todavía debatiendo los vecinos si continuarán o no con las manifestaciones a lo largo de las próximas semanas. Pero la realidad, Pablo, es que ha habido reunión con el ayuntamiento y el ayuntamiento ha dado esa solución. Una solución que, cierto es, para algunos de los vecinos no es suficiente.
0: 9 y 11, casi 12 minutos, se lo contamos aquí en el 92.6.
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0: En las últimas horas hemos tenido sol y calor y las playas abarrotadas. Además que un ambiente puramente veraniego. ¿Por qué? Porque cuando hace buen día, en junio, incluso en julio, un día de estos de sol, tarda la gente en llegar a las playas. Porque hay gente trabajando, que está esperando acabar su jornada laboral, o estudiantes que están apurando los últimos exámenes. Pero cuando estamos a estas alturas de julio, es hacer buen tiempo y las playas se llenan, y aparte la gente no se quiere marchar. Con noches como la de ayer, noches preciosas, maravillosas, pues la verdad que es una gozada ver el ambiente. Para hoy algo similar, pero ojo a las nieblas. Nieblas, brumas, se habla, ya en Meteo Galicia la colocan por la tarde. Va a ser unos días en donde va a estar ahí rondándonos la niebla, con lo que trae la niebla, que es descenso de temperaturas. Esa niebla viene para quedarse, por lo menos esta noche y mañana. Vamos a ver a qué hora entra, en qué momento del día. Y eso hará que mañana pasemos de los 28 grados de máxima de hoy a los 23. Tanto hoy como mañana. Mínima 17, máxima 23. Verano típico coruñés, y seguro que va a haber también muchísima gente en la playa. Ayer se quejaba el público, los ciudadanos, del calor. Hoy demasiado calor. No estamos hechos nosotros para este calor de más de 25 grados. Nuestros cuerpos están preparados, son unas máquinas gallegas perfectamente engrasadas para tener 25 grados de máxima. No más. De verdad, colapsamos a más temperatura. Entonces, mira, mañana y pasado 23 de máxima. El viernes 24. Bueno, una auténtica maravilla. Después conectaremos con Meteo Galicia a ver cómo empieza el mes de agosto. El mes de julio se va parecido al de junio, muy bueno, temperaturas muy altas, con la preocupación por el cambio climático, pero en paraísos térmicos como es A Coruña, como es muchos puntos de Galicia, pues un verano de disfrutar, ¿no? De temperaturas más que agradables. 9 y 14 minutos pendientes de las nieblas en este martes 28 de julio.
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0: Circulación normal a esta hora.
2: Sí, a esta hora, Pablo, porque hace unas horas en Mato Grande no podíamos hablar de circulación normal. Ese varón que finalmente fue detenido después de estampar su coche contra otro coche que estaba correctamente estacionado, dio positivo en el control de alcoholemia y, como decimos, finalmente la policía local tuvo que detener a este hombre que, bueno, también presentaba una actitud un poquito agresiva. Ese accidente de tráfico es lo más destacado de las últimas horas. Por lo demás, Julio está siendo un mes muy, muy tranquilo, sobre todo a partir del 15 de julio, cuando muchos comenzaron sus vacaciones. Nos dicen fuentes de la policía local que está siendo muy relajadito, que prácticamente no tienen trabajo, y a nivel de previsiones, las únicas que son así un poco relevantes son ese corte del tritúnel de María Pita, que ya os comentaba ayer. En este caso va a estar cerrado de 11 de la noche a 7 de la mañana, tanto hoy martes como mañana miércoles, y además tendremos cortes puntuales en Juan Flórez, a la altura del número 94, un corte de carril por descarga de material. Al margen de esto, en Linares Rivas, a la altura de Menéndez Pelayo y de Marcial de la Dalit, también habrá un corte, si bien es cierto, solo será el corte de 10 de la mañana a 12 y media del mediodía. ¿Por qué? Bueno, pues por unos trabajos de desbroce de zonas ajardinadas, o sea que 2 horas y media de corte y después total normalidad, nada que deba afectar demasiado a la circulación.
0: 9:17.
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1: 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Puedes poner la tuya, o puede ser, no hace falta que sea siempre la tuya, puede ser otra. Imagínate, pones 12 del 4, del 04, del 77, ¿vale? 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Y, pues, repartió 3.000 euros, alguien, pues clavó la fecha, y, bueno, hay una serie de normas y de detalles en cuanto a este tipo de juegos, que ahora la 11, pues, ha puesto en marcha en estos últimos tiempos. Por eso, lo del cupón, primero era el cupón diario, que era normal, después empezaron los cuponazos, el supercuponazo, el cupón extra, y ahora ya son los juegos, ¿no? Un poco complejo, pero ahí están diversificando. Y Loli, claro, lleva menos de un año vendiendo, y ayer me decía que ya ha dado varios premios, tanto en Arteixo como aquí. Y decía, sí, estoy en racha. Bueno, que continúe la racha. 9 y 19, noticia fresca que les contamos con San Brandán.
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1: Con Castro Ópticos y Audífonos miramos hacia las calles de la ciudad, Silvia Penelas.
2: Sí, así es, Pablo. Te comentaba antes que en los últimos días hubo una reunión entre Ayuntamiento y vecinos de Tomás Fábregas para tratar de llegar a un acuerdo sobre esas obras que estaban provocando algunas faltas de entendimiento entre gobierno local y vecinos. Finalmente ha habido esa reunión y el Ayuntamiento ha decidido ampliar las zonas de aparcamiento, que era una de las principales quejas de los vecinos.
1: En el entorno, ¿no?
2: En el entorno, en la avenida de la Mañou y también en la ronda de Outeiro. Dicen los vecinos que no están satisfechos de todo con esta decisión y sobre todo apuntan a que no va a haber modificaciones sobre esa rampa, ese muro que se prevé instalar en algunos puntos de la calle. Dicen desde el Ayuntamiento que es porque es necesario en términos de ordenanzas, pues de movilidad y también de inclusión, pero los vecinos no están satisfechos. Nos acaban de comentar que finalmente y tras horas de debate van a continuar con las movilizaciones. Así nos lo ha comentado Antonio Álvarez, que en este caso ejerce como portavoz de esos vecinos que se han manifestado a lo largo de las últimas semanas. Vamos a escucharlo.
3: La calle, que hay espacio suficiente, no digo para todas las plazas de aparcamiento que había, pero sí por lo menos unas 20 plazas, 25 de sitio. Pues no, y no, ¿por qué no? Es una obra con fondos de Next Generation de la Unión Europea. Hay que cumplir unos plazos de obra. Esto les dijimos que desde el 25 de mayo se les pidió paralizar las obras para evitar en una posible modificación no tirar más de lo que se hubiera hecho, y nos han dicho
2: la negativa, ¿no?
1: O sea, que la noticia es que a pesar de que el ayuntamiento, ¿no?, a las últimas horas decía que va a incorporar modificaciones al proyecto de rehabilitación de la calle tras atender las propuestas de los vecinos, este portavoz de los vecinos dice que van a seguir con las movilizaciones. A ver, sí. Yo imagino que habrá unanimidad entre los vecinos, ¿no?, porque ahí afecta pues a gente. A ver, yo lo digo porque nos ha pasado de todo, ¿no?, aquí en la radio, con respecto a los planes de los concellos y la respuesta de los vecinos. Yo recuerdo una vez que llamó a cita María Pita un vecino de una calle de la ciudad escandalizado porque decían que iban a reformar la calle y que eliminaban un montón de plazas y demás. Y la alcaldesa fue con Inés Rey y dijo, no, pues no se preocupe, que entonces eso, si tanto perturba, pues no se hará. Y al día siguiente llamaron un montón de vecinos, nos pusieron en contacto, que sí que estaban de acuerdo. Es decir, que a veces que hay vecinos, unos de forma unitaria que se convierten en portavoz y otras veces es un grupo, no todos, ¿no? No sé qué ocurre en este caso, pero sí que es cierto que cuando unos vecinos se movilizan y protestan, pues por algo será, ¿no? Pensábamos que el tema estaba finiquitado en el sentido de que ellos vecinos pedían diálogo, pedían hablar con el ayuntamiento, hubo reuniones, fueron in situ a ver las obras, pero aún así no sabemos si todos o parte de esos vecinos siguen sin estar de acuerdo y se van a volver a manifestar porque consideran que la calle va a quedar peor o no va a quedar todo lo bien que podría quedar tras una reforma, ¿no? Repito, no digo nada, pero sí que es cierto que a veces hay vecinos que no quieren que se haga nada, que como mejor están, que no me toquen lo mío. Ya, pero si lo tuyo está bastante mal, da lo mismo. Prefiero aparcar delante de casa y ver mi coche desde la ventana que no un árbol. Bueno, son posturas, ¿no? Y después hay que ver las circunstancias de cada uno en materia de movilidad, necesidades especiales y lo que sea. Pero bueno, en cualquier caso, yo creo que una vez que ya se ha creado la línea de colaboración entre concello y vecinos, se han hecho algunas modificaciones, porque gracias a esta protesta vecinal se va a modificar el proyecto y posiblemente quede mejor gracias al apoyo y haber escuchado a los vecinos, ¿no? Pues a ver si antes de que vuelva a haber protestas hay otras reuniones y se va mejorando el proyecto para el bien de todos, ¿no? Lo que pasa, claro, si hay alguno que dice que no quiere que se haga nada, pues ahí va a ser complicado, porque...
2: Sí, bueno, de hecho uno de los puntos que decían es la calle ya está bien iluminada, ¿no? Y tú decías un poco de broma,
1: es la primera vez que unos vecinos dicen que está bien iluminada una calle. Todos los vecinos se han quejado históricamente de que la calle están más iluminadas. Hace falta más luz. Bueno, menos estos vecinos que consideran que no. Bueno, a ver qué pasa. Vamos a, sobre todo, yo creo que hay que aprovechar ahora la línea de diálogo abierta con el ayuntamiento y para que la calle quede lo mejor posible, ¿no? A las calles les viene bien las humanizaciones, porque mejoran las canalizaciones, mejoran las aceras, mejoran todo, ¿no? Se revalorizan los pisos, con lo cual yo creo que no hay que perder esa oportunidad. Pero claro, hay que escuchar a todos los vecinos para que quede bien, eso está claro. 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
1: ¿De qué vamos a estar pendientes en este martes 28 de julio? Hay que decir que en cuanto a la agenda festiva, hoy se produce una especie de punto de inflexión, ¿no? Se acaban las fiestas del Apóstol, ya se han dado por cerradas con los fuegos artificiales y las últimas verbenas, y ahora pues empieza un camino hacia agosto que también nos va a deparar, pues imagínense, solamente aquí en A Coruña, el inicio de las fiestas de María Pita, el sábado. Y fiestas en Orbe, y fiestas en un montón de lugares. Pero, digamos que hoy toca un poquito de descanso, recomponerse para afrontar lo que viene, que es ni más ni menos que el final de julio y el principio de agosto. Hoy en concreto, ¿de qué vamos a estar pendientes? Hay actividad, la alcaldesa va a estar en varios lugares, tenemos encuentros, tenemos... tenemos un poquito de todo.
2: Sí, así es, Pablo. De hecho, bueno, como comenzabas ahora hablando de la alcaldesa, va a estar a las 10 de la mañana en el Centro Cívico de Mesoiro, porque va a estar supervisando la apertura de la primera oficina de atención ciudadana en el barrio de Novo Mesoiro. Ahí tendrá, bueno, pues oportunidad para estar con los vecinos y también para atender a los medios de comunicación, que estaremos pendientes, Pablo, de diferentes cuestiones que están siendo muy comentadas, como por ejemplo, esas cuentas de la Universidad de La Coruña, ese malentendido o esos encontronazos que ha tenido con la Xunta de Galicia en las últimas horas. Y es que la Xunta ha tirado un poco de las orejas a la UDC y, bueno, pues ha afeado la falta de salud de sus cuentas. Sobre todo la Universidad de La Coruña, que asegura que pueden salir de esta situación, que quizás sí que necesiten ayuda por parte de la Xunta, pero no entienden quizás el tono tan crítico que ha tenido el organismo autonómico. Veremos a ver si la alcaldesa Inés Rey entra a valorar esta cuestión o si, por ejemplo, da algún tipo de novedad sobre esos vuelos, esas conexiones nacionales e internacionales a Alvedro. En las últimas horas, en Voces de A Coruña, hemos tenido la oportunidad de hablar con Vuela Más Alto, con su portavoz, el de la plataforma, Alberto Maroto, y le hemos preguntado qué opina sobre estas conexiones nacionales que se han anunciado y, sobre todo, qué conexiones internacionales pueden ser más interesantes para Alvedro. Bueno, nos ha respondido que sobre todo los grandes hubs aeroportuarios, y también ha dicho que por ahora las conexiones nacionales que han sido anunciadas completan una oferta muy rica a nivel de la península ibérica de España.
4: Es decir, está fomentando la conectividad en el aeropuerto que tiene como referencia para su gran centro de trabajo, que está situado en Arteixo. Por tanto, pues bueno, entiendo que en última instancia también lo que está buscando es agilizar las conexiones de todos sus trabajadores y empleados que se distribuyen pues absolutamente por toda la red mundial. Así es que pues este convenio va dirigido sobre todo a la conexión con grandes hubs europeos, donde pues a lo mejor con una única escala un pasajero podrá alcanzar prácticamente cualquier destino que sea objetivo de Inditex, y no como ahora, pues que en muchos casos tendrán que realizar al menos 2 escalas para poder llegar a destino final.
2: Hablaba de este acuerdo, hablaba de Inditex, se refiere a esa firma en la que Inditex y el Ayuntamiento de La Coruña van a colaborar para tratar de promocionar a nivel turístico la ciudad. Algunos eventos como la Tall Ship Races, también la celebración del eclipse, que se va a ver al 100% aquí en A Coruña, o también la poder conseguir vuelos internacionales pues con París, Londres o Estambul. A esto, que es una firma de una ayuda de 1,5 millones de euros, se unirá también pues ese anuncio que ha hecho la alcaldesa Inés Rey en los últimos días, concretamente el pasado viernes, sobre esas nuevas rutas nacionales. O más bien, no hablamos hablamos de nuevas rutas, porque muchas ya las hemos tenido en A Coruña, ya hemos comprobado que funcionan perfectamente, pero sí que es cierto que hay otras que sí que son nuevas. Me refiero a rutas como la de Málaga, Alicante, Sevilla o Bilbao. Bueno, pues algunos vuelos que vamos a poder disfrutar en A Coruña próximamente, en este caso desde la plataforma Vuela Más Alto, han apuntado sobre todo a octubre de 2026. Sería, a priori, el mes en el que podamos empezar a disfrutar de estas conexiones. Hay algunas, como por ejemplo la de Málaga, que perdíamos hace unos meses, pero que ahora parece que vamos a poder recuperar. Y bueno, Pablo, poco a poco vamos configurando este puzzle que nos trae la actualidad de este martes 28 de julio de 2026, un día en el que también vamos a estar muy pendientes del Hospital de A Coruña, del CHUAC, porque hoy se celebra una nueva reunión, una nueva comisión de seguimiento de las obras del CHUAC. En este caso, Pablo, estaremos muy pendientes porque ya sabemos que son unas obras que están cambiando todo el complejo hospitalario, que están llamadas a crear un nuevo edificio completamente diferente al que teníamos hasta ahora, también con esa modificación de todos los accesos. En los últimos meses hemos hablado mucho de cómo se ha tirado abajo, ¿no?, ese vial, ese escalestre que daba acceso al CHUAC, y cómo poco a poco se va a conformar esos nuevos accesos. Bueno, pues hoy esa reunión de seguimiento, esa comisión de seguimiento, en la que, entre otras, estarán representantes de la Xunta y también del Sergas.
1: Bueno, uno pasa por la carretera de las Cubias y ves cómo avanzan las obras. La verdad que es espectacular, ¿no? Casi cada semana. Cierto que no se levanta nada, no ves edificios, no ves lo que se va a ser el nuevo CHUAC, pero ves todas las labores previas, ¿no?, de allanar zonas, de generar espacios para la obra, para los camiones. Es espectacular, ¿no? Toda esa ladera que da hacia las Cubias está cambiada. Algo parecido ocurre en Alfonso Molina. Alfonso Molina, por ejemplo, si vienes desde el Puente del Pasaje, vas subiendo a la derecha. A la derecha ves que la muralla, el cierre perimetral de la fábrica de armas, ya no existe. Queda ahí una explanada espectacular, o en el Alto de Irís, allí cuando miras, llegas al Alto de la Vedra, allí miras a la derecha y está al fondo Susán, Mato Grande, bueno, y allí queda cada vez más allanado todo ese entorno, ¿no?, que forma parte de las obras de ampliación de Alfonso Molina, que está cambiando la imagen de la entrada de la ciudad para dotarla de nuevos carriles, reorganizar el tráfico, incorporar sendas peatonales. La verdad que es espectacular la obra. Nos da poco tiempo a pararnos a verla porque vamos en coche generalmente, pero los que vayan, tengan posibilidad de caminar, que vayan, porque es increíble, ¿no?, desde el paso elevado a Alfonso Molina, cómo se ven ese avance de las obras, que ahora sí parece que tienen buen ritmo. Y además, ¿cómo viene este día? ¿De qué más estaremos pendientes?
2: Bueno, pues también de otras citas un poquito más culturales o un poquito más festivas, como es el caso de la presentación oficial que protagonizará el concejal de Cultura y Turismo, Gonzalo Castro, del Festival de Electrónica Coruñesa. Ese festival que se va a celebrar en agosto en Santa Margarita y que nosotros ya hablamos sobre él hace unos meses aquí en Voces de A Coruña, que tuvimos a los protagonistas contándonos cómo se recupera este festival que llevaba un par de años sin celebrarse. Esto en el plano más cultural, y en el deportivo, si estamos hablando de esas renovaciones del Depor, 26.412 socios que han renovado, tendremos a todavía más personas pendientes hoy a la 1:00 p.m. de la presentación oficial de Aubameyang, una de las estrellas del Deportivo, uno de los últimos fichajes que llega después de una temporada más que destacada en el Olympique de Marsella. Anotó 10 goles y repartió 6 asistencias, y hoy tendremos esa presentación oficial a la 1:00 p.m.
1: 9:36, así viene el día.
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0: Bueno, 9:41, estamos en directo en la sintonía de Radio Voz. Vamos con mensajes de oyentes al 647-002900 que comentan en esta mañana de martes.
1: Pues mira, hay bastantes comentarios en esa publicación que hemos hecho en las últimas horas de los fuegos tan maravillosos que ha habido en las fiestas de Oburgo. Hay dos grandes grupos, los que comentan fueron buenos fuegos como casi todos los años, luego también gente que dice que los disfrutó mucho, y luego gente que está bastante en contra de los fuegos artificiales. Hay una chica que nos dice, gracias por amargar mi sueño, otro que dice, fue una traca de traca, y luego otra, Thais, que dice, con el tipo de incendios que hay últimamente, no entiendo que se sigan permitiendo espectáculos de pólvora, y ya no hablemos del problema y pánico que desatan en personas vulnerables y animales. Tenemos que seguir evolucionando. Y también respuestas que le dicen, pues que están de acuerdo con ella, o todo lo contrario. Pablo, un debate que año a año se sigue repitiendo. Uh-huh. El tema de los fuegos artificiales.
0: El tema de los fuegos, a ver, yo comprendo todos los posicionamientos, y comprendo quien diga con todo lo que está habiendo de incendios y demás. Pero claro, si no es que no, tampoco haces nada, ¿no? Yo porque un otro día me decía una persona, me decía de los fuegos, sobre todo hay siempre muchas quejas por el tema de las mascotas, de los perros, ¿no? Es que claro, no se tiene en cuenta a los perros porque se asustan. Claro, pero también hay miles de personas que disfrutan de los fuegos, ¿no? De niños, de familias, de padres, de madres que llevan viendo los fuegos toda la vida y prácticamente es un ritual, ¿no? Presenciar los fuegos. Yo conozco gente que ve los fuegos que está con su mascota, ¿no? ¿Que puede haber alguna más asustadiza? Pues sí, pero hombre, se anuncian, ¿eh? Los fuegos no son como, excepto alguna bomba de palenque que otra, que a veces te pega un susto en alguna población, ¿no? Que ves, ostras, oyes el disparo. Que a lo mejor eso, pues bueno, pues hay que estudiarlo, pero están anunciados, ¿no? Todo el mundo sabía que había fuegos en el Burgo ayer a las 12:00 anoche, o en Mera, o en Arteiso, ¿no? Claro, dice una chica, gracias por fastidiarme el sueño, yo lo comprendo. Tienes que estar a las 5 de la mañana o a las 6 en un puesto de trabajo y te meten los fuegos y vives cerca de donde se lanzan y te trastoca, te cabrea. Yo lo entiendo, pero claro, nunca va a estar satisfecho todo el mundo. Yo creo que lo que hay que valorar es, hay una mayoría de gente que le gusta, que disfruta de los fuegos, que compensa económicamente la inversión en los fuegos, que hay empresas detrás de ello que también generan empleo, por todo lo que aportan a la sociedad, por la alegría que transmiten, por lo que significa. Bueno, pues eso es lo que hay que valorar, ¿no? Pero yo comprendo a todos los que se quejan, son quejas entendibles, tanto el propietario de mascota, como el que tiene el sueño ligero, como el que tiene alguna enfermedad, como el que dice que hoy en día pues, los fuegos deberían ser cosa del pasado. Pero todavía yo creo que hay una gran masa, una gran mayoría de gente que le gustan, ¿no? Y que los aplaude y que aporta con su dinerito a la comisión pues para que haya fuegos, ¿no? Es un debate que todos los años se produce y que posiblemente de aquí adentro unos años, pues haya una reinvención del tipo de espectáculos que se hacen, porque todo va evolucionando, claro.
1: Sí, quizás se aborde de forma diferente. Lo que yo creo que no se va a abordar de forma diferente es el tema de la playa en verano, porque hemos compartido unas imágenes, Pablo, de cómo estaba ayer San Amaro, cómo estaba ayer Riazor, y la verdad es que no cabía, vamos, ni una microtoalla, ¿no?, en alguna zona, porque la verdad es que por la tarde se llenó y mucho la playa de Riazor. Sobre esto dice Cris, me meto yo ahí y no encuentro ni la toalla, que no veo tres en un burro, ¿no? Debe ir sin lentillas a la playa, dice, me meto ahí, vamos, me lío entre toda la gente que hay y no encuentro mi toalla. Y luego otra que dice, uff, me agobia más eso que no ir a la playa, ¿no? Porque sí que es verdad que ayer los coruñeses se lanzaron a las playas y hoy, pendientes de la niebla, pero a las 8 de la mañana el termómetro ya marcaba los 23 grados. Así que yo creo que va a ser otra jornada de muchísima gente en la playa, que se nota que, bueno, pues hay muchos o de vacaciones o que quizás tienen un turno reducido y por la tarde aprovechan para ir a la playita. Ayer estaba de bote en bote, ¿eh?
0: Sí, sí. A ver, el que está en la playa está disfrutando, ¿no? Somos muy de criticar a todos. Uy, yo ahí no me meto. Pues no te metas. Claro. No vayas. Claro, es así de sencillo.
1: Sí, una solución muy rápida, ¿eh?
0: Así de sencillo.
1: No, es que no vayas.
0: Ayer me bañé yo a las 9:00 AM, que por cierto estaba bastante buena el agua.
1: Caray.
0: A las 9:00 AM, yo era el último que llegaba, ¿no? Ya se iba la mayoría
1: de la gente.
0: Ayer
1: hizo mucho calor, la verdad.
0: Sí, y claro, yo tanto calor a mí me cuesta un poco, pero un bañito a las 9:00, me llama la atención la cantidad de gente que a última hora va preguntando. Llegó allí una persona que yo conocía y me dijo, ¿qué te pasa? Estoy buscando un vestido de la niña. que la niña tenía un vestido, se fue a hacer, no sé, con unas amigas allá al agua para del surf o lo que sea, y después y no se podía. Fueron, y se fue en bañador, y de repente se acordó del vestido, estás el vestido rosa, y volvió y no estaba. Cosa que a mí me llama la atención mucho que no esté, porque, quiero decir, si tú ves una cosa en la playa olvidada, que normalmente es olvidada, porque entre miles y miles de personas siempre hay olvidos, pues lo normal es dejarlo colgado allí en algún sitio, ¿no? O al lado de las duchas, o en al lado de la caseta de los helados. Llevártelo.
1: No.
0: Yo creo que, es, no sé, me parece que, no sé, yo cuando estaba la mujer aquella que decía, sí. No lo tendrás en el coche, lo habrás dejado en otro lado, la niña, que los niños son así, dicen que lo dejó aquí y lo tiene en otro sitio. Porque yo, me fastidia mucho pensar que alguien vea un vestido de una niña de playa, de verano, en una playa y se lo meta en un bolso y lo robe, ¿no? Mm. Sí, no me parece una actitud muy normal hoy en día, ¿no?
1: No, pero a mí, ¿sabes qué me pasó el otro día? Fui a entrenar y demás, y luego por la noche aproveché para dar un paseíto. Y hacía tan bueno que dije, me apetece bajar a pasear por la playa. Y bajé por el Orzán, hice la playa del Orzán. Pasando por la orilla. Y cuando estaba ya llegando a la parte que da al Hotel Meliá María Pita, vi una toalla en la orilla. Y claro, era una toalla que yo me pregunté, ¿se la habrán dejado olvidada? O quizás es como había gente paseando y corriendo por la playa, digo, igual es de alguien que está dando una vuelta y ahora viene a por ella. Y ahí me entró la duda, ¿qué hago? Me llevo la toalla, y si la persona está paseando y me ve llevarme la toalla o dejarla en algún lado, me dirá, ¿pero qué está haciendo esta persona con mis cosas?
0: ¿Pero la toalla estaba en el mar?
1: No estaba en el mar. Estaba cerca del mar, pero no estaba también un poquito llena de arena, entonces no sabía si era que alguien se la había dejado olvidada, pero a la vez pienso, te llevas todas tus cosas y te olvidas la toalla, pero es raro.
0: Se te puede caer. Y el viento
1: no,
0: la va...
1: porque estaba estirada. O sea, no estaba tampoco muy... No era un burruño.
0: Ya, ¿y por qué pensaste en llevártela?
1: No, porque dije, y si es de... Porque si
0: hombre,
1: no,
0: alguien es.
1: Pero pensé en llevármela porque si no la marea se la iba a comer.
0: A ver, moverla de sitio a lo mejor. Yo hubiese hecho moverla de sitio y dejarla allí.
1: La dejé allí. Sí. Yo decidí dejarla allí porque dije, mira, hay todavía gente en la playa, igual es de sí, alguien, claro, y la eso. Dejé. Bueno, pero lo pensé,
0: lo que
1: pensé.
0: Lo que me refiero es, hombre, que yo creo que llevarse las cosas que no son de uno... Pues que también,
1: hombre,
0: que,
1: no
0: que,
1: me la iba a llevar, la iba a dejar.
0: No,
1: en
0: ¿qué necesidad? ¿La dejas en un sitio, una escalera? ¿Piensas qué haría yo si me olvido algo en la playa? Pues volver sobre mis pasos e intentar ver si aparece por algún lado, ¿no? Es cierto que a lo mejor lo dejas en una barandilla o lo dejas en un sitio visible y llega otro y la coge, pero quiero decir que ¿en qué sociedad vivimos? Que alguien se olvida un vestidito, se olvida algo y otro lo roba, ¿no? No sé, no entiendo muy bien la necesidad en estas latitudes, pero bueno, 9:49.
1: Y después también están comentando los oyentes un poquito el tema de la ballena que ayer quedó varada en la playa de Sabón. Dice así este oyente. Buenos días. Con respecto a la ballena atrapada en la playa de Sabón, ¿no hubiera sido mejor dejar que subiera la marea y así evitar arrastrar al pobre animal con el daño que supone esta práctica? Estrangulamiento en la cola con la eslinga, lesiones en aletas, etc. A ver, estuvo 3 horas varada la ballena.
0: Nunca nadie está contento con todo lo que se hace y que la dejas varada allí.
1: Es que si la dejas igual una hora más, termina muriendo igual.
0: No sé, yo...
1: Estuvo no, 3 horas,
0: no,
1: ¿eh?
0: No sé, fueron técnicos del CEMMA. A lo mejor, no sé, puede ser que no se actúe bien, pero se intentó salvar la ballena, ¿no? No sé si hay otra opción que no sea lo que se hizo, ¿no? Pero desde luego que se hace con todo el cariño del mundo. Pero bueno, oye, por cierto, que antes te equivocabas así a la hora de hablar. El que tiene boca se equivoca, evidentemente. Puedes decir una expresión mal. Ayer... sabes que el último incendio, está hablando de Valdemaqueda, una población ya cercana a Madrid, y en las últimas horas hubo que evacuar este Valdemaqueda. Bueno, en varios informativos de televisión, el corresponsal que está allí, que no es nada fácil, porque el que está en casa viendo la tele está muy cómodo, pero el que está allí pasando calor e intentando dar una buena información, estoy defendiendo a mi compañero, pero no es nada sencillo. Y en 2 cadenas dijeron, en vez de Valdemaqueda, Valdequemada. Que claro, con la que está cayendo, cambiar Maqueda por Quemada es fácil hacerlo, ¿eh? Valdequemada. Yo, Valdequemada quedó ahora, claro, pero ser es Valdemaqueda. Pero yo me hizo gracia porque es un fallo fácil de que se produzca, pero hombre, qué fatalidad. Justo que sea por un incendio la conexión y le llames Valdequemada a Valdemaqueda. Pero bueno, yo comprendo el error, comprendo el error porque hay que estar allí y además es fácil confundirse. Estás hablando de quema, de incendio y justo el ayuntamiento es que se llama así. 9:51, estamos en directo en la sintonía de Radio Voz.
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4: Ya decíamos esta mañana que se espera esta semana 25.000 personas en distintos barcos llegando a nuestro puerto, al muelle de transatlánticos, cada día pues un crucero, ¿no? Esta mañana muy tempranito llegó el Celebrity Apex, que estará hasta las 5 de la tarde. Este, por cierto, es uno de los barcos que va a estar el día del eclipse. Viene con 3.200 pasajeros. Mañana va a estar el Arbia, que es uno de los grandes, el jueves el Liberty of the Seas y el viernes el Aida Sol para cerrar un mes de julio que ha sido de mucho movimiento en el puerto, algo que antes no era habitual, pero ahora evidentemente debido a los cambios que hay de costumbres, de usos y de otro tipo de cruceros, a lo mejor de recorridos más cercanos. Decir que en agosto, el día 11 va a haber 3 barcos y que después va a haber saturación 5 el día del eclipse. Algunos, como este Celebrity Apex, por ejemplo, tiene previsto partir a las 4 de la tarde. Nos imaginamos que partirá para después quedarse por la zona, cualquier zona marítima vale, en esa franja para ver el eclipse y no tener problemas, ¿no? También viene el Celebrity Equinox, el Queen Anne, que va a estar hasta las 9 de la noche. El Queen Anne en este caso va a ver el eclipse desde el propio barco, ¿no? O desde aquí, desde la ciudad, ¿no? El Borealis y el MSC Explora 3. 9:56, noticia portuaria.
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1: 9:56 minutos de la mañana. Enseguida volvemos para hablarles de toda la agenda cultural que tenemos por delante esta semana en A Coruña y también especialmente a las fiestas de María Pita, que traerán, entre otros eventos, la Feria Mostrarta.

Son las 10 de la mañana y un minuto. Iniciamos la segunda hora de programa. Les damos la bienvenida a aquellos que se incorporan ahora. Los que siguen con nosotros, pues encantados de que lo hagan. Vamos a repasar la agenda enseguida, las principales citas para hoy. Tendremos la canción dedicada con Bonilla a la vista. En esta segunda hora de programa vamos a hablar con Abia Beira, la portavoz del BNG. A la que vamos a preguntar por cuestiones sobre todo relacionadas con vivienda. Será dentro de un ratito. Nos iremos a Meteo Galicia y también nos iremos hasta Abegondo a hablar con el alcalde de la localidad. Les vamos a hablar de la feria Mostrart, la feria de artesanía que siempre pues llama mucho la atención y atrae a muchísima gente en los jardines de Méndez Núñez.

Y además pendientes de lo que nos comentan los oyentes en el 647-002900 en esta mañana de martes 28 de julio.

0: Vamos a repasar alguna de las citas de la agenda. Ya decíamos, estamos en un día valle entre lo que es la parte final de las fiestas del apóstol y el agosto que está por venir, Silvia.
1: Sí, así es, Pablo. Todavía tenemos bastantes fiestas por delante. No obstante, todavía estamos de celebración en A Coruña y su área metropolitana. Por ejemplo, esta semana tendremos las fiestas del Orbe, que comenzarán el jueves, y también tendremos fiestas en Bergondo, las fiestas en Sanfiz de Bixoi. Además de todo esto, tenemos la Feria Modernista de Sada, que ya comentamos que va a durar de viernes a domingo y que además nos trae un ambiente pues de época bastante festivo en el ayuntamiento, ¿no? En Sada se vive muchísimo, la gente se disfraza, se caracteriza de los personajes de época, así que bueno, más que recomendable. Y después en Arteixo continuamos con las fiestas, en este caso las fiestas de Suevos, que durarán de domingo a martes. Todo esto en una semana en la que también tenemos ese concierto de Romeo Santos y Prince Royce en el Muelle de Batería este jueves, y tenemos diferentes exposiciones, como por ejemplo la exposición de la Fundación MOB de Roversi, una exposición que todavía podemos disfrutar y que nos habla un poco de fotografía y también de moda, y además tenemos la exposición sobre los eclipses que podemos disfrutar en A Fundación, y que precisamente ayer hablábamos de esta exposición, porque es una exposición en la que podemos ver fotografías impresionantes de diferentes eclipses a lo largo de la historia, y además en los paneles informativos también podemos conocer un poquito más por qué se producen los eclipses y sobre todo algunos consejos para poder disfrutar de ellos con total seguridad. Ayer, como comentaba en el programa, teníamos la oportunidad de hablar con Eloy García, que es el responsable de Naturbo Nova en A Fundación, y nos hablaba de esa exposición Luces en la Oscuridad, que estará disponible hasta el 22 de agosto en A Fundación.
2: Tiene muchísima información en la que podemos aprender. Va desde datos técnicos como qué cámaras utilizó, del lugar donde se hizo, pero también hay datos sobre recomendaciones para observar el eclipse, qué podemos ver en esa fotografía y qué podemos aprender sobre ella, de las galaxias, de las nebulosas. Las nebulosas, los colores que tienen, también si son reales o no, que eso ya lo dejo para que en el aire, para que vayan allí a descubrirlo, que allí tendrán la respuesta. Entonces es una exposición muy divulgativa también.
1: Bueno, pues con esa exposición que podemos disfrutar en A Fundación hasta el próximo 22 de agosto y que también nos sirve para calentar un poco motores para el eclipse del próximo 12 de agosto.

como no, tenemos las fiestas de María Pita que comienzan este sábado con el pregón de Lucía Veiga y el concierto posterior de Luz Casal en María Pita. Y el domingo será el turno de Mercedes Peón. Así que tenemos aquí muchos conciertos en la ciudad y además el ayuntamiento que va a reforzar las líneas de autobús para cuando terminen los conciertos de las fiestas de María Pita. Un dispositivo especial dentro de la movilidad coruñesa que va a ofrecer salidas desde Puerta Real a los diferentes barrios de la ciudad a partir de las 12 de la noche. Las enumeraciones no son muy buenas, así que aclaramos que del 1 de agosto al 16 de agosto aproximadamente van a tener lugar estos conciertos. Habrá días en los que sí que haya, otros en los que no. Por ejemplo, el 7 y el 8 de agosto no va a haber conciertos, pero en general, del 1 al 16 de agosto tendremos una programación muy rica en la que tendremos este refuerzo de las líneas de autobús. Unas líneas que, bueno, van a reforzar la línea 1, la 1A, la 3, la 3A, la 6, la 7, la 11, la 21 y la 24. O sea que prácticamente todos los vecinos de A Coruña tendrán alguna alternativa para poder desplazarse del centro a sus casas sin necesidad de bajar en vehículo privado. Y también dentro de las fiestas de María Pita está la celebración de la Feria Mostrat, que llega ya a la edición número 42 y es una de las grandes citas de artesanía aquí en Galicia, así que es algo a tener en cuenta. Todo ello también con la Feria del Libro, Pablo, que anualmente se celebra en la ciudad y que el 1 al 15 de agosto nos permite a los lectores pues navegar un poco entre las novedades que tenemos, conocer las diferentes librerías de la ciudad y de otros puntos de Galicia y sobre todo poner cara a nuestros autores favoritos con esas firmas de libros que hacen en los jardines de Méndez Núñez.

Recuerden que hay que saberse este estribillo para el sábado, ¿eh? No vale después que Luz Casal anime a cantar y dice, no me acuerdo. Ya Saudi será una radio. Bueno, hay que aprendérselo. Le quiero mandar un saludo a las gentes de Aspadisol, un colectivo que lleva muchísimos años trabajando en Oleiros, ¿no? Es la Asociación de Padres de Personas con Discapacidad Intelectual de Oleiros. Y hoy tiene una jornada de puertas abiertas que se llama Facendo Comunidades. Después, a última hora de la mañana, hablaremos con ellas, porque van a reunir a personas usuarias, familias, profesionales y representantes institucionales para abrir el centro a la comunidad y mostrar de primera mano el trabajo que se desarrolla. Es tremendo todo lo que hacen en centros como Aspadisol, ¿no? Va a estar la directora general de Personas con Discapacidad, Begoña Beijón, la consellera de Servicios Sociales e Igualdad del Concello de Oleiros, Belén Taboada, que van a hacer un recorrido por las instalaciones, van a hacer obradoiros, van a compartir un encuentro con usuarios, con familias, con el equipo del centro, ¿no? Bueno, en definitiva, un saludo para toda la gran comunidad de Aspadisol y enhorabuena por todo ese trabajo que realizan.

0: Como cada día, el repaso a la agenda. Son las 10:15. Muchas citas que iremos ampliando a lo largo de los próximos días.
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3: Sí, Pablo, la alcaldesa Inés Rey, que acaba de estar en Novo Mesoiro supervisando la apertura de la primera oficina de atención ciudadana y que ha hablado también de hostelería.
4: Pues mire, a la cuestión compete tanto a Asociación de Hostelería y a Hotelería, es decir, a Patronal, e os sindicatos son coñecedora de que levan xa meses reivindicando melloras nas condicións laborais. 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
3: La alcaldesa que ha hablado sobre esa posibilidad que está encima de la mesa, Pablo, que el sector de la hostelería se ponga en huelga el próximo 12 de agosto, aprovechando también la coincidencia con el eclipse total en A Coruña, un día que está previsto que lleguen miles de personas a la ciudad, un día importante para la hostelería, y dentro del marco de las negociaciones que están teniendo lugar con la patronal, una de las posibilidades, según bueno, pues se han indicado en las últimas horas, es que los trabajadores puedan presionar a la patronal yendo a huelga el próximo 12 de agosto. Y la respuesta de la alcaldesa Inés Rey pidiendo un poquito más de comprensión y sobre todo diálogo entre ambas partes para no llegar a esta situación que significarían a Coruña pérdidas, no vamos a decir millonarias, pero sí de miles y miles de euros, ¿no, Pablo?
2: Vamos a ver, una cosa es la propuesta de huelga, otra cosa es que se lleve a efecto y otra cosa es que sea secundada, ¿no? Lo que sí está claro es que el 12 de agosto, ayer hablábamos de esa iniciativa de la agrupación astronómica IO, de Pechado por Eclipse, ¿no? Proponen que las empresas anuncien si van a cerrar antes, ¿no? A mí me consta que hay empresas que han decidido, sobre todo el sector del comercio, que normalmente cierra a las 8, 8 y media, 9, a lo mejor cerrar a las 7 y media para permitir que los trabajadores puedan ver el eclipse. Hay que pensar que a la hora del eclipse hay gente para todo, ¿no? Siempre contamos. Vamos, aquí cuando el Deportivo ganó la Liga, a pocos metros, en la iglesia de los jesuitas, se celebraba el encuentro de música coral Fonseca y estaba lleno. Y mientras marcaba Donato, allí estaban cantando con la iglesia abarrotada. Y había otras muchas actividades. Siempre hay gente para todo. Pero también es cierto que la hora justo del eclipse, cuando se oscurezca totalmente, no creo que haya mucha gente callejeando por las tiendas, ¿no? Metida en una tienda viendo algún zapato, alguna prenda, ¿no? Yo creo que estará todo el mundo pues buscando una ubicación donde apreciar un acontecimiento único, ¿no? Entonces, bueno, yo creo que no estaría más cerrar un poquito antes. No sé qué van a hacer las grandes. Que siempre, pues, no es lo mismo una tienda de barrio que toma el autónomo, quien sea, la decisión de poder cerrar, en grandes cadenas, vamos a ver qué pasa. Si deciden, pues, acortar a horario o cerrar durante unos minutos para permitir que sus trabajadores lo vean el eclipse y después volver a trabajar, bueno, ya veremos. Pero en el caso de la hostelería, pues bueno, es un pulso y vamos a ver si esta amenaza de huelga para el 12 de agosto se hace realidad o al final se llega a algún acuerdo o no tiene mucha repercusión. 10 y 26 minutos, se lo contamos con Herbosana.
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0: tenemos que ponerle la sintonía del Padre Alonso. Saben que el Padre Alonso es un colaborador fijo, aunque en verano se convierte en un pop-up colaborador. Es decir, no sabemos si
1: fijo
0: está...
1: Fijo discontinuo.
0: Porque lo último que supe de usted, José Carlos, aparte que viene hoy de riguroso cura, ¿eh? Hoy viene con alzacuellos y todo, ¿eh?
1: Elegante a la par que discreto.
0: Sí, no, discreto no, precisamente discreto.
2: Discreto, lo que se dice discreto.
1: Ya saltó.
2: A ver.
0: No, el aleluya, es el aleluya.
1: A ver, vamos a ver.
0: Aleluya.
2: Aleluya, que después de tres semanas aparece.
0: La última vez que digo, me voy a Roma, para la semana no estoy, pero vengo para la otra.
2: Sí.
0: Me llaman tres.
2: Jesucristo resucitó a los tres días y el Padre Alonso a las tres semanas.
1: Es que el León y yo tenemos muchas cosas que tratar, muchos asuntos que tratar. Entre ellos, uno que voy a abordar ahora. La beatificación inminente...
2: ¿De Pablo Portavales?
1: No, de Luis Mosquera Caramelo, un beato de La Coruña,
0: ¿sí?,
1: que será canonizado el próximo 7 de noviembre en Santander, que fue donde murió en las Navidades de 1936.
0: Conozco muy bien la historia por vínculos familiares y conozco la pelea de la familia por intentar esa beatificación. Y era un hombre muy interesante, murió joven. Si son estas cosas de las guerras...
1: Sí, que incomprensibles.
0: Incomprensibles, tanto por un lado como para otro. Esto es totalmente incomprensible.
1: Para los oyentes era un juez,
0: ¿sí?,
1: padre de cinco hijos, católico, que estaba en una cárcel en Santoña, en un buque... cárcel en Santoña, que falleció junto con 80 sacerdotes y frailes. Había 5 laicos, ¿no? Pero la mayoría eran sacerdotes y laicos, por el simple hecho de no querer renunciar a su fe católica.
0: Pero le dijeron en el barco, le dijeron, mira, si renuncias a la fe católica, no te matamos. Y no renunció.
1: ¿No?
0: Que yo llego a ser, yo renuncio ya.
1: Por eso yo soy...
0: No, hoy en la mentalidad de hoy en día, tú dices...
1: Por eso la iglesia es fértil con la sangre de los mártires, ¿no? Un mártir es aquel... Porque en la guerra civil hubo miles de muertos, ¿no? También hubo curas muertos, que no fueron mártires. Pero mártir es aquel que muere por causa de su fe. O sea, este hombre con los otros pudieron renunciar para salvarse y ninguno de ellos, como tantos otros en la historia de la Iglesia, quisieron renunciar. Por tanto, lo mataron.
0: Sí, lo mataron. Pero quiero decir, estaba en un barco que estaba...
1: Un barco cárcel.
0: Que estaba fondeado cerca de Santoña. Sí, sí. Y yo siempre dije, ¿por qué no habrá dicho que renunciaba? Total.
1: A quién puede matar el cuerpo, sino a quién puede matar el alma.
0: Ya lo sé, pero me refiero a la mentalidad de hoy en día. Tú renuncias. Oye, renuncio a la fe. Sí, yo. A iglesia ni pisarla. Vale, te libras, te vas y después al domingo vas a misa sin ningún problema o cuando no te vean. Quiero decir que no es algo que va ante notario lo que renuncias.
1: Va ante,
0: ¿no?,
1: Dios, que es más importante que la firma de cierto notario.
0: Ya lo sé. Si yo...
1: Y el valor de esa renuncia, el valor de esa sangre, pues eso nos ha dado a la iglesia un tesoro y un santo en el cielo. Que para eso está llamado. El hombre está llamado para ser feliz en la tierra e inmensamente y eternamente feliz en el cielo. Aquel que tiene unos valores eternos como los católicos o los que viven su fe bien vivida. Eso es un radical, no, es una fe bien vivida, es aquel que no ama más su vida que la voluntad de Dios, ¿no? Pues tenemos casos de niños, pues de San Pelayo, un niño que tanta devoción tiene en Galicia, ¿no? San Pelayo, niños que fueron ejecutados en este mismo siglo por una cosa similar. José, iba a decir Joselito, ese era el cantante, ¿no? Este niño José, de la crisis de la guerra de los cristeros en México, ¿no? Pues también José Sánchez del Río, creo que se llamaba. Pues un niño que prefirió morir antes que renunciar a su fe, diciendo viva Cristo Rey. Pues es La Coruña que va a tener un beato más, de San Jorge, bautizado en San Jorge. De hecho, me acaban de mandar ahora mismito la partida de bautismo.
0: Vale. Pues una historia muy bonita. ¿Te sorprendió que la conocías? ¿A que sí?
1: No, hombre, yo amado líder, nunca dudé de ti.
0: Sí, sí.
1: De Silvia,
0: casi,
1: ya es distinto.
0: Sí, de Silvia es distinto, sí. De todas formas, es un camino muy largo. Yo me acuerdo que tuvieron que ir a Zaragoza a unas reuniones que había.
1: Claro,
0: de beatificación. O sea, es un proceso que...
1: Hay que demostrarlo.
0: Sí, sí, sí, sí.
1: No basta solo...
2: Claro, si es camino largo, tiene sentido que tú lo conozcas y yo no. Claro.
0: Vale, bien.
1: ¿Le contestas tú o le contesto yo?
0: No, le contesto. Por saber, no ocupa lugar.
2: Claro. Así,
1: mira,
2: no.
1: Colón descubrió...
2: Pero estoy de acuerdo con...
0: Yo no
2: estuve
0: en la crisis de 1905, pero...
1: Colón llegó a América en 1492 y también lo sabemos.
2: No, claro. Apunte, ¿no? O sea,
0: claro. No, que sí.
2: Sin maldad ninguna, ¿eh?
1: No, bien traído por tu parte, pero bueno, ya está pensando en las vacaciones, en la playa, en el sol...
0: Ve bien qué morena está, ¿te das cuenta?
1: Sí, sí. Yo de mayor quiero trabajar en la voz.
0: Claro. Bien, vamos al grano.
1: Tema 2. Eso dice mi dermatólogo siempre, vamos al grano. Tema 2. Es un chiste digno de no, Silvio, digno de él, ¿no?
0: Sí.
2: Bueno.
1: Tema 2. Pues hoy quiero rendir un pequeño y sentido homenaje a don Nicolás García López.
0: Nicolás García López. Otro más, van todos con nombre y hay dos apellidos hoy. Todo el mundo va así, todo muy, muy
1: claro, porque es que es un hombre que fue vicario parroquial y párroco de San Jorge los últimos 50 años. El próximo 2 de octubre cumpliría 50 años. Y que el día después del Carmen, pues ya se retiró de todos los cargos. Se puede haber quedado a vivir allí en San Jorge, pero como hombre santo que es, dice, mandamiento número 11 es no estorbar. Entonces se jubiló y al día siguiente se fue al asilo de ancianos pues para allí, para pasar allí el resto de su vida.
0: Una cosa es no estorbar y otra cosa es irte al asilo directamente.
1: Sí, sí. Mira, yo en los curas tenemos una norma no escrita y es no volver al lugar donde estuviste. ¿Por qué? Porque en lugar de que estuviste muchos años, por la gente te aprecia, te quiere, entonces te pide que tú hagas cosas y tal. Y si las haces, el cura nuevo se puede sentir desplazado, se puede sentir tal, ¿no? Entonces es mejor no volver. Este hombre, después de 50 años, que ha sido un gran segundo, y también un gran primer, digo un gran segundo porque fue compañero de don Antonio Roura, ¿no? Don Antonio Roura es que fue párroco de San Jorge y que transformó San Jorge en lo que hoy es, de unas ruinas que me recuerdo de San Jorge, que aquellos locales laterales eran como gallineros, ¿no? Y convirtió en locales, arregló la iglesia, la iluminación, las fachadas, obras, todo lo hizo en equipos, nunca se trabaja solo, ¿no? Don Nicolás y don Antonio hicieron esto, y luego a que sucedió muy dignamente y llevando las riendas de la parroquia los últimos 10 o 15 años. De verdad que yo quiero, porque don Nicolás es un hombre que pasa desapercibido. Me dice, voy a hablar de usted, le dije en la radio. No, no, por favor, no, no, una cosa discreta, yo no quiero nada. Porque claro, la gente que es santa no quiere nada. Dicen que los curas jóvenes parecen santos. No lo son. Los curas de mediana edad, ni lo parecemos, ni lo somos. Y los curas mayores.
0: ¿Tú eres el único de mediana edad? Debe ser tú, ya.
1: No, algunos quedamos. En Coruña quedamos bastantes, ¿eh? San Antonio es mediana edad, San Pedro de Mezonto es mediana edad, Carmelitas y la Resurrección es mediana edad, Oza es mediana edad, San José es mediana edad, o sea, haylos, ¿no? Uh-huh.
0: Vale.
1: Entre otros. Pues digo, y los curas mayores puede que no lo parezcan, pero son hombres que han gastado su vida al servicio de la Iglesia. Y ese ha sido el caso de don Nicolás. Don Nicolás que, eso, yo siempre que vas allí, o estaba rezando, o estaba confesando. A mí me vas a ver, estoy en el despacho, estaba atendiendo a gente, pero o estaba rezando, o estaba confesando, o estaba despacho. Un hombre entregado al ministerio del sacerdotal, a la vida de oración, a la parroquia, sobre todo con inmenso amor a la Iglesia. Por tanto, don Nicolás, le deseo, pues, lo mejor en esta nueva etapa, que es, como decían los antiguos, preparándose para morir.
0: Mira, tú me andabas tan trágicamente.
1: No,
0: pero
1: no, no, no, no.
0: Que sois
1: no me entiendes. Pero no, tú es que vamos al tema de los mártires. No es que miremos la muerte como una cosa trágica. No, no. Pero van a ser pues en recogimiento, en oración, ya apartado de labor, dedicado a eso. Ahora, pues a celebrar su misa, a su vibración y a preparar su alma.
0: Si la muerte, la muerte por desgracia viene sola, no hace falta ir llamándola e invocándola,
1: no, no,
0: ¿sabes?
1: No, no,
0: no hace falta,
1: entiende,
0: tampoco pedirla que venga. No, no es como, no es como el de Globo, ¿sabes?
1: El otro día, mira, me hablaba de un cura de Santiago.
0: Todavía te viene.
1: Un cura de Santiago, el párroco de, bueno, no dice de dónde, pues que decía que todos los curas tenemos que tener ese tiempo, pues para toda la gente, pero los curas que nos hemos dedicado muchas veces a las cosas de Dios y no hemos tenido a veces tiempo para dedicarnos al Dios de las cosas, o incluso si nos despistamos por tanto activismo que hay a nuestra propia alma, dedicamos a cuidar a las almas de los demás, pues es bueno que tengamos ese tiempo de silencio, de tranquilidad, de paz, para dedicarte a tu propia alma y al encuentro con Dios. No, porque no, que ojalá viva 100 años más. El próximo día 1, don Ricardo, que fue párroco emérito de San Pedro Menos, cumple 100 años. 100 años de la Iglesia. Y el día 7... El día 12, perdón, en Santiago le van a hacer un homenaje al arzobispo en la casa sacerdotal, pues por sus 100 años de sacerdocio. Yo le deseaba, le doy una carta.
0: 100 años de edad será de sacerdocio.
1: 100 años de sacerdocio, 70
0: si
1: y muchos.
0: Si fuese sacerdote tendría 120 70 años.
1: Y muchos, pero hay pocos, ¿eh? Está don José Cruz, con 103, está don Ricardo, digo porque aunque ahora vive en Santiago, también preparándose, retirando ya de toda esta vida pastoral, sigue escribiendo, sigue haciendo. Pues son sacerdotes que han sido vidas entregadas, vidas de amor. Y yo, sobre todo a Nicolás, lo quiero mucho, fue mi padrino de ordenación, me predicó mi primera misa y me concedió el privilegio de que yo le predicase sus bodas de oro. El honor, más que el privilegio, el honor, ¿no? Uh-huh. Entonces, pues eso, yo aquí, desde aquí, en nombre de la Iglesia, y supongo que en nombre de mucha feligresía de San Jorge, no digo de toda porque nunca se cabe, nunca todos estarán de acuerdo, ¿no? Darle las gracias por su servicio, por su entrega, por su generosidad y también por esas formas tan bonitas de saber irse con ese señorío con que lo ha hecho.
0: Nos ha colocado ahí muchos nombres, ¿eh? Qué barbaridad, ¿eh? Rápidamente.
1: Dos santos, uno vivo y otro muerto.
0: Ya. Bueno, pues José Carlos, que muchas gracias. ¿A qué el mes de agosto?
1: Pues yo quería dedicarme a ese noble arte que dicen los franceses, de los italianos, perdón, al dolce far niente. Sí. Pero no va a ser posible. Tendría ahí 8 días de descanso. Ciertamente acabo de llegar hoy. Hoy llegué de vacaciones. Siempre cojo 2 semanas en julio, si puedo. Me voy con mi familia y estoy con ellos, con todos mis primos, con todos mis seres queridos. Y luego me voy 5 días, si da sueto. Claro. Entonces me quedan los 5 días de agosto.
0: Vale. Pues nada, que lo disfrute mucho, ¿eh?
1: Igualmente. En septiembre, gracias, José Carlos. Voy a hacer la pregunta. En septiembre...
0: Tenemos que negociar, sí. Yo cuento con
1: mira,
0: usted.
1: Con pero que me dobles el sueldo de este año, a mí me llega.
0: Doble va a ser mucho, ¿eh?
1: Por favor.
0: Va a haber un incremento, pero
1: señores oyentes,
0: incremento
1: usted le parece mucho. Este año no cobre nada y solo pido que me paguen nada de nada.
0: Vale. No me

0: mis seres queridos. Y luego me voy 5 días, si da sueto. Claro. Entonces me quedan los 5 días de agosto.
1: Vale. Pues nada, que lo disfrute mucho, ¿eh?
0: Igualmente. En septiembre... Gracias, José Carlos. Voy a hacer la pregunta. En septiembre...
1: Tenemos que negociar, sí. Yo cuento con
0: mira,
1: usted,
0: con pero... Con que me dobles el sueldo de este año, a mí me llega.
1: Doble va a ser mucho, ¿eh?
0: Por favor.
1: Va a haber un incremento, pero
0: señores,
1: no.
0: Señores oyentes, incrementes ¿ustedes a... le parece mucho? Este año no cobré nada y solo pido que me paguen nada de nada.
1: Vale.
0: ¿Lo ves factible?
1: Lo veo factible, pero justo el doble no. Claro, el doble es mucho, es muchísimo.
0: Hasta para eso. Sí. Ah, ese es mi técnico tan bueno que me va a mandar el podcast.
1: Yo aprendí muchísimo del Padre Alonso Conso de si es gratis, cueste lo que cueste.
0: Si es gratis, ese es el lema familiar.
2: Sí. Y que la misa nunca empieza sin que él esté.
1: Claro.
0: Y tengo otro que digo siempre a mis fregueses, que en verano, que ellos pueden ir a misa donde les dé la gana. Es lógico, que vayan donde quieran. Pero la limosna siempre en nuestra parroquia.
1: Claro, que es muy importante.
0: Que vayan acumulando.
1: Claro, que vayan acumulando lo que no le den a otros, claro.
2: Muy bien.
1: José Carlos, muchas gracias.
0: Un saludo y feliz verano, queridos oyentes.
1: Enseguida hablamos con la portavoz del BNG. Antes, con Bonilla a la vista, vamos con una petición de Enriqueta, que nos pide una canción de Luz Casal. Dice, hola, me hace mucha gracia cuando cantáis la del rojo del amanecer de Luz Casal. Estáis fatal.
2: Quiero ser.
1: Bueno, es más, estáis fatal yo. Mis compañeros me siguen, pero el que está, lo conozco soy yo el que está mal. Pero me gusta más No Me Importa Nada. A ver si un día esto la ponéis. Pues bueno, ya está sonando este No Me Importa Nada de Luz Casal, Premio Ferran de la Torre y el sábado encargada de abrir las fiestas de María Pita.
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0: Bueno, 11 y 11 minutos. Si me estos últimos minutos me has visto ahí bueno, mañana con el móvil, es que hay una locura con la renovación de los abonos del Deportivo. Ya saben que hemos contado esta mañana que ha habido pues bueno una pasada, ¿no? Las renovaciones de abonos, ¿no? ¿Qué pasa? Ahora se entra un periodo en que anunció el Deportivo de cambios de localidad y modalidad. Desde mañana, 29 de julio, hasta el 12 de agosto, a las 6 de la tarde. Hay una hora que si una persona pues quiere un cambio. Bueno, he hablado con el Deportivo porque las citas previas están agotadas. Aquí se agota todo, es una pasada. Entonces, la opción es del 17 al 21 de agosto, que no será necesaria cita previa, ¿no? Entonces habrá en la oficina de atención al deportivista, pues ahí se podrán hacer algunas inscripciones. Claro, me dice gente, en un chat me dice la gente, ya, pero entonces, ¿qué quedará? Poco. Claro, si ha habido 26.000 renovaciones y en el campo caben 33.000 y entradas hay que poner a la venta para el público en general, pues pocas opciones hay de... es lo que tiene. Lo que tiene. En otros clubes con otra capacidad de estadio o con menos número de abonados, pues se puede jugar más a otras cosas, pero aquí es complicado, por tanto habría que esperar. Pero sí que las citas previas, esas citas previas que son se necesitan para cambios de localidad y modalidad, que son a las 6 de la tarde hasta el 12 de agosto, y que es exclusivamente para personas abonadas de la temporada pasada, pues sí que las citas previas están agotadas. No sabemos si en vista de eso el Deportivo ampliará el horario, pero no, por el momento no es lo que sabemos. Por eso estaba yo pendiente de darles la información, porque algunas personas nos lo sugirieron y nos mandaron. También me dijeron hace un ratito que en el bus hacia Santa Cruz el conductor llevaba puesto voces de A Coruña. Le mando un saludo al conductor de bus que nos lleva puesto. Son muchos, tanto los buses de la compañía de tranvías como buses de metropolitanos, perdón, de tranvías, que ahora cambió el nombre oficial de la compañía, las tranvías, como también de los buses metropolitanos que hacen un... Yo siempre les mando un saludo muy especial porque en la ciudad es duro, pero el viaje a Sada, a todas las localidades de la comarca, con esas carreteras estrechas muchas veces donde es más grande el bus que la carretera, con las playas y los que van a la playa que se incorporan a los viales, con coches aparcados en cualquier lado y con ese ir y venir de gente, sobre todo a última hora de la tarde, de gente joven que regresa a la ciudad de A Coruña de las playas. Bueno, es un trabajo muy muy complejo, muy complicado y siempre, muchas veces no reconocido, incluso se trata así con cierto así desprecio al conductor. Yo creo que, hombre, tampoco se trata de aplaudir cada persona que suba a él, pero yo creo que hay que tener un gran respeto por el trabajo que hacen, que es muy muy importante y trascendental para la movilidad de la comarca. 11 y 14 les contamos lo más destacado a esta hora de la mañana.
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0: Silvia Penelas, adelante.
2: Noticia de última hora, Pablo. Enseguida lo subimos a redes sociales. Han comenzado los trabajos de construcción o de instalación de la pantalla y del escenario que habrá en María Pita para las fiestas de la ciudad, que comenzarán en pocos días, el 1 de agosto. Este sábado será ya el pregón y la primera actuación de los conciertos en la plaza de María Pita, que comenzarán con el concierto de Luz Casal. Ya está empezando el montaje en la plaza. Y también noticia de última hora vinculada con el tráfico. Ha habido una colisión a las 10 y 20 de la mañana entre dos turismos en la Nacional 550, en la Nacional 550, en el kilómetro 15, a su paso por Carral. Fue un choque frontolateral y hubo una persona herida, aunque de carácter leve. Fue avisada la Guardia Civil de Tráfico, que ya se encontraba en el punto para atender a las víctimas, a los heridos de esta colisión. Como decimos, deja una víctima o una persona herida, eso sí, herida de levedad. Y también noticia importante, acaba de anunciarlo la CIGA. Mañana a las 11 de la mañana habrá una convocatoria a los medios de comunicación para hablar de la situación de bloqueo de la negociación del convenio colectivo de hostelería en la provincia de A Coruña. Esta convocatoria, que firman la CIGA, Comisiones Obreras y UGT, llega horas después de que hayan comenzado a circular rumores de que el sector de la hostelería se estaría planteando iniciar una nueva huelga ante el bloqueo con la negociación de la patronal. Si bien es cierto, lo importante aquí es que dentro de esa huelga, una de las fechas que se baraja es el próximo 12 de agosto, día del eclipse total de sol. Escuchamos a la alcaldesa Inés Rey, que hoy ha sido preguntada por esta posibilidad, que A Coruña, el 12 de agosto, viva una fecha única, irrepetible, en la que miles y miles de personas estarán en la ciudad, turistas incluidos, pero quizás sin servicio de hostelería.
3: Sobre todo porque a patronal da hostelería e tamén da hotelería, as administracións estamos apoiando, pois dende ampliación de horarios durante todo o verán, como saben, na época COVID e post-COVID fixemos un esforzo para que puderan abrir e seguir facturando, dotando de máis espazo público para as súas infraestructuras hosteleiras, e creo que a estabilidade dos traballadores é unha das cuestións principais. 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E comprenderán que, neste caso, pois, apoiamos esas reivindicacións, que son reivindicacións totalmente lóxicas. A estabilidade, a mellora salarial, o respeto ás baixas médicas e outras cuestións que nos trasladaron. Coido que aínda queda tempo para poder sentarse, acordar, falar de aquí o 12 de agosto.
2: El Gobierno municipal, que apoya esas reclamaciones de los trabajadores del sector de la hostelería, pero que también llaman al diálogo entre trabajadores y patronal para evitar un posible paro que deje sin servicio a la ciudad el próximo 12 de agosto. Y el ayuntamiento, que en las últimas horas ha mantenido una reunión con los vecinos de la calle Tomás Fábregas para notificarles que habrá algunas modificaciones en el proyecto después de las demandas de estos vecinos. Sobre todo, las modificaciones se traducirán en un aumento de las plazas de aparcamiento en el entorno, en este caso en la avenida de Labañou y también en la ronda de Outeiro, pero los vecinos no lo ven suficientes. Escuchamos a Antonio Álvarez, representante de esa agrupación de vecinos que en las últimas semanas se han estado concentrando por estas obras del ayuntamiento.

0: Y después, lo de reposición de plazas de aparcamiento en la calle, que hay espacio suficiente, no digo para todas las plazas de aparcamiento que había, pero sí por lo menos unas 20 plazas, 25. Hay sitio. Pues no, y no, ¿por qué no? Es una obra con fondos Next Generation de la Unión Europea. Hay que cumplir unos plazos de obra. Esto les dijimos que desde el 25 de mayo se les pidió paralizar las obras para evitar una posible modificación, no tirar más de lo que se hubiera hecho, y nos han dicho que no.
1: Bueno, pues que el ayuntamiento no ha aceptado algunas de las reclamaciones de los vecinos, otras sí que las ha añadido al proyecto. Hay algunas que no ha aceptado porque, según han trasladado a los vecinos en esa reunión en la que estaba presente la alcaldesa Inés Rey, hay que cumplir normativas europeas, sobre todo en lo que respecta a la movilidad y a la obligación de que los espacios sean accesibles. Estas son algunas noticias que nos deja este martes 28 de julio de 2026, en el que todavía estamos pendientes de algunas cuestiones, como por ejemplo esa reunión de la Comisión de Seguimiento de las Obras del CHOAC, que esta mañana reunía a representantes de la Xunta de Galicia y también a representantes del Sergas.
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5: Por cierto, saben que el lunes es 3 de agosto. Los compañeros de aquí de Voces de A Coruña, que van a estar al frente del programa, tienen la misión de preguntarle a Meteo Galicia todos los días, a todas horas, qué tiempo va a hacer el 12 de agosto por la tarde. Claro, sobre todo a las 8:15, 8:30, que es cuando se produce el eclipse total. que va a estar nublado, va a ser un acoso y derribo. Alberto Romero, Meteo Galicia, ¿qué tal? Muy buenos días.
6: Buenos días, ¿qué tal, Pablo?
5: Bien, ¿va a estar usted esos días de guardia?
6: Sí, no lo sé, pero aunque estuviera no voy a contestar a eso, por un motivo, yo soy sincero, porque decir a golpe de 3 de agosto qué tiempo vamos a tener
5: el miércoles 12 de agosto... No, a partir del 3 vamos a ir preguntando.
6: Da igual, es que si nadie pregunta, es que nos da igual, a mí por lo menos me da igual a nivel particular, o sea, no se va a saber. El tiempo que vamos a tener la tarde-noche del 12 de agosto podremos saberlo a lo mejor como muy pronto el domingo 9 de agosto, y hasta ahí hay que, a lo mejor estamos todos muy eclipsados ya a esas alturas. Dicho esto, vamos al presente.
5: Porque tenemos ahí una masa de niebla y nubes muy cerquita, ¿eh?
6: Sí, es que la verdad, bueno, ahora mismo tenemos precisamente las brumas ya al acecho entrando por Rías Baixas. Tenemos, bueno, las nieblas en la costa desde prácticamente la zona de Lisboa, ascendiendo hasta Oporto, ya están muy cerquita de las Rías Baixas, pegaditas ahí a Cíes, Ons, Costa da Vela, y bueno, en A Coruña aún no, ni en Ferrol tampoco, pero a lo largo de la tarde y la noche sí que van a ir entrando en principio. Las temperaturas, bueno, ya están en descenso en muchas zonas del litoral. Es cierto que en Lugo y Mourense el calor aún persiste. En el interior de Galicia, por encima de los 35 grados, en el día de hoy, 35-40, entre la Ribeira Sacra, Miño de Ourense, Valdeorra, sur de Ourense. Y bueno, mañana, miércoles, incluso el jueves, aún también. Pero aquí en el litoral y zonas próximas al litoral las temperaturas van a bajar. De hecho, vamos a tener lo que resta de semana y comenzar agosto con temperaturas bastante más suaves, temperaturas acordes a la época del año, en la comarca de A Coruña, en su área de influencia. Y bueno, momentos en los que vamos a tener algunas nieblas en la ciudad de A Coruña, otros momentos donde el cielo estará más roto, y así estaremos en la finalización del mes de julio y el comienzo de agosto.
5: Bueno, un mes de julio se marcha con una media de temperaturas muy alta, ¿eh?
6: Sí, la verdad es que sí, ya lo iremos viendo. Aún no finalizó el mes de julio, ya veremos el mes de julio cuando acabe, obviamente, y ya haremos balance en los primeros días del mes de agosto. Y agosto parece que va a empezar con temperaturas bastante suaves, ¿eh? Ojo, que ya sé que usted coge vacaciones y yo ya estoy trabajando para que se quede más tranquilo.
5: No, claro, necesito, pues no, con tal de que no llueva, la verdad que, bueno, y si llueve tampoco pasa nada.
6: Claro, claro, que, ¿no?
5: Una buena lectura,
6: claro.
5: En un sitio protegido.
6: No se compadece el que no quiere. El caso es que...
5: No, bueno, quiero decir, yo no busco vacaciones de calor, sino vacaciones tranquilas.
6: Bien, esa es la actitud, y si no tenemos las Rías Baixas, que sí, menudo mes de julio, ¿no?
5: Sí.
6: Bueno, el caso, en A Coruña también hizo calor, pero hay que reconocer que hay una diferencia clara entre norte y sur, que eso es lo bueno que tenemos en Galicia, y lo que vamos a tener en los próximos días va a ser así, ¿no? Pues el dominio por momentos de algunas nieblas en la comarca de A Coruña, no va a estar todo el día con niebla, obviamente romperá ese estrato en las horas centrales del día, y bueno, de momento pues eso vamos a tener, parece que los primeros días de agosto, a excepción de la zona del Miño de Ourense y Valdeorres, que aún va a seguir con calor, parece que la próxima semana, de momento, ese calor tremendo que están teniendo en el centro y este peninsular, que es donde está ahí el calor ahora mismo situado, no lo vamos a tener en Galicia por lo menos en la primera semana del mes de agosto, menos mal.
5: Bueno, pues muchísimas gracias, Alberto, y estaremos pendientes de las nieblas. Estoy viendo aquí en la página web de Meteo Galicia que ya las temperaturas en estas Rías Baixas que usted decía son más bajas que en A Coruña ahora mismo, porque
6: sí,
5: ya entró esa niebla.
6: Porque ya entró esa niebla, correcto, ya entró, y bueno, ya cuando empieza a entrar a lo largo del día, incluso mañana, estaremos igual en Rías Baixas que en A Coruña y Ferrol. Por lo menos no hace falta luchar entre territorios por eso.
5: Muy bien, gracias, Alberto.
6: Adiós.
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1: 11:31, les iba a comentar una charla que nos anuncian que va a haber en la Autoridad Portuaria el jueves, pero me ha dicho, Silvia, tengo una aclaración que hacer sobre el eclipse, y me he quedado, me ha eclipsado mi tema, entonces dije yo, vamos a, con esa aclaración. A ver.
2: Sí, pero si no suena la música, yo no la cuento. Suena la música del eclipse, yo no hago aclaración ninguna. Ah, bien, ahora sí. Bien. Pero déjame meterme un poco en el papel.
1: Se te pega de mí lo peor, ¿eh? Eso pasa mucho, ¿no? En las parejas y...
2: Suele copiarlo mejor.
1: El otro, la pareja suele copiar lo negativo.
2: Podría copiarlo mejor, no. Pero lo negativo.
1: Positivo sí, ¿eh? A mí me gusta mucho la... que el cambio de tener pareja en la vida, poco se habla, pero es muy importante.
2: Pero...
1: Y después aparecen, pueden o no aparecer hijos. Pero imagínate tu pareja, otro ser humano.
2: Hombre, está bien que suela ser un ser humano, sí. La pareja humano. Que no es
1: diferente.
2: Un ser humano es... hombre, no me voy a meter en la vida de nadie, pero cuanto
1: pero puedes,
2: menos...
1: Mira, puede ser un ser humano que te cruzaste hace un año por la calle y no sabías quién era, y un año después compartes tu espacio vital.
2: Sí, hay gente que además de... Puede ser un ser humano que hace un año no conocías, o en algunos casos puede ser la expareja de tu mejor amigo. Aquí cada uno...
1: Claro, pero vayamos a temas... Vamos a... Siempre hay pues, cuestiones un poco más complejas, pero en general...
2: Siempre hay más telenovelas.
1: Y compartir, o sea, compartir es lo más difícil que hay en la vida, ¿no? Compartir gustos, aficiones, espacios, lugares. Hay días buenos, hay días malos, ¿no? Pero a mí me llama la atención cuando alguien dice, es que copias todo lo malo. ¿Sabes qué? Y yo creo que es importante que la pareja te aporte cosas buenas.
2: Sí.
1: O sea, quiero decir que...
2: O sea, es que si no te aporta cosas buenas, igual no debería ser tu pareja.
1: No, pero...
2: no, o sea,
1: a ver,
2: no sé.
1: No, pero... ¿Cómo te diría yo?
2: A ver, vamos a ver, explícamelo.
1: Yo conozco gente que ha mejorado mucho gracias a la pareja.
2: Sí.
1: Pero
2: entiendo
1: también,
2: que si estás con...
1: Pero también conozco gente que no.
2: Es que entiendo que si estás con una persona correcta, no voy a decir la persona correcta, no, pero
1: no,
2: una persona correcta mejor.
1: ¿Qué es lo correcto o no lo correcto?
2: Alguien que te haga ser mejor. Es que si te amarga más,
1: no, pero
2: para
1: no,
2: eso
1: no,
2: estate solo.
1: A los ojos de los demás, a lo mejor tú te sientes mejor, pero a los ojos de los otros estás...
2: Sí, pero si tú te sientes bien porque estás con el chute de endorfinas y estás enamorado, pero el resto de gente ve que estás mal, amigo, ahí no
1: sí,
2: es.
1: Sí, díselo tú. Coméntaselo
2: ya,
1: tú. Vete tú
2: ya,
1: primero que a mí
2: sí,
1: me da la
2: risa.
1: Sí,
2: el amor es ciego en ese sentido. Eclipsa. Pero bueno, luego ya...
3: 2000 años más tarde.
2: Luego ya te vas dando cuenta.
1: Vale.
2: ¿No?
1: O no. O no.
2: Bueno,
1: ¿no?
2: La mayoría de veces siempre hay un clic. Hay un momento en el que dices...
1: Yo tengo una amiga que desde que hace unos años que tiene nueva pareja... bueno, yo ahora no tengo relación con ella, pero... Pues, claro, por eso. Pero no, nadie se atrevió nunca a decirle nada. Aunque espero que no esté escuchando. No case bien que esté hablando de ella. Pero a veces pasa.
2: Pero, o sea, hay veces en las que tú te tienes que enfrentar, por ejemplo, a que a un amigo o a una amiga le pase eso, ¿no? Y se convierte en una persona pues que tú no reconoces.
1: Pero es que es
2: y el tema está, perdón, en dejar que siga hasta que caiga de la burra.
1: Sí.
2: Ella volverá. Y yo soy de las que piensa que cuando vuelva,
1: no sé,
2: ahí tendrá a sus amigos.
1: Yo tengo un amigo felizmente, casado. Felizmente casado desde hace muchos años. Yo fui a su boda hace muchos años. Y con la mujer no nos aguanta, los amigos. Nunca nos aguantó, ni antes, ni durante, ni ahora. Con lo cual, cuando quedamos con él, solo quedamos con él. Yo no la he vuelto a ver, ella nunca más. Quedamos, o sea, no sé, ni tampoco él habla de ella. Sé que están son felices, he ido alguna vez a comer o a cenar
2: sí.
1: con ellos y hemos hecho... Pero quiero decir que ella no muestra para nada ningún tipo
2: ya.
1: de arrepentimiento hacia lo que siente, hacia los amigos de su marido, que no nos soporta.
2: Eso es complicado.
1: Pero cosa que compartimos, porque nosotros tampoco la soportamos a ella. Quiero decir que no pasa nada.
2: Pues mira,
1: no pasa, pero lo puedes... llevar con naturalidad.
2: A mí
1: si no
2: me
1: encajas,
2: comentaron,
1: no encajas.
2: Me comentaron este fin de semana,
1: precisamente. ¿No?
2: Sí, pero sí, me comentaron sí. este fin de semana precisamente una situación muy parecida y yo decía que qué pena, porque al final, bueno, no sé, yo personalmente, no, cuando tengo pareja me apetece a mis amigos por lo menos presentarle a esa persona.
1: Qué pesada, ya empezamos.
2: ¿Qué?
1: Pero espera un poquito, porque yo conozco gente que ya el primer fin de semana quiere presentar
2: no,
1: a toda
2: hombre,
1: la familia.
2: No, hombre, no meter a calzador, pero
1: no,
2: tú llevas un tiempo.
1: A ver, no es
2: tiempo.
1: Lo mismo una relación con 20 y pico años,
2: claro.
1: con 18, 20 y pico años,
2: claro.
1: típico novio, noviete o pareja,
2: sí.
1: que cuando ya tienes, no sé, 40 y pico...
2: No, pero que no digo meter a calzador, pero si
1: no.
2: tú llevas unos meses conociendo a una persona,
1: pero
2: pues un encuentro así, informal.
1: Yo cuando tenía 20 y pico años, aún me acuerdo, porque ha pasado mucho tiempo, pero me acuerdo, de repente aparecía un amigo que venía con su pareja. Y nos la presentaba y tal, y era normal.
2: Claro.
1: ¿Qué pasa? Cuando tienes ya otra edad, y tienes ya un grupo más o menos consolidado de relación, de amigos, de repente alguien aparece con su pareja nueva y es un trance porque, o sea, no es fácil encajarla ahí, ¿eh?
2: Va a ser el tema de conversación durante muchos meses, ¿entiendes?
1: Claro, y después llega y a ver si encaja con el grupo, que no encaja.
2: Bueno, Pablo, es que también en vuestro grupo tenéis que tener
1: yo no hablo de mi grupo, digo en general, no digo de mi grupo.
2: Ah, vale.
1: No, pero yo conozco gente y dice, ¿qué tal? Hoy vino otro día con tu pareja, ¿qué tal? No nos cae nada bien. Bueno, o genial, depende, pero que es más difícil, yo creo, que con a otra edad, con 40 y pico, 50 años, que con 20 y pico, que se entiende que es lo normal.
2: Pero
1: en esas
2: edades. Eso siempre depende, porque siempre hay grupos más cerrados, que no les gusta que entre nadie, y luego también hay gente que no hace esfuerzos por caerles bien a los amigos o amigas de su pareja.
1: También pasa.
2: A mí eso me parece de ser un poco...
1: Cada uno es como es, yo respeto a todo,
2: sí, es ser como es, pero me parece contraproducente, porque al final si no le caes bien a los amigos o amigas de tu pareja, ahí hay un problema, ¿eh? Hay un problema te van a dar pa'l pelo.
1: Yo un día le dije a la pareja de un amigo, le dije, para estar así de morros todos los días, no sé para qué vienes.
2: Eso me refiero.
1: Ella no me volvió a hablar, pero él sí, él estuvo 6 meses sin hablarme. Después volvió con total normalidad ahora.
2: Por eso
1: ella no viene.
2: Es de ser inteligente e intentar caerles bien.
1: Ya.
2: Un poco, aunque sea, no te digo, ser el mejor amigo.
1: A mí me gusta...
2: ¿me dejas el
1: tema
2: del eclipse?
1: ¿Qué pasa con el eclipse?
2: Que, a ver, me preguntó antes una oyente, me dijo Leti, que aclarásemos una cosa. ¿Es cierto que en la zona de la torre no estará permitido observar el eclipse?
1: Sí, lo que ha dicho el ayuntamiento, no sé exactamente el nivel de prohibición, pero sí que el ayuntamiento le quiere proteger la Torre de Hércules y el entorno de la Torre de Hércules de una avalancha de gente descontrolada el día del eclipse. Entonces recomienda Mirador de San Pedro, las playas, todo el paseo marítimo va a estar cortado, va a haber espacio de sobra para contemplar el eclipse. Yo creo que en un parque natural no es lo ideal el que lleguen allí un zafarrancho de miles y miles de personas, ¿no? Por el bien de la torre y por el bien de la naturaleza.
2: Efectivamente. Básicamente, este pasado viernes hubo una reunión, un gabinete en la subdelegación, una reunión para hablar del tema del eclipse y de qué medidas se podían tomar para mantener, ordenado todo lo que es el territorio. El ayuntamiento, básicamente, lo que apuntaba es que habría puntos de observación en diferentes barrios de la ciudad, pero que habría zonas de exclusión, como es el caso de la Torre de Hércules, por la protección que acabas de comentar, Pablo, que tiene por el elevado valor patrimonial y natural que tiene, ¿no? También las islas de San Pedro, todo para preservar un poco el espacio. Tendremos otras zonas. La zona de Oparrote, la del Náutico, el Castillo de San Antón, tiene una capacidad para 30.000 personas. El Monte de San Pedro, para 40.000. El entorno de la Casa de los Peces y demás, 100.000. Es decir, hay espacio. Yo creo que sí, sería muy bonito ver el eclipse en la Torre de Hércules, con la torre de fondo, pero ¿y qué pasa después?
1: Sí, por eso. Aparte, el problema, dirán, es que yo voy a estar allí, vale, pero es que si va uno, van decenas, centenares, miles, y no todo el mundo se comporta igual, no todo el mundo, aparte en un momento determinado de ver el eclipse, pues en vez de ir por los caminos, la gente sale sobre la hierba, sobre la flora silvestre que hay allí en el entorno a la torre, pues bueno, yo creo que hay que, es un espectáculo natural, no podemos estar cargando la naturaleza mientras lo vemos. O sea que después lo iremos durante todo el mes de agosto recordando, pero que hay unas limitaciones y tenemos que entenderlas.
2: Sobre esto también hay otra oyente, Teresa, que me dice que claro, que a ella le fastidia porque en su caso, en abril, hicieron la prueba del gemelo en la zona de la torre.
1: El 30 de abril.
2: El 30 de abril. Y que claro...
1: O 20
2: que
1: de abril, 20 de abril o 30 de abril, bueno,
2: en
1: por
2: aquel,
1: ahí.
2: En sí. Pues mira, lo tengo apuntado en el calendario.
1: Que fue cuando
2: ahora.
1: Aquel día que el sol se ponía en el mismo lugar... que se va a poner el 12 de agosto, porque es equidistante con respecto al 21 de junio, es decir, del 21 de junio al 12 de agosto, pues son 50 días...
2: Fue el 30 de abril.
1: Pues el 30 de abril pues también había los 50 días, con lo cual pues se dijo que mucha gente hiciese esa prueba para ver dónde iba a estar el sol con respecto a su ventana, a su balcón o a donde se vaya a encontrar.
2: Pues ella lo hizo en aquel entonces, en la zona de la Torre de Hércules, y dice ahora, claro... ¿Qué pasa? Bueno, a ver, la diferencia entre la torre y lo que puede ser Oportiño es de unos segundos.
1: Y el paseo marítimo,
2: o sea,
1: todo.
2: Es lo mismo, realmente. Va a ser eso, segundito arriba, segundito abajo. Y también, quiero que recordéis que el gobierno de España ha habilitado una página sobre el eclipse, varias en realidad, pero bueno, si buscáis triple eclipse en Google, vais a encontrar, bueno, pues esa página web del Ministerio de Transportes y Movilidad Sostenible con toda la información al respecto, con el eclipse total de sol que vamos a ver en la parte del noroeste de la península, a Coruña concretamente, y después los otros dos que se van a ver en agosto del 27 en la zona sur de la península y en enero del 28 en lo que es toda bueno, pues Andalucía, también la zona de Valencia y demás. Y ahí también tendréis recomendaciones y todo tipo de información, incluso para calcular en qué segundo exacto tendríais que quitaros las gafas, ¿no? Porque ya sabéis que va a ser un minuto y medio apenas lo que vamos a tener del eclipse, esa oscuridad total, y va a ser en esa pequeña ventana temporal donde vamos a poder quitarnos las gafas del eclipse. Claro, si queremos hacer esto, es importantísimo tener apuntado en qué segundo podemos quitarnos las gafas dependiendo del lugar en donde vayamos a ver el eclipse, porque un segundo arriba o un segundo abajo, en este caso, puede dañarnos y mucho la vista. Así que en este tipo de cuestiones, Pablo, yo llamaría a ser lo más precavidos que podamos. Pero si queremos quitarnos las gafas, que es para contemplar la plenitud del eclipse, hacerlo con mucho sentidiño.
1: Yo llamaría, que es primo de Yoyaneira, claro. Yo llamaría.
2: Madre mía.
1: Yo llamaría. Madre ya mía. Lo cantaba Bisbal. Bueno, o sea, déjame, te iba a contar lo de la conferencia. No es lo mismo que lo del eclipse, pero también es interesante. Y la Asociación Histórico-Cultural Bahía Ártabra organiza para el jueves, pasado mañana a las 7 de la tarde, la conferencia Expedición Loaysa 2026, quinto centenario. De esto hablamos la semana pasada porque hubo otra conferencia. En este caso la va a impartir Santiago Juega en el Salón de Actos de la Autoridad Portuaria. Tuve la suerte, la fortuna y el privilegio de presentar con Santiago uno de sus libros sobre la expedición a las Molucas en el Náutico de A Coruña hace ya algún tiempo. Y bueno, es un profundo conocedor de estas expediciones y va a abordar la relevancia histórica de la expedición comandada por García Jofre de Loaysa, una de las empresas marítimas más destacadas del siglo XVI y protagonista de la segunda circunnavegación del planeta. Por tanto, la conferencia que quiere acudir es la entrada libre hasta completar aforo jueves a las 7 de la tarde.
2: Y además, Pablo, me acaba de llegar una información sobre el eclipse. No es que quiera ser pesada, pero es que acaba de haber otra reunión del delegado del gobierno, Pedro Blanco, con, en este caso, la Xunta de Galicia, gobierno y demás. Y para que os hagáis una idea, hay 85 puntos de observación reconocidos por la Xunta en toda Galicia. 33 están en A Coruña, en la provincia, y tan solo son 8 los puntos de exclusión, ¿no?, que no se van a poder ver el eclipse. En este caso, uno de ellos es la Torre de Hércules, para preservar, como digo, la fauna, la flora y la riqueza tan maravillosa que tenemos en la zona de la Torre de Hércules. Así que a tener esto en cuenta, y ya digo, hay muchísimos puntos para ver el eclipse. En A Coruña, comento que son 33, en Lugo 31, 15 en Pontevedra y 6 en Ourense. Así que hay puntos de sobra para hacerlo. La Torre de Hércules es uno de esos que hay que preservar, y que mejor para otro momento.
1: 11:44, enseguida nos vamos a Abegondo.
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1: Pues sí, nos vamos hasta Abegondo, que por cierto antes hablábamos del eclipse, que preguntaba una persona si se podrá ir a la torre, y decíamos que en principio no se va a poder ir a la torre por preservar ese espacio natural, pero que caben 100.000 personas por la casa, los peces, todo paseo marítimo, pues en muchísimos entornos en para verlo. Y después tenemos toda una comarca maravillosa, las Mariñas, Terras do Mandeo, han hecho una programación especial en donde hay muchísimos lugares donde se puede ver el eclipse de forma fantástica, con actividades. Algunas están agotadas, la de Miño, que se hizo especial, que había unas plazas totalmente... es una jornada maravillosa desde el mediodía hasta la tarde para ver el eclipse. Es decir, ¿qué opciones va a haber? Hay que decidirlo, organizarlo, pero que nadie se agobie, no queramos ir a un sitio justo que no se puede, con todos los que hay habilitados para poder disfrutar del eclipse. Saludamos al alcalde de Abegondo, José Antonio Santiso Miramontes. ¿Qué tal, cómo estamos?
10: Yo muy bien, Pablo, ¿y tú?
1: Pues yo también, encantado de saludarle y bueno, ahí con el tema del eclipse que a medida que pasen los días se acerque ese 12 de agosto va a acaparar toda la atención, desde luego.
10: Vamos a ver, con respecto al tema de la reserva de la biosfera, se habían presentado tres opciones, una era en Curtis, otra era en Betanzos y otra era en Miño.
1: Sí.
10: Cualquiera de ellas era perfectamente viable y estaba muy bien acondicionados los sitios, pero al final se optó por el tema de Miño, porque se ve desde allí, desde la explanada que hay buenos aparcamientos, caben unas 400 personas bien colocadas, y se ve el mar desde allí, y según los expertos nos dicen que es el mejor sitio o uno de los mejores para observar lo que es este eclipse. Independientemente, pues en cada ayuntamiento nosotros también dispondremos de dos lugares, uno va a ser en el campo de la feria y otro al lado del restaurante El Pantano, allí al lado del encoro de Cecebre, de Abegondo Cecebre. Pero bueno, en principio yo tengo pensado ir a ver el eclipse a Miño como presidente de la Reserva de la Biosfera, yo y mi familia. Ahora bien, lo que no acabo de entender muy bien es cómo me pusieron el partido del Teresa Herrera el mismo día que hay el eclipse, porque voy a tener que andar a 100 por hora.
1: Claro, sí, sí, la verdad que sí, va a ser... Bueno, o verlo desde Riazor.
10: El eclipse.
1: Claro.
10: Hombre, sí, nosotros compramos unas gafas para observar el eclipse que le vamos a dar a todos los ciudadanos que lo quieran observar, que no sé ahora mismito el modelo de la manera de distribuirlo, pero en principio lo más seguro es que se le dé la asociación, o sea, sino que pase por aquí, por el ayuntamiento, que les regalamos las gafas.
1: Bueno, le quería preguntar varias cuestiones, aparte de esto del eclipse, porque uno de los grandes proyectos que tiene en marcha el Concello de Abegondo es la construcción de viviendas para los jóvenes, ¿no? ¿Cuáles son los próximos pasos?
10: Vamos a ver, después de haber hecho la encuesta, que hicimos una encuesta entre los jóvenes, hemos recibido más de 100 valoraciones, no digo solicitudes porque no es la época de las solicitudes, sino que las personas pueden solicitar después y que se abra el plazo. En principio, para saber la idea de los jóvenes, si querían alquilar, si querían comprar la vivienda. Hemos llegado a la conclusión, por lo que estadísticamente se pudo comprobar, de que efectivamente quieren comprar. Entonces, nosotros vamos a hacer una primera fase donde compramos esta finca para hacer viviendas para los jóvenes, una primera fase que será sobre 40-50 viviendas, para ver cómo va funcionando el asunto. Evidentemente, estamos ahora iniciando los procedimientos para hacer el proyecto, porque estamos en una zona que, al ser unas edificaciones antiguas anteriores al año 1975, se pueden recalificar automáticamente y vamos a incluso a aumentar un 50% la edificabilidad y vamos a hacer los proyectos para ver si a principios del año que viene pues podemos tener ya un avance del proyecto, como van a ser las viviendas, que en principio van a ser de planta baja o de planta y primera, pero siempre con un jardincito, con una como si fueran chales adosados, vamos. A mí me gustó que las viviendas que se hagan de promoción pública que sean tan buenas como las que se hacen por la promoción privada. Y es algo que, querido Pablo, yo creo que la gente se ha dado cuenta que a día de hoy la construcción está tremendamente cara. Hacer una casa o comprar un piso. Y los jóvenes con los sueldos que tienen no es posible afrontar una vivienda, la compra de una vivienda o a construir una vivienda. Es imposible. Tal y conforme están los precios de las viviendas a día de hoy, es imposible con los sueldos que tienen. Entonces hay que ayudarles y desde este ayuntamiento vamos a ayudarles lo máximo posible con el suelo, con las autorizaciones, con los permisos, con los proyectos e incluso pues buscándoles en su momento pues una hipoteca muy barata.
1: Bueno, pues hay que arrebatarlo ante un problema que es un problema importantísimo para muchísimos ciudadanos, ¿no? Y otra cuestión, el CEIP de San Marcos y el IES de Biós van a coger nuevas actuaciones de mejora. ¿En qué van a consistir?
10: Vamos a ver, en el IES de Biós vamos a renovar lo que es el polideportivo que hay allí. Aún hace 7 u 8 años le dimos un firme, pero era cemento pulido, ahora le vamos a poner parquet, porque el polideportivo de San Marcos, donde está también el colegio, el CIP de San Marcos, pues tiene demasiado uso y entonces pues para competiciones oficiales pues es bueno que también tengamos otro polideportivo con parquet para que se pueda utilizar debidamente y no solamente para los niños y las niñas del instituto, sino también para

0: hace 7 o 8 años le dimos un firme, pero era cemento pulido, ahora le vamos a poner parquet, porque el polideportivo de San Marcos, donde está también el colegio, el CIP de San Marcos, pues tiene demasiado uso, y entonces pues para competiciones oficiales pues es bueno que también tengamos otro polideportivo con parquet para que se pueda utilizar debidamente, y no solamente para los niños y las niñas del instituto, sino también para los ciudadanos en general, o para equipos o clubs que efectivamente pues tenemos en el municipio y que puedan utilizarlo. En el caso de San Marcos, es una petición desde hace varios años de que puedan tener un huerto escolar en el patio. Hemos llegado a un acuerdo con la Delegación Provincial de Educación de financiarlo al 50%, tanto por parte del Ayuntamiento como por parte de la Junta. Y bueno, pues esperemos que este año, a finales de este año, a principios del año que viene, sea una realidad.
1: Y otra obra que ejecutará próximamente el Ayuntamiento es la iluminación en San Marcos. Cuéntenos.
0: Vamos a ver, estamos preparando un cambio de iluminación en todo el municipio. Llevamos tiempo trabajando en ello. Pero bueno, el problema que tenemos cuando se pasa por una vía de mucha de mucho tráfico es que hay muchos accidentes y luego después se marchan los que han cometido, tirado alguna farola, y los seguros no se hacen cargo de ellos porque no presentaron la correspondiente denuncia. Aquí estamos en una zona, aquí en San Marcos, en donde hubo varios accidentes y no fuimos capaces de localizar al conductor ni al propietario del vehículo, entonces pues estamos haciendo una renovación del alumbrado debido precisamente a los accidentes promovidos o producidos por accidentes de tráfico.
1: Bueno, pues alcalde de Abegondo, muchísimas gracias y seguimos en contacto estos días.
0: Un fuerte abrazo, Pablo. Ya sabes que te quiero mucho y que somos buenos amigos desde hace tiempo, pero te mando un saludo muy especial. A ver si no... Aquí hace mucho calor, ¿eh? Pero a ver si este calor... Yo ayer estaba un poco mareado de tanto calor que hacía.
1: Sí,
0: porque
1: sí,
0: estábamos
1: sí.
0: A 34 grados aquí en mi casa y no es normal, cerca de la noche, no es normal.
1: Sí, sí, desde luego, no estamos acostumbrados a tanto
0: un
1: calor.
0: Fuerte, pero... Un fuerte abrazo para ti.
1: Gracias, gracias. Alcalde de Abegondo en directo, 11:56, acercándonos a las 12 del mediodía.
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0: Pues son las 12 de la mañana y 3 minutos. Y van pasando cosas, ¿eh? Esta mañana les hablábamos de esa amenaza de huelga de la hostelería, que pues hablan de un paro el 12 de agosto. Hay que decir que coincide el día del eclipse, ¿no? Para mañana nos han convocado a las 11 de la mañana Comisiones Obreras, CIGA y UGT. Convocan una conferencia de prensa sobre la situación del convenio colectivo de la hostelería de A Coruña. Y no descartan la convocatoria de una huelga el próximo 12 de agosto. Va a ser aquí, en la avenida de Alfonso Molina, el edificio de sindicatos, para hablar de este tema. Mañana estaremos pendientes para ver cómo están las cosas, cómo avanzan las negociaciones y si esa amenaza de huelga para el día 12 se hace realidad. Se lo iremos contando, así como otros asuntos de actualidad que resumimos a continuación.
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0: Silvia Penelas, adelante.
2: Bueno, Pablo, pues comenzamos a repasar lo más destacado de este martes 28 de julio de 2026. La noticia de última hora es que en medio de esa guerra entre la Xunta de Galicia y la UDC por la falta de, en principio, salud que tienen las cuentas de la Universidad de La Coruña, así lo ha denunciado la Xunta de Galicia, la UDC acaba de mandar a los medios de comunicación un comunicado en el que asegura que acaba de conseguir una financiación de más de 6 millones de euros en una convocatoria de proyectos de generación de conocimiento del año 2025. Dice que la Universidad de La Coruña consiguió financiar 46 proyectos diferentes, lo que supone un crecimiento del 70,4% respecto al 2024. Así que mientras estamos enfrascados en esta guerra entre Xunta de Galicia y UDC, poco a poco la UDC va emitiendo estos comunicados que hablan precisamente de la salud que tiene o por lo menos de los logros que han tenido en los últimos meses en materia de financiación económica. Pero continuamos también con otras cuestiones de importancia, como por ejemplo la visita que ha hecho la portavoz del Bloque Nacionalista Galego a Voces de A Coruña. Hablo de Avia Beira, que ha querido denunciar la crisis de vivienda que hay en la ciudad. Ha valorado positivamente la zona tensionada, que está a punto de cumplir un año, pero asegura que el gobierno municipal también tiene que apostar por vivienda pública. La escuchamos.
3: Y desde luego que hay que aumentar también esa bolsa de vivienda municipal que tengo con Concello, que son viviendas de propietarios, y que ahí a empresa municipal de vivienda o que fai como de interlocutor, digamos, ¿no?, entre a xente que necesita unha vivienda e a xente que é propietaria, para, bueno, pues que se poida alugar, ¿no? E así, con todo iso xunto, pues poderíamos desde logo poñer un gran área moi importante para a solución do problema de vivienda.
2: También ha apuntado directamente a la Xunta de Galicia, que asegura debe seguir a todos aquellos propietarios que no cumplan con las normas que establece la zona tensionada y, por tanto, comenzar a multarlos para tratar de reducir a esos propietarios que se saltan la norma. Y continuamos también con otra cuestión relevante de los próximos días. Hablo de la Feria de Artesanía Mostrar, que llegará este sábado a los jardines de Méndez Núñez. Hemos tenido la oportunidad de hablar con José Manuel Salvado, presidente de la Asociación de Artesanos de Galicia, que nos ha hablado de esa Feria Mostrar y, sobre todo, nos ha hablado del crecimiento que ha tenido en los últimos años. Este 2026 va a celebrar su edición número 43 y a estas alturas pueden decir que Mostrart es la mejor feria de artesanía de toda España.
4: A mellor feira que se celebra en toda a península en agosto é a feira de Mostrart. Antes eran 15 días, sabedes, que antigo, hasta o ano 19. Incluso o 20, que foi o único evento que se pudo celebrar con normalidade, bueno, con moito control e con guardando as medidas que supoñía aquel ano. 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
0: Un mes entero, pero ya decía que no todos os artesanos son os mesmos en todo momento, sino que cada domingo pues hai unha serie de relevos e unha cuarta parte de los stands se van cambiando, ¿no? Con lo cual, pues bueno, es una feria que coincide todo, ¿no? Un tiempo agosto, mucha gente, centro de la ciudad, a la sombra, claro, pues eso es muy atractivo y además las ventas de los últimos años consolidadas hacen que todo el mundo quiera venir. Por cierto, que los primeros días va a ser pues una barbaridad de gente por los jardines, porque del 1 al 10 se celebra también la feria del libro, ¿no? Una feria que también es de las históricas de Galicia. Y dicen que es la más multitudinaria del calendario de las ferias del libro de Galicia. También todo el mundo quiere venir. Ferias del libro hay en muchas localidades, 2 días, 3 días, 5 días, 1 semana. Estas son 10 días. Va a estar la feria abierta de 11 a 2 y de 5:30 a 9:30. Pues más o menos calculen, Jardines de Mendenduño, desde el reloj floral hasta Entre Jardines estarán los artesanos, y de Entre Jardines para allá hacia el Copacabana pues estarán los libreros, ¿no? Va a haber un montón de gente, hay cantidad de citas, van a cantidad de autores, y el pregón va a ser el sábado 1 de agosto a las 12:30 a cargo de la ilustradora Bea Lema. Es decir, que tenemos dos mujeres pregoneras el sábado. Por la mañana Bea Lema con los libros, por la tarde Lucía Veiga con las fiestas de María Pita.
2: Así es, las fiestas de María Pita, que van a reunir a miles y miles de coruñeses y de gallegos en la ciudad. Y preocupa, dentro de las fiestas de María Pita, pero también dentro de la celebración del eclipse total de sol, que se va a poder disfrutar plenamente en A Coruña, esa posible huelga del sector de la hostelería. Y es que los sindicatos mayoritarios han dado a conocer en los últimos minutos que mañana van a tener una convocatoria de prensa con los medios de comunicación para informar sobre la situación de bloqueo que hay en la negociación con la patronal. Hablamos de CIGA, Comisiones Obreras y UGT. Y es que, Pablo, amenazan con hacer una jornada de huelga el próximo 12 de agosto. Se le ha preguntado por esto a la alcaldesa Inés Rey en una visita a las oficinas de Atención Ciudadana de Novo Mesoiro y ha dicho que entiende las reclamaciones de los trabajadores del sector de la hostelería, pero sobre todo apuesta por el diálogo con la patronal y con los trabajadores para no llegar a ese paro.
5: Sobre todo porque a patronal da hostelería e tamén da hotelería as administracións estamos apoyando, pois dende ampliación de horarios durante todo o verán, como saben, na época COVID e post-COVID fixemos un esforzo para que pudieran abrir e seguir facturando, dotando de máis espazo público para as súas infraestructuras hosteleiras, e creo que a estabilidade dos traballadores é unha das cuestións principais. Por lo tanto, ese apoio das administracións ten que traducirse tamén nun apoio aos traballadores e traballadoras da hostelería. E comprenderán que, neste caso, pois, apoiamos esas reivindicacións, que son reivindicacións totalmente lógicas. A estabilidade, a mellora salarial, o respeto ás baixas médicas e outras cuestións que nos trasladaron. Coido que aínda queda tempo para poder sentarse, acordar, falar de aquí o 12 de agosto.
2: Y hablando de las grandes citas del mes de agosto, ha comenzado la instalación del escenario para las fiestas de María Pita en la plaza central de la ciudad. Lo hemos compartido en redes sociales. Termino con un incidente, en este caso un accidente de tráfico en Carral, que sucedió a las 10:30 de la mañana. Esos dos turismos que colisionaron en la Nacional 550 en el kilómetro 15 a su paso por Carral, y que ya comentábamos con anterioridad en el boletín de las 11 de la mañana. Pablo, un choque frontolateral y una persona herida, pero de carácter leve. Fue la Guardia Civil de Tráfico hasta el punto para tratar de socorrer a esa víctima.
0: Son las 12 y 12 minutos. Gracias, Silvia.
2: A ti.
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0: Son las 12:15, estamos en directo en la sintonía de Radio Voz y les cuento cosas, algunas son inmediatas, otras son de futuro, pero ya se conocen los festivos locales del año que viene. Ya saben que cada ayuntamiento tiene derecho a decretar dos festivos locales, la Xunta de Galicia pues tiene 4 o 6 y después el resto son festivos nacionales, ¿no? Aquí en A Coruña hay uno inamovible que es el martes de carnaval, siempre es festivo el martes de carnaval, en otras localidades gallegas también, en otras no, y después hay otro que varía, que ha ido cambiando en los últimos años. Antes siempre era el Día del Rosario, el 7 de octubre, pero hace ya 15 años que se tomó la decisión de cambiarlo por el San Juan. Eso introdujo una variable, ¿no? El año en que la Xunta decreta festivo el San Juan, pues vuelve a ser festivo el Rosario. Bueno, en este caso, como la Xunta no ha decretado festivo el San Juan, lo hace el Ayuntamiento de A Coruña. Es decir, que el año que viene, en el 2027, los festivos locales, como por otra parte cae de cajón, serán el martes de carnaval y el día de San Juan. Hay que decir que en el 2027 el día de San Juan cae en jueves, o sea, el festivo, o sea, víspera de 25 ahí. Ahora sí voy a decir, ¿puedo cogerme el 25? Ya, así a un año vista.
1: O sea,
0: es un día muy para cogerse, favor. El 25 de junio es un día muy para cogerse.
1: No, el 25, no, el 24.
0: El 24. Es festivo local que trabajamos.
1: Me lo puedo coger.
0: Claro.
1: Yo voy a empezar una petición de firmas de change.org para que la Xunta de Galicia establezca San Juan festivo autonómico.
0: Pero claro, es que es un...
1: Es que de verdad.
0: Es un lío, sí. Y después...
1: O que no trabajemos en San Juan nosotros.
0: No va a ser festivo. El día del Rosario, que también cae en jueves, que es 7 de octubre, cae en jueves, no va a ser festivo. Pero el San Juan el año que viene sí, pero festivo local, no autonómico. Y también, déjenme que les cuente en clave local, también otra noticia que nos lleva hasta Betanzos, y que tiene que ver con la dimisión de un concejal del PP, ¿no? Que por motivos personales pues ha decidido dimitir, y es José Manuel Manso, que formaba parte de la candidatura del PP en las elecciones de 2023, y que ha decidido dimitir, será sustituido por Ana Belén Gómez Viqueira, que toma ocupa su puesto. 12:18, nos vamos hasta el centro de Ojos de la Coruña, saludamos al doctor Carlos Méndez Mangana. Doctor, ¿qué tal? Muy buenos días.
2: Hola, buenos días, Pablo, ¿qué tal?
0: Muy bien, le quería preguntar por varias curiosidades relacionadas con la visión, pero antes, dos cosas. Una, han comenzado con un estudio, ¿no? Un nuevo estudio, ¿no?, en el centro de Ojos de la Coruña. Cuéntenos un poquito de qué va, porque creo que es muy interesante. ¿En qué fase se encuentra?
2: Sí, la verdad que es un ensayo clínico, que es difícil a veces poder realizarlos en ciudades pequeñas o fuera de los sistemas públicos. Es un ensayo clínico en el que participamos cuatro centros de toda España, ninguno en Galicia, salvo nosotros, y en 40 países de diferentes partes del mundo. Y la verdad que es bastante interesante porque es para un problema que tiene un difícil manejo, que son para heridas en la córnea que no cierran. Para eso hay muchos tratamientos, incluso algunas cirugías, pero no hay una gota o un tratamiento que sea específico para ello. Y la verdad que esta medicación tiene muy buenos resultados y, bueno, hemos conseguido formar parte de este estudio y ya tenemos varios pacientes que se están beneficiando de ello. Así que, bueno, si algún oyente nos escucha y tiene problemas con alguna herida que le da la lata y que le cuesta a su oftalmólogo arreglarlo, pues que sepa que puede venir a vernos y a lo mejor se puede beneficiar de ello.
0: Bueno, pues estos avances, desde luego, siempre ayudan. Y hay que darle la enhorabuena, doctor, por sumarse a este proyecto conjunto y por traer tan buenas noticias.
2: Muchas gracias, sí.
0: Bueno, y ahora le quería preguntar por curiosidades sobre los ojos, que, por cierto, nunca has hablado tanto de ojos como estos días previos al eclipse, ¿no? Que para algo sirva, ¿no?, que haya un eclipse para que nos acordemos de la importancia de la visión, ¿no?
2: Totalmente. Y hacen preguntas muy curiosas. El otro día leía en el periódico que hasta han preguntado por qué hacer con los perros.
0: Claro, sí. ¿Puedo pasear mi perro durante el eclipse?, preguntaba una persona, sí.
2: Sí, por supuesto, por supuesto.
0: Bueno,
2: qué bueno.
0: Vamos a unas curiosidades sobre tus ojos, ¿no? O sea, es el cerebro el que interpreta lo que vemos, ¿no?
2: Sí, realmente aquí, curiosidad sobre la visión, lo que vemos es una imagen invertida. Al final el ojo es como una cámara de fotos y la imagen que se proyecta en la retina está invertida y es el cerebro el que le da la vuelta. Y además rellena partes de lo que ves. Todos tenemos un punto ciego en la retina, pero nunca lo notamos porque el cerebro completa o rellena ese trocito de información que le falta con lo que la información que nos da el otro ojo. Pues el cerebro es formidable.
0: Quería preguntar también sobre el parpadeo, ¿no? Porque y la lágrima. Pero el parpadeo, cuando jugamos a veces a ese juego de a ver quién aguanta más sin parpadear, pocas veces nos fijamos en él y parpadeamos ¿cuántas veces al día?
2: Muchas, ¿eh? Entre 15.000 y 20.000 veces al día, porque al final cada parpadeo limpia, lubrica, protege la superficie del ojo, y es cierto que ahora pues a lo mejor son menos en la población general, menos parpadeos al día, porque con tanta pantalla parpadeamos muchos menos, y eso es lo que favorece que tengamos tantos problemas de ojo seco. No es tanto porque las pantallas produzcan ojo seco, sino que hacen que no parpadeemos, y eso nos desarrolla ese ojo seco.
0: ¿Y cuánta lágrima producimos?
2: Más o menos unos 3 mililitros al día, que es bastante para ser un órgano tan pequeño. Y además es que, claro, el ojo nos llora por diferentes motivos. Desde una manera basal, necesitamos que se produzca cierta cantidad de lágrima estándar para que los párpados resbalen, la córnea y el resto del ojo se mantenga hidratado y podamos ver bien. También a nivel reflejo, si se nos acerca algo muy cerca de los ojos, o evidentemente si nos entra algo en los ojos para intentar expulsarlo, pues el ojo también produce lágrima, y como todos sabemos, si nos emocionamos, tanto de alegría o de tristeza, también lloramos.
0: Y la iris, cada una es distinta, ¿no hay una igual a otra?
2: No hay uno igual en nada, en ninguna persona, ni entre un ojo y el otro. Por eso es tan importante para los reconocimientos de las personas. Es como al final una huella dactilar. No hay dos iguales. Y eso también hace que las imágenes que podemos ver los oftalmólogos, que a veces les enseñamos una foto a los pacientes, no vemos un ojo marrón o un ojo verde. Tiene un montón de tonalidades y diferentes fibras que parecen casi estrellas.
0: Si miramos a un punto fijo, nos quedamos quietos, ¿logramos tener el ojo quieto totalmente?
2: No, siempre hay micromovimientos en los ojos. Muchos no los podemos percibir. A veces, si lo miramos con un gran aumento, lo podemos detectar, pero eso al final es para que realmente el ojo se lubrique un poquito, porque al moverlo se vuelve a esparcir la lágrima, y también para ir percibiendo bien los límites de una imagen, como ver el perfil de una silla, poder ver ese límite. Si nos quedáramos todo el rato fijos, nos tendríamos dificultades para la profundidad y ver diferentes tipos de relieves.
0: ¿Cuántos colores podemos apreciar?
2: Colores como tal, pues los colores que existen y que hemos estudiado a lo mejor todos en el colegio, pero es más los tonos. Somos capaces de distinguir más de 1 millón de tonos de los diferentes colores, porque tenemos, bueno, 3 tipos de células en la retina, que se llaman conos en la retina, consiguen poder diferenciar todas estas diferencias entre un color o un tono y otro. Pero bueno, claro, la iluminación, la edad y algunas enfermedades van modificando cómo percibimos esos colores.
0: Bueno, pues la verdad que es muy interesante. Es impresionante esos ojitos pequeños, ¿no?, que tenemos todos, todo lo que esconden, ¿no?, y todo lo que tienes, una maquinaria perfecta, ¿no?
2: La ventana del alma, dicen. Sí,
0: sí, sí, sí, es impresionante. Pues, doctor Carlos Méndez Mangana, muchísimas gracias por habernos acompañado.
2: Siempre, un abrazo.
0: Gracias.
2: Muy grande.
0: Gracias, nos vemos. 12 y 24 minutos, recuerden que el Centro de Ojos de La Coruña está en la calle Santiago Rey Fernández de la Torre 120 Bajo, en Aceadama 6 de Oburgo, y el teléfono es el 981-168012.
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0: 12:25.
1: ¿Por qué?
0: Tú, por ejemplo, ¿a ti qué te parece?
1: A ti, pero yo o Víctor, porque miras a Víctor, pero hablas...
0: A Víctor también, a Santi Vázquez también.
1: Ah, vale, está Santi. Hola, Santi. Es que ya decía, ¿ya dónde mira?
0: En un calendario, en el calendario, estamos a 28 de julio, ¿tú qué dirías en el calendario, viendo un calendario... Que con todo lo que, algo que está, que es a largo plazo. ¿Qué le llamarías tú largo plazo?
1: 6 meses vista.
0: 6 meses vista. O sea, enero. Pues estamos enero. Casi a este...
1: Sí, enero. Febrero.
0: Le quedan 5 meses al año. 7 ya casi están ventilados.
1: Yo pienso en carnavales.
0: Pero el carnaval lo ves a largo plazo.
1: A largo plazo.
0: Tú, Víctor, ¿qué ves largo
1: Navidad
0: plazo?
1: Navidad a medio plazo.
0: Navidad.
1: A medio igual, ¿no?
0: Tú, Santi, ¿qué dirías? Espera, no, creo que estoy sin auriculares, espera.
1: A largo plazo...
0: El puente de diciembre.
1: También depende, a largo plazo puedo ver las vacaciones. Eso para mí claro. Es a largo plazo, claro.
0: Claro, depende.
1: Porque ya vienes depende. Con ganas de todo el año.
0: A la jubilación, dice otro, claro, que es cada cosa se va viendo según... Pero bueno, en el calendario, dicho en el calendario, sí, más cercano, quizás sí. Navidad, carnaval.
1: Sí.
0: Bueno, vale. No, porque me acaba de llegar desde Cavia Producciones que tienen vuelven los del gospel, los grandes, ese espectáculo de gospel. Y va a ser en A Coruña, en el Palacio de la Ópera, el 17 de diciembre. Y pensé yo, caray, 17 de diciembre. Sí, pero ¿saben lo que pasa? Que se agotan las entradas. Y esto es de Soul of Gospel, y es una auténtica barbaridad. Vienen todos los años a gira por España, vienen aquí a Coruña de la mano de Cavia, y yo sé que después dicen ustedes, claro, es que no hay entradas. Por eso lo aviso con tiempo. Habrá quien... Yo, por ejemplo, no soy previsor para eso. Reconozco que yo, el 17 de diciembre, me parece lejísimos. Me parece como otro planeta.
1: A ti a veces te pregunto por cosas de mañana y dices, ¡oh, es mañana!
0: Sí, claro, yo soy muy del día. Sí, sí. Mm. Me cuesta muchísimo el hacer planes más allá de 24 horas, pero lo digo, aviso a navegantes, ¿no? Que ya anuncia Cabe a Producciones que vienen estos grandes del gospel a actuar aquí a Coruña. Van a estar en Vigo 16 de diciembre y en A Coruña, Palacio de la Ópera, el 17 de diciembre. Que, por cierto, me voy a ir al calendario... Me voy a ir al calendario y el 17 es jueves. Este año, Navidad, ya que estamos hablando de medio plazo, mira, 25 de diciembre es viernes.
1: Fum, fum, fum.
0: Es viernes 25, o sea, el...
1: Bueno, cuadra bien, no, claro, muy cuadra bien. Cuadra y bien el 24 así. Jueves.
0: Claro, y claro. Después el día 1 de enero es viernes también.
1: Muy
0: y el 31
1: bien.
0: Jueves, cuadra bien.
1: Muy bien.
0: Cuadra bien.
1: Muy, muy bien, sí, sí.
0: Vale, pero no podemos pensar eso porque eso es a largo plazo.
1: Ya.
0: Claro.
1: De aquí al lado.
0: En cambio, fíjate, pasa agosto, llega septiembre y esto nos va a parecer corto plazo ya. Vamos a decir, ya está ahí a la vuelta de la esquina. Entonces, depende de la percepción, es así, como la percepción ocular. ¿Me ibas a contar también?
1: Sí, te iba a contar dos cositas. En primer lugar, una duda que me lanza Javier. Porque ya que estamos hablando de música, tú contaste en más de una ocasión una anécdota con el gran Sabina.
0: Sí.
1: Que era que le preguntaste sobre qué hablaba una de sus canciones.
0: Sí, la canción de esa de Yo no quiero un amor civilizado.
1: Vale. Y que le habías preguntado también a los oyentes, habían mandado cartas. Bueno, es como te escucho, porque luego digas que no.
0: Vale.
1: Creo que es... Pues tú, por casualidad, no le preguntarías a Sabina porque escribió la canción de Y nos dieron las 10.
0: O sea, se llama Contigo la canción de...
1: Vale.
0: Se llama Contigo la canción que la cantó aquí la última vez que vino a Coruña.
1: ¿Y le preguntaste por qué escribió la de Y nos dieron las 10?
0: No, siempre hubo muchas versiones. La
1: es que Javier dice, buenos días Silvia, la canción Nos dieron las 10 de Sabina fue inspirada en algún lugar de aquí de Coruña.
0: A ver, se habló de Pontedeume siempre se habló de Pontedeume. Incluso a mí se llegó a hablar del nombre de la chica. Sí, sí, que yo la conozco. Pero Sabina...
1: ¿Y nunca le preguntaste?
0: Pues espera, Sabina, en la última ocasión que habló de eso, situó la escena en Canarias. y una chica canaria. Entonces, bueno, yo imagino que forma parte de la leyenda urbana, pero las leyendas es bueno alimentarlas porque siempre son bonitas. Lo que me contestó a la canción de Contigo es que no tenía un sentido, no era nadie en concreto, ni ella ni él, sino trozos de estrofa que él tenía y que fue casando, que le rimaban y ya está. O sea, que no cuenta una historia en concreta,
1: o sea,
0: ¿no?
1: Pero la versión de Ponte Deume me parece maravilloso. Es que estoy leyendo ahora
0: un artículo de Javi
1: Becerra que dice que, según esta versión, la noche empezó en Pirámide y siguió en el after, claro, Soweto.
0: Claro, es preciosa esta historia. Y se la cuenta Javi, que es un experto tal. Bueno. Pero sí que es cierto que Pancho Varona, que además tiene vinculación con A Coruña, pasaba aquí la infancia y tiene familia de A Coruña, dijo que la escribieron en la Isla de Hierro. Mm. O sea que...
1: Bueno, pero la pueden escribir en hierro y gestarla, sí, en Ponte Deume.
0: Sí, no, siempre, ¿no?, se habló, pero fíjate que hay versiones. Tú seguro que buscas en lugares, en Asturias, en sitios con mar, y cuando dicen fue en un pueblo con mar, todo el mundo dice aquí fue mismo, aquí mismamente, o me acuerdo yo, ¿vale?
1: Vale, y después también me está llegando un mensaje de Manuel que dice, oye, ¿para cuándo a decentar esto? Y me manda un vídeo y unas fotos de la pista o del parque ciclista de Veche. Y dice que muy bien la limpieza de las carreteras, pero esta limpieza, ¿para cuándo? ¿No?
0: Eso,
1: también ahora que
0: estamos hablando. Podría haberlo mandado hace una hora, se lo hubiese preguntado al alcalde de Abegondo.
1: Sí, pero no lo mando hace una hora, ¿eh? Porque hay veces que se me pasa a mí el mensaje, pero en este caso no. Manuel, recuérdanoslo la próxima vez que hablemos con el alcalde y le preguntamos, porque, oye, precisamente ahora que estamos también en esta época del año de tantos incendios, está bien tenerlos bien controlados y adecentados, ¿no? Todas estas zonas más rurales. Y después, he hecho los deberes. Porque antes te decía, hay 8 zonas de A Coruña, de la provincia, que van a ser puntos de exclusión para ver el eclipse. Y decía, en la ciudad propiamente va a ser la Torre de Hércules y las Islas de San Pedro. Pero además hay un punto que está prohibido en Bergondo y otro en Oleiros. ¿Sabrías adivinar cuáles son?
0: A ver, Oleiros.
1: Oleiros, Dos Furnas. Y después, Bergondo, la playa del Pedrido.
0: Oleiros, Dos Furnas. O sea, imagino que sea Seiso Branco. El entorno de las Furnas del Seiso Branco, ¿no? Será el trozo. Porque como Dos Furnas, las Furnas están allí, en ese entorno.
1: Sí.
0: No sé hasta qué área del Seiso Branco.
1: Sí. Lo tienen así delimitado. Por parte de la Xunta de Galicia.
0: Le preguntaremos a... Yo es que nunca le llamé Dos Furnas. Hay Furnas en lo que es Oleiros, na costa de bueno, del Seiso Branco, donde están las Furnas, son preciosas. Hay 3 Furnas en concreto, ¿no? Y me imagino que se referirán a eso. Es un monumento natural y, lógicamente, pues bueno... Pero son 4 kilómetros de total, ¿no? El entorno, sí. No sé si está todo, una parte, imagino que todo.
1: Les he preguntado también, pero por ahora no nos responde, porque ha sido la directriz que le han dado desde la Xunta de Galicia. Entonces lo tienen en una especie de Excel y poco más. Y después, ¿sabes en qué zona hay más lugares limitados? En Carnota. En Carnota hay hasta 4 puntos en los que no se va a poder ver el eclipse. En el Mirador de Cabana, en la playa de Carnota, en Monte Pindo y también en Berberecheira.
0: Vale. Digamos que si todo el mundo nos comportásemos con normalidad, respetásemos donde pisamos, no tirásemos desperdicios al suelo, pues no habría falta prohibir ninguna zona. Podríamos ver el eclipse, pero claro, el problema es que va a haber gente que va a ir con la nevera, con un montón de bolsas, va a sentarse en un humedal protegido y después va a dejar alguna lata por allí. Entonces, claro, para evitar que pase eso hay que limitar. Ya sé que mucha gente está pensando, yo jamás lo haría. Yo nunca he dejado nada, ningún desperdicio, ¿vale? Pero es que entre 100 personas se puede más o menos localizar al que deja algo tirado. Pero entre 1.000, entre 10.000, entre 20.000 es imposible. Y además que al amparo unos de otros, pues al final va o de eso aquel o hoy también o de eso. ¿Qué pasa? Que al final pues se convierte un espacio natural en un estercolero por ver algo natural como un eclipse, que es un contrasentido. Es decir, el eclipse nos está enseñando que hace años que se sabe que ese día va a ser el eclipse. Es la naturaleza en estado puro, ¿no? Una naturaleza salvaje. En vez de en el mar, en vez de tierra, a nivel astronómico, ¿no? Se sabe que a esa hora la luna está delante del sol. Es impresionante. Y no vuelve a estar nunca más en nuestras vidas aquí en Galicia, lo volveremos a ver. Y los humanos, que vinimos antes de ayer a este planeta, como quien dice, nos ponemos en una zona protegida, la machacamos y dejamos todo tirado. Bueno, no puede ser. El sol, la luna, nunca fallan. Nosotros tampoco deberíamos fallar, pero ser humano ya sabemos cómo somos. Por eso hay que respetar las zonas reservadas para poder ver el eclipse y aquellas en las que están excluidas porque no haya masificaciones. 12:35 minutos.

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0: Una menos 20, Santi Vázquez, ¿qué tal? ¿Cómo estás? Buenos días.
1: Buenos días, chicos.
0: Pues vamos a dar vacaciones ya, ¿eh?
1: Nos vamos de vacaciones.
0: Vamos, ¿sí?, de vacaciones.
1: Bueno, yo desconecté un poquito la semana pasada, así unos días, con mi hija, mi mujer y mi suegra. Un panorama estupendo. Y ya estamos aquí de vuelta.
0: Qué bonito,
1: sí, hay que descansar, hay que desconectar un poco, sí, es cierto.
0: Yo voy a estar unos días por allí, por la zona del Valmiñor, por Bayón y tal, y estoy con ganas de ver a mis amigas las garzas. Ahí tengo amigas garzas también. Tengo amigas garzas por el Ortigueira, también tengo amigas garzas, tengo varios puntos.
1: Repartidas por toda la
0: territorio
1: gallego.
0: Por muchos sitios, y me gusta contemplar las garzas. Y porque aquí las de las garzas coruñesas me las tienen vetadas. El presidente de la Autoridad Portuaria, de manera unilateral, y su gabinete de comunicación me ha cortado el muelle de Calvo Sotelo para los conciertos y para toda la actividad, y no puedo ir a ver a mis amigas las garzas. Que no sé si están o no están, no puedo darte información porque no puedo acceder.
1: Pues hay que hacer un escrito, a ver qué, no, qué no, pasa, sí, en ellos, qué pasa, sí, ahí.
2: Sí, sí. ¿Tú tienes garzas de verla?
0: Sí, exactamente, sí, sí, sí, sí. Muchas gracias por tu comportamiento.
2: Yo, pues, a mí nada, no. Ellas tienen miedo de que le eches la garza.
0: Claro, claro, perfecto, sí, sí.
1: Bueno.
2: Vale.
1: Pues nada, de la garza.
0: ¿Qué garza,
1: de...
0: sí, garza, señor?
1: De esas garzas que tú nos hablas y que son compañeras de paseos tuyos, que las ves pues en esos recorridos por la, cuando se puede, por la Autoridad Portuaria, sí. Castillo de San Antón. Sí. Y ya nos vamos a la Ría del Burgo y ya no tenemos barreras de ningún tipo, no, y las podemos ver incluso en Cecebre, en gran número, en todo lo que es la costa gallega. Sí, es cierto que aunque las podemos ver todo el año, la garza real, esta que es de color grisácea, elegante,
0: sí, porque
1: grande,
0: la otra, la que también es así estiradita blanca, esa es la garceta.
1: Sí, esa es la garceta. Y esta garza real, tan elegante y de esos colores tan llamativos, pues sí es cierto que en verano, en esta época, a pesar de estas restricciones que tienes, pues es más difícil verla, porque están por ahí criando por la península ibérica, aquí en Galicia puntualmente solo crían en Orense, y es más, posiblemente es más difícil que podamos verla. Si nos vamos a la Ría del Burgo, un ejemplar de estos que aún no está en época de reproducción, que no se reproduce, que no tiene pareja, puede andar por ahí suelto, pero digamos, de todas formas, hoy la que traemos es una mega garza un poco distinta y extraña y diferente, muy, muy parecida a la que tú ves todos los días, que le llamamos la garza real, que es la de color gris, que todo el mundo conocemos y que aquí en algún momento ya hemos hablado y nos hemos compartido fotos, me has compartido fotos. Hoy de la que vamos a hablar es de la garza imperial.
0: La garza, que eso ya es, esto es como los coches, ¿no? Es el alto de gama, ¿no? Ya viene con todo equipado, full equip, sí. La garza imperial,
1: sí.
0: ¿No?
1: No, digamos que la distinción de real a imperial, decir, bueno, pues esto es una super garza ya, super chula y super guay, que sí es cierto que el colorido es muy distinto, es de colores,
0: sí, porque es, pues, es más marrón,
1: colores,
0: ¿no?
1: Púrpura, color gris, es una tonalidad pues fuera, lejos, un poquito lejos de ese gris, blanco y negro contrastado que tiene la garza real. Esta garza imperial,
0: más gallinácea, ¿no? Más,
1: un poquito más, es que es un poquito más pequeña, más delgadita, más estilizada, digamos que si esta, estamos hablando, la garza real mide unos 90 centímetros, esta se va a unos 80, o sea, son 10 centímetros menos, que en garza se nota bastante,
0: sí, sí, sí.
1: Y que digamos que en Galicia, ahora justo en este momento, en la costa gallega, aunque ya desde el mes de marzo al mes de mayo, muchas de estas garzas imperiales que crían en Centro Europa, Norte de Europa, o por Europa adelante, en la península ibérica, pues pasan por Galicia, pero ahora, justo en esta época, tenemos estas garzas imperiales veraneantes. Solo en dos lugares de Galicia posiblemente crían, hablamos de Corrubedo y hablamos de Cospeito, dos lugares muy conocidos, el Parque Natural de Corrubedo o la Laguna de Cospeito. En esos dos lugares son los únicos sitios donde más o menos se puede confirmar la cría, pero estamos hablando que las garzas imperiales que se pasean por aquí, pues posiblemente hayan criado en Doñana, que hay cientos de parejas criando en Doñana, ¿no? El Delta del Ebro, hay lugares del Mediterráneo donde la garza imperial es más habitual, pero digamos que en Galicia la oportunidad, y cuando yo he visto garzas imperiales, que ahora nos podemos ir pues a la Ría de Betanzos, en Valdoviño hay un par de ellas ahora mismo, allí pasando estos días, pescando allí de forma natural y libre, pues es el momento para salir a estos humedales, sobre todo a marismas, a rías, en embalses de agua dulce menos, más difícil verla, y necesitan como mucha vegetación, mucha superficie de cañaveral, con lo cual también es más difícil de observarla. Pero yo la he visto en dos, tres ocasiones en la Ría de Betanzos, justo coincidía el mes de julio, el mes de agosto, por eso un poco en este impasse ya de verano y de vacaciones, pues traemos la garza imperial, porque en otro momento del año es más complicado verla, ¿no? Decir que, como te decía, esta garza imperial, digamos el lugar de cría, estaríamos hablando de la mitad este de la península ibérica, sobre todo eso, por la zona de Doñana, el delta del Ebro, o todo el río Ebro, pues por ahí pueden criar. Hablamos de unas 3.000 parejas en toda la península ibérica, y que su número de unos años a esta parte sí se está incrementando, con lo cual existe cada vez un poquito más de posibilidad de poder ver garzas imperiales. Insisto, ante una garza que no es blanca ni es gris y negra contrastada como la garza real, y vemos una garza de cierto porte, con estos tonos, como decía antes, ¿no? Tonos grises azulados, en tonos púrpura, ¿no? El nombre latín de la garza imperial es Ardea purpúrea, ¿no? Ya ese nombre indica un poquito ese colorido que tiene, ¿no? Y si no recuerdo mal, los emperadores se vestían de púrpura. Posiblemente igual el nombre viene un poco por ahí, ¿no? Que ese color purpúrea, que purpúreo que tiene.
2: Me has hecho un homenaje. Sí. Qué bonito.
0: Es que es una palabra difícil, purpúrea.
2: Sí, purpúrea, a mí sí, yo sí, me sí. Podría liar con púrpura y ya está, no, pero sí, esa es
0: color purpura, muy, muy, no. Muy prince.
1: Pues, está, sí. Pues ese color púrpura que tiene, pues bueno, posiblemente pues puede venir un poco en honor a estos colores que tenían los emperadores, ¿no? El emperador era como un escalafón superior al rey, ¿no? Y digamos que después de estructura, de fisonomía, es muy parecida al resto de las garzas. Todos saben. Los que hemos visto y habéis visto garzas, pues son ejemplares de patas largas, elegantes, que están a la espera, digamos que esa forma de y esa fisonomía que tienen está muy preparada para dar caza a pececillos, a pequeños anfibios, reptiles, diferentes, incluso pequeños ratones, incluso las muy bandidas, pues también algún pollito de algún pájaro también se lo come, ¿no? El pequeño patito de que va con sus padres por una ría por un río a veces pues cae en las fauces o en el pico de estas garzas, ¿no? Tanto de la garza real como de la garza imperial. Y como decía, pues la tenemos ahora mismo desde el mes de mayo hasta finales de septiembre, pues con un poquito de suerte, pues nos paseamos en esos espacios, esas zonas litorales o esas zonas un poquito de interior, donde hay una vegetación más o menos densa, de cañaverales o de vegetación cerrada, pues ahí es donde, en esas orillas, si nos da el placer de salir a pescar, pues la podemos observar. La verdad que es un animal bellísimo, poco habitual, pero que se deja ver por toda la costa gallega, principalmente en esta franja de meses, ¿no?

0: Bueno, ha venido bien para hablar de la Garza Imperial. ¿Cómo suena? Garza Imperial,
1: Garza Imperial, por eso digo que es casi un nivel, un peldaño por encima de la Garza Real, que no, que todas son, todas hay que valorarlas igual, aunque esta especie es
0: más escasa. Me pasa en los vinos, ¿no? Que es un vino que es de esta marca, ¿no? Pues tiene este que es un poquito más alto de nivel y pues tiene esto que es lo más alto de gama, claro. Entonces, hay la Garceta, la Garza Real y la Garza Imperial, sí, ¿no?
1: Posiblemente imperial y real, claro, es más grande un imperio que no un reino, pero en este caso lo hacen por diferenciarlas. Yo creo que, si no recuerdo mal, la diferenciación de real, águila imperial, posiblemente va para diferenciarlas. Son las dos aves extraordinarias, aves de gran porte, de gran belleza. Y...
0: pero suena más imperial, ¿eh?
1: Sí, lo de imperial es, la verdad, que te da un toque.
0: Yo en fútbol se utiliza, por ejemplo, Rodri, ¿no? En el Mundial, en la final, estuvo imperial. Eso es que es una categoría fuera de lo normal, ¿no? No, capaz de
2: Rodri también fue a por varios polluelos de la competición.
0: Pues eso, imperial, imperial. Tú has estado imperial esta temporada también, es muy imperial, más que real.
1: Sí, hemos hecho un imperio de fauna y naturaleza todos estos meses. Y bueno, yo creo que seguimos un poquito así, si vosotros lo consideráis, seguimos un poquito con el reto de no repetir. Llevamos 170.
0: A ver, no, tampoco hay que obsesionarse, Santi, porque llega un momento que vamos a hablar del mosquito común. Quiero decir.
1: Pero ¿sabes qué pasa? Que la naturaleza tiene episodios que casi semanal. Yo te puedo traer un tema semanalmente, como estamos haciendo, y realmente con cierto interés. Y este bicho, ahora mismo, si alguien quiere ir a verlo, podría darse un paseo a Valdoviño, y ahí lo tenemos. Tenemos dos ejemplares, en la ría de Betanzos, y nos vamos, por ejemplo, a la zona del puerto, donde está la depuradora, allí en Betanzos. Allí yo la he visto en dos ocasiones, con lo cual es casi, digamos, que una cita que podemos tener con esta especie, que igual el resto del año, o pueden pasar muchos años no poderla ver, pero ahora mismo, justo en esta fracción del verano, como decía, las garzas imperiales veraneantes gallegas, porque realmente, aunque solo crían en dos localidades, posiblemente es el momento más adecuado para poder verlas. Y estos episodios, ya sea con aves, ya sea con mariposas, ya sea con plantas, ya sea con insectos, hay uno casi semanalmente. Y claro, la naturaleza es tan extensa, solo en Galicia tenemos más de 500 especies de aves. No digo que todas las podamos ver en Coruña y alrededores, ¿no? Pero sí es cierto que el elenco es tan tremendo que realmente a mí, yo soy un apasionado de las aves y cuando... ya intento intercalaros así otras pinceladas, ¿no? Pero
0: hay que decir que estamos hablando de cambio climático, estamos hablando de especies invasoras casi constantemente. Yo creo que es momento de prestar la atención a nuestra naturaleza kilómetro cero y ver la situación en la que se encuentra, ¿no? Como hemos visto, cada vez menos estorninos vemos en la época de estorninos, vemos menos, bueno, pues lo que hay, pues hay que ponerlo en valor, yo creo.
1: Sí, de invasoras también hemos hablado, tortuga de Florida, la carpa dorada, la avispa velutina, hay un montón de plantas, la hierba de la pampa, el carpo brutus, la planta del regaliz, esta que está invadiendo el faro de Mera. La verdad, también hay un elenco bastante grande de especies en el bisón americano, todas estas también ya han pasado por aquí. Y bueno, y yo creo que como reflexión un poco así finales, estamos viendo estas oleadas de incendios tan terroríficas que estamos viendo en Madrid, con unas superficies que ya lo de Orense el año pasado ya parece que se queda pequeño a lo que estamos viviendo este año, y todos crucemos los dedos, y yo creo que estamos todos los gallegos aguantando la respiración, porque el mes de agosto es el peor mes de incendios en Galicia habitualmente, y Dios mío, es que lo que estamos viendo, esto que insisten, incendios fuera de capacidad, es que esto te deja como vendido, es decir, o sea, fuera de capacidad, con todos los medios que tiene que haber ahí, que han venido de Europa adelante, con hidroaviones que están miles de personas o de cientos de personas intentando controlar esto, y llevan días y días que la cosa sigue, y están ahora contra reloj, a ver si lo dan contenido ahora, porque mañana empieza otra ola de calor.
2: Es que llega un momento que ves las imágenes de las llamas que hay, y es que el otro día veía a una persona en redes sociales que decía, pero... objetivamente, ¿cómo se apaga esto? Porque era una llama que es como si alcanzase un tercer piso. Y dices tú, ¿cómo humanamente se puede apagar esto?
1: Y aquí estamos hablando de Madrid y de Toledo y de Ávila, que son lugares con zonas de cereal bastante extensas. Que yo no entiendo es cómo en esas zonas de cereal que están intercaladas en toda esta gran superficie, porque si contamos los dos incendios, igual nos vamos a las 80.000 hectáreas, que es 80.000 campos de fútbol, es una auténtica animalada. Pero claro, esos fuegos de copa que se va el incendio pasándose de copa en copa, sobre todo en pinos, porque se ve mucho pino que hace un poco ese efecto, yo aquí... hay que contener un poquito la respiración, porque como tengamos fuegos de copa en la inmensidad y la continuidad que tenemos aquí de eucaliptos, Y cuando ahí estamos hablando de que han ardido ahí unas 70.000, 80.000 hectáreas casi continuas, con zonas de cereal y zonas abiertas. Y realmente el monte que ves allí no es el monte que tenemos aquí, es un monte más o menos espaciado, sí abandonado igual que aquí, digamos que al final los usos agrícolas y ganaderos se han abandonado desde hace ya décadas. Aquí tenemos un poco parecido, aunque la gestión forestal cada vez se hace mejor, pero es que realmente el panorama, yo que vivo en el campo, vivo en el rural, tengo prados abandonados alrededor de mi casa, los que quieras. No es arbolado porque ya las leyes ya impiden que haya especies xerófitas, pino, acacia y eucalipto, pero realmente un incendio en un prado que está sin segar, pues realmente puede llegarte a casa.
0: Lo peor de esto, y no queremos ser tampoco muy negativos, es que si te vas al mar, pues te encuentras con algo de lo que hablaremos la próxima temporada, que es ese Rugolopteryx ocamurae, que es la alga invasora asiática, que está en todos lados. El otro día estuve en Corcubión, en C, en todo ese entorno, y está el mar invadido de esta alga que desplaza las especies de plantas y animales que viven allí. Y claro, estamos hablando de Galicia, ¿no? Estamos hablando de nuestro peixe de calidad, de nuestros mariscos, y de repente te encuentras con una alga que invade todo y se reproduce de la nada prácticamente.
1: Sí, aparte cómo atacas o cómo controlas algo que está sumergido. Ya nos cuesta controlar los plumachos, nos cuesta pues esa planta regaliz o diferentes especies botánicas que tenemos por Galicia adelante, pues imagínate algo que está sumergido, o sea, con submarinistas, es totalmente inoperante, antieconómico e utópico. Entonces, pues claro, al final, pues el medio ambiente, pues no sé, pues tendrán, lo que sí es muy importante, la detección temprana, digamos, el cuando empieza es donde hay que focalizar
0: pero
1: los esfuerzos.
0: No se hace,
1: efectivamente.
0: Cuando empieza no se hace, unos por otros van, sí. Y cuando te das cuenta,
1: lo
0: pues
1: del
0: ya
1: paro
0: estás
1: de mera lleva décadas, sí, esa sí. Planta, empezando desde los chalés que se plantaba como ornamental, empezó a invadirse. Otros, yo recuerdo que ya los compañeros de Hábitat empezaban a avisar a las administraciones de que eso era un problema, y es que ahora mismo el faro de mera...
0: Sí, sí, tiene un color horrible.
1: Horrible. Sí, o sea, sí. Hemos perdido toda esa vegetación de brezos, de tojos, de biodiversidad que tenemos ahí. Entonces, claro, ¿qué más da avisar? Pero bueno, la detección temprana, desde luego, invertir los recursos en esos primeros momentos es lo importante, ¿no?
0: Vale. ¿Qué ibas a decir, Silvia?
2: Pues que antes de despedirnos de Santi, hasta la próxima temporada,

0: Ya lleva décadas, sí, sí. Esa planta, empezando desde los chalés que se plantaba como ornamental, empezó a invadirse. Otros, yo recuerdo que ya los compañeros de Hábitat empezaban a avisar a las administraciones de que eso era un problema, y es que ahora mismo el faro de Mera...
1: Sí, sí, tiene un color horrible.
0: Horrible.
1: Sí,
0: o sea, sí. Hemos perdido toda esa vegetación de brezos, de tojos, de biodiversidad que tenemos ahí. Entonces, claro, ¿qué más da avisar? Pero bueno, la detección temprana, desde luego, invertir los recursos en esos primeros momentos es lo importante, ¿no?
2: Vale. ¿Qué ibas a decir, Silvia?
3: Pues que antes de despedirnos de Santi hasta la próxima temporada, quiero que responda a una pregunta de Beatriz, que nos dice... Vale. Buenos días, chicos. ¿Podéis preguntarle a Santi si un águila pequeña, tipo azor, come gallinas dejándole solo los huesos? Gracias y buen día. Y dice, lo extraño es que la come en el sitio, no se la lleva.
0: Sí, bueno, si por ejemplo es un azor, que es un ave pues en cierta medida aficionada a lo que pueda ser igual gallineros y tal, si realmente la pueden depredar en el sitio o llevársela un poquito a un lugar alejado. Esto que es un gallinero, supongo que estará abierto. Ahí las recomendaciones que hacemos los conservacionistas es intentar cerrarlo lo mejor posible, porque realmente si los gavilanes, los azores, cuando cogen tendencia a un sitio, sabe que hay alimento fácil, igual pasa también con los zorros, con los mamíferos, sí. Con los carnívoros, ¿no? Entonces ahí la solución, el bisón americano, sí, también. Bien. Entonces, digamos que desgraciadamente la única solución que hay es intentar, si es viable, tenerlas bien cerradas, porque otra metodología de captura, como puede ser con un raposo o con algún pequeño carnívoro, habría que pedir permisos y solicitar pues que nos pongan allí una jaula los de patrimonio natural para intentar poderlo retirar. Pero un azor podría ser bastante factible. Yo, sin ver fotos y sin ver un poco dónde es, pero claro, el azor sí es en cierta medida, aunque a veces dicen el busardo ratonero, el buchato, el bechato, sí. Pero posiblemente, si pensamos en un ave rapaz forestal que se pueda meter en gallineros, pensaríamos en un azor o una hembra de gavilán, si acaso. O también igual no descartar, si encontramos plumas de esa gallina que están como los cañotos cortados, así, posiblemente sea un ave rapaz, ¿eh? Si realmente no vemos esas plumas así como cortadas con el pico o tal, posiblemente sea un pequeño carnívoro, que también es fácil que se pueda meter una jineta, lo que decía Pablo, pues una marta, sí. Un raposo, pero bueno, un depredador lo tiene seguro, incluso a veces las propias ratas que se surten de los piensos y de la comida que se ponen los gallineros, son capaces de devorar pequeños pollitos o pequeñas gallinas. Entonces, pues bueno, pero que se la coma entera. Una rapaz lo que suele hacer habitualmente es irse a las zonas de pechuga, a las zonas un poco más carnositas, y a veces, pero que queden solo los huesos es un poco más raro. Pero bueno, podría ser.
2: Bueno, pues Santi, muchísimas gracias. Feliz mes de agosto.
0: Pues igual para vosotros, claro.
2: Y que nos vemos en septiembre.
0: Nos veremos, efectivamente.
2: Vale. Hasta luego. Septiembre parece corto plazo, medio
0: sí,
2: plazo.
0: Sí, yo decía el puente de diciembre, que parece que queda allí bastante lejos. Pero bueno, vosotros estáis en el día a día y claro, el largo plazo, diciembre queda, yo creo que vivimos hoy, yo creo que en el corto plazo.
2: Entonces... Puente de diciembre, que este año cae el 6 en domingo y el 8 martes.
0: Hoy pues también es un,
2: no, bueno, es un puentecito. Porque hay otros años, o el año que viene será 6 lunes y 8 miércoles. Ahí ya es un asunto más serio, ¿eh?
0: Sí.
2: Pero hay que llegar al 2028, todavía nos falta el 2027 por delante. Gracias,
0: bueno,
2: Santi.
0: Chicos, feliz
2: gracias. Chao. Son casi la 1 de la tarde en directo a la sintonía de Radio Voz.

0: Pues estamos en la 1:03, en directo en la sintonía de Radio Voz, y vamos a ir hasta Spadisol, que seguramente a mucha gente le suena porque lleva mucho tiempo prestando atención a padres de personas con discapacidad psíquica y a un montón de usuarios, ¿no? Es una entidad sin ánimo de lucro que lleva muchísimos años trabajando y que hoy tiene una jornada de puertas abiertas que no sé cómo estará funcionando. Estamos en contacto con su directora, con Yolanda Prieto. Yolanda, ¿qué tal? Buenos días.
1: Hola, buenos días, Pablo, ¿qué tal?
0: Muy bien. Oye, ¿cuántos años tenéis ya en Spadisol? ¿Hace cuánto?
1: Pues mira, estamos a puntito de cumplir los 35. Sí, pues, 35 pues, años ya.
0: Yo recuerdo hace poco, que hace nada, eran el 30 aniversario, ya 30,
1: sí, 35. 35, efectivamente, estamos a punto, los cumplimos el año que viene, sí.
0: Bueno, que es una labor todo este tiempo lo que llevan haciendo y desarrollando, pues tremenda, ¿no? ¿Qué tal está funcionando esta jornada de puertas abiertas?
1: Pues estupendamente, llevamos toda la mañana sin parar, la verdad que estamos satisfechos. Hemos recibido la visita de la directora general de discapacidad, de Begoña Rijón. Hemos recibido la visita de la diputada de Política Social, de la Diputación de Coruña, Mar García. De los diversos ayuntamientos de los que tenemos personas usuarias. Recibiremos visitas también por la tarde, porque la jornada continúa hasta las 7 de la tarde. Y bueno, hemos recibido también la visita de Fadenga, de la Federación de Asociaciones de Galicia, con lo cual estamos muy satisfechos.
0: Bueno. ¿Qué es lo que queréis con esta jornada de puertas abiertas?
1: Pues mira, queremos que la gente sepa que estamos aquí, porque efectivamente hace más de 35 años que estamos aquí, aún hay gente que no nos conoce. ¿Y por qué queremos que la gente sepa que estamos aquí? Por varios motivos. Primero, para dar a conocer el trabajo que hacemos. Y segundo, porque si alguien tiene alguna duda, le podemos servir de apoyo en algo, nos puede tener como referencia, podemos ayudar. Y entendemos que nuestra labor tiene que ser siempre desde el centro hacia afuera. Tenemos que abrirnos a la comunidad. Visibilidad, siempre visibilidad.
0: Bueno, ¿en qué situación se encuentra ahora mismo Spadisol dentro de esa trayectoria de 35 años?
1: Pues mira, estamos en un muy, muy buen momento. Estamos al 100% de ocupación. Y lo que queremos es mantener este buen momento, evidentemente, y seguir avanzando. Lo que queremos es crecer. Buscar la posibilidad de ofrecer nuevos servicios, mantener los que tenemos, evidentemente, y ofrecer servicios nuevos. Queremos crecer es la palabra.
0: Bueno, pues ese espíritu de crecimiento, que por otra parte siempre lo habéis tenido, ¿no?, de prestar mejor servicio y crecer, ¿no?
1: Exacto. Es la el eje vertebrador de nuestro trabajo, ¿no?, el ofrecer siempre un servicio de calidad y buscando siempre la mejora, siempre.
0: Bueno, ¿qué vais a hacer hoy el resto del día? ¿Cómo lo planificáis?
1: Pues mira, lo que nos queda ahora, lo que es el horario de mañana, ya lo terminamos ahora sobre la 1:30, y ahora lo que nos queda por la tarde es a partir de las 4, que tenemos una pequeña actuación musical para que la disfrute todas las personas que quieran venir y también nuestras personas usuarias, y luego terminaremos pues a media tarde pues de una manera un poquito ya más tranquila en el comedor de nuestra entidad. Pues un poquito de mesa redonda para compartir inquietudes o cualquier cosa que nos vaya surgiendo.
0: Muy bien, pues no sé si quieres añadir alguna cosa más o le quieres decir algo a esas familias o a esas personas que durante tantos años han estado vinculadas a Spadisol.
1: Bueno, nosotros lo que queremos dar es las gracias, muchísimas gracias por haber hecho cada uno con su granito de arena, que esto sea posible, y seguir haciendo un llamamiento a la participación, que tenemos que seguir creciendo, y para crecer nos necesitamos todos a todos. Hay que colaborar y hay que implicarse y seguir con ese espíritu de crecimiento que ha tenido siempre Spadisol.
0: Muy bien. Pues nada, que tengáis un buen día y
1: muchas gracias.
0: Y que gracias por atendernos en este día tan complicado para vosotros.
1: Bueno, muchísimas gracias, Pablo. Gracias.
0: Gracias, Yolanda Prieto, directora del centro Spadisol, todo un referente en ese trabajo tremendo, diario y con ganas de crecer con personas con discapacidad, y que ellos lo hacen de manera heroica, ¿no? Desde hace ya eso, casi 35 años. 1:08.

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1: Una y ocho minutos de la tarde. Enseguida les seguimos contando todas las novedades que tenemos en A Coruña con esa programación cultural con las fiestas de María Pita. Acaba de presentarse el Festival de Electrónica de A Coruña, que se celebrará este próximo mes de agosto en el Parque de Santa Margarita. Ha estado allí presente el concejal de turismo Gonzalo Castro y enseguida les vamos a contar pues un poco quiénes son los artistas que van a participar, aunque ya hace unas semanas hablábamos con la organización aquí en Voces de A Coruña y nos adelantábamos un poco a la presentación oficial del ayuntamiento. Pero antes vamos a irnos 5 minutos con unos consejos de la mano de Disgadiet.
2: Continuamos buscando, pues todos esos profesionales que siempre nos ayudan y nos están echando una mano para encontrarnos mejor también ahora en verano, qué caray. Y también ahora en verano tenemos una cita con nuestra farmacéutica y nutricionista particular, con Cristina Conde. Cristina, buenos días.
3: ¿Qué tal? Buenos días.
2: 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Y sobre todo porque no sé qué pasa, que llega el verano y como que de repente estamos inflados, no sé si es cambio de dietas, cambio de hábitos, pero estamos inflados. ¿Qué podemos hacer, Cristina?
3: 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Tomadren es un producto de Tomavío, que del cual nos acordamos siempre cuando son los meses de verano. ¿Por qué? Bueno, porque estamos en la playita, en la terraza, ¿no? Y bueno, ¿a quién no le ha pasado eso de levantarse por las mañanas con el vientre plano y que a media tarde se siente como un auténtico globo? Pues a muchísimos, pues bien por el cambio de horario, por los excesos que estamos haciendo, porque nuestro cuerpo se revela, ¿vale? Muchas veces porque estamos con cambios hormonales. Entonces, bueno, pueden ser varias cosas. Puede ser retención de líquidos, acumulación de grasa en la zona abdominal, malas digestiones con muchísima hinchazón, muchísimos gases. Y entonces, bueno, nos da rabia, evidentemente. Entonces, hoy os traigo aquí un producto, un suplemento alimenticio que nos va a ayudar un poquito pues a deshinchar ese abdomen, a recuperar esa ligereza, ¿vale? Y es un suplemento alimenticio que se ha diseñado desde el punto de vista científico para combatir la hinchazón y modelar un poquito pues esa zona, ¿no? Esa zona abdominal. ¿Y cómo lo va a hacer? Bueno, pues por un lado, dándos un poco de drenaje y de firmeza con el saúco y la cola de caballo, que yo creo que son dos plantas medicinales que muchos conocemos, ¿vale? No solo por el potente efecto diurético que tiene, sino que también el saúco es un eliminador de toxinas a nivel linfático y que los estudios avalan, ¿vale? Porque también nos ayuda a mejorar la elasticidad y la firmeza de la piel. Y la cola de caballo y la grama son muy ricas en potasio, con lo cual el potasio, que es el enemigo natural del sodio, pues ayuda a promover la eliminación de esos líquidos retenidos por exceso de sal que nos estamos tomando estos días en verano, pues de las patatillas fritas y de estas cosas, ¿vale?, que nos ponen. Entonces, Tomadren es un producto en formato líquido para disolver en el agua que también nos va a ayudar desde el punto de vista termogénico, ¿vale? ¿Por qué? Pues vamos a tener dos plantas, en concreto el té verde y un aminoácido que es la L-carnitina, que lo que hacen es elevar sutilmente la temperatura de nuestras células para activar el metabolismo y así obligar al cuerpo a usar, bueno, pues esa grasita acumulada como fuente de energía o como combustible, ¿no? Entonces, bueno, si vosotros en esta época del año pues os encontráis un poco con esto que yo os estaba diciendo, de hinchazón, efecto globo, ¿vale? Comida que fermenta en el intestino porque comemos demasiado rápido, hablamos mucho mientras estamos comiendo, entonces generamos un montón de gases, pues Tomadren nos va a poder ayudar a desinflar y a movilizar.
2: Pues la verdad es que sí, que nos sentimos así muchas veces, Cristina. No voy a preguntar quién es porque me imagino que esto no es para los pequeños, pero sí, ¿cómo?
3: Claro, no, esto es para los adultos que en verano pues nos tomamos así nuestro un poquito más la vida, a veces con más prisa, aunque debería ser más lento, pues a veces con más prisa, porque tomas con uno el vermú, con el otro tal, sales a la noche, estás comiendo, fiesta de pie, vale. Entonces, bueno, pues muchas veces no bebemos adecuadamente 1,5 litros, 2 litros de agua al día. Entonces, bueno, es para nosotros, para los adultos, trae en la parte superior del cuerpo, en la parte superior, perdón, del jarabe, uh-huh, un taponcito, que es la medida, ese tapón lo vamos a disolver en la botellita de 1,5 litros y así favorecemos el beber, el hidratarnos en verano y al mismo tiempo a desinflar y a ese efecto termogénico de consumo de grasas acumuladas.
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3: Hasta la semana.
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0: Tú sabes,
1: Pablo Portavales.
0: Te cuento una cosa.
1: Espera.
0: ¿Por qué te pones así?
1: Pablo, tengo algo que contarte.
0: Yo también, pero me estás dando miedo. Porque aparte cuando empiezas
1: así... Escucha la música, siente la música.
0: Y lo mío es del eclipse, aparte. Sabes que es uno de mis temas favoritos.
1: Ese grillo no está dentro de la banda sonora. De repente me veo en el desierto.
0: Bueno. ¿Tú sabes aquel del chiste que...
1: Con
0: que,
1: amigos...
0: Que estaban buscando un especialista
1: disfrutando de la vida.
0: Que supiese cortar troncos, ¿no? Y estaban buscando un operario. Y llegó uno, se presentó. Dice, ¿usted tiene experiencia? Sí, todo el trabajo en el desierto del Sahara. Y dice, pero ahí no hay árboles. Y dice, ¡ahora! Gracias, sabía el hombre. Sabía que tiene experiencia.
1: Esto que suena... es... la banda sonora de Sirat.
0: Mucho me gusta a mí Sirat. Yo soy del grupo que nos gustó. Hay otro grupo que no le gustó, yo soy del grupo que sí.
1: Pero a ti tú...
0: Me engañó.
1: Tú...
0: Soy de los que Oliver Lasse me engañó y tragué.
1: ¿Tú te ves...?
0: Y yo estoy diciendo que vuelva a hacer otra y tragar.
1: ¿Tú te ves en el... ¿Tú te ves en el desierto con gafitas así de sol?
0: No me veo. Me veo. Y sobre todo me da mucho... Las minas esas me dan muchísimo miedo.
1: Sí, por lo que
0: estar
1: sea.
0: Estar allí,
1: ¿no?,
0: bailando y tal. Y de repente, ¡pum! A tomar por el saco.
1: Y el tema de ver cómo se defenestra un niño por un acantilado también es desagradable.
0: Tampoco hay gente que no habrá visto la película,
1: bueno,
0: ¿sabes?
1: Bueno, si no lo has visto a estas alturas, ya te estás buscando el spoiler. La banda sonora de Sirat es de Candin Rey y va a ser uno de los participantes del Festival de Electrónica de A Coruña, que llegará a Santa Margarita este próximo mes de agosto, dentro de la programación de las fiestas.
0: Lo único malo, puedes estar así medio zombie por Santa Margarita, lo único malo que te das contra un árbol. Porque ahí en el desierto, o sea, te puede explotar la mina, pero por lo menos no tienes no chocas contra nada. Pero allí en Santa Margarita vas, bum, con esta música así tipo Sirat, sí. Bum.
1: También es
0: pinazo,
1: verdad que
0: pinazo,
1: en el desierto te puedes encontrar minas y en Santa Margarita como mucho una caca que no se ha recogido, que también es una
0: claro,
1: mina, pero no
0: pero
1: es...
0: hombre, mucho mejor es,
1: sí.
0: Se admite la caca como excremento de compañía comparado con que,
1: es,
0: que ya no vuelves, como ya no volver a esta vida. Bueno, oye,
1: del 14 al 15 de agosto.
0: Tú sabes,
1: ¿vale?,
0: que hay una zona, yo animo, por ejemplo, animo, Eclipse, Locos del Eclipse. Hay una zona muy buena que es todo Cedeira, Cariño, Ortigueira, Mañón, esta cadena de bares, que allí va a durar más de minuto 40 el eclipse. Dura unos 20 segundos más que aquí. Es como super epicentro, ¿no? Respetando siempre la naturaleza, pues fíjate, hay un festival de jazz en San Antón de Corbeiro, que es precioso, en Cedeira, que es, dicen, aparte dicen en la nota, dicen, desde la Diputación, nos dicen, un dos lugares con mayor tiempo de totalidad para observar el eclipse. Y hacen el 10º aniversario de O Jazz de Ría. Va a habilitar el festival autobuses lanzadera gratuitos hasta el mirador, ofrece gafas homologadas para la observación e iniciará una programación especial, una sesión creada específicamente para acompañar este fenómeno astronómico antes del concierto especial de Xavier Díaz. O sea que es una flipada lo que hacen allí en el O Jazz da Ría, en Cedeira, en este San Antón de Corbeiro. Y justo pues arrancará el miércoles 12 de agosto coincidiendo con el eclipse. Es decir, que aquí todo el mundo se está moviendo para generar actividades y esta está realmente muy, pero que muy bien. O sea que el que quiera que se planifique para ir a ese entorno, que allí el eclipse va a ser casi de 2 minutos, que es una pasada, ¿eh?

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1: De calma, que estamos a martes todavía, Dios mío.
2: La verdad que quien haya sintonizado el 92.6 hace 5 minutos está viviendo una mezcla de emociones que, madre mía.

0: cuentas a qué viene esto.
1: Parece Paquita la del barrio, ¿eh? Quiero seguir escuchando un poquito porque Víctor me ha sorprendido.
0: Paquita del barrio me gusta a mí, ¿eh?
1: Es que está muy bien. No, yo te ponía esto porque van a ser las fiestas en Cañas, en Carral. Y bueno, van a tener las fiestas en honor al Carmen y van a empezar este sábado 1 de agosto. Va a haber día de alboradas, a partir de la 1 de la tarde también habrá misa solemne y después sesión vermú y gran verbena por la noche con la discomóvil CDC y con Unión y Fuerza. Después el domingo va a seguir la fiesta con sesión vermú infinita, también habrá alboradas y misa solemne a la 1:15 de la tarde. Y después, para comer y tratar de recuperar energías, va a haber pulpo y churrasco. Buena mezcla, ¿eh? Aquí en Galicia, pulpo y churrasco. Y después, toro mecánico y zona infantil. Totalmente gratis, de 5:30 de la tarde a 6:30. Además, va a haber, ojo, paseos a caballo, cortesía de Finca Abrigosa. Además de hinchables. Y como piensan en todo, dicen, claro, toro mecánico, zona infantil con hinchables, todo gratis, paseo a caballo, luego la gente va a hacer calor, va a oler un poco raro, pues a las 6:30 fiesta de la espuma para darse un bañito. Y el lunes terminan con, bueno, pues por todo lo alto, con a partir de las 8 una gran churrascada y verbena con Grupo Origen y con Los Satélites. Todo esto en el concello de Carral. ¿Qué te parece?
0: Me parece guay. Los Satélites siempre funcionan, pero Los Satélites el 12 de agosto, el día del eclipse, donde van a estar es en María Pita, ¿eh?
1: Hombre, ahí ya tienen la función apalabrada desde hace tiempo.

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0: 11 y 32 minutos. Hace un ratito Silvia Penelas entró en el estudio, dijo, tengo un corte de voz, ahora te digo, me habló con Víctor Márquez, pero ahora no está Silvia. Entonces ya reconoce que estoy un poco despistado porque no sé a qué tema se refiere de todos los que hemos ido abordando hasta esta mañana y estoy esperando a que vuelva a reaparecer en el estudio. Antes, ¿qué les cuento? Que tenemos una mañana, después recordaremos el parte meteorológico, vemos el mapa de Galicia y como se había anunciado, la niebla, la bruma ha ido haciendo acto de presencia, ¿no? Una niebla que ahora mismo es más persistente en el sur de Galicia, pero ojo que en cualquier momento aparece por aquí, ¿no? Un día así brumoso. De hecho, la temperatura ahora mismo en la Torre de Hércules estamos en los 28 grados y medio, que es una pasada. Pero si nos vamos al sur, pues las temperaturas, al sur de Galicia, las temperaturas son mucho más bajas en muchos puntos por esa presencia de la niebla, ¿no? De la niebla. En cuanto nos vamos más hacia el interior, pues ya la niebla, bueno, Santiago están a 29,4, en Lugo están a 29,6, en Ourense a 30,8, pero, por ejemplo, en Vigo están a 24,7, temperatura pues 8 grados más baja que en A Coruña, y eso es por la presencia de niebla. A medida que avance el día, pues lo que nos han dicho es que esa niebla será más persistente, quedará un día más gris, y tanto mañana como pasado, pues temperaturas de verano muy agradable coruñés, 23 grados de máxima, tanto para hoy como mañana, y el viernes nos despediremos también con 24 grados el mes de julio. Ya agosto, pues sigue la pinta es que continúa igual, con temperaturas no muy altas, pero muy agradables, extraordinariamente agradables. La verdad que es una para quien le guste ese tiempo no sofocante, que es a la mayoría, la verdad que es una gozada, porque apenas ha llovido, que es la parte negativa por las limitaciones que genera en muchos ayuntamientos la falta de agua, pero por otra parte para disfrutar de la ciudad y de todas las actividades que hay, es una auténtica maravilla. Decíamos que antes se preguntaba yo qué es medio plazo. Nos centramos mucho en lo que hay a corto plazo, en actividades. Por ejemplo, de Mega, del Museo de Estrella Galicia, me dice: maridajes, grandes cervezas internacionales, magia y la mejor música en directo. Así será la programación de Estrella Galicia para cerrar el año. Se pasan estos, ¿eh? Claro, porque me pongo a ver la programación.
1: Si fuese cerrar el curso.
0: No, claro, yo pensé que era cerrar el curso, o sea, que claro, se iban de vacaciones. No, son planazos de septiembre a diciembre. Porque yo pensé que era eso, o sea, la Oktoberfest el 2 de octubre, la noche de Samaín el 30 de octubre, una programación del 6 de noviembre, la magia de la Navidad. Bueno, los de Mega están flipados, o sea, yo pensé que era final de curso, no, final de año, nos proponen planazos de septiembre a diciembre, esto es un no parar. ¿Qué me vas a contar? Que antes dije que entraste en el estudio, dije, le conté a los oyentes, mientras tú no estabas. Entró en el estudio Silvia, habló de un corte de voz, se volvió a marchar. Dime solamente sí. De qué tema es.
1: Es que a ver, cuando no estoy aquí en el estudio es porque estoy haciendo cosas, aunque parezca que no.
0: Pero mira, no tienes que justificar ante los oyentes.
1: Yo quiero justificarme ante ellos. Vamos a ver, acaban de hablar por esa comisión de seguimiento de las obras del CHUAC. Y bueno, hay algunas cosas interesantes que se han dicho por
0: ¿Las contamos ya o las contamos en tiempo de informativo o lo podemos contar ya?
1: Las contamos ya y luego, si eso lo repito en el informativo,
0: vale,
1: ¿te
0: perfecto.
1: Parece?
0: Sí.
1: Bueno, pues...
0: Más que nada porque te voy a contar. Las obras del CHUAC, como las obras de Alfonso Molina, tienen una particularidad, que las sigue todo el mundo. Personas que pasan todos los días, otras que pasan todas las semanas, otras que pasan de manera ocasional, pero dicen, caray, todo lo que se está haciendo aquí. Tanto en las subias, allí que vas por ahí por la carretera, una vez que pasas el túnel de los Castros, sales y te encuentras un estado de obras, ¿no? En toda esa fachada marítima. Pero también en Alfonso Molina, por eso todo lo que hablemos, pues bienvenido sea, porque la gente lo va a agradecer. A ver, cuéntame del nuevo CHUAC,
1: bueno,
0: ¿qué estado se encuentra?
1: Pues ha hablado María Deza, que es la directora de la Agencia Galega de Infraestructuras, y ha querido hablar de lo que me parecen dos cuestiones importantes. importantes, los accesos del CHUAC y el edificio del nuevo CHUAC, concretamente. Vale, los accesos, ya sabemos que en Semana Santa tuvo lugar pues ese derribo de los accesos, que hubo esos tres días en los que estuvo cortado todo lo que es a pasaje y que, bueno, pues provocó alguna retención y algún momento más delicado, aunque afortunadamente, como eran precisamente días de Semana Santa y días festivos, la verdad es que no fue demasiado caos. Vale, pues ha dicho que en principio los accesos al hospital deberían estar terminados en septiembre de 2027. Es decir, dentro de un año y dos meses, estaríamos hablando de que terminarían las obras de los accesos al hospital. Y por otro lado, ¿qué pasa con el edificio? Porque sí, está muy bien tener todos los accesos, pero si no han comenzado las obras del edificio del nuevo CHUAC, poco avance podíamos ver, ¿no? Bueno, pues la Xunta ha anunciado que la licitación de la primera obra del edificio del nuevo CHUAC va a salir a licitación en los próximos días. Escuchamos a María Deza. Sobre el hospital, el CHUAC.
0: A ver.
2: A obra avanza segundo o programa de traballos que estaba previsto. A previsión é que esa obra finalice en setembro do 2027. E, bueno, está xa o operativo ou acceso provisional dende a C12, dende que se demoleu ese viaducto sobre a C12. Tamén falamos do novo CHUAC, do edificio do novo CHUAC, porque, bueno, vaise licitar nos vindeiros días a esta primeira fase que conleva a o edificio do novo CHUAC, que consistirá na devolución de 17 vivendas que están nese entorno que xa foron expropiadas.
1: Y bueno, también habrá una gran excavación de alrededor de 800.000 metros cúbicos de materia natural, tierra, escombros y demás. Y bueno, pues después hay que decir que bueno, pues todo esto también tendrá que conectar con la vía Ártabra, ¿no? Como te digo, es todavía...
0: ¿Vía Ártabra?
1: Sí, bueno, porque hay un punto que se está hablando desde el hospital, es un punto que se licitará próximamente, y bueno, luego si quieres
0: lo detallamos, sí.
1: Te detallo más esto, pero básicamente los dos grandes titulares que nos deja esta cuestión es, en primer lugar, esas obras de los accesos que van a estar listas en septiembre de 2027 y también esas obras que se van a licitar en los próximos días que van a permitir comenzar a construir o comenzar a trabajar en ese primer edificio del nuevo CHUAC.
0: Bueno, es lo que deseamos, ¿no? Empezar a ver. Evidentemente hay que hacer las obras de accesos, las obras de acondicionamiento del entorno, pero apetece ver que empiecen a levantarse los nuevos edificios del nuevo CHUAC que nos tienen que donde tendremos que ser tratados en el futuro la mayoría.
1: Lo de la vía Ártabra que te comentaba ahora es que esos 800.000 metros cúbicos de material que se van a levantar de tierra y demás van a ser trasladados o bien al puerto de A Coruña o bien a la zona expropiada en la vía Ártabra para que no haya ningún tipo de problema y que se pueda, bueno, pues reubicar esos 800.000 metros cúbicos de material en otra zona sin que moleste.
0: Utilizar para otra obra.
1: Sí.
0: Vale, 1:40 son cosas que les contamos aquí en Radio Voz en esta parte final del programa.
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Enseguida repasamos la actualidad de bueno, pues lo que nos ha dejado este martes 28 de julio de 2026. Pero antes les tenemos que dar una noticia que ya conocíamos, pero que ahora se ha hecho oficial, porque así lo han anunciado en el perfil de la Asociación de Comerciantes de la zona Soho Orzán. Este sábado, 1 de agosto, se va a celebrar el último Feirarrúa, ese último mercado callejero que se celebra desde hace ya varios años en la zona del Orzán. ¿Por qué se termina Feirarrúa, o por lo menos por qué se termina Feirarrúa hasta como lo conocíamos hoy día? Bueno, pues básicamente la dirección va a cambiar la dirección de la Asociación de Comerciantes, y dentro de esta nueva etapa pues tendremos que ver qué es lo que nos espera. Son 4 años, ¿no?, en los que Soho Orzán pues ha hecho estos mercados de forma periódica, además con un gran seguimiento por parte de todos los vecinos de la ciudad. Y si alguna vez han ido a este mercado, vayan este sábado, porque va a ser la última vez, o por lo menos por ahora, la última vez que vamos a poder acudir a esta cita, ¿no? Esta cita con comerciantes locales y sobre todo con esos comerciantes que crean barrio. El sábado 1 de agosto, de 12 de la mañana a 8 y media de la tarde, en esa calle, en el Orzán, el Soho Orzán, bueno, pues va a haber todo tipo de puestos de artesanía, ilustración, diseño, creación local y en general muy buen ambiente. Ya decimos, en la calle Orzán, Plaza de Cormelana, Plaza José Selier, toda esa zona va a decir adiós, por ahora, por lo menos, a Feirarrúa después de 4 años.

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1: Le estamos contando desde las 9 de la mañana lo más destacado de la actualidad de A Coruña y nuestra área metropolitana en este martes de sol, pendientes de si se afea por la niebla y con estas noticias más destacadas. Ha habido movimiento, ha hablado de Inés Rey, hemos hablado del Choac también, presentación de festivales, tenemos de todo.
2: Sí, y es que Pablo, quedan 4 días para que arranquen las fiestas de María Pita, que es prácticamente la temporada más importante para la ciudad o una de las que más visitantes atrae y que los vecinos viven con mayor cariño, ¿no? Las fiestas de María Pita. Hemos contado en Voces de A Coruña, también lo hemos compartido en nuestras redes sociales, que ha comenzado el montaje del escenario para los conciertos de María Pita. Unos conciertos que durarán cerca de una semana y que además traerán consigo también un refuerzo de las líneas de autobús urbano. Va a haber conciertos el 1, el 2, el 3, el 4 y el 5 de agosto. Después, el día 7, habrá un pequeño parón, el 6 de nuevo concierto y después del 9 al 16 de agosto, pues prácticamente todos los días con actuaciones. Y además, con ese refuerzo que comentamos, va a salir de Puerta Real a partir de las 12 de la noche para que los coruñeses no tengan que bajar el coche a María Pita, sino que puedan disfrutar de los conciertos sin preocuparse de dónde aparcarán o dónde podrán coger el autobús. Bien, pues en Puerta Real habrá un refuerzo de las líneas más utilizadas. Y además de todo esto, tenemos la feria Mostrarte, que también comenzará este sábado 1 de agosto. Estarán en los jardines de Méndez Núñez. Más o menos podremos disfrutar de estos puestos desde el reloj floral y hasta entre jardines aproximadamente. Hoy hemos hablado con José Manuel Salvado, presidente de la Asociación Galega de Artesanos, que organiza precisamente Mostrarte, que llega a Coruña, como decimos, este sábado y que estará durante un mes en la ciudad. Y es que, según aseguran desde la Asociación Galega de Artesanos, es la mayor feria de artesanía de toda España. Por eso dura un mes, porque el público lo agradece.
3: A mellor feira que se celebra en toda a península en agosto é a feira de Mostrar. Antes eran 15 días, sabedes, que antigo, hasta o ano 19. Incluso o 20 que foi o único evento que se pudo celebrar con normalidade, bueno, con moito control e con guardando as medidas que supoñía aquel ano. Eran 15 días e decidimos aumentalo o mes enteiro porque víamos que había moito interés por parte do público da Coruña.
2: Y también tenemos que hablar, si hablamos de las fiestas de María Pita, de ese gran evento que tendrá lugar el próximo 12 de agosto. Me refiero al eclipse total de sol que podrá verse en A Coruña. Un eclipse que ya ha anunciado el Gobierno central y también la delegación del Gobierno en Galicia va a atraer a miles de turistas a la comunidad. Cerca de 3 millones de desplazamientos se esperan para toda Galicia. Buena parte de ellos serán en la provincia de A Coruña. Habrá muchos puntos desde los que poder disfrutar, en este caso, el eclipse total, pero habrá otros que no serán accesibles para la ciudadanía. Los puntos de exclusión incluyen la Torre de Hércules y las Islas de San Pedro en A Coruña, pero es que además tendremos también otros entornos que estarán cerrados, como la playa de O Pedrido, las Furnas de Costa de Eixo y también 4 puntos en Carnota. Hablamos del Mirador de Cabanas, de la playa de Carnota, de Montepindo y de A Berberecheira. Estos son algunos puntos que van a estar cerrados el día del eclipse. Y veremos si también están cerrados los bares el día del eclipse, porque, Pablo, han anunciado los sindicatos mayoritarios del sector que están planteándose anunciar movilizaciones para tratar de desbloquear esa negociación con la patronal, para desbloquear el convenio colectivo que lleva cerca de medio año sin tener ningún tipo de avance. La CIGA, Comisiones Obreras y UGT darán mañana una intervención a los medios de comunicación, una convocatoria, una rueda de prensa para explicar cuáles son, sus medidas a tomar en las próximas semanas. Será a las 11 de la mañana y desde hace horas se está bueno, pues hablando de que una de las medidas que pueden tomar estos tres sindicatos es precisamente convocar una jornada de huelga el próximo 12 de agosto, con lo que esto supondría, teniendo en cuenta la gran cantidad de visitantes que tendríamos en la ciudad. Se le ha preguntado a la alcaldesa Inés por esta, a la alcaldesa Inés Rey, perdón, por esta cuestión, y esto es lo que ha respondido.
4: Sobre todo porque a patronal da hostelería e tamén da hotelería as administracións estamos apoyando, pois dende ampliación de horarios durante todo o verán, como saben, na época COVID e post-COVID fixemos un esforzo para que puderan abrir e seguir facturando, dotando de máis espazo público para as súas infraestructuras hosteleiras, e creo que a estabilidade dos traballadores é unha das 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Que aínda queda tempo para poder sentarse, acordar, falar de aquí o 12 de agosto.
2: Las declaraciones de la alcaldesa Inés Rey, que hoy ha estado presente en ese estreno de la primera oficina de atención ciudadana de Novo Mesoiro. Así que estaremos pendientes de esta cuestión y sobre todo, Pablo, de esa convocatoria de prensa que han lanzado los principales sindicatos para mañana a las 11 de la mañana en el edificio de sindicatos de Alfonso Molina. Y también vamos a repasar lo dicho por la portavoz del Bloque Nacionalista Galego en A Coruña, por Avia Beira, aquí en el 92.6, porque se va a cumplir un año desde que la alcaldesa Inés Rey y su equipo de gobierno declararon la zona tensionada en A Coruña. Hemos preguntado a Avia Beira, que también es candidata del Bloque Nacionalista Galego a las elecciones del próximo año, y ha dicho que la valoración es positiva, pero que hace falta que desde el gobierno municipal inviertan más en vivienda local. También ha apuntado directamente la concejala del Bloque Nacionalista Galego a la Xunta de Galicia, que asegura debe tener más mano dura con todos aquellos propietarios que no cumplan las normas de la zona tensionada. La escuchamos.
5: Y desde luego que hay que aumentar también esa bolsa de vivienda municipal que tengo concello, que son viviendas de propietarios, y que ahí a empresa municipal de vivienda o que fai como de interlocutor, digamos, ¿no? Entre a xente que necesita unha vivienda e a xente que é propietaria, para, bueno, pues que se poida alugar, ¿no? Y así, con todo iso xunto, pues poderíamos desde logo poñer un grande área moi importante para a solución do problema de vivenda.
2: Del Ayuntamiento de A Coruña nos vamos directamente al Ayuntamiento de Betanzos, porque ha dimitido el concejal del Partido Popular, José Manuel Manso, de Betanzos. Alega razones personales y será sustituido por Ana Belén Gómez Viqueira. Así, ya se han ido la mitad de las 8 actas conseguidas en el 2023, incluidos los 2 concejales no adscritos. Y cambiamos totalmente de tema, Pablo, para hablar de un accidente de tráfico que ha tenido lugar a las 10:30 de la mañana en Carral, en su paso por la Nacional 550, en el punto kilométrico 15. 2 turismos que han colisionado en un choque frontolateral que ha dejado a una persona herida, aunque afortunadamente ha sido de carácter leve. Y como última hora, pues repasamos esas declaraciones del CHOAC, porque ha tenido lugar esa comisión de seguimiento de las obras del CHOAC y ha tomado la palabra María Deza, que es directora de la Agencia Galega de Infraestructuras, y ha querido hablar sobre las obras de los accesos al CHOAC, que deberían estar terminadas en septiembre de 2027, y también de esas obras en el nuevo CHOAC. La primera licitación se hará dentro de pocos días, así lo ha asegurado esta mañana María Deza en el hospital.
6: A obra avanza segundo o programa de traballos que estaba previsto. 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
2: Y bueno, pues como decimos, pendientes de esas obras del hospital que tienen dos grandes protagonistas. Los accesos, como decimos, deberían estar terminados en septiembre del 2027 y propiamente lo que es la estructura del nuevo CHOAC, esos nuevos edificios que comenzarán las primeras licitaciones en los próximos días.
1: 1:55 minutos, este es el pronóstico del tiempo.

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1: Y bueno, pues como decimos, pendientes de esas obras del hospital que tienen dos grandes protagonistas. Los accesos, como decimos, deberían estar terminados en septiembre del 2027 y propiamente lo que es la estructura del nuevo CHOAC, esos nuevos edificios que comenzarán las primeras licitaciones en los próximos días.
2: 1:55, este es el pronóstico del tiempo.
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2: Ahora mismo hace calor en la ciudad de A Coruña y posiblemente de las más altas de Galicia. Ahora mismo la temperatura próxima a los 30 grados. Temperaturas altas no volveremos a tener de este calibre en toda la semana porque hay entrada de nieblas, viento del nordeste que poco a poco se irá imponiendo, con lo cual mañana ya la máxima, en vez de ir hacia los 30, pues quedará en 20 y pico grados. Algo que se agradece porque hace muchísimo calor esperando a esa entrada de nieblas que en algunos puntos de Galicia, sobre todo en el sur, ya es muy visible, ya es muy presente y eso hace que se refresquen un poquito las temperaturas.
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1: De tráfico, ese recordatorio que el tritúnel de María Pita permanecerá cerrado de 11 de la noche a 7 de la mañana, tanto hoy martes como mañana miércoles, por trabajos de mantenimiento. Por lo demás, una jornada bastante tranquila en A Coruña, aunque sí que nos deja preocupados por ese accidente que tuvo lugar en Carral a las 10:30 de la mañana, una colisión entre dos turismos que ha dejado a una persona herida, aunque de carácter leve.
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2: Y como siempre, nos vamos con McDonald's.
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1: Si algo sobran, Pablo, en A Coruña en los próximos días son fiestas, porque tenemos que hoy se ha anunciado todo el cartel del Festival de Electrónica de A Coruña, que ha sido una de las previsiones del día y que va a traer a la ciudad al responsable, a la mente que ha creado la banda sonora de Sirat, que ha sido un éxito mundial. Tenemos las fiestas de María Pita, que comienzan este sábado. También tenemos fiestas en el área metropolitana, como por ejemplo esa Feria Modernista de Sada, que comienza este fin de semana, y las fiestas de Cañas en Carral, que también empiezan esta semana. Así que si algo sobra en A Coruña en agosto y también en julio, es la fiesta.
2: Hay gente para todo, ¿eh? Gente para cada uno, le gusta un modelo de celebración y bueno, hay que ver lo bueno que es ver a la gente disfrutar, ¿no? Que es importante en esta vida y de todo. También disfrutar es bonito, ¿no?
1: Claro que sí, claro. Y además lo hacemos muy bien.
2: Y en muchas localidades, sobre todo la fiesta, marca pues el momento culmen del verano, ¿no? Y del año, o sea, que a disfrutar todo el mundo. Son las dos, les aconsejo que vayan por McDonald's. Nosotros volvemos mañana a partir de las 9 de la mañana. Víctor Márquez estuvo en el control técnico de sonido. Silvia, hasta mañana.
1: Hasta mañana, Pablo.
2: Ha sido un buen día. Hasta luego.
1: Adiós.
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0: Saludos amigos, muy buenas tardes. Bienvenidos un día más a La Salud Natural. Saben que estamos en directo y que tenemos nuestro teléfono permanentemente abierto para que ustedes realicen sus consultas. Este es el número que tienen que marcar si quieren realizarla ya desde este mismo momento. 981 13 44 33. También tenemos un contestador automático donde, si les resulta más cómodo, pueden dejar su nombre y número de teléfono para que nosotros les llamemos o directamente la consulta. Este es el número del contestador, 902 13 44 33. Y un correo electrónico también a su disposición para que nos hagan llegar las consultas, lasaludnatural@radiovoz.es. Saben que todas sus consultas son atendidas por el doctor Domingo Pérez León, especialista en medicina natural y especialista en medicina antienvejecimiento, al que ya saludamos. Doctor, muy buenas tardes.
1: Muy buenas tardes, Magdalena.
0: Pues vamos directamente con las consultas que han llegado a nuestro correo electrónico. Le escribe una oyente y dice que al fin está diagnosticada de boca ardiente. Ha pasado meses con unas molestias muy grandes y aún continúa sin poder apenas comer, con picor y sobre todo con quemazón. Se manifestó de un día para otro y es una verdadera pesadilla, nos dice. Y le pregunta a ver si usted le puede recomendar algo que le alivie, porque miedo le da a intentar comer algo y solamente está con líquidos.
1: Bien, es un problema realmente complicado de tratar. Y sí. Lo ideal sería ver cuál es la causa que está originando esta boca ardiente, esta boca quemante. Y sabemos que tiene mucha relación con problemas de candidiasis a nivel intestinal. Sí. En realidad, todo el aparato digestivo reacciona al unísono, y cuando hay problemas de candidiasis intestinal crónica, mantenida en el tiempo, puede dar lugar a este problema de boca ardiente. Entonces, ¿qué le propongo para que pueda realizarse a nivel de estudio? Pues realizar un estudio de microbiota intestinal, donde sí. podamos evaluar la disbiosis intestinal, si tiene cándida, si tiene sobrecrecimiento bacteriano, revisar si tiene inflamación, revisar si tiene parásitos y revisar también la permeabilidad o la porosidad intestinal. Y en base a este estudio, pues podemos de alguna forma aportar un tratamiento específico, directo y concreto para el problema. De momento, ya. Mientras se hace este estudio, esto sí. lo hace el laboratorio COVAS, que sí. lo puede pedir, pues directamente se puede poner en contacto con el laboratorio y le envían un pequeño contenedor para que pueda enviarle la muestra de heces y de esta forma poder evaluar cuál es el problema específico que está disparando esta boca quemante, esta boca ardiente. Sí. Y mientras tanto, vamos a aconsejarle que vaya tomando un preparado que es Ole Omega 7,
0: sí.
1: trata todas las mucosas en general, mucosa ocular, mucosa nasal, mucosa oral, mucosa faríngea, mucosa intestinal y mucosa vaginal. Entonces, que tome 3 perlitas de Ole Omega 7 que nos ofrece el Mundo Natural a la comida y 3 a la cena durante un mes, y después pasar a un mantenimiento de 2 a la comida y 2 a la cena. También puede realizar enjuagues con aceite de coco.
0: Sí.
1: El aceite de coco pues ayuda a hidratar también la mucosa bucal, y puede coger una cucharada sopera de aceite de coco de Lautaro Magnus, por ejemplo, tiene uno, sí. y hacer un enjuague mañana, tarde y noche de unos 3 a 5 minutos. Es decir, se introduce la cucharada dentro de la boca y se hace unos enjuagues que pase bien por toda la cavidad bucal, sí. y después se lo traga o si quiere pues lo escupe, y que lo haga mañana, tarde y noche. Y esto ayuda de alguna forma a hidratar también todo lo que es la cavidad bucal. Pero aquí el asunto es intentar a ver si tiene este problema de candidiasis o sobrecrecimiento bacteriano que está afectando directamente a todo lo que es la mucosa que compone la cavidad bucal.
0: De acuerdo, doctor. Pues vamos con otra consulta. Escribe Sofía y dice que tiene 24 años y hace uno aproximadamente tomó en dos circunstancias la píldora del día después, lo que le ha producido una alteración hormonal que se manifiesta en que tiene síntomas premenstruales casi todo el mes. Dolor en el pecho, mucha irritación, dolor de cabeza que antes le duraba unos días. Quiere preguntarle si hay algo que le pueda ayudar a regularse.
1: Sí, normalmente si le ha ocurrido esto con la píldora del día después es sí. Debido a que esa píldora pues contenía un exceso de estrógenos y hay mujeres que en la segunda parte del ciclo que tiene que estar dominado por la progesterona tienen un exceso de estrógenos. El exceso de estrógenos afecta directamente a la serotonina. Esto produce nerviosismo, irritabilidad, también compulsión por la comida porque disminuye esa producción de serotonina a nivel cerebral, pero fíjate, a nivel del tiroides produce baja la función tiroidea, el exceso de estrógenos en la segunda parte del ciclo que tiene que estar dominado por la progesterona y esto produce reglas abundantes con coágulos oscuros y suele producir también dolor de regla. Pero también este exceso de estrógenos tienen un tropismo muy especial por la glándula mamaria. Esto produce dolor mamario, tensión mamaria premenstrual. Ese síndrome premenstrual pues es debido a un exceso de estrógenos que en este caso, bien por la píldora el día después, pero que ya ella tenía ya algún problema en sus reglas, pues ha provocado esta alteración, esta perturbación en sus ciclos. Sabemos, en realidad, que el exceso de estrógenos se elimina, se drena, se detoxifica a nivel de la fase 2 de la detoxificación hepática en un proceso bioquímico denominado metilación. Sí. Y hay que decir que muchas mujeres no son buenas metiladoras. De que la mujer que no metila bien a nivel de la fase 2 del hígado le puede cambiar incluso su conducta. Y el cambio puntual que se experimenta cuando no hay una buena metilación hepática es una mayor tendencia a ser perfeccionista. Entonces, que se evalúe internamente y si es perfeccionista significa que no metila bien. Y si no metila bien, no elimina los estrógenos en exceso, no elimina el cortisol, no elimina tampoco la histamina que puede producir dolor de cabeza y migrañas debido a que los estrógenos aumentan los niveles de histamina y la histamina también se tiene que eliminar a través del hígado. Entonces, sí. La propuesta aquí terapéutica sería tomar metionat, una al desayuno y otra a la comida para que metile bien los estrógenos y sulforafano,
0: sí,
1: extraído del brócoli, para regular los estrógenos en la fase 1 y el metionat regula los estrógenos en la fase 2. Porque, fíjate, es muy curioso, revisando la bioquímica de los estrógenos, la mujer produce estrógenos a nivel de la estructura ovárica y llegan al hígado a la fase 1. Y aquí se pueden oxidar en el carbono 2, en el carbono 4 o en el carbono 16. Si se oxida en el carbono 2, todo va perfecto, todo va muy bien. Pero si se oxida en el carbono 4 o en el carbono 16, ahí tenemos problemas. Porque cuando se oxidan en estos carbonos, se produce un efecto hiperestrogénico todavía más potente que el propio estrógeno original que había entrado a nivel del hígado en la fase 1. Y precisamente el sulforafano extraído del brócoli ayuda a que los estrógenos se oxiden en el carbono 2. Una vez que ha sido oxidado en el carbono 2, tiene que pasar a la metilación del hígado a la fase 2. Y en la fase 2, ahí necesitamos pues, vitamina del grupo B, la trimetilglicina, que encontramos directamente en preparados como es el metionat, en el desayuno de toda la comida. Así regulamos los estrógenos en la fase 1 y en la fase 2. Pero también tendríamos que revisar si aplicamos criterios de medicina integrativa, ¿cómo está la microbiota intestinal?
0: Sí.
1: Vemos que cuando hay una disbiosis, una alteración, una perturbación del equilibrio de esa microbiota intestinal, pues resulta que vamos a tener un predominio de bacterias gran negativas tipo Clostridium que lo que hacen este tipo de bacterias, que son bacterias malas, desconjugan los estrógenos que habían sido debidamente conjugados a nivel del hígado y los vuelve a introducir de nuevo a través de la circulación al organismo. Entonces, ¿qué sucede? Que esos niveles de estrógenos se mantienen activos durante mucho tiempo y esto, pues como te decía, afecta a nuestra salud mental y cerebral, afecta a la salud cardiovascular, afecta a las migrañas, afecta también a la tensión arterial, afecta al tiroides, afecta también a esa tensión mamaria premenstrual, a esos dolores de regla. Entonces, es importante conocer el metabolismo de esos estrógenos y para que no predominen las bacterias malas, ese tipo de bacterias tipo Clostridium que aportan una molécula que es la beta-glucoronidasa.
0: Sí.
1: Una molécula muy larga de...
0: Muy larga.
1: Muy larga, pero que desconjuga los estrógenos que habían sido conjugados de forma adecuada directamente a nivel hepático. Un apoyo nutricional en este sentido con preparados pre- y probióticos, como nos ofrece Mundo Natural, ese Simbioline Megaflora, unas dos cápsulas diarias, unos 5 o 10 minutos antes de la cena, pues estaría también muy indicado. Si queremos también tratar la parte de metabolismo de los estrógenos que corresponde a la microbiota intestinal, porque cuando tenemos una buena microbiota intestinal adecuada, pues llegan los estrógenos y estos estrógenos se excretan y se eliminan a través del contenido fecal. Pero si existe un predominio de estas bacterias gram negativas, a través de esta molécula, la beta-glucuronidasa, pues desconjuga estos estrógenos y altera y perturba el equilibrio hormonal en la mujer. Entonces, sí, el planteamiento terapéutico sería este: tratar con el sulforafano la fase 1, con metionina la fase 2. Si hay tensión mamaria premenstrual, el aceite de onagra también va muy bien, una perla con desayuno, comida y cena de unos 500 miligramos, optimiza y mejora el síndrome premenstrual. Y como hemos dicho que hay mucho estrógeno y poca progesterona, hay un preparado que es el Asnus cactus, que es una planta que tiene una acción progesterónica, es decir, que ayuda a estimular la producción de progesterona que necesitamos en la fase 2, porque los estrógenos retienen líquidos y producen todo ese tipo de sintomatología que he comentado, pero sin embargo la progesterona tiene todo el efecto contrario. Entonces necesitamos tener buenos niveles de progesterona en la fase 2. El Asnus cactus nos viene muy bien, descansamos la semana de la regla y el resto del ciclo se toma una al desayuno y otra a la comida de Vitis Asnus cactus. Y con esto vemos todo lo que es el aspecto hormonal y recordarle que hay que activarle directamente su hígado, porque a veces existen un tipo de polimorfismos genéticos que sí inducen y favorecen el que no se metile bien este tipo de estrógenos, ni el cortisol, ni la adrenalina, ni la histamina. Entonces, tener síntomas derivados del acúmulo de estas moléculas que no han sido de forma adecuada eliminadas a través de la metilación del hígado.
0: De acuerdo, doctor. Pues vamos también con una consulta que han dejado en nuestro contestador automático.
2: Yo llamaba porque estuve nerviosa e intranquila y entonces fui al médico y me dio diazepam, pero dormí y eso, pero como me relajó de los músculos de así demasiado y quería saber si hay algo más natural.
1: Bien, sí, para si tiene problemas de ansiedad, de nerviosismo, de irritabilidad, pruebe a ver con Nivelansi del laboratorio Stonehill, sí, y toma pues una cápsula antes del desayuno, de la comida y de la cena. Como su nombre indica, es para nivelar, para regular el equilibrio biológico entre el simpático y el parasimpático. Y apoyar también con el magnesio. Sabemos, sí, que el magnesio realmente es el relajante de los músculos, el mineral de la relajación muscular, pero también interactúa en un tipo de receptores muy bien conocidos ya en neurología, que son los receptores NMDA. Es un tipo de receptores posinápticos que cuando no llega magnesio expresan glutamato. Y el glutamato es neuroexcitador. Son las típicas personas que están dando vueltas y vueltas y vueltas a la cabeza y no dejan ni un solo segundo en blanco el cerebro. Pero, sin embargo, Magdalena, cuando llega suficiente magnesio a estos tipos de receptores postsinápticos en el cerebro, expresan GABA. Y el GABA nos da calma, relajación y sosiego. Por ese motivo, podemos utilizar, hay dos tipos de magnesio que nos ofrece Mundo Natural, bisglicinato de magnesio, que puede llegar muy bien a este tipo de receptores, uno al desayuno, otro a la comida y otro a la cena, porque en situaciones de estrés excretamos y eliminamos hasta 4 y 5 veces más magnesio de lo habitual a través de la orina. O podemos utilizar también magnesio liposomado, de fácil absorción y asimilación, y que atraviesa de forma rápida y veloz la barrera hematoencefálica para llegar a las estructuras del cerebro, en este sentido, a este tipo de receptores NMDA, para que expresen directamente el GABA. Entonces, bueno, esta sería la propuesta terapéutica micronutricional para apagar un poquito esos nervios, porque por lo que cuenta debe estar muy, muy atacada de los nervios.
0: Eso parece, sí, doctor. Pues vamos con otra consulta. Le escribe Juan Luis, dice que ha empezado a hacer ejercicio en el gimnasio y quiere saber qué aminoácidos son buenos antes de entrenar y cuáles se indican para después.
1: Bien, aquí podemos utilizar los aminoácidos de cadena ramificada, isoleucina, leucina y valina. Hay preparados ya que los venden en unos botes en los herbolarios y para farmacias. Y puede tomar este preparado de aminoácidos ramificados, repito, sí, isoleucina, leucina y valina, y se toma antes de realizar el ejercicio. Y si lo combina con la creatina, se puede tomar 3-5 gramos. Cuando lo tomamos antes de realizar el ejercicio, pues direcciona estos aminoácidos directamente al músculo, que pienso que lo que quiere hacer es potenciar y optimizar lo que es la masa muscular. Entonces, resumiendo, creatina entre 3-5 gramos diarios y puede tomar también los aminoácidos ramificados, repito que son isoleucina, leucina y valina.
0: De acuerdo, doctor, y después no tiene que tomar ninguno, ¿no? Siempre antes.
1: Mejor antes porque el ejercicio direcciona directamente estos aminoácidos al músculo.
0: De acuerdo. Pues vamos con otra consulta. Escribe Isabel y dice que le han salido unas manchas rojas en la pierna y el doctor le ha dicho que es vasculitis y le ha recomendado corticoides durante un mes. Quiere preguntarle si hay alguna alternativa natural porque tiene osteoporosis y cree que los corticoides no son buenos en su situación.
1: Claro, si tiene una vasculitis, esto significa que su sistema inmunológico pues puede estar atacando y agrediendo a estos microcapilares, produciendo estas rojeces y este tipo de enrojecimiento. Hay un preparado que actúa como un corticoide natural, que es la Boswellia serrata. Sí. Boswellia serrata de 700 miligramos, una cápsula, pues unos 5 minutos antes del desayuno, de la comida y de la cena. También las enzimas proteolíticas, como es la FEPA peptasa de 130.000 unidades internacionales, tomar una cápsula unos 30 o 35 minutos antes del desayuno, comida y cena, pues también estaría indicado en este tipo de casos, que sabemos que las enzimas proteolíticas tienen también cierto efecto inmunomodulador. Y en las zonas de rojez, pues se puede aplicar alguna cremita hidratante, tipo, por ejemplo, cellularis en crema con ácido hialurónico y aplicarla directamente en la zona afectada.
0: De acuerdo. Pues vamos ahora también con otra consulta que han dejado en el contestador automático. Le recuerdo el número del contestador, 902 13 44 33. Y si quieren hacer su consulta en directo, 981 13 44 33. Vamos con la consulta.
3: Hola, buenas. Mire, doctor, es una analítica que tengo, a ver si que me dice usted. Tengo el colesterol 203 y triglicéridos 194. Me dijo que está un poquito alto la doctora.
0: Vamos a ver.
1: Bien, bueno, el colesterol lo tiene ahí un poquito en el límite. Sí. Si el bueno está alto y el malo está en la norma, bueno, pues para el colesterol yo prácticamente no le daría nada. cuidar un poquito la alimentación, un poquito ejercicio y ya está. Los triglicéridos, efectivamente, hasta 150 se considera que es normal. Tienes 194, o sea, casi 200. Aquí le puede venir muy bien oleomega 3 DHA, el mundo natural, una perla al desayuno, una a la comida, una perla a la cena, es decir, tres veces al día. Los omega 3 en general son adecuados para normalizar y optimizar y mejorar los niveles de triglicéridos. Que haga una buena dieta, por ejemplo, la dieta paleolítica, es una dieta sencilla, simplemente pues suprimir los alimentos refinados que pueden estar produciendo en este momento ese aumento de triglicéridos. Entonces, con la dieta paleolítica, es una dieta que hemos suprimido los alimentos refinados y le puede servir un poco como referencia, primero, de qué alimentos puede consumir y qué alimentos debe de evitar. Y en concreto, pues el oleomega 3 DHA, una perla con desayuno, comida y cena.
0: De acuerdo. Doctor, este es el último programa que tenemos en directo en esta temporada. Le voy a pedir que nos haga alguna recomendación interesante para pasar bien el verano.
1: Bueno, sabes que hay personas que a veces pues tienen, cuando van a sus lugares de vacaciones, pues sufren de estreñimiento del viajero o a veces también diarrea del viajero. En el caso de tener problemas de estreñimiento del viajero, recordarles las fórmulas, que es un preparado que aporta aloe, barbaloína, aporta hinojo, melenrama, aporta también estearato de magnesio. Una o dos cápsulas pues por la noche antes de ir a dormir para no sufrir o padecer estos problemas de estreñimiento del viajero. En el caso de diarrea del viajero, ya estas personas, por su experiencia personal, ya saben que pueden sufrir de este tipo de alteraciones. Entonces, durante dos semanas o incluso tres semanas antes, tomar algún probiótico, algún simbiótico. Proponemos Simbioline Megaflora, tomar una cápsula cinco minutos antes de la cena para reponer y repoblar de alguna forma todo lo que es la estructura de la microbiota a nivel del intestino para que cuando vayan a sus lugares de vacaciones pues no sufran de alteraciones o perturbaciones, en este caso de diarreas. Bueno, siempre que hay estreñimiento, también el apoyo nutricional con preparados pre y prebióticos está indicado. Si son personas que se sienten algo cansadas y están un poco decaídas, pues recordarle que la coenzima Q10 les puede venir muy bien, porque si no, no se disfruta de las vacaciones. Entonces, coenzima Q10 Plus, uno al desayuno, otro a la comida, y tiaminas, que es una vitamina B1, que también tiene una acción estimulante a nivel de las mitocondrias, a nivel de una transcriptasa, que es la acetilcoenzima A. Entonces, una del desayuno, otra la comida y otra la cena. Si hay problemas con el sueño, que a veces sabes que trasnochamos mucho en periodo de vacaciones, pues recordamos que preparados que aportan la melatonina en su forma liposomada, de fácil absorción, como nos ofrece el mundo natural, esta melatonina liposomada, tomando una o dos cápsulas unos 30 minutos antes de ir a dormir, pues también nos vendré muy bien para tener ese sueño relajado y profundo para que al día siguiente pues podamos realizar todas las actividades que queramos realizar en el periodo de vacaciones. Y claro, dependiendo un poco que se protejan a nivel de la piel, sobre todo hay una protección interna y hay una protección externa. La protección interna para mejorar y optimizar todo lo que es la sequedad de piel, y muchas personas debido a la sequedad de piel no soportan, no aguantan muchísimo el sol. Oleomega 7, dos perlas a la comida y dos a la cena, hidrata la piel y las mucosas, pero desde el interior. Y también recordar que las personas que tienen alergia al sol, el contacto del sol con pieles sensibles, libera histamina. Y esa histamina produce prurito, picor, escozor, quemazón. Recordarles que la quercitina, que nos ofrece el mundo natural, una quercitina liposomada, tomando una cápsula antes del desayuno, comida y cena, pues nos viene muy bien para drenar, limpiar y detoxificar esa histamina que producida por el efecto del sol, por el contacto directamente en la piel. Y bueno, depende un poco de los problemas que cada uno pueda tener.
0: Sí.
1: Es algunos de los complementos que vamos indicando día tras día en el programa.
0: De acuerdo, pues con esta recomendación nos quedamos. Doctor, terminamos temporada. Por supuesto, agradeciéndole que haya estado con nosotros una temporada más. Y le deseamos un feliz verano y felices vacaciones. Volvemos a hablar el 1 de septiembre.
1: Muy bien, pues hasta el 1 de septiembre. Y deseo también a nuestros oyentes que pasen unas muy buenas vacaciones.

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0: Continuamos con todos ustedes. Esto es La Salud Natural y es momento de acercarnos ahora a Biotiendas Elixir. Lino Pérez, encargado de las biotiendas. Muy buenas tardes.
1: Muy buenas tardes, Magdalena.
0: ¿Qué tal ha ido la oferta de la semana pasada? Esa vitamina C de un gramo de Laboratorios Marnis, la liposomada, con la segunda unidad al 50%. Esa oferta no puede haber ido mal.
1: Efectivamente, Madalena. ¿Cómo va a ir mal una oferta en la que la segunda unidad es al 50%? ¿Cómo va a ir mal justo la vitamina C liposomada, la bebible, la que no viene en comprimidos,
0: ¿sí?,
1: la que contiene 1000 miligramos por ampolla bebible, la que le gusta y recomienda el doctor Domingo Pérez León? Porque gracias también a que es bebible, Magdalena, le gusta mucho a nuestros oyentes de Radio Voz, porque más de un oyente, Magdalena, como sabes, pues están polimedicados, ¿no? Pues están tomando sus cápsulas o tomando comprimidos,
0: ¿sí?,
1: u otro tipo, ¿no?, de forma galénica. Entonces, esta vitamina C liposomada bebible es perfecta porque sabe a naranja.
0: Sí.
1: Entonces, la relacionamos mucho con el desayuno. Eso nos ayuda también indirectamente al cumplimiento terapéutico, porque todas las mañanas tomamos ese vial, sabor naranja, ese chupito, y ese chupito contiene esos 1000 miligramos liposomados, y gracias a que es liposomado va a mejorar mucho, ¿no?, la absorción,
0: sí,
1: y la estabilidad de esa vitamina C dentro de nuestro organismo, y además se absorbe de manera muchísimo más eficiente.
0: Bueno.
1: ¿Y por qué tomar la vitamina C? Ya nos lo dice el doctor siempre, ¿no, Magdalena? Esa vitamina C nosotros, los seres humanos, no la sintetizamos. Necesitamos,
0: sí,
1: ingerirla a través de los alimentos. Pero bueno, a veces en verano andamos comiendo un poquillo así de fiestilla y no tenemos una dieta equilibrada. Así que, pues bueno, tomando un vial de vitamina C de Marnis, sabemos que estamos tomando esos 1000 miligramos y que hay que ingerirlos por la mañana. ¿Con ello qué vamos a conseguir? Pues por reforzar el sistema inmunitario, por supuesto. Como bien saben los oyentes, pues la vitamina C es un potente antioxidante.
0: Sí.
1: Pero también la vitamina C, como interviene en un montón de mecanismos dentro de nuestro metabolismo,
0: sí,
1: es esencial la vitamina C para la síntesis del colágeno. Así que también nos va a ayudar a reducir el cansancio y la fatiga. Porque la vitamina C mejora la absorción del hierro. Y
0: sí,
1: el hierro, ya sabemos que el hierro, el grupo hemo, nos va a ayudar a transportar el oxígeno a través de los glóbulos rojos en todo el organismo. Por lo tanto, nos ayuda a mejorar la absorción del hierro, con lo cual nos va a ayudar a reducir el cansancio y la fatiga. Como ven, Madalena, interviene en un montón de reacciones de nuestro organismo.
0: Así es.
1: La vitamina C.
0: Y es la vitamina de los despistes, que siempre nos dice el doctor.
1: Es verdad, Madalena, la vitamina de los despistes que dice el doctor. Además, como es liposomada, nos gusta porque es más suave, ¿no?, de cara al sistema digestivo, ¿no?
0: Sí.
1: Ayuda un poco a reducir el riesgo de acidez. El saborcito naranja nos ayuda a ese cumplimiento terapéutico que decíamos.
0: Uh-huh.
1: Y en cada vial tiene 1000 miligramos. Tomando un vial por la mañana ya es suficiente para reforzar el sistema inmunitario como potente antioxidante, como decíamos antes, para sintetizar, ayuda a sintetizar el colágeno y ayuda a la absorción de hierro. Esta es una de las muchas características que tiene la vitamina C y que es esencial para nuestro organismo. Por eso hemos pensado que, bueno, que convenía aumentar la oferta, porque varios oyentes nos dijeron, Madalena, que estaban cambiando la de residencia. Unos volvían de la residencia de la costa para estar unos días en su ciudad,
0: sí,
1: y otros iban para el otro lado y decían pues que no, que preferían, una vez que están estabilizados, pues
0: hacer el
1: que le
0: pedido.
1: enviásemos a esta, a hacer el pedido de la vitamina C, que es la segunda unidad de la vitamina C liposomada, la segunda caja, al 50%. Y también les gusta a los oyentes porque es un producto para toda la familia. Y
0: sí,
1: siempre, como compres una caja, ya sabemos que dura poquísimo.
0: Sí, la caja cae, claro que sí.
1: La caja cae porque, claro, te ven desayunando ese chupito sabor naranja con 1000 miligramos de vitamina C y la gente ya sabes que lo veo, que lo quiero. Y dicen, pues yo también quiero tener mis 1000 miligramos de vitamina C en el organismo. Todo el mundo quiere reforzar su sistema inmunitario, todo el mundo quiere producir esa sensación de cansancio y fatiga y mejorar la absorción del hierro, que es muy importante. Que el hierro, el grupo hemo, nos va a ayudar a transportar el oxígeno a través de los glóbulos rojos.
0: Y es muy buena oferta, Lino, porque ahora también pueden aprovechar y quien no la utilice en verano para esos catarros veraniegos, que también siempre viene muy bien, pues se puede dejar ya para ir preparando el otoño. Es que la oferta es muy buena.
1: Sí, efectivamente. Y además, bueno, hay oyentes que nos preguntan si pueden pedir dos ofertas. Y por supuesto que sí, no hay ningún problema, no hay límite. 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
0: Sí.
1: 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Porque la segunda unidad a mitad de precio y la vitamina C es esencial y en este caso es muy fácil, ¿no? A la hora de ingerirla, ¿no? Madre, al ser bebible es muy
0: Sí,
1: cómodo,
0: es
1: tomas
0: muy
1: ese chupito
0: cómoda.
1: bebible.
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1: Efectivamente, o sea que estamos haciendo pedidos también a la costa,
0: Sí.
1: porque hay muchos oyentes pues que están ahora pues en sus bueno, pasando sus vacaciones en la costa y como ya sabes que tenemos mucha costa tanto en Asturias como Galicia, pues
0: Sí.
1: hay muchos oyentes y como las ondas llegan a Asturias, llegan a León, que hay muchos oyentes también de León que están pasando sus vacaciones en la costa gallega, pues a donde lleguen las ondas de Radio Voz, nosotros enviamos su pedido. Y entonces simplemente, aunque tengamos grabado pues a un oyente con su domicilio habitual, simplemente nos dice su nuevo domicilio, envíalo a Malpica, envíalo a Corcubión,
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1: 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Nosotros se lo
0: Sanxenxo.
1: 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Eso ahora es un embrollo, Magdalena, tener que meterse en una ciudad para comprar la vitamina C,
0: Pues sí.
1: aunque te la pongan a la segunda unidad del 50%. Lo mejor es que te la envíen a tu domicilio y facilidades de pago en el que además no tengas que facilitar los datos bancarios, como es
0: Claro.
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0: 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Lino, en agosto estamos todos de vacaciones, pero a pesar del verano y de las vacaciones, la salud natural sigue. Vamos a tener repeticiones de programa, pero cada semana vamos a tener una oferta nueva en Biotiendas Elixir, ¿no?
1: Por supuesto, claro que sí, Magdalena. Por eso que el próximo 4 de agosto pues tendremos el fin de esta oferta de
0: Sí.
1: vitamina C y habrá una nueva que ya veremos cuál es. Lo veremos el martes que viene, que ya estaremos en agosto.
0: Eso es, martes.
1: Así que mira, Magdalena, simplemente por eso decir a los oyentes que a disfrutar del fin del mes de julio
0: Sí.
1: y que aprovechen los que estén interesados en la vitamina C, porque bueno, la segunda unidad a la mitad de precio está muy bien de la vitamina C, sobre todo partiendo de la base que es un producto para toda la familia, lo pueden tomar más de un oyente. y nos gusta mucho que sea liposomada, por lo que decíamos antes, ¿no? Que se libera directamente en el intestino y así aumenta su presencia en sangre más del 50%, ¿no? Comparado con otros con suplementos que llevasen vitamina C, que tenemos también nosotros en comprimidos, pero este nos gusta más por eso, ¿no? Se libera el intestino y es más efectivo. Así que nada, Magdalena, simplemente pues eso, a disfrutar del final de julio.
0: Igualmente, Lino, que tengáis buenas vacaciones, todos los de Biotiendas Elisir, decirles a los oyentes que permaneceréis abiertos y que el teléfono, pues casi 24 horas para atender todos sus pedidos, 630-030-456. Lino Pérez, feliz verano.
1: Igualmente, Magdalena, y un saludo a todos los oyentes. Hasta la semana que viene.
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0: continuamos en directo con todos ustedes. Nuestro teléfono abierto 981 13 44 33, porque tenemos el gusto de recibir ya al doctor don José Luis Vázquez, que atiende sus consultas. Muy buenas tardes, doctor.
1: Hola, muy buenas tardes para ti, Magdalena, y para todos los oyentes. Un abrazo.
0: Vamos directamente al teléfono porque tenemos a José, que quiere realizar una consulta. José, buenas tardes. Hola.
2: Quiero hacer dos consultas, si se me permite.
0: A ver, muy bien.
2: Empezamos con la primera, verá, es que mi madre tiene varices y se le cansan mucho las piernas al caminar. Sí. Entonces, al final del día, pues bueno, pues se le hinchan, se le ponen como una bota. Entonces, era a ver si me podría dar alguna recomendación para estos síntomas.
1: Sí, porque así además ahora con las altas temperaturas se agudiza más la mala circulación de retorno, porque se produce una vasodilatación y se enlentece todavía más, y de ahí esas varices, hemorroides, etcétera. Y para resolverlo le voy a recomendar dos complementos. El primero es por vía oral, son unos viales, unas botellitas que se llaman Circudol. Circu de circulación y dol de dolor. Son totalmente naturales, compatibles con cualquier tratamiento médico que esté tomando, sin toxicidad, sin efectos secundarios, y están compuestos a base de castaño de Indias, bilroja, rusco, amamelis, totalmente naturales, y va a tomar el primer envase dos viales diarios, uno antes del desayuno y otro antes de irse a la cama, para hacer un tratamiento de choque, y cuanto antes no tiene una mejoría en esa mala circulación de retorno. Y si necesita seguir tomando Circudol, los siguientes envases ya sería suficiente que tomara únicamente un vial diario antes de acostarse. Y además, para que más rápidamente no tenga una mejoría significativa, se va a aplicar un tratamiento a nivel tópico con una crema que se llama Celularis Omega 3, a base, como su nombre indica, de ácidos Omega 3, aceite de argán, de karité, rosa bosqueta, ácido hialurónico, colágeno excelente, para estimular la circulación de retorno. Y con esta crema se va a aplicar un masaje en las piernas dos veces al día, por la mañana y por la noche, y el masaje siempre de abajo hacia arriba, del tobillo hacia la rodilla, y verá cómo rápidamente va a notar una mejoría importante en su mala circulación de retorno, se le va a resolver el problema de varices que tiene, va a estar más ágil, más ligera y con mucha mejor calidad de vida.
2: Pues fenomenal, doctor. Y una segunda cosa, que también he oído hablar de que hay unas vitaminas o complementos que ayudan a mejorar las relaciones sexuales. Entonces, me gustaría que me dijera cómo se llama o qué es.
1: Bueno, es un complemento muy novedoso que estimula la potencia y el apetito sexual tanto en mujeres como en hombres. Las mujeres con mucha frecuencia en la menopausia y a partir de ella tienen una disminución importante de la libido. Este complemento le va a restablecer la libido normal, y también en los hombres, que según vamos cumpliendo años, pues tenemos menos potencia sexual, nos aparece la disfunción eréctil, etcétera. Y este complemento, que se llama Duraben, con D de Dinamarca y B de Barcelona, Duraben, lo pueden tomar tanto hombres como mujeres. Es un complemento totalmente natural a base de Libut, un complemento que está patentado de la Damiana, aparte de llevar otra serie de plantas como el ginseng, la maca negra, etcétera. Se llama, repito, Duraben, y se toman dos cápsulas al día, una después del desayuno y otra después de la cena, y con este complemento verá como tanto el hombre o la mujer que necesite tener un estímulo para tener unas relaciones sexuales más placenteras, van a conseguir tener unas relaciones sexuales totalmente satisfactorias, tomando este Duravel en la forma que le he indicado.
2: Y una cosa, doctor, ¿dónde se pueden comprar estos productos?
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2: Fenomenal. Pues nada, pues muchísimas gracias y feliz verano para todos.
0: Gracias, igualmente.
1: Un abrazo.
2: Adiós, adiós.
0: Adiós. Doctor, hablemos de los problemas de colesterol, porque parece ser que cada vez son más las personas que no quieren tomar las famosas estatinas. ¿Será por los efectos secundarios?
1: Sí, evidentemente es eso. Y se están buscando complementos naturales que sean eficaces para regular las cifras altas de colesterol en sangre. Y entre los que han salido al mercado hay uno que destaca, primero, por su eficacia, su seguridad en reducir rápidamente los niveles altos de colesterol en sangre. Este debe de estar por debajo de 200, la suma del colesterol de alta y de baja densidad. Y no le damos la importancia que se merece, pero es que el colesterol alto en sangre es un riesgo importante para nuestro aparato cardiovascular.
0: Sí.
1: Puede producir desde hipertensión a problemas de trombosis. Y este complemento es el único que yo sepa que contiene una vitamina específica, la tiamina, que es un excelente protector cardiovascular para evitar el daño que puede producir el colesterol alto en sangre en nuestro aparato cardiovascular, como la hipertensión, problemas de trombosis, que ya son palabras mayores. Y se llama este complemento Liponatur. Se toman dos cápsulas diarias, una después del desayuno y otra después de la cena, y cuando tengamos ya el colesterol por debajo de 200, si queremos no volver a tener más en la vida el colesterol alto, podemos seguir tomando una cápsula diaria después de la cena de este Liponatur, que es un excelente regulador de los niveles de colesterol en sangre.
0: De acuerdo. Doctor, y una recomendación antes de irnos de vacaciones para no engordar este verano o para adelgazar esos kilos que nos sobran, siempre con salud.
1: Pues sí, hay un tratamiento que está dando excelentes resultados, totalmente natural, sin toxicidad, sin efectos secundarios, sin estimulantes, esto es importante.
0: Sí.
1: Que consta de dos complementos. El primero se llama Nouro, y es un depurativo y eliminador de la retención de líquidos. Ya con esta acción rápidamente se va a notar una pérdida de peso y de volumen. El agua pesa más que la grasa. Y el segundo complemento se llama Nova Gras. Nova con V. Es un quemagrasas de última generación, insisto, sin estimulantes. Y debemos de tomar una cápsula de Nouro y otra de Nova Gras juntas antes del desayuno, de la comida y de la cena. Y con esto, si además ponemos de nuestra parte llevar una dieta equilibrada, hacer algo de ejercicio al día, aunque sea caminar media hora, una hora diaria, vamos a perder rápidamente el peso que nos sobra, llegar a tener nuestro peso ideal, el que corresponde a nuestra constitución física, momento en el que podemos dejar el tratamiento con la tranquilidad de que no tiene acción rebote alguno, no vamos a recuperar nada del peso que hemos perdido tomando una cápsula de Nouro y otra de Nova Gras juntas antes del desayuno, de la comida y de la cena.
0: Doctor, las vacaciones también son un motivo de tensión y de nervios para muchas personas. ¿Qué recomendación les puede hacer?
1: Pues para que estén más tranquilos, más serenos, más relajados y disfruten de las vacaciones, puedan descansar adecuadamente. Hay un complemento que se llama D+, con D de Dinamarca. Es un ansiolítico y antidepresivo totalmente natural, a base de triptófano, de un azafrán muy especial, el azón, que ha demostrado su eficacia en la regulación del sistema nervioso. Lleva también una planta muy novedosa, la saguanda, que también tiene esta acción de regular el sistema nervioso, melisa, etcétera. y se toman desde de plus 3 cápsulas al día, una después de cada comida, y con esto estaremos más tranquilos, más relajados, más serenos. Pero si además tenemos problemas de sueño, a este de plus le añadiríamos media hora antes de irnos a la cama
3: Sí.
1: otro complemento que se llama también de plus, pero tiene apellido de plus sueño. Es
3: Sí.
1: un comprimido que verá que es bicolor, tiene una parte blanca que contiene melatonina, la hormona específica para inducir el sueño, y una parte oscura que contiene una serie de sustancias naturales, por supuesto, también inductoras del sueño, como la gabapentina, la amapola de California, la valeriana, la melisa, etcétera,
3: Sí.
1: que la deberíamos de tomar media hora antes de irnos a la cama. Y con este de plus y de plus sueño conseguiremos un sueño fisiológico natural, donde vamos a encontrar verdaderos descansos sin despertares nocturnos y sin que nos dé somnolencia al día siguiente.
0: Pues con esta recomendación terminamos por hoy. 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Doctor, muchísimas gracias por haber estado una temporada más con todos nosotros. Le deseamos que pase un feliz verano y tenemos nuestra próxima cita el 1 de septiembre, que cae el martes.
1: Muy bien, pues muchas gracias a ti, Magdalena, a todos los oyentes. Felices vacaciones y hasta septiembre. Un abrazo grande.
0: Un
1: Adiós.
0: abrazo.
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0: Pues...
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8: Estamos finalizando nuestro programa La Salud Natural. Les recuerdo que para todo lo que quedó pendiente y para realizar sus consultas al doctor, tienen nuestro número de teléfono 902-13-44-33. Dejan su nombre y número de teléfono y nosotros les llamamos. Pero si lo que quieren es pedir cita directamente con el doctor, les facilito el teléfono del Instituto Biológico de la Salud en Madrid, 91-597-4030, 91-597-4030. Y ahora sí, nos despedimos ya de todos ustedes. Agradeciendo su presencia, les esperamos en el próximo programa. Que sean felices.
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1: ¿Qué tal? Muy buenas tardes, ¿cómo estáis? Bienvenidos, bienvenidas a La tarde es tuya. Arrancamos en directo, son las 4 y aquí estamos.

Bueno, pues seguimos con tiempo seco, con tiempo asoleado en muchos puntos. Eso sí, como decía yo, el CID, bueno, pues esas nieblas que se pueden meter en las zonas de costa, pero que, bueno, aún así van a permitir que sigamos disfrutando de este verano tan caluroso y tan seco que estamos teniendo en este 2026. Y hablando de verano, bueno, vamos a seguir recordando para empezar el programa Canciones del Verano, canciones que han marcado diferentes épocas, diferentes etapas, y vamos a empezar hoy con un tema del año 2003. Bueno, en 2003 se lanzó en Moldavia y en Rumanía, un éxito mundial lanzado por el grupo moldavo Ozon y que luego se hizo internacional en el año 2004. Es una canción que en español se llama El amor en los tilos, del género eurodance, y que lleva por título Dragosti Dinte, y así lo bailábamos y así vamos a bailarlo. La tarde es tuya, arrancamos.

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1: Pues vamos a pasar juntos esta tarde de martes, 28 de julio, con canciones que os apetezcan, con temas musicales que os hagan sentir bien, que os traigan buenos recuerdos, que os gusten para bailar, que os transmitan buenas vibraciones, con los que podéis, bueno, pues dedicar a vuestros seres queridos, amigos, familiares. Y vamos a empezar, porque ayer, a última hora, Francisco desde Ourense nos pedía una canción de la orquesta Ciudad Cristal que no estaba disponible en ese momento, pero ya está por aquí, ya el tema técnico ha solucionado, tenemos por aquí este merengue de la Orquesta Ciudad Cristal que le vamos a poner a Francisco, no sin antes recordar la nota de voz que nos enviaba.
2: Hola, soy Francisco de Ourense y me gustaría escuchar, si la tenéis, por la Orquesta Ciudad Cristal, Caña Brava, cantada, que el otro día era instrumental. Entonces, si la tenéis, ponérmela, si no, pues otra que queráis por ahí. Ciudad Cristal tiene muchas buenas. Para todos vosotros y para toda mi familia y mi pichoncito, que me aguanta mucho. Gracias.

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1: Bueno, qué tarde tan bonita, tan linda tenemos para disfrutar de los diferentes arenales de Galicia. Bueno, y de gente que nos escucha también fuera de la comunidad autónoma, que tenemos unas playas maravillosas, ¿verdad?, para disfrutar en estos días de sol, de calor, hay que refrescarse. Y vamos a irnos a una playa muy linda también, que es la de Corozo, en Ribeira. Tenemos allí nuestra amiga Manola, que nos envía esta nota de voz.
2: Hola, buenas tardes, amigos de Radio Voz. Son Manola, de Ribeira. E gustaríame escoitar unha canción de Sabina que se titula Contigo. Chamamos desde a playa de Corozo. E nada, Susana, deseoche que pases unhas vacacións moi felices para que veñas cas pilas moi cargadas para volver a facernos compañía ti e todos os teus compañeiros. Un biquiño.

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1: Y ahí nos escribe Juan desde Ourense. Dice, hola Susana, quiero dedicarle para mis primos de Madrid que están aquí de vacaciones y se llaman Pablo y Jorge, la canción de Don Omar, Danza Kuduro. Pues claro que sí, chicos, para ellos, para Pablo y para Jorge, de parte de Juan, esta canción de Don Omar con Lucenzo.

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2: Danza Kuduro, bailamos en La Tarde es Tuya, 4 y 31. Vamos a Navia, tenemos allí a Ubaldo. Hola, Ubaldo.
3: Hola, señorita Susana.
2: ¿Qué tal? ¿Cómo estás?
3: Bien.
2: Me alegro.
3: Estoy descansando un poco. Yo estoy muy bien, la radio tranquila,
2: ¿Se escucha mal?
3: Se escucha muy bien.
2: Ah, genial, genial.
3: Siempre
2: muy bien.
3: Muy bien, ¿eh?
2: Muy bien. En Navia se escucha de maravilla, ¿verdad? Nunca hay problemas ahí.
3: Sí, no, oye, ni ruidos, ni... Es un milagro.
2: Qué bien, la verdad que da gusto, tienes razón, sí.
3: Bueno, a ver si te diviertes y disfrutas de las vacaciones y el tiempo acompañe.
2: Ojalá, hombre, ojalá, vamos a intentarlo, esperemos que sí.
3: Y hay buenas noticias.
2: Claro, esperemos.
3: A ver, poner la canción de Sueños Perdidos, del Agüero.
2: De Sueños Perdidos, de los hermanos Agüeros.
3: Pues vale, vale, los Sueños Perdidos.
2: Vale, estupendo, muy bien, buscamos por aquí a ver si la tenemos, sí. ¿Y para quién la quieres dedicar esta canción, Ubaldo?
3: A los sobrinos. ¿Quién está en el control, Víctor?
2: No, Darío, se llama Darío, nuestro
3: ahí
2: compañero.
3: Darío, sí. Ahí Darío, sí. Para ti, Susana, para Darío, para toda la de voz, y para los sobrinos. Y que Dios quiera, a ver si disfrutamos todos de él. Y tengas una feliz semana.
2: Pues te lo agradezco mucho, Ubaldo. Tú y también, que pases un buen verano. Que pases un verano bueno también tú, ¿vale? Mucho ánimo.
3: Salgo poco porque ahora no hay...
2: No hay baile.
3: Claro, hay fiestas.
2: Claro, claro. Bueno, pero puedes salir un poquito para estar fuera, ¿no? Con el calor, ¿no? Pero cuando refresco un poco, hombre.
3: Bueno,
2: claro,
3: gracias.
2: Que sí. Pues gracias, Ubaldo. Un besiño.
3: Hasta la vuelta.
2: Cuídate. Chao.
3: Hasta luego. Gracias.

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4: Vamos a ponerle más música este martes. Tenemos por aquí el mensaje de Inés que dice: hola, soy Inés de Coruña y quería dedicarle para mi amigo Hugo desde esa noche de Thalía y Maluma.

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0: Seguimos en La Tarde Es Tuya, estamos en la sintonía de Radio Voz, bailando en este caso con Maluma, con Thalía y con todos los grupos y cantantes que os gustan y que disfrutamos de ellos aquí en La Tarde Es Tuya de Radio Voz. Seguimos con más voces en el 981 13 44 33, que es el número que podéis marcar para hacer vuestras consultas al doctor y también para hacer vuestras peticiones musicales. Mismo número y mismo WhatsApp que tenemos también para las diferentes secciones de nuestro programa. Ya sabéis que también los miércoles tenemos un espacio para el mundo del derecho con el abogado Antonio Vázquez. Mañana despediremos la temporada a partir de las 4 porque ya daremos paso a las vacaciones de verano, pero todavía tenemos una semanita por delante para disfrutar de vuestra compañía. Vamos a la link, allí está Sabela. Hola, Sabela.
1: Hola.
0: Hola, ¿qué tal?
1: Bien.
0: ¿Cuántos años tienes, Sabela?
1: 6.
0: 6 años. ¿Y con quién estás ahí?
1: Con la abuela y con mi hermana.
0: ¿Y cómo se llama tu abuela?
1: Carmen.
0: ¿Tu abuela Carmen y tu hermana?
1: África.
0: Muy bien. ¿Y nos vas a pedir una canción por la radio?
1: Sí.
0: ¿Y qué canción te gusta a ti?
1: Shakira, Dai Dai.
0: Dai Dai. ¿Tú también bailas como Shakira?
1: No.
0: Seguro que sí. Seguro que tú también bailas muy bien. Seguro, seguro. Bueno, ¿y para quién le vas a dedicar esta canción, Sabela?
1: Para mi hermana África.
0: Vale, ¿y cuántos años tiene África?
1: 10.
0: 10 años, muy bien. Pues para África y para ti, y también para tu abuela, os ponemos ahora mismo por la radio la canción de Shakira, ¿vale?
1: Gracias.
0: Gracias a ti, preciosa. Un besito muy grande. ¡Mua!
1: Chao.
0: Chao.

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1: Bueno, pues sin duda se va a convertir, yo no sé si en la canción del verano, pero tiene todas las papeletas, ¿eh?, de serlo el Dai Dai de Shakira. No solamente por ser un exitazo veraniego, sino porque aún por encima ser un éxito del Mundial y que fuese la selección española la que ganase este Mundial. Al menos en España, seguro, seguro que cuando acabemos el verano nos acordaremos siempre de esta canción. Igual que fue con el Waka Waka en el año 2010, cuando también fue la roja campeona del mundo, pues lo mismo va a suceder con este Dai Dai que nos pedía Sabela hace 6 añitos desde Lalín. Y nos vamos ahora hasta Carballo. Desde allí nos llega otra petición musical del programa que dice: hola, soy Juanjo de Carballo y quiero dedicarle para mi novia Clara la canción de Fonseca, Enamorarte 1000 veces.

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1: Y con este enamorarte mil veces de Fonseca, llegamos a las 4 y 54 minutos de la tarde. Nos vamos hasta Narón. Allí está Santi. Hola, Santi.
2: Hola, buenas tardes a todos.
1: ¿Calurosas?
2: Calurosas y pegañosas, que son bastante malas de llevar. Ya. Sobre todo para las personas mayores. Y me acuerdo mucho de la gente que tiene asma, que tiene gordura mórbida. Tiene que ser criminal para llevarlo.
1: Y además es un calor al que no estamos... A ver, no es que uno se acostumbre, pero es cierto que estas temperaturas en ciertas zonas no son habituales.
2: Sí, no, no, esto es un poco...
1: Sí, ya se sale de lo habitual, ¿no?
2: Sí,
1: bastante.
2: Sí,
1: es algo extraordinario. Sí,
2: y
1: sí,
2: encima sí. Los incendios y esas cosas ponen a uno... No da ganas de ni siquiera de oír las noticias.
1: No, pues una desgracia todo, hombre.
2: Sí, bueno, primero hoy cambié de idea, porque también tengo mis malas ideas, ¿eh?
1: No me digas, pues las ideas malas, a esas sí que hay que plantarles fuego, a las malas.
2: Pues mira, tienes la canción esa de Paquita del barrio, Rata de dos patas.
1: Sí, Rata de dos patas.
2: Bueno, pues mira, se la voy a dedicar a los que se dedican a poner fuego. Eso por una parte. Y otra, a los que van allí a dar un discurso y hacernos creer cositas de niños pequeños cuando no es verdad lo que dicen. Porque que no me metan en la cabeza que el cambio climático se llama Pepe o el del quinto o el del cuarto. Entonces, vamos a ver, toda la vida hubo cambios climáticos y no había esto. Pero bueno, queda así.
1: El cambio climático hace que la temperatura aumente y que eso aumente el riesgo de incendios. Ahora bien, la prevención de incendios hay que hacerla durante todo el año. Hay que limpiar los montes, hay que tener brigadas que trabajen durante el invierno también para evitar esto. Y luego hay que luchar también contra los pirómanos. Son varios frentes.
2: Además, mira, aquí esta zona, que yo soy de aldea, aunque vivo aquí, yo soy de aldea, soy de campo. La gente que queda viviendo allí tiene 90 años. ¿Cómo le vas a obligar que coja un fauciño y un forquito? No sé si sabes lo que es el forquito. Sí. Y se ponga a limpiar. Si con la pensión paga la luz y poco más.
1: Ya, bueno, pero hay que tener personas que lo limpien. Y si no, familiares, sí, claro, y si no, administraciones.
2: Hombre, claro.
1: Es decir, lo que no se puede permitir es que estén así los bosques y los montes.
2: Claro,
1: porque luego pasa lo que pasa.
2: Yo, los nuestros van estando un poco limpios mientras me muevo yo. Pero también llegará un día en que no me mueve y a ver lo que tengo que ver.
1: Ya.
2: Bueno, vamos a hablar de cosas más alegres.
1: Ya, pero bueno, es verdad que eso no está de más mencionarlo y que se mantengan las cosas como tienen que estar.
2: Hombre.
1: Y luego que hay mucha gente, como tú dices, que está sin trabajar y que se contrate para limpiar eso, pues también está muy bien.
2: Ay, pero no van.
1: No sé qué te diga.
2: Bueno, eso queda para
1: otro tema aparte. Sí. Yo creo que sí, hombre, no todo el mundo es igual, también iría, pero esto es un tema que ojalá pudiésemos arreglar así ahora en 5 minutos, ¿verdad? Pero no. El tema es que en manos de quien esté, no lo arregle, eso es lo complicado.
2: Es que te están embobando con esas palabras bonitas, pero esas palabras bonitas pasaron a la historia.
1: Lo peor es la gente que lo está pasando mal, que pierde sus casas y que está en vilo, eso es lo peor.
2: Y llegar a tu casa y que te encuentres de trabajar todo 40 o 50 años, noche y día, y que te encuentres con todo. Bueno, si tienes la canción, por ahí ponla.
1: Tenemos, pues la ponemos. Vale, gracias,
2: vale.
1: Santi, un abrazo.
2: Hasta luego,
1: hasta luego, chao.

0: Tema que ojalá pudiésemos arreglar así ahora en 5 minutos, ¿verdad? Pero no. El tema es que en manos de quien esté, no lo arregle. Eso es lo complicado.
1: Es que te están embobando con esas palabras bonitas, pero esas palabras bonitas pasaron a la historia.
0: Lo peor es la gente que lo está pasando mal, que pierde sus casas y que está en vilo. Eso
1: y llegar
0: es lo peor.
1: A tu casa y que te encuentres todo. De trabajar todo 40 o 50 años, noche y día, y que te encuentres con todo. Bueno, si tienes la canción por ahí, ponla.
0: Tenemos, pues la ponemos. Vale, gracias, vale. Santi. Un abrazo.
1: Hasta luego.
0: Hasta luego. Chao, chao.

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1: 5:02 de la tarde, seguimos amenizando este martes. Vamos hasta Riancho, tenemos allí a Laura. Dice, hola, son Laura de Riancho. E quería dedicarlle o meu mozo Borja, que está escoitando a canción Pégate de Ricky Martín.

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1: Y tenemos por aquí un mensaje que dice: hola, somos Fina y Rosa y te escuchamos desde la playa de Lanzada. Nos puedes poner mayonesa de chocolate para toda la gente que le guste el verano y la alegría. Y felices vacaciones para ti. Muchas gracias, chicas. Pues a disfrutar de la playa, del verano, de este tiempo tan lindo. Y vamos a recordar esta canción con coreografía incluida, este mayonesa de chocolate.

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1: Y 18, después de bailar este mayonesa, vamos a Asneves, tenemos allí a Ernestina. Hola, Ernestina.
2: Buenas tardes, Susana Falcón.
1: ¿Qué tal?
2: Hay que ir de vacaciones, a ver qué tal lo pasas.
1: Muy bien, esperemos que bien, esperemos.
2: Hace mucho calor, ir para las playas.
1: Pues hay que refrescarse mucho. Bueno, pero luego ya baja, ¿eh? Esto no va a durar siempre, esto no dura siempre, ya verás.
2: Eso cuando venga la lluvia no lo va a llenar.
1: Seguro, seguro. Bueno, ¿y qué te vamos a poner hoy, Ernestina? ¿Qué te apetece a ti?
2: Corazón gallego.
1: Corazón gallego de los satélites, muy bien. ¿Y para quién la vas a dedicar?
2: Para Manolo de las Nieves, Emérita, Maica, Camilo, Juan Manuel de Nosa Casiña, José Antonio, Santi, Paula, Carmen de Madrid y Manolo. Y para vosotros y todos que escuchen.
1: Muchas gracias, Ernestina. Pues a seguir escuchando y un abraciño enorme para ti también, ¿vale?
2: Escuchas también, si nos escuchas.
1: Venga, pues muchas gracias, cuídate mucho.
2: Tú también, hala.
1: Chao, Ernestina, hasta la próxima, chao.

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1: Dejamos la música de Los Satélites y cambiamos de estilo musical con un mensaje que nos manda Luisa a través del WhatsApp. Dice, hola, porfa, pon Esta Cobardía de Chiquetete. Pues claro que sí, Luisa, de tu parte, la ponemos en La Tarde es Tuya.

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1: Llegamos a las 5:30 y nos vamos ahora hasta Ferrol. Tenemos allí a Pipo. Hola, Pipo.
2: Hola, Susanina. Ay, mi madre, qué calor hace hoy. Es horrible, es horrible. Bueno, Susana, mira, una cosa. ¿Cómo va a ser el programa cuando tú no estés el mes que viene? ¿Qué va? ¿A hacer llamadas que tienes de otros programas para ser grabado? ¿O va a estar dito? ¿Cómo es la cosa?
1: Pues va a ser grabado. Va a ser grabado hasta el 31 de agosto.
2: Pero entonces yo no puedo llamar. No se puede llamar.
1: No hay llamadas en directo. No.
2: Ah, vale. Pero a lo mejor yo salgo.
1: Sí.
2: Yo... Yo ando y me oigo.
1: Sí, efectivamente, sí.
2: Bueno, pues espero que me ponga un gallo imaginar. Yo dejo 3 años, me llega, ¿vale? A ver si me ponéis.
1: Pues ni idea, porque eso no lo elaboro yo, entonces no te puedo decir.
2: Ya lo sé.
1: Es cosa de los técnicos.
2: Qué pena que no hablar contigo, porque también me encanta hablar con él.
1: Pues
2: bueno,
1: sí.
2: Pero haces muy bien. Descansar todo el mundo, que bien lo merece, con este calor y no estar metidos ahí todo el verano. Hacéis muy bien. Me parece, aunque yo prefería llamaros, pero hacéis muy bien. Descansáis. Mira, voy a dedicarte especialmente para ti, porque te vas de vacaciones. El año pasado te dediqué una cantante que hace poco la pusiste con Maluma, la...
1: Thalía.
2: No, y me gusta la canción Arrasando. Es una de las... Además, una canción que canta ella, que es difícil de cantar, porque canta y rapea al mismo tiempo.
1: Sí, sí, baila, es rapidísima,
2: Rapidísimo.
1: Sí, sí.
2: Yo tengo visto el vídeo varias veces, y bueno, y sobre todo escuchar como rapea y canta. Bueno, no lo voy a llamar. Te lo digo a ti, para que pases un verano estupendo, con tu familia, con tus perritos, en la playa, en donde quieras, pero con lo más que arrase en verano.
1: Eso,
2: en tus vacaciones. También te lo había dicho el año pasado, que arrases sí. Con como la canción, arrasando. Vale, Susana, que lo pases muy bien.
1: Gracias.
2: Y mira, aunque me gustaría que hubiera llamado, pero haces muy bien, que descansáis todos y haces muy bien, que no, aunque no haya llamado. Pero yo voy a seguir escuchando igual.
1: Claro, que va a haber llamadas y recordamos el programa de diferentes días, claro que sí.
2: Sí, nada, yo lo voy a escuchar, vale. Mira, ¿qué te voy a decir? Va dedicada a Divina, va dedicada a Carmen de Cespón, al amigo Dani, a su hermana Pilar, a Isabel Yago, a Manoli y familia, y a todo el personal de la emisora y a todo el mundo que le guste la canción y escuche el programa, y todo el mundo que le coja vacaciones el verano, que lo pase muy bien. Lo malo es que tenemos no se puede salir mucho de Galicia, porque tenemos toda España arrasada y no lo dan controlado. Eso es la pena, pero bueno, ¿qué se le va a hacer? Somos el ser humano tan malo que incendiamos todo y así está España.
1: Tremendo.
2: Dale, Raquel, eso, que todo el mundo que pueda, que lo pase de maravilla, y tú que arrases todas estas vacaciones.
1: Venga.
2: Vale, y te espero en septiembre.
1: Gracias,
2: por aquí,
1: Pipo.
2: Te escucharé como siempre.
1: Muchas gracias. Tú disfruta también del mes de agosto, de las fiestas de Ferrol y de todo, ¿vale?
2: Sí, vale. Llegar eso, la radio me encanta, aunque la tele también, mucho más la radio. Y esos programas me encantan.
1: Pues la radio sigue,
2: Con la radio, y contigo y con todo el mundo. Bueno, pues un saludo y hasta
1: el 31 de agosto.
2: Raquel,
1: gracias,
2: Que lo pases muy bien.
1: Gracias, hasta luego.

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2: Vamos al WhatsApp de la tarde, es tuya. Tenemos por aquí un mensaje que nos manda Celina. Dice, hola, buenas tardes. ¿Podrías poner Sin ti no soy nada de Amaral? Quiero dedicársela para Zaida y Luisa. Pues para ellas, para Luisa y para Zaida, de parte de Celina, esta bonita canción de Amaral.

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1: Y nos vamos ahora a Monforte de Lemos, porque desde allí nos manda un WhatsApp. Alberto dice: hola, me gustaría escuchar Amante Bandido de Miguel Bosé, porque es la canción favorita de mi pareja Lucía. Va para ella. Pues claro que sí, la ponemos.

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1: Seguimos bailando en la tarde de estudio ya con un mensaje que nos envía Francisco desde Lugo. Dice, hola, ¿puedes poner el popurrí del recuerdo de Furia Joven? Claro que sí, vamos a bailar.

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0: Estamos en la sintonía de Radio Voz y en este momento es momento de hacer un paréntesis, como siempre hasta ahora, centrarnos en la salud y abrir Salud Natural para Todos de la mano de Laboratorios Mind. Saludamos ya a nuestro especialista en medicina natural, al doctor Jesús Vázquez. Hola, doctor, buenas tardes.
1: Hola, buenas tardes, Susana. ¿Ya preparados? A ver los oyentes, ¿qué nos cuentan?
0: Venga, pues recordamos a los oyentes que desde ya mismo, si queréis hablar con el doctor, nos podéis llamar al 981 13 44 33 o enviarnos un WhatsApp al 672 16 77 55, lo que prefiráis, para hablar directamente aquí con el doctor. Vamos a empezar con un mensaje que nos manda Cristina, que dice: hola, muy buenas tardes, doctor. Trabajo como peluquera y hace meses que tengo la piel de las manos muy irritada. Me salen grietas, se me ponen muy rojas y siento bastante picor. La dermatóloga me ha dicho que tengo dermatitis de contacto irritativa. Estoy utilizando la crema que me recetó y procurando protegerme con guantes, pero quería saber si hay algo natural que pueda tomar desde dentro para ayudar a regenerar un poco la piel y que evitar que se me reseque tanto.
1: Sí, un caso complicado, porque hay que tener en cuenta que es su profesión, y la profesión es la que, de alguna manera, pues por contacto con tintes, con tal, con los cabellos, en fin, lo que es una peluquería. Entonces, pues, y tiene que seguir ahí. Pues es que es lo que decimos muchas veces con el tema de las profesiones. Tienes que seguir hasta que te jubiles, si no hay más. La vida sigue. Parece que no, pero hoy se jubilan unos, mañana otros, y sigue la cosa, ¿no? Entonces, mientras tanto, tienes que trabajar. Bueno, ya tu dermatólogo te ha ayudado un poquito, pero a veces sí. A veces es una cosa un poco interior. Entonces yo siempre digo lo más normal, o sea, para la piel, oleoset. Pero luego hay alguna cosa un poco más complicada, que a veces relacionamos piel e intestino. Y entonces, en este caso, voy a ver si ayuda un poquitín más tomando la flora bacteriana, ¿no? Nuestro último, digamos, suplemento, ¿sabes? Probiactiv, ¿sabes? Probiactiv. Entonces, en este caso, yo le aconsejaría tomar una cápsula de Probioactiv antes de comer y otra antes de cenar, y lo que es el Oleosec, tomar dos perlitas o incluso tres, podemos poner tres juntas, en ayunas. Oleosec, tres perlitas en ayunas por la mañana para el tema de piel. Y luego ayudar un poquitín para esa zona de la flora, que está relacionada muchísimo con las cuestiones, enfermedades dermatológicas, ¿no? El Probioactiv. Así que Probioactiv, una cápsula antes de comida y cena, y tres perlitas de Oleosec en ayunas. A ver si le podemos ayudar. Una cosa, pues bueno, que es diario de su profesión de peluquería, pero bueno, oye, hay que contrarrestarlo como se pueda, tanto con medicinas o medicamentos como con suplementos. Así que Oleoset y Probiactiv para nuestra oyente.
0: De acuerdo, doctor. Seguimos con otro mensaje que nos llega a través del WhatsApp, que envía Jesús. Dice: muy buenas, tengo 54 años y noto que al mear y también al eyacular me sale sin fuerza ninguna, como si estuviera algo atascado. También noto que perdí apetito sexual, es lo que nos dice. Varios frentes, comenta.
1: A ver, pues no debería ser así con 54 años. Demasiado pronto viene esa andropausia. Igual que en las señoras es menopausia, en los hombres pues realmente es andropausia. Entonces, yo considero que deberíamos activar un poco el sistema hormonal desde los frentes que nosotros podemos manejar, como puede ser el más o menos punto rojo y el macamás. Es lo que creo que podemos aconsejar, y que esperemos que a la vuelta de mes y medio, al menos, por lo menos que espere esas 4 o 6 semanas, a ver si obtiene resultados con esa situación, porque a veces no es solo una cuestión de edad, digamos, sino una cuestión de de desajuste hormonal, ¿no? Entonces, claro, hay personas que tienen las hormonas estupendamente y tienen 70 años. Y hay otros que tienen, como nuestro oyente, 54 y las hormonas van desajustados. Y entonces, claro, pues tiene una especie de andropausia prematura, ¿vale? Y vamos a ver si con esto lo conseguimos. Más o menos a punto rojo, ¿vale? Tomar dos perlitas antes de comida y dos antes de cena. Más o menos a punto rojo. Y luego, maca más. Ahí no hace falta tomar, bueno, se pueden tomar dos o tres. Yo aconsejaría ya tres, digamos que del tirón, ¿no? Una cápsula de maca más en ayunas y otra antes de comida y otra antes de cena. De tal manera que tomaríamos tres al día de maca más y, más o menos a punto rojo, cuatro, dos antes de comer y dos antes de cenar.
0: Entonces, cuatro de más omega punto rojo, dos por la mañana y dos por la noche, dos antes del desayuno y dos antes de la cena, y maca más, tres
1: antes
0: al día.
1: Antes del desayuno, comida y cena,
0: tres al día, maca más.
1: Tres al día. Y el más omega punto rojo, pues como tú has dicho, dos y dos, bien sea mañana y noche o mediodía y noche, da igual, cuatro al día. Y con eso yo creo que podemos estimular un organismo que a lo mejor prematuramente pues tiene esta situación un poco de andropausia, ¿me entiendes? Y parece ser que es a lo que apunta el asunto. Entonces, nosotros lo que podemos ofrecer son esos dos complementos, ¿no? Más o menos a punto rojo y el maca más.
0: Y el maca más ayuda también para el tema del apetito sexual, ¿no?, que nos comenta.
1: Claro, va relacionado porque es una cuestión hormonal, lo que yo entiendo. Entonces, pues reforzamos no solo más o menos a punto rojo, que vale para muchísimas cosas, pero incluido esto, y luego el maca más, un algo específico que muchas veces lo aconsejamos en las señoras, pero también para los caballeros. Tres al día, una y una. Eso es.
0: Bien, vamos al teléfono, 981-1344-33. Está por ahí José. Hola, José.
2: Hola.
0: Hola, adelante, buenas tardes.
2: Sí, quería hablar con un doctor.
1: Sí, sí. Diga.
2: Sí, mire, yo he hablado este día con usted y me ha recetado, me ha dicho probiotí, pero yo por internet nada más que encuentro probiótico.
1: No, es probioactivo en cápsula. Es un frasquito que tiene 60 cápsulas.
2: Pues yo nomás que en internet junto pro...
1: Entre en laboratorio Maen. Ya verás. Ahí está.
0: Y si tiene dónde anotar usted, José, yo le doy un teléfono y llama directamente al laboratorio y se lo mandan a casa.
2: El laboratorio...
0: Maen.
2: Mai.
0: Maen.
2: Vale. Y el Dinagar se consigue en la farmacia, ¿no?
1: El Dinagas puede ser que alguna farmacia lo tenga, sí, porque se mete en internet y va al laboratorio y lo pide. Sí, puede ser.
0: Pero si no, en este mismo laboratorio Maen lo puede encontrar todo. Si no, le damos un teléfono y lo puede conseguir en Herbolarios o en Maen, sí.
2: En laboratorio Maen.
0: Maen, sí.
1: Eso es.
2: Maen.
0: Maen, Maen, con H.
2: Con H.
0: Maen.
2: Vale. Hasta otra. Si no doy conseguido, ya intentaré llamar otra vez.
0: Y le damos el número de teléfono del laboratorio para que llame y se lo manden a casa, ¿vale?
2: Sí.
0: Gracias, José. Buenas tardes.
2: Adiós.
0: Hasta luego. Adiós. Seguimos, estamos en directo en Salud Natural para Todos con el doctor Jesús Vázquez. Tenemos por ahí a Puri o Pura. Hola, Puri.
3: Hola, buenas tardes.
0: Hola, adelante con la pregunta.
3: Mira, quería hablar con el doctor. Buenas tardes, doctor.
1: Buenas.
3: Mire, yo ya hablé en otra ocasión con usted. Me había dado este tengo en el lumbar, pues estenosis, dicen, algo más, también desgaste y cosas así que van hacia la cadera, no sé. Y me había dado por Alcar en pastillas y en crema. Pero bueno, la crema la froto y alivia un poco, pero no es lo suficiente, ni las pastillas ni la crema. Habría otra cosa mejor.
1: ¿Para el cuello?
3: No, no es el cuello, es la lumbalgia.
1: Ah, lumbalgia, vale.
3: En la columna, abajo, sí.
1: Vale. Bueno, a ver, la crema. hay que tener paciencia con ella, pero bueno, puede seguir actuando con y como le duele, ¿no? ¿Dónde le duele?
3: Bueno, ¿la lumbar? Me duele, sí, en la columna abajo del todo, y me tira también el dolor un poquito a las caderas. Y,
1: vale,
3: y bueno, los glúteos, lo que son las nalgas, están como adormecidas, dormidas, ¿no? Las toco y nada, que no, apenas siento, adormecidas. Y luego abajo en los pies también, en el peine, en el tobillo también, lo tengo así, parecido.
1: Vale, bueno, mire, la cremita se la sigue dando. Coralcar, una cápsula, después de desayuno, comida y cena. Que eso también lo conocemos. Coralcar, desayuno, comida y cena, una. Y ahora lo que nos falta, por la cosa de las neuropatías, porque es cuando se te duermen los dedos, o se te duerme alguna articulación o tal, entonces ahí hay que actuar, que ya el otro día comentamos algo, algún oyente, y le fue estupendo. Entonces es el Coralcar más omega punto rojo. Hay que coger...
3: Eso lo estoy tomando, ya. Ya he tomado, sí, muchos botes, sí.
1: Vale, pero tienes que tomar 6. 2 perlitas antes de desayuno, 2 sí. para el caso tuyo, por lo menos hasta que ya vayas mejorando. Y luego ya puedes tomar 2 o 3, tal. Pero al principio, 2 antes de desayuno, de comida y de cena. Más omega punto rojo, 2 y 2. ¿Vale? Sí. Coralcar, una, pero después de las comidas. Y te das también la crema, ¿vale? Pero más omega punto rojo, 6. Es que pega mucho. Hay mucho cambio de tomar 6 a 4, a 3, a 2. Cada vez que aumentamos... Entonces mejoramos, ¿vale? 6, más o menos a punto rojo, ¿vale?
3: Ya. Y me quería decir también, ¿y Fluyen no me iría bien para las piernas?
1: El Fluyen te va a venir bien a todo el mundo, porque aunque sea una cuestión, digamos, de pinzamiento de nervios, que lo va, es el más o menos a punto rojo, pero si tú tienes una cuestión circulatoria, aunque no sea el 100%, pero el 50% te lo va a corregir el Fluyen. Pues tomar una al día.
3: Porque es que, claro, cada vez parece que voy andando peor, y yo digo, en las piernas no, parece que no tienen así fuerza.
1: Pues puedes tomar
3: andar.
1: Una al día de Fluyen, por la mañana o por la noche, cuando quieras. Y lo complementas con estas otras que hablamos. Te va a ayudar, por supuesto. Sí, sí, bueno. Un vial, ¿vale? Al día.
3: Porque yo, como por ejemplo, tomo un paracetamol y las dolencias me alivian un poco, pero lo que es las piernas siguen igual, para andar y ese apretamiento que tienen de...
1: Ahí no llega el paracetamol, pues Fluyen, venga, una al día, ¿vale?
3: Una al día, y seguir con la...
1: Más omega punto rojo.
3: El coralcar y la crema.
1: 3, sí, más omega y la crema. Y más omega punto rojo, 2, 2 y 2. Hasta que te ceda todo lo que pueda ceder, esas molestias, esos dolores y todo eso.
3: Es que yo digo, esto parece que el médico me dijo, bueno, el médico del traumatólogo no me ha visto todavía, pero el de cabecera me preguntó si me quería operar. Pero eso tendrá que verlo todavía el...
1: El especialista, claro.
3: El especialista, antes.
1: Claro, eso es.
3: Sí, y entonces esto yo ya he tomado tantas cosas, digo, pues esto no tendrá remedio.
1: Ah, no, tú eso nunca lo pienses, tú sigue tomando estas cosas y aguanta, porque el cuerpo...
3: Ya tomé también el colágeno y...
1: También, el cuerpo tarda mucho en enfermar, pero luego también en curarse... O en mejorarse. También tarda. Así que hay que tener paciencia y sobre todo tomar la operación también. Pero lo último, eso es lo último.
3: Lo último, ¿vale? Claro.
1: Eso es, ¿vale?
3: Venga, pues muchas gracias. Que les escucho todos los días. Venga.
0: Muchas gracias, un abrazo, buenas tardes.
3: Un feliz verano.
0: Muchas gracias, igualmente. Hasta luego. Hasta luego. Seguimos en directo, estamos en Salud Natural para Todos. Son las 6 y 18 minutos de la tarde. Tenemos por aquí a Javier. Hola, Javier, buenas tardes.
4: Hola, buenas tardes.
0: Hola, adelante, Javier.
4: Mira, una consulta por una señora aquí que...
1: Sí.
4: Que cuando toma unas pastillas a la tarde... A la hora la devuelve todo, devuelve la comida y las pastillas. entonces está adelgazando mucho y no hay manera de...
1: Pues le caen mal las pastillas, da igual, sí, que sean naturales. Sí. Es que sean naturales o como si no son naturales, eso le cae mal.
4: Pastillas de epilepsia.
1: Ah, pues que las tome, esas son importantes, tomarlas.
4: Claro, claro.
1: Que las tome por la noche, que las tomen en ayunas, que las cambie de lugar.
4: Ya, ya.
1: ¿Sabes? Claro, sí. Lo primero que hay que hacer con unas pastillas que te sientan de esa manera, cambiarlas de sitio. Aunque el médico te haya dicho a tal hora, tú las cambias. Y ya cuando ves que por la mañana te da igual o por la noche te da igual, ya vas al médico y le dices, oye, que tome a la hora que tome, esto me sienta mal, a ver qué hacemos.
4: Ya. Pues es que esta señora, pues lo que le digo, las toma y a la hora así devuelve todo.
1: No.
4: Y entonces... será a lo mejor de la epilepsia, yo no sé.
1: Ahí no, porque todo influye, pero lo principal es eso.
4: Y toma una manzanilla y le hace bien, ¿sabes?
1: Ah, bueno, mira, pues ya está. Sí. Eso está bien. Pues mira, hay personas que toman la manzanilla y le revuelven. ¿Por qué? Porque el cuerpo está revuelto, toma la manzanilla, te revuelven más. Pero si una manzanilla en este caso te sienta bien, pues mira qué bien. Pero vamos, ya digo...
4: Esto que da usted de gastro, sí. No sé qué, ¿cómo se llama?
1: No, nosotros para el tema este es el dinagas.
4: De gas.
1: Y
4: también para la cabeza, y eso no le viene bien la más omega.ro.
1: Por supuesto que le viene bien.
4: Para la circulación de la cabeza, como se fuera de medio algo.
1: Claro, que le viene bien. Lo que pasa es que la pastilla suya médica no la puede dejar. Pero el punto rojo le tiene que ir perfecto, tomando 4 al día. 2 es poco, 4.
4: Sí.
1: Eso es.
4: Sí, después de la comida o antes.
1: Sí, cuando mejor le siente.
4: Dos y dos,
1: exacto. Eso es.
4: Ya. Uh-huh. Bueno, pues le digo así.
1: Pues
4: muchas gracias, ¿eh?
1: De nada.
0: Gracias a usted, Javier. Hola. Buena tarde.
4: Gracias.
0: Hasta luego. Seguimos en directo en Salud Natural para Todos. Tenemos por aquí una nota de voz, un audio que nos ha llegado. Uh-huh. Vamos a escucharlo, doctor, a ver lo que nos cuenta. Lo escuchamos.
5: Yo, bueno, tengo la próstata, problemas de próstata, porque la tengo un poquitín engrandecido un poquitín y tal. Entonces estaba tomando el Sebrane y ahora me ha pasado el médico de cabecera, bueno, el especialista, el urólogo, me ha pasado un fármaco de más potencia, ¿no? Entonces yo quería saber si había algo natural que, bueno, al margen de que fuera, siguiera tomando el fármaco que me ha recetado, pero si hay algo natural que pueda ayudarme, ¿no?
1: A ver, vamos a ver, el tema de próstata, con un fármaco, con otro de última generación o lo que sea, pues siempre va a ir más o menos controlado, ¿no? Entonces, aquí de lo que se trata es de valorar bien, ese PSA, valorar un poco la hipertrofia que tengas, etcétera. Entonces, que te lo vaya valorando y demás. Entonces yo creo que con los medicamentos actuales que hay para la próstata, normalmente va todo bien. Quiero decir que va todo bien. Yo lo que digo es que el tema de próstata es una cuestión que va relacionada con la orina y va relacionada con el intestino. Así que lo que tú necesitas es ir al baño bien, bien todos los días, ¿eh? Entonces, si hay alguna cosa que podamos añadir a ese tipo de tratamiento, pues es el probiotic para que el intestino no falle, por si te falla, una cápsula en ayunas, y luego el aqualin, dos tapones, medio litro de agua, una botellita de medio litro todas las mañanas. Si quieres mejorar y tú te encuentras mejor de cara a la orina y tal, aqualin, dos tapones, medio litro de agua por la mañana. Y incluso si el intestino te va un poco perezoso, tomar el Probiactiv, una cápsula en ayunas. Si vas bien en todos los casos y todo va correcto, pues yo creo que con el tratamiento irás bien también, que está por con médico. O sea que esto es un poco por ayudar un poco, ¿eh? Aqualin o el Probiactiv, ¿vale? Pues yo creo que con ese tratamiento no vas a tener problema, ¿eh? Uh-huh, en principio.
0: De acuerdo, doctor. Nos llega otro mensaje, otra nota de voz al programa. Vamos a escuchar a ver lo que nos cuenta.
6: una consulta para mí, que me estoy quedando afónica. Yo tengo muchos problemas de la garganta y era si me podía recetar algo para la garganta, porque me dieron un jarabe, pero no me hace efecto ninguno. Y cuando toso, me rasca muchísimo la garganta. Y tengo mocos. Primero empecé con aguilla, pero ahora tengo mocos. Y quería algo, a ver si me podía recetar algo. Muchísimas gracias.
1: Sí, ya se me han dado casos. Y no es una cosa de afonía, es una cosa de defensas, en este caso, ¿sabes? Se me han dado casos y entonces lo que hemos aconsejado durante 2 meses es tomar Vitamás, una cápsula con el desayuno y otra con la cena, Vitamás, que son nuestras vitaminas, minerales, etcétera, y Dinafen Plus, un vial en ayunas durante esos 2 meses. Dinafen Plus durante 2 meses y Vitamás, cápsula en comida y en cena también 2 meses. Lo más normal es que digamos que esa afonía que puede venir de defensas bajas, de flojedad, etcétera, de alguna vitamina que puede estar deficitaria, etcétera, se corrija tomando, como digo, Dinafen Plus y Vitamás. Así que podemos poner manos a la obra y hacerlo un par de meses. Vitamás y Dinafen Plus.
0: Muchas veces puede ser algo que quedó ahí mal curado, ¿no? Y las defensas no están en su mejor momento y uno no supera esa recaída, ¿no?
1: Claro, habla de cuando tose, habla de tal, ha debido tener algún tipo de infección, bronquitis, lo que sea, amigdalitis, faringitis, y no se ha curado bien. O sea, es a lo que lo achaco yo, ¿no? Es a esto, como nos han dicho otras veces. Acuérdate, Susana, pues yo soy una persona que uso mucho la voz, que soy profesor, que soy no sé qué. Por lo cual, las cuerdas vocales, pues siempre les ayudamos con Larindol, un spray bucal y tal, y luego pues le damos alguna cosa más, etcétera. Pero esto puede venir de lo que estamos hablando, de un catarros, en general, mal curados. Entonces hay que aumentar, fomentar, potenciar las defensas un par de meses, y la FEM Plus en ayunas, y alguna vitamina que no falle, la D, la A, la C, la B y algún mineral, que puede ser, por ejemplo, el cobre, que es muy importante, ¿sabes? El manganeso, en fin, hay varios, entonces ahí lo tienes todo. Entonces, Vitamás, desayuno y cena, y ya está, y el Dinafen Plus en ayunas. Y yo creo que con eso recuperas, porque ten en cuenta que cuando hay una infección, el organismo va a tope. Nosotros igual te sientes muy cansado o no tanto, pero el organismo va a tope con las defensas, con las vitaminas, a gastar vitamina C, a utilizar la D, que es muy importante para la mucosa, precisamente para el tema de o sea, la A en este caso, más que la D también entra en las defensas, pero la A sobre todo, mucosa, la garganta, todo esto. Entonces va a tope. Entonces, claro, luego puedes recuperarte muy bien de esa infección o pueden quedarte pues una serie, no en este caso, bueno, secuelas podríamos llamar, sí, pero desgaste de esa batalla que ha habido, ¿no? Y entonces eso hay que recuperarlo. Y a veces, pues claro, en medicina tal cual, pues ya han hecho su trabajo, han recetado su antibiótico, su tal, su cual, ¿sabes? Entonces no hay más que hacer, entre comillas, un jarabe que no le ha hecho efecto, o sea, que porque no es, digamos, de alguna manera propio de la situación. Pero desde nuestro punto de vista podemos mejorar las defensas y mejorar esas vitaminas y demás. Entonces, es una opción muy importante. Hay que hacerlo 2 meses, Dinafen Plus y Vitamás.
0: Estupendo, doctor. Bueno, pues con esta recomendación llegamos al final del espacio de hoy de Salud Natural para Todos. Gracias por acompañarnos una tarde más y mañana seguiremos. Un abrazo.
1: Un abrazo, adiós.
0: Hasta mañana.

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6: Son las 6:30, volvemos a la música, a bailar y a disfrutar de vuestras dedicatorias hasta las 9 aquí en la sintonía de Radio Voz. En Pontevedra tenemos a Julie, dice, hola, buenas tardes amigos de La Tarde es Tuya. Quería que me pusieras la canción en versión bachata de Grupo Extra, Hoy se bebe, para dedicársela a toda la gente que le guste y especialmente para mi hermana María. Pues para ella, de tu parte, Julie, Hoy se bebe.

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1: Hoy se bebe agüita fresca, que hace mucho calor, ¿no, Juana? Buenas tardes.
2: Más o menos, buenas tardes, Susana. Pues sí, apetece bastante.
1: ¿Qué tal por Campolongo? ¿Todo bien?
2: Bien, todo bien, sí. Así caluroso.
1: Así caluroso para beber, cosas fresquitas, entonces.
2: Sí, sí, sí. Bueno, pero bueno, a ver, estamos a mediados de julio, es lo normal. Lo difícil sería que hiciera frío.
1: Ya que también tiene pasado, así que déjalo
2: también,
1: así
2: mejor. Sí. Sí,
1: ¿Y tú qué sueles beber así cuando tienes mucha sed? ¿Eres de las de agua?
2: Ah, no,
1: agua,
2: sí. Sí, yo soy agua, sí.
1: Sí.
2: Sí, sí, no me gusta la cerveza, no me gusta el vino, no me gusta el café, o sea, yo soy de agua. No,
1: ni agua con gotas de limón, ni nada, sola, agua.
2: No, agua a pelo.
1: Bueno,
2: sí,
1: bueno, muy sana.
2: Directamente.
1: Una mujer muy sana.
2: Bueno, de cara a la galería. Luego, a ver, todos tenemos un pasado, todos tenemos algo que ocultar.
1: Bueno. Bueno, no, porque a veces hay bebidas azucaradas, que no me dicen, no quiero decir, hay bebidas que no solo refrescos, sino otras que hay, que llevan té, sí, que llevan no sé qué tal, que a veces pues, uno empieza, a mí me pasa y me vuelvo adicta y me va más que
2: a
1: el
2: ver,
1: agua. Y
2: me... Yo de vez en cuando, a veces me apetece, de vez en cuando, te estoy diciendo que igual una vez cada 15 días beber una, pero el resto no me gusta.
1: Mejor,
2: no me
1: mejor.
2: Gusta nada de eso, yo prefiero, sí.
1: Porque además no quita la sed como el agua, es verdad. No quita la sed, estás metiendo azúcar, que está frío, qué bueno, qué presta, qué maravilla.
2: Es
1: con este calor parece que te da más energía, pero luego...
2: Nadita, es igual que los helados.
1: Sí.
2: Tomas un helado, ay, qué rico, qué fresco. Acabas de tomar el helado y te apetece beber.
1: Sí.
2: Salvo que te tomes uno de hielo, que te chupes uno
1: también
2: de estos.
1: Ahí, un calipo, sí, con leyes, qué ricos.
2: Claro, pero nosotros, eso de tanta crema, cuando acabas de tomarlo, tienes un empalague en la boca,
1: sí,
2: y necesitas beber.
1: Sí. Es como así chocolate que... con churros, acabas. Pides el chocolate, pero después tráeme un agua.
2: Sí, tráeme un agua y a media tarde una manzanilla. En fin, vale, manera de repetir. Ricos sí, pero matan. Por lo menos a mí, ¿eh?
1: Sí, ya hay que tener el estómago fuerte. Y también depende dónde, ¿eh? Porque depende del lugar, varían. Si tiene más aceite, menos aceite, el churro
2: bueno,
1: sobre
2: sí,
1: todo. Sí.
2: Sí, es el aceite de cambiarle el coche, yo qué sé, también influye bastante.
1: Bueno, yo creo que no. Esperemos que no.
2: Bueno, a veces pasas por cada sitio y hay un olor que dices tú, no sabes distinguir qué es lo que están friendo, ¿eh?
1: Ya. Yo en eso tengo suerte o mala suerte de que tengo un estómago me predice enseguida, ya solo por el olor ya dice,
2: quita.
1: Ya detecta, sí, es verdad.
2: Tómate un poquito de quinoa, un poquito de chía, de eso, y eso te sientes mejor, seguro, ¿no?
1: Sí, pero no te creas, que soy de esas tan fit, y tan sana. No, quita. Sí, me encantan todos los vídeos que veo de eso y digo, algún día voy a empezar, pero no. De todo, hay que... Es que lo que hablamos siempre, Juana, no podemos rechazar las cosas ricas que tenemos, así que, bueno, hay que...
2: Que no, hombre, que no, a ver, claro que a veces no sabes verdaderamente si estás comiendo salvado de que le dábamos antes a las vacas, si la remolacha esa que echábamos a remojo hinchaba, que yo qué sé, si estás comiendo. Nada, hay que comer lo que hay que comer.
1: Hay que comer de todo, dieta atlántica, sí, lo que siente bien y ya está, y punto.
2: Lo otro será muy bueno, pero quita, mira, los grelitos, y esas cosas que
1: también,
2: es lo que
1: son buenos,
2: también son buenos
1: y más es verdura y tiene vitaminas.
2: Un poquito de lechuga, los tomates y déjate de...
1: Qué ricos están los tomates ahora, qué delicia. Qué ricos,
2: bueno,
1: qué ricos,
2: ya, sí, pero de casa.
1: Claro.
2: No los otros.
1: No hay punto de comparación. El otro ya no se ve a tomate, claro, es que se nota mucha diferencia.
2: Los otros saben a plástico puro.
1: Sí, total, es verdad. Hay mucha diferencia. Bueno, vamos a la música, venga.
2: Eso, ¿tienes la maleta lista ya?
1: Todavía no.
2: Mira, no lleves nada, lleva la tarjeta de crédito y compra todo lo que necesites. No vayas cargada. No
1: Aparte,
2: hagas...
1: ropa no hace mucha falta últimamente. Nada,
2: bueno,
1: nada.
2: Depende de dónde vayas.
1: Frescura. No, yo soy de las de calor.
2: Tú eres de sol, bueno.
1: Yo sí. Ahora para eso no hace falta ni moverse ya, no hace falta.
2: La verdad es que no, ¿eh?
1: Mira, el domingo por la tarde estaba en un chiringuito allí en Cabanas, que además está cerca de tu casa,
2: sí,
1: y estaba allí, levantaron así el toldo. Ahora en la playa tienen unas sombrillas de paja, con las tumbonas, hacía una temperatura espectacular. Dice, ¿quién me dice que estoy en Cabanas y no estoy ahora mismo en Menorca? ¿Qué diferencia?
2: En el Caribe. Tú
1: es
2: quitas
1: verdad.
2: La foto y luego haces
1: y lo parece.
2: Por detrás y ya, o sea,
1: y sin gastar avión ni casi gasolina. Hombre, por favor.
2: Sí,
1: y me supo igual la bebida y todo. O sea, que con el tiempo que tenemos aquí, ya lo tenemos. Nos faltaba eso, un poco de... Ahora lo que estamos más masificados, pero bueno, eso...
2: Buf. En fin, pasamos palabra. Bueno, busca María a ver si tienes por ahí un miso, un popurri de Juan Luis Guerra para darle un aire caribeño al remate de julio. Para volver en septiembre, que para septiembre te pido colegiala.
1: Ah, muy bien, con la vuelta al cole, con la vuelta al cole, muy bien.
2: Claro.
1: Mire, ¿qué si te tienes... parece? Tengo un mix de bachatas de Juan Luis Guerra, ¿te gustan las bachatas?
2: Bueno, una sí, pero 40 no.
1: Pues entonces,
2: no hay nada más movido.
1: Dejo muchas, pero luego que sea mix, déjame darle una vuelta.
2: Bueno,
1: no sepas...
2: claro, yo es porque durara un poco más.
1: A ver, Juan Luis Guerra, que no duran poco, las de Juan Luis Guerra.
2: Bueno,
1: duran
2: pues
1: bastante.
2: Venga. Pongo una para mover, es decir, cacha, para mover el esqueleto.
1: Mira, vale. ¿El Niágara en bicicleta te gusta?
2: Sí, sí.
1: Sí, esa dura 4.25. Sí, sí. Estoy mirando por aquí alguna más. Burbujas de amor ya es más romántico.
2: No, eso es de, sí, eso es de ir pegado y hace mucho calor. Para sí, esas
1: la bilirrubina ya es muy conocida también, también tiene rimillo, sí. Porque lo que es de mix no me aparece. Me aparece el mix de bachatas, pero no de... Bueno, pues venga, vamos a subir la bicicleta. ¿Qué te parece?
2: Mismo, muy bien.
1: ¿Para qué la dedicamos,
2: venga,
1: Juana?
2: De esta vuelta vamos a dedicársela para todo el mundo. Que no quede de... Ay, Dios, se me traba la lengua. Que no quede nadie sin dedicar. Y eso, felices vacaciones, pásalo bien. Que
1: muchas
2: nada,
1: gracias.
2: En un suspiro estás de vuelta.
1: Sí, mujer, esto pasa
2: ya,
1: rapidísimo.
2: Ya lo sabes.
1: El 31
2: sí.
1: Ya estamos aquí, así que vamos
2: la
1: a intentar.
2: La verdad es que sí, si fuera trabajando no, pero de verdad, cuando uno está de shoulder... Vamos, pasa
1: rápido,
2: volando.
1: Siempre, sí.
2: Vale.
1: Gracias,
2: venga.
1: Juana. Un abrazo enorme.
2: Nena,
1: a disfrutar el verano. Gracias.
2: Chao.

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1: Y tenemos por aquí a Manolo de Barrantes. Dice, hola Susana, buenas tardes de Barrantes, Terrado Tinto de Salnés. Estaba escuchando que vas a ir de vacación. Sentó un voucher dedicar a canción de Fórmula Quinta. Vacaciones de verano, que os pases muy bien. Saludos a todos en Xeral. Manolo, pues muchas gracias por los tus desechos. Una aperta enorme también para tu aterriña. Disfrutar muy todo verán. Gracias por estar siempre ahí. Veña, imos coller a maleta e irmonos con Fórmula Quinta.

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1: Y un lugar que mucha gente elige para sus vacaciones de verano, aquí en Galicia, es Cedeira, y allí nos vamos. Tenemos allí a Fernando. Hola, Fernando.
2: Hola, Susana. Muy buenas tardes.
1: ¿Qué tal? ¿Cómo estamos?
2: Pues bien, bien.
1: Bueno, me alegro. Sí. Hay mucha gente de vacaciones por Cedeira, ¿se nota?
2: Sí, se nota bastante. Casi hay más caras desconocidas que conocidas.
1: Bueno, la verdad que en verano cada vez viene más gente a Galicia y elige estos lugares, ¿eh? Cada vez
2: y eso,
1: más.
2: Y eso que es julio, o sea que ahora esperemos a agosto, ya verás.
1: Agosto con las fiestas y todo, ¿no? Mucho más, sí, sí, sí.
2: Claro.
1: Es verdad.
2: Pero
1: bueno, hay sitio para todos, ¿verdad?
2: Bah, sí, como no, que disfruten nada más.
1: Claro que sí, claro que sí.
2: Es vida para el pueblo, o sea que tampoco
1: sí.
2: No...
1: Está muy bien, está muy bien. Sí,
2: hay mucha gente que vive más bien
1: claro.
2: Dos meses de que tienen abundancia, como digo yo.
1: Ya, no verán.
2: O invierno es bastante
1: ya.
2: Para los negocios, ¿no? Entonces, bueno, miren. Pues muy bien.
1: Bueno, ¿qué chimos poñero, che Fernando? ¿Qué tes por ahí pensado?
2: Vamos, poñere, agárrate saso.
1: Vale, ¿por quién a queres? ¿Por Fania Blanco Show o por quién queres?
2: Por la Fania que vamos a tener aquí por el mes de agosto.
1: Vale, ¿te estás preparado para bailarla?
2: Voy a intentar a ver si puedo bailar ese paso doble que me gusta.
1: Ah, bueno, pero ese vengo, bailas, ¿eh?
2: Yo no, veo, pienso que sí. Bueno, sí. No podré bailar un rock and roll.
1: Pero... Claro, pero paso doble xa ven. Mira, ainda faltan unos días, ¿sabes? Ainda... Porque sí. En torno al 15 de agosto, ¿no? Más o menos.
2: Penso que o día 15 día que ven. 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
1: Ti tes bueno, ainda 15 días para ir engrasando o motor e para ir recollendo forza e mellorando.
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1: A revisión,
2: toca a revisión, los tres meses, bueno, encontrome ben, pero...
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2: Mira que rápido pasou, eh?
1: Sí, non pasaba tan rápido esos días de dolor, eso sí que non pasaba.
2: No, deixa estar
1: que o dolor,
2: o dolor está ben donde está, deixa estar.
1: Que non volva, muy... claro que
2: sí.
1: non volve.
2: Eu compadezco a todos estes que están esperando igual ao millor pola mesma operación que a min que están pasando bastante bastante fastidiado, pero bueno. 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
1: Claro, efectivamente. Eso es también claro. Importante. Una vez que uno se somete a intervención, quedar bien. Claro,
2: vas a salir y vas para mejorar, que no me
1: O sea, eso es ideal, que casi siempre es así, pero bueno, hay que tener suerte
2: claro,
1: también.
2: Claro.
1: Sí.
2: Bueno, eu fun con esa mentalidad de que iba para mellorar.
1: A mentalidad axuda, tamén, sí, home, sí. A parte dos profesionais. Sí. Bueno, e para quen llevas dedicar logo?
2: Bueno, en primer lugar vamos a dedicar aquí a Mari Carmen, e despois vai para Miranda, José de Ordes, Julia de Ferrol, que é un marido que me parece que lle gusta moito...
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2: 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Que dixo que estuvera por Ferrol, non?
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1: Seguimos en La Tarde es Tuya, son las 7 y 3 minutos y no dejamos los pasodobles porque por aquí recibimos un WhatsApp que nos envía Toño. Dice, hola Susana, soy Toño de Santiago de Compostela. ¿Me puedes poner un mix de pasodobles de Los Satélites? Va dedicado a toda tu gran audiencia y muchas felicidades y felices vacaciones. Bueno, pues gracias a ti Toño por estar escuchándonos, por escribirnos tu mensaje y vamos a bailar al ritmo de pasodoble con Los Satélites.

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1: Seguimos en la tarde, es tuya. Tenemos por aquí a José Luis desde Avión. Hola, José Luis.
2: Hola, Susana, buenas tardes, ¿cómo estás?
1: Por aquí muy bien, ¿cómo va todo por ahí?
2: Vale, mucho calor, pero bueno, hay que aguantarse.
1: Bueno, es lo que toca, ¿verdad? Este verano está siendo contundente en cuanto a calor, hombre.
2: Ya, pero bueno, hay que aguantarse.
1: Claro que sí. ¿Qué canción quieres?
2: Pues quería escuchar una de Luis Lucena, Por el camino de la Loja.
1: Por el camino de Loja, muy bien. ¿Y para quién la quieres dedicar?
2: Para todos los oyentes y para todos vosotros que te vas de vacaciones y que lo pases muy bien.
1: Muchas gracias, José Luis, por tus deseos. Un abrazo muy grande y que vaya también bien por ahí el mes de agosto, ¿vale?
2: Igualmente, gracias.
1: Hasta luego, hasta la vuelta. Chao.
2: Chao, hasta luego.

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1: Bueno, la verdad es que si salir de Galicia da pereza, teniendo en cuenta la gastronomía, los paisajes y la cultura de nuestra tierra, más pereza da viendo las actuaciones musicales que tenemos aquí este verano, ¿eh? Por ejemplo, esta semana sabemos que tenemos a Chayanne en Vigo, en las fiestas, en Castrelos, y acaba de salir hace nada el cartel de fiestas de Ferrol, salió esta tarde. Y bueno, pues menudas fiestas, ¿eh?, que van a tener en la ciudad departamental, porque el alcalde ha anunciado una programación que va a tener lugar entre el 1 de agosto y el 6 de septiembre y va a tener como principales reclamos los conciertos gratuitos de Vanessa Martín el 22 de agosto y de la exvocalista de La Oreja de Van Gogh, Leire Martínez, el 25 de agosto. Ambos van a ser en la Plaza de Armas, también va a estar Fangoria el 21 de agosto. Va a estar Siloés, también va a estar el 24 Budiño y de Ninjures. Bueno, la verdad es que menudas fiestas, ¿eh? El 28 también habrá en la Plaza de Armas un concierto de Henry Méndez, José de Rico, Bruno Cavi DJ, Unai Sid. Bueno, la verdad es que unas fiestas muy completas. No van a faltar tampoco esos fuegos artificiales del 31 de agosto con la fiesta al colofón final de San Ramón, con la Orquesta París de Noya. Bueno, orquestas, Feria de la Cerveza, Feria Medieval del 1 al 3 de agosto. Tendremos también Equiocio del 6 al 9 el Cobas, el Panting Classic del 22 al 30 de agosto. Bueno, pues menudas fiestas que va a haber en Ferrol también en este mes de agosto. Y como decíamos, bueno, qué conciertazos gratuitos de Leire Martínez y también de la propia Vanessa Martín, de la malagueña, que allí va a estar en la Plaza de Armas de manera gratuita el día 22 y que seguramente va a interpretar canciones como esta, que es uno de sus últimos éxitos, que lleva por título Objetos Perdidos.

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1: Y por aquí tenemos a Antonio de Palas, que está escuchando el programa y nos envía esta nota de voz.
2: Hola, soy Antonio de Palas. Pongo una canción de Lorenzo Antonio, Carolina, de Lorenzo Antonio, para Abel de Foz, Rafa de Moraña, Carucho de Agolada, personada para farmacia, hormel familiares y a todos los que escoitan. Gracias.

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1: Seguimos en La Tarde Es Tuya y nos vamos hasta Salvaterra. Tenemos allí a Camilo. Hola, Camilo.
2: Hola.
1: ¿Qué tal? ¿Cómo estamos?
2: Todo bien.
1: ¿Todo bien por ahí? Sí.
2: Mucho calor, mucho calor.
1: Bueno, qué paciencia, hay que estar en la sombra, ¿eh?
2: Pero mañana voy a la misa a Santa Marta de Reverteme, fiesta y todo.
1: Ah, muy bien. Entonces mañana es un día importante, ¿eh? Mañana hay que ir de fiesta. Muy bien.
2: Importante, sí.
1: Muy bien, hay que aprovechar estas fiestas del verano. Claro que sí, las romerías.
2: Y tú pásalo bien, de vacaciones, al 31.
1: Muchas gracias, Camilo. Vamos a intentarlo, claro que sí, hombre, esa es la intención.
2: Como dijo Manuel, si vienes por las nieves, a ver, nos vemos ahí y tomamos algo juntos.
1: Ya preguntamos, muy bien, muy bien.
2: Correcto.
1: ¿Y qué canción quieres hoy, Camilo?
2: La de Vic, Noche Entera.
1: Noche Entera de Vico, muy bien. ¿Y para quién la vas a dedicar?
2: A Ernestina, a Saladina, a Manolo, a Mérita, a Paula, Santi, Antonio, Carmen, Ernestina, dije, y... Aquí, Carmen de Madrid, Mari Carmen, y a Juan Manuel de Rosa Caciña, y a Maica, y a Pastor de Salceda, y a todos los que escuchan, y a ti y al compañero, no sé cómo se llama.
1: Para Darío, muchas gracias.
2: Darío,
1: muchas gracias.
2: Vale.
1: Efectivamente, sí.
2: No lo conocía por la voz.
1: Pues nada, Camilo, te mando un abrazo muy grande, disfruta mucho de las fiestas del verano y hablamos a la vuelta, ¿vale?
2: Vale, aparte del 31 hablamos.
1: Muy bien, muchas gracias.
2: A veces sale la repetición.
1: Seguro que sí, seguro que sí, vale.
2: Muy bien,
1: a seguir escuchando. Gracias, Camilo, gracias.
2: Venga, chao.

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1: Seguimos en La Tarde Es Tuya, estamos en la sintonía de Radio Voz y tenemos por aquí a Loli de Pontevedra. Hola, Loli.
2: Hola, buenas tardes, ¿qué tal?
1: Muy bien, ¿cómo estás tú?
2: Bueno, vamos llevándolo bien el calor, pero es normal, estamos en el verano. Lo que pasa es que nos afecta un poco fuerte.
1: Sí, este año está un poquito el termostato elevado, ¿verdad?
2: Elevado, sí, bueno, pero poquito a poco, de aquella manera.
1: Se va llevando. Sí, y mejor que venga ahora, cada cosa a su tiempo, ¿verdad?
2: Hombre, ¿y qué tanto?
1: Claro que sí, mujer. Bueno, ¿qué te apetece a ti, Loli? Cuéntame.
2: Pues quería una canción muy antigua, porque se me ocurrió y me gusta mucho, de Juan Camacho, Júrame.
1: Júrame, de Juan Camacho, muy bien. Pues vamos, sí. Así también variamos, claro que sí.
2: Quería dedicársela a mi hija que estuvo de cumpleaños, no es muy apropiada, pero a mí me gusta y entonces que la escuche, que cumplió 25 y está en la edad, en esa edad.
1: Ah, mira, fíjate, lo importante es la intención, ¿verdad? Si la canción te gusta a ti ya está, claro.
2: Pero hombre, por eso.
1: ¿Y cómo se llama tu hija?
2: Noelia.
1: Noelia, 25 añitos, qué maravilla, ¿eh?
2: Sí, ¿quién los pillara?
1: ¿Verdad?
2: Pero bueno, que nos quiten lo bailado, ¿no?
1: Eso, cada cosa también, eso, hay que vivir cada momento y ella que los aproveche, que disfrute, que pasan volando.
2: Efectivamente. Bueno, y que tengas unas felices vacaciones, y eso para ti. Y la canción, pues, para todos, para mi hija y para todos los que le guste, claro.
1: Genial, Loli, pues un besiño enorme para ti también, que siga bien el verano, y para tu hija también un abrazo enorme, ¿vale?
2: Vale, de tu parte.
1: Gracias,
2: venga,
1: por llamarnos, gracias, Loli.
2: Gracias a vosotros, gracias siempre, gracias, buenas tardes.
1: Buena tarde.
2: Chao.

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1: Más artistas, ahora subimos un poquito el ritmo con el mensaje de Pablo, que dice: hola, soy Pablo de Ocar Valliño y quiero dedicarle a mi compañera Alba un popurrí de merengues de la Orquesta de los Españoles y decirle que siga siempre así de alegre. Pues Alba, para ti, de parte de tu compañero Pablo, a bailar con la Orquesta de los Españoles.

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1: Bueno, ¿cuánto bailamos, eh? ¿Cuántas calorías quemamos? Así da gusto. Vamos a Estrada, tenemos allá a Manuel. Hola, Manuel.
2: Hola, Susana, ¿cómo estamos?
1: Por aquí muy bien, ¿qué tal por ahí?
2: Aquí de maravilla.
1: Sí, bueno, alégrome.
2: Un calor que se mete medo, ¿eh? Mi madrina do cuarto.
1: Verán caluroso, caluroso a tope.
2: No, hoje está salvo melhor, porque en Obriginha, sí. A galera, allá se movía nadita.
1: Nada, bueno. Estamos todos a tope con calor, pero hay que elevarlo, no queda otra.
2: A calentar coveña.
1: Claro que sí, ponerse a sombra y punto, ¿verdad?
2: Hombre, exactamente. Tú ya somos un carvalho. Toda la tarde con la línea de agua aquí, fresquinha y demás.
1: Muy bien, bueno, pues mira qué maravilla, hombre. Eso es salud. Muy bien. ¿Y qué canción quieres hoy, Manuel?
2: Bueno, nunca habían de María do Céu, habían tres, ¿no?
1: Tres novas que tenemos por aquí de María do Céu, sí, señor.
2: Sí. A roda, una y otra.
1: Dígoche ahora, de María do Céu, que tenemos por aquí otras. Mira, dígoche. Aparte de a roda, tenemos también otra que se chama... Trasalva, verde luz, iba a procura do día. Tenemos esas dúas novas también.
2: Pónmeselo, Susana.
1: Trasalva, verde luz, de María do Céu, entonces.
2: Muy bien.
1: ¿Para quién vas a dedicar, Manuel?
2: Vamos a dedicar a Juan Santiago, su mujer de Encarnación y su familia. Para Juan Solalín. Iván, Noelia y su familia. Ahora, Sida y su familia. Y ahora, otra, Raquel y su familia. Y para ti, Susana, y más para todo la de vos.
1: Muchísimas gracias, Manuel. Un abraciño muy grande, que vaya bien también todo por ahí, que vaya bien el mes de agosto, con paciencia, con calor, ¿vale?
2: Esperamos, sí, a vuelta, ¿no?
1: Claro que sí, muy bien, claro, vale. Que sí, hombre, aquí estaremos.
2: Que pase de maravilla.
1: Vamos a intentarlo.
2: Que lo pase de maravilla, que pase como pasé yo cuando fui por el día.
1: Cuando fui a Mallorca, ¿verdad? Claro que sí, hombre.
2: Pasé en bomba.
1: Pasas de rápido tiempo, ¿verdad? Cuando uno está de vacaciones, hombre.
2: Aparte, ya conocía yo que te lo di 7 años, ¿eh?
1: Claro. Ainda que todo cambia moito, pero sempre hai recordos, claro que sí. Pois intentaremos pasalo ben, claro que sí, Manuel. Pois gracias por estar sempre aí e moitos biquiños para todos, vale?
2: Igualmente, e para ti tamén.
1: Gracias.
2: Gracias,
1: Manuel. Ata a próxima. Saúde. Chao.
2: Chao.

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1: Seguimos en la tarde y estoy ya a puntito de dar ya las 8 y vamos a disfrutar de más canciones en este 28 de julio, animándote y también animándonos tú nosotros con tus dedicatorias, como es el caso de Julián, que nos manda un WhatsApp al programa y dice: buenas tardes, me llamo Julián y me gustaría dedicar una canción a mi mujer Colombia Miriam, una canción de un paisano suyo llamado El Heredero. Y el título de la canción es con eucalipto, así que venga, pues con eucalipto de Heredero para tu esposa. De tu parte, Julián, la ponemos aquí en La Tarde Es Tuya.

0: Seguimos en la tarde, es tuya. Estamos en la sintonía de Radio Voz y tenemos por aquí a Manolo de Bastavales. Hola, Manolo.
1: Hola, ¿qué tal? Muy buena tarde, Susana.
0: ¿Qué tal está todo por ahí? Contame.
1: Pues está todo muy tranquilo, todo muy elegante, todo un tiempo fenomenal, aquí ni fai frío ni calor, bueno, yo qué sé, a monada de mundo, chico.
0: Bueno, qué maravilla, qué estupendo.
1: Maravilla está la mata, sí.
0: Alégrome muchísimo, me alégrome.
1: Bueno, mira una cosiña, antes no me dou tiempo a... Quería escoitar, se non pode ser, el abuelo de Alberto Cortés, porque o domingo creo que foi o día noso dos abuelos.
0: Efectivamente.
1: Entonces, dedicarle a todos os abuelos. Eu xa levo 30 anos, máis de 30 anos sendo abuelo. 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
1: 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Santa
0: para
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0: para todos. Qué maravilla, hombre, qué maravilla. 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
0: claro, hombre, por favor, siempre pueden vir más. A ver si basta la sorpresa.
1: Bueno,
0: la campanada.
1: No, porque ahora...
0: Nunca se sabe, cuando vuelta de vacaciones se me da esa noticia de que Marcelina va a tener otro neno.
1: Iba a decir una cosa, pero a lo mejor causa que impresiona.
0: A lo mejor cuando vuelvas, al final vamos a por lo neno. Va Marcelina a tener neno, mírate.
1: Ya va, no, bueno, intentámoslo por tres veces, ya hay que abandonar.
0: Hay que rezar más, hay que rezar más, hay que rezar más.
1: Sí, después mi abuelo dábamos un remedio, pero que se mudó tarde, se no indabíamos hacer otro experimento.
0: Hay que rezar más. Experimentar, siempre hay que experimentar en la vida mientras uno esté aquí.
1: Verdad.
0: Así que mira, con este calor es bueno experimentar.
1: Sí, sí, con este calor. Ay, qué calor, qué calor.
0: Ay, bueno,
1: pues
0: Manolo,
1: que bueno, pues... pasamos, da gusto. Si no hubiera más gente que quisiera hablar, yo sentábame aquí tranquilamente hasta las 9 de la noche.
0: Bueno, pues si quieres quedarte en agosto, no hay problema. Comento yo aquí a dirección y quedas ti hablando. También hay
1: traducción. No te metas en
0: no, porque ti tes, efectivamente, tes un caché muy alto, entonces no es fácil,
1: pues,
0: claro.
1: Sí, un caché, sí.
0: Ti xa o dixeche do gasto, é moito gasto, tes razón, tes razón.
1: No te metas en gasto,
0: tes razón.
1: Anda mal. La
0: economía está fatal.
1: Bueno,
0: imos con el abuelo y para todos los abuelos
1: abuelo,
0: y para ti también.
1: Doctor, si puede ser, muchas gracias. Y hasta la semana que viene, destacándose, a ver si podemos hablar.
0: Hasta el 31 de agosto, que cuando estaré por aquí.
1: Pues
0: vale.
1: Muy bien. Pues,
0: muchas gracias, Manolo.
1: Hala.
0: Muchos ricos. Gracias.
1: Buenas tardes para
0: chao.
1: Todos.
0: Igual, hasta chao. Luego. Chao, chao. Chao.

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1: Y por aquí tenemos escuchando a nuestra amiga Marina. Hablaba de los abuelos, Manolo de Bastavales, y por aquí tenemos a Anita de Carmen, a Marina, que está escuchando La Tarde es Tuya, y dice: hola, Susana, soy Marina. Y esta semana quería pedir Un día tú, un día yo, de Julio Iglesias, para dedicársela a mis padres María y Miguel, y también a mi abuela Carmen. Pues para ellos, Marina, de tu parte, ponemos ya esta canción de Julio Iglesias.

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1: Y nos llama Raquel de Lalín. Hola, Raquel.
2: Hola, Susana. ¿Qué tal?
1: Por aquí muy bien.
2: Todo bien. Sí, por aquí también calor, sí, calor.
1: Bueno, seguimos de veraniño, de vacaciones
2: sí,
1: por ahí.
2: Sí, sí, sí.
1: Muy bien, muy bien. Bueno, pues a mí ahora se me pasa como a ti esa última semana. Ya estamos ahí, ya queda menos.
2: Pero este ano íbamos todos de vacaciones, ¿eh?
1: Todos non, ¿eh? Todos non. Claro, porque claro, a xente di de Víctor, porque Víctor traballa todo ano de técnico de son. Entón, claro, outros anos non traballaba todo ano, entón viña para o verán, pero
2: o
1: como traballa todo
2: o
1: resto
2: traballaba, claro. Como o sábado, en agosto.
1: Claro, claro. Entón agora, pois é así. Pero aquí queda xente traballando bueno, pola tarde, señor. De técnico, queda xente pola mañá, queda xente... Sí, sí,
2: hombre,
1: que pasa
2: eso
1: aquí.
2: Solo non funciona.
1: Claro, é verdad que queda xente. Pero é certo que algúns marchamos en agosto, efectivamente. Sí, sí, señor, sí, sí, señor.
2: Bueno, pois pues, fai falta.
1: Claro que sí.
2: Tienes que vir cas pilas moi recargadas.
1: Efectivamente.
2: Para seguirnos aguantando. Que hai no, de todo.
1: Non hai problema, non hai problema. Vanse cargando.
2: Eso.
1: En 15 días xa están cargadas, non é? Agora sí que... Agora reconozco que agora precisas se carga, agora sí. Ahora, neste punto do ano, sí. Pero bueno,
2: xa... Eu tamén cando chegou o mes de junio, dixo, Dios, se tuvera que traballar outro mes máis, non sei.
1: Non aguantaría, non? O corpo xa o sabe.
2: Xa temos o chip de que vai vir, pois
1: claro,
2: xa contamos con él.
1: Sí, sí, que pasa, sí que pasa.
2: Bueno,
1: que imos poñer
2: bueno,
1: logo?
2: Pues, hoxe de Manuel Turizo, por un gilipollo, non sei ora, ou algo así,
1: Ven sendo o mismo, ven sendo o mismo. por un pendejo no sé yo. Eso é o que canta él, pero ven dicindo algo así, efectivamente.
2: Mira que pronto lle cambiai o nome.
1: Bueno, ti o españolizache un pouco o tema, ¿no? Sí, sí, sí, sí.
2: Está bien, está porque son máis vendinos mexicanos.
1: Claro, claro, así que bueno, está ben, poñámolo. Hai moitas formas de decirlo, pero bueno, entendémonos.
2: Sí, sí.
1: Por un, ni por ningún, non se chora por ningún, xa está, está claro. Manuel bueno. Turizo, que estuvo este día na Coruña tamén, e arrasou aí no Morriña, tamén. Sí, sí, sí, sí, sí. Estamos tendo un verán con artistazos, en Galicia,
2: sí,
1: en diferentes puntos.
2: Sí, moito, sí, verán, sí, por sí. Menos eu non tiña ido así tantos.
1: Sí, sí, sí, sí, moitísimo.
2: Xuntos, como digo outro.
1: Sí, pois pues a tope, a tope.
2: Bueno, pois pues, digo yo a meu marido, a Paquita Lorenzo, a María de Lalín, para Manuel da Estrada Familia, para todos os ointes, para ti, un feliz agosto.
1: Moitas gracias. Bueno, pois pues un aperte enorme.
2: Un feliz agosto.
1: Imos cargar as pilas. Eso.
2: Bueno, ti sabes o 31 de agosto.
1: O 31 de agosto, efectivamente. Sí, sí, sí. Non é agosto completo. Sí, sí, sí, sí, sí.
2: Bueno. O 31 empeza... vai estar todo moi moi atascado. Entonces
1: o 31 empeza a nova temporada para todos os programas principais de Radio Voz. Entón, aí o 31,
2: claro,
1: luns, empeza todo. Claro, claro, claro, claro. Cadra sí, cadra sí.
2: Pois pues así, cadra.
1: Claro que sí.
2: Vale.
1: Pois mandamos pues moitos picos. Dime, dime.
2: No, que moitos biquiños aquí paso moi ben.
1: Moitas gracias, Raquel. Pois tamén a seguir ben por aí, se cada vez coitar aquí vai sonar música e de sonar vos.
2: Sí, sí, sí.
1: Así
2: sí.
1: Que vai todo ben por aí e con relax, vale?
2: Venga,
1: gracias,
2: hasta
1: Raquel.
2: Luego, chao,
1: hasta luego, aquí, chao. Chao.

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1: 8 y 28, vamos al WhatsApp de La Tarde Es Tuya. Qué maravilla de audiencia, qué niñas tan maravillosas. Tenemos escuchando también La Tarde Es Tuya. Vamos a escuchar las voces de estas preciosidades que nos envían esta nota de voz.
2: Eu son Inés.
3: Eu son Alicia.
2: E queríamos dedicarnos a nos mesmas a canción de superestrella, de Aitana.

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1: Ahí estaba ese tema de Aitana, superestrella, que tanto está sonando y que nos pedían estas dos niñas maravillosas, estas fieles oyentes del programa. Vamos a Estrada con un mensaje que dice: hola, soy Tomás de Estrada y quiero dedicarme Enamora de Juanes a Lorena, que es la mujer de mi vida.

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1: Seguimos con más dedicatorias llenas de amor, de mucho ritmo y con otra canción que nos piden a través del WhatsApp de La Tarde Es Tuya. Dice, hola, soy Ana de Obarco de Valdeorras y quería dedicarle para mi marido Juan y para toda la gente que le guste Chayanne, la de Bailando Bachata.

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1: Más música en La Tarde es Tuya. Vámonos ahora a Cambados, donde también tenemos por allí esa fiesta tan maravillosa del vino. ¡Qué maravilla! ¿Cuántas fiestas por Galicia adelante? Pues Diego dice, hola, quiero dedicar a mi novia Alicia la canción de Rosana, Llegaremos a Tiempo, y darle muchos ánimos en este momento que está pasando. Pues para ella, para Alicia, esta canción.

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1: Y hasta Ferrol nos vamos ahora con un mensaje que dice: hola, soy Andrés y deseo escuchar El amor de Tito el Bambino para dedicar a mis amigos Pedro, José y también para mi novia Elena. Pues para ellos va esta canción de Tito el Bambino.

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1: Bueno, pues vamos llegando al final de La tarde es tuya en este martes 28 de julio. Hemos tenido muchos artistas, muchos grupos y mucha alegría, ¿verdad? Como siempre, con vuestra agradable compañía y con Darío Varela en el control técnico de sonido. Por aquí llega esta voz espectacular de Whitney Houston, con la que hoy vamos a despedir La tarde es tuya, agradeciendo como siempre que estuvieseis aquí una tarde más. Dulces sueños, hasta mañana. Chao, chao.

buenas noches. Noches de martes. Es 28 de julio de 2026. Iniciamos la edición 4982 de La Noche con Esther en Radio Voz. Lo leemos hoy en La Voz de Galicia. El suroeste de Francia registra estos días un efecto llamado nube de fuego. Extremadamente raro en Europa y más frecuente en Australia y Canadá, donde causa auténticos estragos. En la práctica supone la aparición de una nube que es capaz de extender las llamas de los grandes incendios. Desconocido hasta ahora en Europa, el cambio climático ha hecho que por primera vez se detecte en nuestro continente. En otros lugares estas nubes han llegado a ser habituales cuando los incendios forestales aparecen. Este mismo verano, los bosques del país norteamericano se ven afectados por tormentas de fuego tan radicales que el humo ha cubierto gran parte de la mitad norte de Estados Unidos. Los bomberos todavía no saben cuándo será posible apagar todos los focos, algo que no se conseguirá antes del otoño o el invierno. La densa humareda que pudo verse en Nueva York en los días previos a la final del Mundial de Fútbol procedía de los frentes canadienses. La Agencia Norteamericana del Espacio, la NASA, que dispone de un programa de satélites que vigila el avance de los fuegos en todo el globo, lo explicaba. A este tipo de cúmulos los denominan Fire Breathing Dragon of Clouds, traducido como el dragón de las nubes que escupe fuego. El fenómeno se conoce técnicamente como pirocumulonimbo. También se le etiqueta como piro-CB, megaincendio o incendio de sexta generación. En síntesis, es un producto del calor, la humedad, el viento y la desorbitada intensidad de las llamas. Libera tal cantidad de energía que modifica las condiciones atmosféricas del entorno. Genera sus propias tormentas eléctricas y potentes corrientes de viento. Consecuencias: las altas temperaturas desecan aún más la vegetación del entorno de manera instantánea, mientras los torbellinos o corrientes ascendentes de aire saturados de brasas pueden lanzar las pavesas a kilómetros de distancia, sembrar nuevos incendios y conseguir que las llamas avancen de manera absolutamente errática. Es más frecuente observarlos en volcanes en plena erupción, pero no en la apacible Gironda francesa o en Ávila, donde los expertos creen que han coincidido o se ha estado muy cerca de crear las condiciones para producir una nube de fuego. En España, en este sentido, se han detectado pirocúmulos, unas nubes creadas por los incendios, reconocibles por su forma de coliflor, pero que no tienen la capacidad destructora de los piro-CB. Uno de los piro-CB más extremos conocidos se registró en Canadá en 2023. Las columnas de humo superaron los 16.000 metros de altura y se extendieron hasta la península ibérica. En la campaña de incendios australiana del 2020 se llegaron a registrar también 38 pirocumulonimbos en apenas 10 días. Son fenómenos tan increíbles que pueden afectar al calentamiento global. En concreto, el brote de Australia generó una nube de humo, sobre todo el hemisferio sur, que no se disipó por completo en 15 meses.

calcula que afectó a la temperatura mundial. El Ministerio Español para la Transición Ecológica coincide con la definición general de que los megaincendios son capaces de generar comportamientos extremos y escenarios inciertos. Es por esta razón que cada vez más expertos apuntan a que la solución no radica únicamente en la mejora de unos dispositivos contra incendios. Para muchos especialistas, ante un fenómeno así, la mejor defensa radica en una intervención preventiva. Planificar una gestión forestal adecuada, eliminar el combustible natural acumulado durante todo el año en los campos y adecuar los terrenos a distintos usos, mosaico, para generar barreras naturales al desastre. Bueno, hoy en la noche con Esther y en Radio Voz, con el corazón encogido un año más por la extensión de los fuegos provocados, queremos hablar de este tema y del sentir general al respecto. ¿Qué opinas? ¿Qué reflexiones haces ante la oleada de incendios y la devastación que provocan? Has visto las imágenes de estos días, ¿verdad? ¿Pueden prevenirse eficazmente los incendios? ¿De qué factores depende? ¿Quiénes son, crees, los responsables de las tareas de prevención? ¿Cómo debería castigarse la actividad incendiaria? ¿Qué piensas ante las imágenes de los paisajes quemados, de las hectáreas de cosechas destruidas, de la biodiversidad perdida, las viviendas calcinadas, el impacto medioambiental y las vidas segadas? ¿Qué piensas realmente?

Hay mucho sobre lo que podemos hablar, sin duda, hablando de todas estas cuestiones. Bueno, leíamos aproximadamente hace un mes que el Gobierno y la Xunta se coordinaban contra los incendios antes de la temporada de alto riesgo, con más de 7.000 efectivos. Recordamos las imágenes de la reunión del consejero de Presidencia, Justicia y Deportes, Diego Calvo, la consellera Medio Rural, María José Gómez, y el delegado del Gobierno en Galicia, Pedro Blanco, que participaban en la constitución del Comité Integrado de Prevención de Incendios Forestales de Galicia para el año 2026. Órgano que quedaba operativo desde el 1 de julio y estará así operativo hasta el 30 de septiembre, coincidiendo con la temporada de alto riesgo, con el objetivo de coordinar de forma única las actuaciones de la Xunta y del Gobierno Central en la protección del monte. Por parte del Gobierno de España, Pedro Blanco certificaba un dispositivo inicial de cerca de 4.000 efectivos estatales pertenecientes a la Unidad Militar de Emergencias, la UME, la Guardia Civil, la Policía Nacional, la Brigada de Refuerzo de Incendios Forestales, BRIF, de LAZA, los equipos de prevención integral, EPRIF, el Tercio Norte de la Armada y el Ejército de Tierra. A este contingente se suman una decena de aeronaves operativas hasta el 31 de octubre, 30 drones de vigilancia y el uso de imágenes satelitales del sistema Copérnico. Como novedades para la campaña de este año, Blanco anunciaba la llegada de dos equipos de extinción de Bulgaria, el estreno de 35 nuevos vehículos de intervención de la UME y la incorporación del SFMAC, un dron terrestre con 8 horas de autonomía capaz de realizar desbroces cerca de las llamas. En el ámbito autonómico, la consellera María José Gómez destacaba las mejoras del Plan de Prevención y Defensa contra los Incendios Forestales de Galicia, Pladiga, de 2026, que contó con el mayor presupuesto de su historia, 213 millones de euros, de los cuales 73,58 se dedicaron exclusivamente a labores de prevención. La Xunta reforzó la dotación tecnológica con la aplicación móvil Alume para alertas ciudadanas tempranas, la integración de inteligencia artificial en el sistema interno Xeocode para la detección automática de columnas de humo, un incremento del 30% en la red de cámaras de videovigilancia y 3 nuevos drones de última generación. Informaban también que la partida para la gestión de biomasa en las franjas secundarias que rodean los núcleos de población se duplicaba hasta los 25 millones de euros anuales mediante el convenio con SEAGA. Un dispositivo global que supera 7.000 efectivos, entre los cuales más de 3.300 dependen de manera directa de la Consellería de Medio Rural, que este año incorporó 42 nuevas brigadas, 168 profesionales más y amplió la unidad de directores de extinción de 6 a 15 miembros. Bueno, entre algunos datos que seguiremos también ampliando. La Xunta agilizaba el refuerzo de agentes ante el temor a otra ola de incendios, lo veíamos también justo a principios de julio, que comenzaba con unas condiciones análogas a las del año pasado. Las praderas y matorrales han perdido el verde, que hasta hace no mucho tiempo conservaban en Galicia a principios de este mes de julio, coincidiendo con el inicio de temporada de alto riesgo, que se extiende al menos hasta el 30 de septiembre. Una época en la que el matorral debería estar muy verde y tener poca inflamabilidad, pero que debido a la climatología pues presenta efectivamente condiciones que lo hacen mucho más peligroso. Bueno, hoy, esta noche nos preguntaremos qué hacer y no hacer en caso de incendio. Lo iremos compartiendo a medida que vaya avanzando el programa. Pero vamos a detenernos también en la cuestión de la prevención. Lo leíamos también en La Voz. La ciencia mira al pasado para luchar contra los grandes incendios. Lo están haciendo en países como Estados Unidos o Canadá, donde los servicios de extinción y prevención de incendios utilizan la asesoría de pueblos indígenas, como los Klamath en Oregón o los Yurok en California, para la puesta en práctica de técnicas tradicionales como los fuegos controlados. Es una de las recetas que propone también FirePoc-Tept, una iniciativa coordinada por el investigador y profesor de la Universidad de Vigo, Juan Picos, en la que cooperan España y Portugal. Es integrar el conocimiento tradicional de las comunidades locales en la estrategia de prevención de los grandes incendios forestales. Una combinación que permite, a su vez, preservar la identidad cultural de esas zonas amenazadas por el abandono. Los mecanismos propuestos van desde el pastoreo o el uso de cortafuegos verdes a la utilización del fuego técnico y la renaturalización o rewilding. Una técnica que, aunque a priori pueda parecerlo, nada tiene que ver con el abandono del monte. En Galicia existen varios ejemplos que demuestran que el pastoreo funciona como fórmula para reducir el combustible presente en los montes. Se ha visto en incendios como el que afectaba el mes pasado a la comunidad de Montes de Padrón, en Ponteareas. Después de los incendios de 2017, se puso en marcha en esa misma zona una ganadería con vacas cachenas y asturianas. Aunque el fuego volvió a acechar la aldea vecina de Ogalleiro, en Pazos de Borrén, esta vez las vacas bomberas se quedaron sin comida, pero lograron salvar las casas. Otra de las soluciones que se deslizan en el informe son los cortafuegos verdes, llamadas también zonas de amortiguación. Son una solución basada en la naturaleza que implica plantar o dejar que se regeneren de forma natural en áreas de mayor humedad, especies que puedan ser menos vulnerables al fuego y hacer el paisaje más heterogéneo, sobre todo en el entorno de infraestructuras críticas o áreas urbanas. Pero es que además pueden dar impulso económico a los pueblos.
Un ejemplo es lo que han hecho en el Valle del Árrago, en Extremadura, donde se han puesto en marcha cortafuegos productivos basados en castaños. El problema es el mantenimiento continuo o el choque con otros usos del suelo. En esta misma línea está lo que se conoce como renaturalización del monte. Se indica también en este estudio que permite que el monte recupere un aspecto más diverso, restaurando el equilibrio ecológico, incluso antes de la recuperación de especies de fauna silvestre. Y después están las quemas técnicas o prescritas que ya se usan en Galicia. Entre los beneficios de este tipo de fuego que destaca en el trabajo está la reducción de la cantidad de combustible disponible en el monte, el mantenimiento de los ecosistemas que están adaptados al fuego, la mejora del sotobosque, la mejora de la capacidad de la carga del ganado para regenerar pastos, fomentando el empleo rural, el mantenimiento de formas de vida tradicionales y la combinación del conocimiento tradicional de los pastores con la experiencia científica generada en las aulas para crear una estrategia a largo plazo. Bueno, ideas muy interesantes. Justo hoy leíamos que el Consejo de Ministros autorizaba al Ministerio de Transportes a licitar a través de ADIF el contrato de servicios de control y eliminación de la vegetación en líneas de alta velocidad con un valor estimado en 13 millones y medio de euros. El tratamiento para la eliminación de la vegetación se realizará con un tren herbicida, cuya acción abarca tanto la plataforma como cunetas y márgenes. Una solución que se va a utilizar en vías generales, ramales de conexión, vías de apartado y en estaciones y bases de mantenimiento, puestos de adelantamiento y estacionamiento de trenes y edificios técnicos, así como cualquier otra instalación asociada a la explotación ferroviaria. La actuación se complementará con trabajos manuales y mecánicos no fitosanitarios que incluyen desbroces, talas y podas en las zonas requeridas. Este paso adelante del Gobierno responde en parte a las reivindicaciones recientes de la consellera de Medio Rural, María José Gómez, que volvió a reclamar a ADIF que realizase todas las actuaciones preventivas necesarias para mantener limpios de maleza y demás biomasa los alrededores de las vías de tren en Galicia. Una petición realizada tras el nuevo incendio en Bóboras hace unos días, que obligaba a cortar la circulación entre Ocarbañiño y Oirixo. Una de las principales hipótesis que esas llamas se produjeron por el paso de un tren. Lo mismo sucedía también hace dos semanas, cuando otro convoy de mercancías dejó 8 focos repartidos por los concellos de Maside, Punxín, Amoeiro y Ourense. La consellera reafirmó que para la Xunta la prevención de incendios es una prioridad y de hecho confirmó que remitía la semana pasada una carta a la empresa ferroviaria solicitando información detallada sobre el plan anual de prevención y tratamiento de biomasa de la empresa pública. Todavía sin respuesta. ADIF pone en marcha asimismo cada año el plan de prevención contra incendios, que está activo desde el pasado 1 de junio para minimizar el riesgo de incendio en los más de 15.000 kilómetros de línea de ancho estándar, ibérico y métrico. Se refuerza la vigilancia del paso de trenes por estaciones y en zonas próximas a espacios naturales protegidos o áreas ambientales vulnerables y la colaboración permanente con la Agencia Estatal de Meteorología, AEMET. Bueno, hoy hablaremos de actuaciones para mejorar la gestión del riesgo de incendio y también proteger a la población. El desastre de Los Gallardos, por ejemplo, en Ávila, evidencia que las respuestas basadas únicamente en la extinción no son suficientes. Hay que apostar por la prevención y la preparación con formación de la ciudadanía para reducir el riesgo de catástrofes. Se habla de gestionar la vulnerabilidad social, de adoptar soluciones basadas en la naturaleza, de fomentar la cohesión y la acción colectiva, fomentar una gobernanza integrada y coordinada, cambiar los incentivos de gestión del riesgo, mejorar los sistemas de monitorización y alerta temprana y fomentar la inversión pública y privada en preparación a largo plazo. Lo explican profesores de las universidades de Santiago de Compostela y de la Universidad de York. Lo leíamos en la revista Ethic y en The Conversation también. Bueno, vamos a preguntarnos cómo afectan los incendios forestales a la salud de la población, incluso en lugares alejados. Luego nos haremos eco también de una información del Instituto de Salud Carlos III de varios de sus investigadores que dicen, por ejemplo, que los incendios forestales ocurridos en España lo que va de 2025 habían quemado ya en ese año pues las 400.000 hectáreas, superando las 300.000 de 2022, y también tenemos datos tremendos de lo que se lleva quemado en este 2026. Bueno, ellos hablan del impacto en la salud de la toxicidad del material emitido durante los incendios. Y se comprueba que podemos estar subestimando su impacto en la salud humana hasta en un 93%. Luego repasaremos hasta dónde llegan las partículas tóxicas de un incendio. Bueno, hay quienes opinan que España sabe apagar incendios, pero siguen llegando tarde a prevenirlos. Los científicos coinciden en que reforzar la capacidad de extinción de incendios no bastará si no aumenta también la prevención sobre el territorio. Tendremos tiempo de ir repasando también alguna idea en este sentido. Recordamos que el Ola de Incendios de 2025 confirmaba la vulnerabilidad del paisaje ante episodios extremos favorecidos por el cambio climático. Luego comentaremos también alguna de estas ideas. Y leeremos a Rafael Delgado,
que es profesor de la Universidad Politécnica de Valencia y trabaja en prevención y extinción de incendios forestales. Él recuerda que los actuales incendios evolucionan muy rápido, de manera que a menudo la terminología que usamos para definirlos deja de ser incluso válida en poco tiempo. Se han superado etapas a medida que la realidad se impone sobre las etiquetas. Y habla de que los grandes incendios ya no son solo, comillas, forestales. Bueno, se demuestra efectivamente pues que se queman también zonas agrícolas o agrícolas abandonadas y bueno, que evidentemente se está llegando pues a las zonas habitadas también que no se dedican a la cuestión forestal. Bueno, dice que habrá que aceptar que simplemente no hay ni habrá soluciones únicas ni mágicas, que nos permitan eliminar el riesgo de incendios, porque en emergencias el riesgo cero no existe. Aunque cree que tenemos la posibilidad de desarrollar planes realistas con estrategias y tácticas que nos permitan minimizarlos. Y es en lo que habría que trabajar, especialmente priorizando las acciones a medio y largo plazo para mejorar la resiliencia de nuestra estructura socioterritorial frente a esa rápida y constante evolución del riesgo que plantea el fuego en nuestro tiempo. Bueno, pues de todo esto queremos hablar esta noche en Radio Voz.

Como decíamos, hoy comenzamos la noche con Esther en Radio Voz, con el corazón encogido, sinceramente, con esas imágenes que estamos viendo estos días, con la extensión de los fuegos provocados, con cifras que efectivamente convierten algunos de los incendios estos días en los más extensos, los más graves de los últimos años, aunque cada incendio es grave y todo lo que se pierde, evidentemente es importante, todo lo que se pierde. Pero claro, hablamos de hectáreas y ahora no solo hablamos de hectáreas, hablamos también de víctimas mortales, porque también hemos tenido este año incendios con varias víctimas mortales. Es algo terrible y hay gente que se ha quedado sin su casa, y hay gente que se ha quedado sin sus cultivos, y hay gente que se ha quedado sin su ganado, y hay gente que se está preguntando qué va a hacer. Bueno, y nos estamos preguntando todos, ¿qué van a hacer todas estas personas? Y nos encontramos con miles de personas confinadas en sus casas, con gente que efectivamente no puede salir, con partículas contaminantes en el aire que hacen que efectivamente la gente tenga que salir con mascarilla FFP2 y bueno, pues con evidentemente un futuro muy incierto para mucha gente que ha perdido todo lo que tenía debido a estos incendios. Bueno, hoy vamos a hablar de todo esto. ¿Qué reflexiones haces ante la oleada de incendios y la devastación que esto provoca? ¿Se pueden prevenir eficazmente los incendios? ¿Vives en alguna zona en la que efectivamente se tomen medidas en este sentido? ¿De qué factores depende esto? ¿Una prevención eficaz? ¿Quiénes son responsables de esas tareas de prevención? Y bueno, frenemos antes de echarle la culpa a alguien ya para empezar, porque ya sabemos cómo va esto. ¿Cómo debería castigarse a todo esto la actividad incendiaria? Bueno, ¿es una pregunta trampa? No necesariamente. Porque, bueno, esto nos invita a reflexionar, sobre todo cuando estamos en caliente, ¿no? Y cuando estamos viendo muchas imágenes. ¿Realmente se asume algún tipo de responsabilidad cuando hablamos de esto? ¿La asume alguien alguna vez? Bueno, ¿qué piensas ante esas imágenes? ¿Has visto paisajes quemados, hectáreas de cosechas destruidas? ¿Sabemos de la biodiversidad perdida? ¿Es horrible? Hemos visto viviendas calcinadas. El impacto medioambiental, evidentemente por medir, hay cosas que no se solucionan, no se recuperan en años, en décadas. Y ha habido vidas segadas también. Bueno, y vemos a los profesionales también luchando, la impotencia también de las personas que ven cómo están ardiendo sus propiedades, etcétera, etcétera. Bueno, de todo esto queremos hablar y queremos preguntarte sinceramente, ¿qué piensas realmente? ¿Qué es lo que viene a tu cabeza cuando ves todas esas imágenes? Bueno, aparte, claro, de la impotencia, de la frustración y del, suponemos, monumental cabreo, una vez más. ¿Podemos decirlo, no? ¿Se puede decir esto? Claro que sí. Pues venga, vamos a invitarte a que nos llames al 981 13 44 33. Es este momento, teléfonos a la disposición de la audiencia para poder conversar sobre esto. Te invitaremos a que nos escribas a lanocheconester@radiovoz.es y te acerques también a La Noche con Esther en Facebook. Hemos publicado muchas informaciones a las que hemos hecho alusión y te invitamos a comentarlas también y a contarnos tu perspectiva, tu opinión. Dentro de una hora aproximadamente estará con nosotros la florista Mari Carmen Rosendo, cerrando temporada en su espacio Todas las Flores. Le preguntaremos también a ella, como conocedora, amante de la naturaleza también, qué opina, qué piensa sobre esto y cuál es su perspectiva sobre cómo mantener también nuestra pues naturaleza y prevenir también este tipo de cosas. Bueno, lo iremos compartiendo con ella. Hoy dedicaremos música a la naturaleza y, bueno, pues jugaremos con canciones que tienen que ver también con el medio ambiente y con lo que creemos que haríamos si pudiéramos tomar medidas sobre esto. Quiero decir, si tú y yo gobernáramos, si tú y yo tuviéramos en nuestras manos la posibilidad de tomar decisiones con respecto a esto, ¿qué harías? ¿Qué crees que haríamos? Bueno, jugaremos también musicalmente con ese asunto. Tenemos tiempo hasta las 2 de la madrugada. Anímate a llamarnos, a escribirnos y a opinar sobre todo esto. Hay mucho que decir y hay mucho sobre lo que reaccionar. Y te voy a preguntar directamente, ¿qué es lo que piensas realmente? ¿Te atreves a contárnoslo? ¿Te animas a contárnoslo? Pues adelante. Al frente del control técnico de sonido, Sonia Rodríguez, hablándote una vez más, Esther López. Comencemos.

0: Estamos en la noche con Esther, estamos en Radio Voz, te escuchamos, teléfono en directo 981 13 44 33, hoy con el asunto incendios como tema de fondo. Llámanos, cuéntanos, contémonos. Buenas noches.
1: Hola, soy Teresa de Coruña.
0: Muy buenas, Teresa, ¿qué tal?
1: Pues con este tema, subiendo por las paredes.
0: Adelante.
1: A ver si soy capaz de contenerme un poco.
0: No hace falta, porque, no es necesario contenerse. Hoy os pregunto, por eso lo digo de forma directa, ya me entendéis. Estamos en un medio público y ya sabemos que tenemos que tener autocontención, pero también es verdad que podemos contar lo que pensamos realmente sobre esto. Tenemos derecho a la reacción, es horrible.
1: Vamos a ver. Esto no hay por dónde cogerlo. Es de juzgado de guardia. O sea, somos asesinos en serie. Todos, todos. Y unos más que otros, claro, por supuesto. Porque, vamos a ver, hay una serie de cosas que hay que hacer, dependiendo de, en qué, si es el campo, si es la ciudad, etcétera, etcétera. Si es un pueblo. Pero es que lo que está pasando es tétrico, ¿eh? Porque hablamos de guerras y hablamos de tal, y esto no hay por dónde cogerlo. Porque la gente que se va para el otro barrio, se fue. Pero la gente que queda mal para toda la vida, ¿eh? Pero es que ya no es solo lo físico, es lo psíquico, lo monetario, etcétera, etcétera. O sea, es un sin vivir. Es una de razón. No hay lógica de ningún tipo, ¿eh? Y muchos por otros la casa sin barrer. Tanto me da que sea en el campo, como que sea en un pueblo, como que sea en la ciudad. No, hay que poner, cada uno tenemos una responsabilidad, digo yo, ¿no? Pero esto clama, no sé si al cielo, al infierno o a lo del medio, que era el purgatorio, creo, no sé qué. Bueno, no tiene lógica ninguna, y después yo pienso que no son solo los pirómanos, sino que hay intereses creados. Yo recuerdo hace muchos años, que supongo que se seguirá haciendo, pues esto ya pasó unos límites, que decían que había madereros que quemaban porque pagaban la décima parte de lo que valía la madera, en el campo me refiero,
0: sí.
1: ¿No? Pero es que ahora no puede ser por la madera solo. Tiene que haber otros intereses mucho mayores que los de la madera, ¿eh? Tienes que haber muchísimo más. Y sí, los incendiarios no hay por dónde cogerlos, porque son, verdaderamente son asesinos y asesinas, ¿eh? Pero hay mucho mar de fondo aquí, mar de fondo total, además. Y yo creo que no somos responsables a la hora de tener una serie de cuidados. Vamos a ver, por ejemplo, un ejemplo que es completamente distinto, que no tiene nada que ver. Cuando hay la sardiñada, o sea, queda hecho un campo de batalla todo. No solo de lo que se tira, de todo tipo, comida, papeles, basura, o sea, es un campo de batalla abierto. Y resulta que nadie, no somos responsables, cuando está acotado, cuando etcétera, etcétera, etcétera. Vamos a ver, la gente que limpia no da más abasto ya, porque Porque quiero decir, incluso hay gente que creo que tira los ¿cómo se llama? Los yogures, sí. lo de fuera, ¿cómo se llama?
0: Sí,
1: los envases.
0: Los envases, me no salía la palabra.
1: Los envases. Los tira por la ventana. Uh-huh. O sea, es que es increíble, uh-huh. increíble. ¿Cómo? O sea, es que vamos a ver.
0: Y continuamos, sí.
1: Uh-huh. Tira todo lo que quieras dentro de tu casa. Haz un campo de batalla dentro de tu casa. Pero es que los demás no tienen culpa. Uh-huh. ¿O tienen culpa? No, porque hay gente que dice, yo soy limpísimo. Serás limpísimo en tu casa. Pero si no es el clines, es la colilla, y si no es eso, es lo otro. Bueno, vamos a ver. En estos momentos, esto no tiene vuelta atrás aquí en España. Uh-huh. Y yo no sé ya la gente que murió, la gente que desapareció, la gente que queda mal para toda la vida y la gente que perdió todo, todos los enseres, la casa, todo. Es que esto, o sea, es un sinvivir. Y una de razón total. Y no sigo porque sigo hasta mañana igual.
0: Vamos allá. Y ahí vamos repartiendo el tiempo y dando oportunidad a todas y a todos a que nos digáis algo. Teresa, gracias
1: bueno, por estar favor, con nosotros. Por favor, que la gente diga todo lo que le parece que hay que hacer. Uh-huh. Hasta mañana, Vicos.
0: Seguimos hablando. Gracias. Un beso, Teresa. Dios. Gracias. Muy buena noche. Hasta luego. Estamos en Radio Voz. Cuéntanos. Buenas noches.
2: Hola, Esther. Buenas noches.
0: Hola, muy buenas. ¿Qué tal?
2: Aquí, Pablín, en Santiago.
0: Adelante, Pablo. Te escuchamos. Cuéntanos.
2: Pues yo, referente a lo que está pasando en España ahora mismo, no tengo palabras de más que de duelo por las personas que fallecieron, abandonaron sus casas, unos pudieron recuperar algo, otros nada, uh-huh. y que si las ayudas, que si no sé qué, eso es mentira todo, nada y les va a ayudar. Ayudar a apagar el fuego, sí, pero el destrozo, ¿quién lo paga? ¿Quién paga todo lo que se ardió? 76.000 hectáreas entre Toledo, Ávila y Valladolid. Si una hectárea tiene 10.000 metros cuadrados, calcula. ¿Eh? Es de calcular. Uh-huh. El incendio es de magnitud suprema. Uh-huh. Magnitud suprema, el incendio. No hay cortafuegos. Los aparejos de...
0: Estaba buscando una cifra oficial, actual, vamos a ver. Sí, tengo que buscar una más actualizada. Pero desde el comienzo de año, a datos de 24 de julio, en España, desde el comienzo de este año, sí. hubo en España 371 incendios que quemaron 207.398 hectáreas. Estamos hablando de un 300 más que la media de la última década.
2: Madre mía. Y uh-huh. aquí...
0: Tengo algo más cercano, pero lo voy a ir actualizando, sí.
2: En Valencia, adelante. Hace en el 2015, no, en el 2010, hubo un incendio y en la carretera de Noya, uh-huh. de Noya, y hubo un incendio que enlazó con la carretera de Negreira. Y, claro, los guardias civiles te hacen dar vuelta. Hacían dar vuelta porque era muy peligroso cruzar por el medio. Uh-huh. Un incendio monstruoso. Yo iba conduciendo y escuchando la radio las últimas noticias y vi cuando un comandante de la Guardia Civil dijo que todos los que viajáramos por esa comarca que diésemos la vuelta, que no nos arriesgáramos porque las dos lenguas de fuego de ambos lados atacaban a los coches directamente. Y si una lengua de fuego entra en el coche, allá hay muy buenas. Uh-huh. Entonces, primero. Segundo, los incendiarios. Desde que existen los drones, son muy fáciles de dirigir. Uh-huh. Llevan bombas incendiarias. ¿Quién los tira? Ah, no lo sé. pero que hay muchos intereses creados también, como dice esta señora, es verdad. Uh-huh. Porque yo me enteré por muchas cosas que el pino quemado les vale igual que un pino normal para hacer el aglomerado y triturarlo. Sí, le echó mucha culpa a las factorías madereras. En parte la tienen, porque reciben camiones de pinos quemados, eucaliptos quemados, carballos quemados, encinas quemadas, y eso da mucho que hablar. Entonces yo lo que estoy en contra totalmente es del salvajismo que se está haciendo con los montes de España. Uh-huh. Es un dato de salvajismo, de sin control, es como si fuera el fuego más ardiente del mundo, un cordón de fuego que no hay humano que lo haya apagado, y los lahumes se están portando como verdaderos leones, los bomberos, la Guardia Civil, la Policía Nacional, el 22, la Cruz Roja, y bueno... ahí en Ávila les acondicionaron un polideportivo, les llevaron comida de primera necesidad, mantas, de todo. Uh-huh. Y eso es porque la solidaridad de un ser humano que está en peligro, pues que sale la venita de dentro y dice, ¿por qué no lo voy a salvar? Puede ser mi hijo, puede ser mi sobrino, puede ser mi sobrina. Y lo salvo. Después, los caballos estuvo encerrados, las vacas estuvo encerradas, muchos murieron del humo, el humo del incendio, y como eso, seres humanos que fallecieron también con el humo, gente mayor, que inhalaron humo, y mueren y ahí se quedan. Y me da mucha pena, mucha tristeza.
0: Y continuamos.
2: Me solidarizo con todos los damnificados. Uh-huh. Esto ocurra sola vez, esta vez y nada más. Como se dijo con el Prestige, nunca más. Uh-huh.
0: Vamos a seguir escuchándonos. Gracias, Pablo, por acompañarnos también y por contarnos lo que piensas. Seguimos. Buenas noches, gracias. Hasta luego, gracias. Buenas noches. Esto es Radio Voz, cuéntanos. Buenas noches.
3: Buenas noches, Esther.
0: Muy buenas, ¿qué tal?
3: Soy Carmen.
0: Adelante, Carmen, en Cespón.
3: Muy bien, mira una cosa. Esta es una verdadera pena. Una verdadera pena. Personas que están toda la vida trabajando, a lo mejor hasta se fueron al extranjero para construir su casita y tener un hogar donde vivir, y ahora que venga el fuego y que las destruya todas. Pero mira una cosa, ¿y quién? Yo no lo sé, pero seguramente algo le darán, pero ¿quién le paga ahora? ¿Quién le da dinero para construir otra vivienda? ¿O se quedan así sin vivienda y sin dinero para poder construir otra? Esto no se acaba más, solamente se acaba con la prevención. Con la prevención. No hay forma de que se acaben los incendios. Mira, todo el año los políticos están con sus cosas, están enredados con sus cosas, pensando en sus cosas. Bueno, en todo lo de ellos, vamos, en todo lo de ellos. Y no se acuerdan de los incendios hasta que aparecen. No se acuerdan del fuego hasta que aparece. Entonces... esto hay que prevenirlo todo el año, hacer amplios cortafuegos, precisamente por donde están las casas, hay que cortar malezas para que el fuego no queme las casas. Hay que prevenir, esto es todo falta de prevención, y esto tienen que pensarlo los políticos durante el año, y no estar ahí enredados con sus cosas para... Jesucristo bendito, es que no le da pena a la gente chica. Esto solamente se cura o se corta con la prevención, nada más. Hay que hacer cortafuegos, hay que cortar maleza durante años, hay que pagarle a personas que corten maleza, que hagan cortafuegos, amplios cortafuegos, y que esto que se... Si no, todos los años fuego. Y como ya dije yo aquí en una poesía que ya la leí otro día, el año pasado, estamos viviendo dentro del infierno. Dentro del infierno. Y ahora te voy a contar una cosa, que esto pasó realmente. Porque momento no creo que haga que haya tantos incendiarios, ¿eh? Y si los hay, a los que cojan, ahí cárcel, pero cárcel, cárcel. Penas, pero penas, ¿eh? Penas cumplidas. No, no, entrar por una puerta y salir por otra. Ahí hay que tener, hay que pagar lo que se hace. Una cosa, mira, un conocido mío, muy conocido, sí. Una persona formal y de peso, un hombre, el año pasado, estaba él mirando así hacia un monte, de casualidad, hasta hacia un monte, que era un monte alto e inhóspito, que una persona no era imposible que pudiera llegar. Y vio pasar una avioneta, y a los 2 minutos de pasar la avioneta se originó un incendio. Él estaba segurísimo que ese incendio que lo provocó la avioneta, que echó agua abajo al monte y que lo provocó. Y eso se oye hablar mucho, ¿eh? Que hay personas que no trabajan, claro, que en invierno no trabajan y todo, y luego en el verano quieren trabajar y hacen de las suyas. Ahí tenían que averiguar a ver quién hace esas cosas, hombre, y darle y castigarlos, pero severamente, ¿eh? Castigarlos severamente, porque si no, ¿qué pasa? Todos los años ardiendo. ¡Ay, qué pena lo que está pasando ahí en Madrid y por todas partes, Dios mío, querido! ¡Qué pena! Yo si me quedo sin casa, no sé si no lo que haría, vamos. Ya te digo, esto es falta de prevención, nada más.
0: Y que se ponga esta misma tarde veía unas imágenes de uno de los alcaldes, no recuerdo el nombre del municipio Navas de... lo recordaré. Un municipio de la zona de Madrid, del alcalde, llorando, efectivamente diciendo que, bueno, ya permitían a los vecinos pues volver a sus casas, pero que él ya les había advertido a muchos de ellos que se iban a encontrar todo quemado. Que había gente que tenía textualmente lo que llevaba puesto, es decir, y poco más.
3: ¿Y dónde se meten?
0: ¿Y el coche? ¿Y dónde se meten? Y bueno, pues que claro, que entre otras cosas pues estaban preparados efectivamente para lo que va a pasar ahora, que es que vayan llegando todos al municipio y descubran que se ha quemado prácticamente todo. ¿Por qué dices? Yo estaba mirando las imágenes con el corazón encogido, diciendo, claro, tú imagínate, efectivamente, que se te haya quemado todo. En Galicia conocemos también esto, hemos visto a muchos vecinos, ¿verdad?, perder su casa, perder sus propiedades. Volvemos a ver esas imágenes y dices tú, pero ¿cómo se puede razonar
3: y
0: esto?
3: Y aparte de los bienes y del dinero y todo, pues recuerdos, por ejemplo, fotografías de personas queridas y
0: bueno,
3: todo,
0: tu vida, todo lo que tú comentabas, efectivamente, el resultado de tu trabajo, tus muebles, tu casa,
3: todo,
0: tus cosas.
3: Todo, claro. Es como poder volverse loco, ¿eh?
0: Madre mía.
3: Nada, la persona más fuerte puede volverse loca, ¿eh? Con una cosa de esas. No sé, ahora no sé quién le paga las casas o quién le da dinero para construir otras. Porque si no, se quedan en la calle luego, pidiendo qué pasa ahí. Ahí ya te digo yo no soy tan lista como ellos, pero esta es falta de prevención. Y nada más. Y se acuerdan solamente de apagar el fuego, de apagarlo cuando está encendido. Lo apagan y para el año que viene, vuelto otra vez el fuego. Nada, hay que prevenir durante el año. Personas que corten maleza, que hagan cortafuegos y principalmente cerca de las casas, que hagan lo que puedan para que el fuego no llegue a las casas, por lo menos que se conserven las casas y a la orilla de las carreteras y todo eso. Hay que prevenir, hay falta de prevención y nada más. No queda otra, es que no queda otra, sino hay fuego todos los años va a arder. Y para el año le toca, aquí en Galicia este año no ardió mucho, pero ardió el año pasado, pero seguramente le toca para el año. No queda nada sin arder, no queda. España entera arde, España entera. Es una pena, pero una verdadera pena, ¿eh? A mí me da, como dices tú, se encoge el corazón cuando se ven esas cosas, ¿eh?
0: Ya.
3: Se le encoge, por muy fuerte que sea la persona, se le encoge el corazón a uno, ¿eh?
0: Así vamos que a seguir escuchándoos. Adelante, Carmen, dinos.
3: No, a ver si escucha alguien del gobierno. Que prevengan, que hagan prevención de eso, Dios mío, durante el año. Y que no esperen a que haya unos incendios. Ahí mi madrina. Bueno, Esther, te dejo.
0: Seguimos escuchándonos. Gracias, Carmen. Gracias por estar con nosotros también. Pasa buena noche. Gracias.
3: Buenas noches, sí.
0: Muy buena noche. Hasta luego, guiño.
3: Un besito. Adiós.
0: Un besiño. Hasta luego. Estamos en Radio Voz. Cuéntanos. Buenas noches.
4: Hola, buenas noches.
0: Buenas noches. ¿Qué tal? ¿Con quién falamos?
4: Con Manolo de Bastaval, de un nombre y una dirección de seguridad.
0: Adiante, Manolo. Contanos.
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0: 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Igualmente, boa noitinha. Grazas, moi amable. 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Ata logo. Vamos allá. Cuantas más ideas, perspectivas, opiniones, mejor. Nos invita a todas, todos, a seguir pensando. Estamos en Radio Voz. Buenas noches.
5: Es muy pequeñita, sí.
6: Chao. Perdón, buenas noches. Soy Mariña de Ourense.
0: Muy buenas, Mariña. Adelante.
6: Pues sí, pues es muy fácil de entender. Mira, en toda España, solo el 28% de montes y bosques y todo esto, solo el 28% es público. El resto es propiedad privada. El gobierno no puede hacerse cargo, o sea, de nuestros impuestos, ¿qué va a hacer? ¿Nuestros impuestos va a coger nuestro dinero para limpiarle a los ricos? Lo que no limpian. Pero claro, ¿y por qué no lo limpian? No lo limpian porque ellos, como no viven de eso, no le sacan ningún beneficio. Entonces, no lo limpian. Esto es así. Esto está en prensa hoy. Publicado, ¿no? Claro. Entonces quedamos el 28% de toda España. Uh-huh. ¿Qué puede hacer el gobierno? Porque el público es minoría, solo es un 28%. El resto es propiedad, son propiedades privadas. Propiedades privadas. Pero esas propiedades privadas tienen nombres y apellidos. ¿Por qué tengo que gastar mis impuestos para que a esa gente le vayan a apagar el fuego? Por así decir. No. De eso nada. Y el gobierno no puede hacer nada en las propiedades privadas. Leo hoy en La Región, 1926, hace ahora 100 años, en Orense. Las personas que no desbrozaban, no limpiaban o directamente no cultivaban la tierra... se les quitaba directamente, para añadir a montes y a bosques. Después oigo en la radio, es que hay que denunciar al vecino. No, yo no soy de profesión denuncianta. Hay unas autoridades que tienen que hacer cumplir la ley y hacerla cumplir. Aunque el de la leira sea el primo del alcalde o su cuñada. No soy yo quien tiene que denunciar. Aquí hay una leira que todavía no se ha limpiado. Está la hierba alta, que bueno, de aquí, en fin. Este señor hablaba de 50 metros. Está a menos de 4 metros de mi casa, por uno de los lados. A menos de 4 metros por el otro lado, a menos de 4 metros por todas las casas que están en la misma, digamos, acera donde estoy yo, y por el otro lado, a menos de 4 metros de la carretera, con unos árboles gigantescos. Y ahí está esa leira sin limpiar, ahí en el medio metida, que no lo sabe el ayuntamiento. Claro que lo sabe el ayuntamiento. ¿Por qué no hace cumplir la ley? Yo no soy quien tiene que hacerla cumplir. Y quien dice este caso dice otros muchos más. Ahora ponte a pensar en Galicia, con pensiones de 500 euros. Gente que tenga a lo mejor 5 leiras. ¿Cuánto le supone el gasto con 500 euros de pensión para que se la limpien? No comen 5 años. ¿Qué hace la Xunta? ¿La Consellería de Medio Ambiente? ¿Qué hace el Gobierno? Y de todas maneras, la Consellería, la Xunta, el Gobierno, ¿de dónde saca el dinero para todos estos gastos? ¿De dónde lo van a sacar? ¿De dónde? ¿A quién? Es tan sencillo como esto. Es tan sencillo como esto. No hay más vuelta de hoja. ¿Que hay un pirómano? Sí, que hay dos. Vale, sí, también. Pirómanos son enfermos mentales. ¿Que hay a lo mejor un incendiario? Sí, bueno, uno, dos, sí, que sí, dígalo a ver. Eso no significa nada en la cuantía. Y por cierto, sí que son, por ejemplo, el que el año pasado presuntamente quemó en Vilar de Vos, está detenido, arrestado y está en juicio. O sea que sí, que no hay impunidad. Puede escaparse uno, pero otro no se va a escapar. Ahí en Boborás, la línea ferroviaria. Incendios, claro, porque no se limpia. ¿Pero quién lo va a limpiar? ¿Quién va a limpiar los márgenes? Nosotros. Hay que contratar gente. ¿Con qué dinero se les paga? ¿Con qué dinero? Llevamos 6 años de sequía generalizada en el planeta. No hay agua en la Tierra. Cualquier chispa, por minúscula que sea, monta un pandemonium. No hay agua en la Tierra. Es que no la hay. Y si no hay agua en la Tierra, ya sabemos lo que pasa. Es un cúmulo de problemas enormes, graves, severos. Y no sé, si hay alguien que tiene la solución mágica, pues que lo diga. Yo no la tengo. Yo no la tengo. Los ricos son los ricos, sabemos que no van a pagar nada. Los políticos ya sabemos que todo es la foto y ponerse el chaleco de emergencias y hacerse la foto. Y de ahí no van a pasar más nada, porque no, tampoco está en sus manos ya, tampoco, ¿no? Entonces es que tampoco pueden ya mucho más. No, porque no, es que tiene que llover, es que tendría que llover. No hay agua en el planeta, llevamos 6 años de sequías imparables y aumentando. Bueno, pues no sé cómo va a todo esto, es que yo no sé, ¿no? Todo esto es muy grave, aparte, claro, evidentemente, la biodiversidad, que te quedas en tu casa, evidentemente. Entonces, el dinero que van a... Entonces ahora dan dinero a las personas que han sufrido las pérdidas. Ese dinero se podría haber empleado antes en gestionar de otra manera. ¿Y cómo se gestiona de otra manera? Cumpliendo y haciendo cumplir la ley. Aquí se han mandado, hace 3 años se han mandado cartas. Vinieron ese año que recibieron la carta. No han vuelto. Está todo como estaba otra vez. No han vuelto. En Galicia más de 28.000 personas no se sabe quiénes son los dueños ni los propietarios. No se sabe. No se sabe quiénes son, ni dónde están, ni Farrapa de la Gaita. Nadie da la llamada por respuesta. ¿Qué puede hacer entonces la Xunta? Nada. Nada. Porque no puede afrontar la Xunta el gasto de 28.000, digamos, parcelas sin limpiar. Esto es así también, hay que entenderlo. Entonces es un obstáculo y otro obstáculo y otro obstáculo y venga obstáculos y a ejercitarse con los obstáculos. No. Bueno, lo dicho.
0: Seguimos escuchándonos. Gracias.

0: porque no puede afrontar la Xunta el gasto de 28.000, digamos, parcelas sin limpiar. Esto es así también, hay que entenderlo. Entonces es un obstáculo y otro obstáculo y otro obstáculo, y venga obstáculos y venga obstáculos, y a ejercitarse con los obstáculos.
1: No.
0: Bueno, lo dicho.
2: Seguimos escuchándonos. Gracias, gracias, Mariña.
0: Chao, chao.
2: Gracias, pasa buena noche. Igualmente, gracias.
0: Igualmente, gracias.
2: Hasta luego. Muy buenas noches. Bueno, porque la idea es seguir escuchándonos, ¿verdad? Anímate a marcar el 981 13 44 33 y hablamos. Os preguntamos por vuestro sentir también, por la reacción frente a todo lo que está ocurriendo, bueno, y vuestra perspectiva personal, particular, sobre todo esto. Se habla de prevención, se habla de solución, se habla de, bueno, lo traemos a colación, ¿no? Pues aparente impunidad de muchos de los posibles responsables. Si es que podemos llegar a delimitar quién puede ser responsable o no de una tragedia como la que se está viviendo estos días, por ejemplo, en Castilla-La Mancha, como tantas otras, ¿verdad? En Galicia tenemos, tristemente, pues experiencia también con respecto a todo esto. Queremos escuchar tu perspectiva, tu opinión. Anímate a marcar el 981 13 44 33 y hablamos. Te escuchamos también y te leemos en lanocheconester@radiovoz.es y por medio de La Noche con Esther en Facebook. El asunto de los incendios, portada sin duda también de las informaciones de estos días y las diferentes noticias que van llegando también desde tantos lugares. El incendio, por ejemplo, de Castellón en el Val d'Uixó continúa muy activo, afecta ya 10.000 hectáreas. Decretan el fin de la evacuación por los incendios 8 municipios de Madrid y 5 en Ávila. La superficie quemada por los siniestros en las tres comunidades supera ya las 80.000 hectáreas. Y en Francia han ardido también 42.000 por el fuego en Gironda y contiene la respiración ante la llegada del viento y la subida también de las temperaturas. Y comenzamos el programa pues hablando también de esas nubes que respiran fuego y bueno, que ya han aparecido efectivamente en Europa. Preguntamos a los compañeros en La Voz de Galicia, ¿crees que las administraciones están haciendo lo suficiente en la lucha contra el fuego? Recuerda que los incendios provocaron el confinamiento de más de 100.000 personas en 4 comunidades en España. Recordando que este martes era un día fundamental para la lucha contra esos focos en Ávila, Madrid y Castellón, los más alarmantes de todo esto. Este miércoles, según confirmaba también la EMET, dará comienzo una ola de calor que durará hasta el domingo y que va a situar a casi todo el territorio en un riesgo extremo de incendio. En estos momentos el Ministerio de Interior decretaba el confinamiento para Santa María de la Alameda en Madrid y las Navas del Marqués en Ávila. 100.000 personas confinadas, 30.000 desalojadas eran las cifras que se manejaban a lo largo de este día. España ha movilizado a cientos de bomberos, brigadas forestales, efectivos de la UME y por primera vez a un equipo multidisciplinar de científicos. Se trata de la primera activación del Grupo de Asesoramiento en Desastres y Emergencias, GADE, formado por expertos del CSIC, del Consejo Superior de Investigaciones Científicas, y que ahora, a raíz de los grandes fuegos registrados en Ávila, Madrid, Toledo y Castellón, trabajaba mano a mano con los equipos de extinción para proporcionar información crítica sobre el avance de las llamas. Bueno, ¿crees que las administraciones están haciendo lo suficiente en la lucha contra el fuego? Bueno, lectores de La Voz de Galicia vía página web apuntaban a un no, el 64% de votos, el 24% decía que solo el gobierno central, el 9% decía solo las autonomías y el 3% decía que sí, que creían que las administraciones estarían haciendo lo suficiente en la lucha contra el fuego. Llámanos y cuéntanos qué opinas. Tenemos mucho tiempo por delante hasta las 2 de la madrugada para seguir charlando sobre todo esto. Y a la espera de que os volváis a poner en marcha y de que nos sigáis escribiendo a lanocheconester@radiovoz.es y a lanocheconester en Facebook. Música que habla pues de nuestro planeta. La canción de la Tierra. ¿Recuerdas aquella canción de Michael Jackson que se preguntaba dónde estaba el amanecer, dónde estaba la lluvia, dónde estaban pues aquellos campos verdes, dónde estaba la hierba, dónde estaban las flores, dónde están todos los sueños, decía? Bueno, pues recordemos aquella canción que era un canto también, pues en este caso una llamada de atención con respecto a la Tierra. La canción de la Tierra, Earth Song. Ve llamándonos mientras.

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1: Estaba pensando yo, escuchando a Michael Jackson, What about us, what about us, y de nosotros qué, que seguramente esa será una frase que se repita y mucho en estos días, por parte de muchísimas de las personas que han perdido sus propiedades y que han visto cómo ardía todo en sus municipios, en sus entornos, ¿verdad? Y ahora qué nos pasa, y ahora qué de nosotros. Estamos en Radio Voz, cuéntanos, buenas noches.
2: Hola, buenas.
1: Muy buenas noches, ¿qué tal, con quién hablamos?
2: Hola, soy Manuel de Lugo.
1: Hola Manolo, ¿qué tal? Cuéntanos.
2: ¿Qué tal? Acabo de hablar de otro Manolo. Hoy ya hay un poco de más chavales.
1: Uh-huh. Cuéntanos.
2: Sí, y es referente a eso, claro. Que si era una asunta que iba a limpiar al lado de una casa, que iba a limpiar al lado de todas las casas, pero ¿qué? No limpia nada. Uh-huh. Escúchame.
1: Sí, perfectamente. Cuéntanos.
2: Hombre, claro. Tienes una casa. Ou algo, un apéndice, o que sea, que pode arder, que limpe o lado, que de dentro, aos 10 da casa, 10 metros, por un lado 30, aos outros, ten que ter 50 metros, pues, vas a dar cuenta deles, vai aquí, vai ao outro lado, pero vamos a ver, estamos nun momento que é crítico. Porque, claro, va aquí, va allí, va a... Yo no tengo que denunciar a nadie, porque denunciar no tengo que denunciar a nadie. Pero asunta es que tienen que dar cuenta de que, oiga, eso tiene que tenerlo limpiado. Ya está, de una casa, de un sitio donde están. No me da un monte, pero ¿qué? Así pasan las cosas. ¿Y qué te parece?
1: Segundo ti, ¿quién debe ser responsable de hacer esa limpieza?
2: Hombre, unas fincas, por ejemplo, pero, oye, tienes que decir yo, oye, límpamo. No, tienes que darse cuenta, pero, asunta, tenemos los guardias, todo, oye, va por aquí, oiga, tienen que hacer, oiga, limpien esto porque este puede haber un incendio. Después pasan las cosas, es que van, nada, un pasa de aquí, otro pasa de otro, ¿verdad?
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2: 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Bueno, pues nada máis, un saludo para todos e nada máis.
1: Igualmente, Manolo, vale. Grazas por acompañarnos. Teña. Pasa bonitinha, un saludo. 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
2: Vale, ata logo. Cuídate moito. boas noites, vale?
1: Moitas grazas, sigamos falando pois. Graciñas, moi amable. 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Vamos allá. ¿Cuál sería tu perspectiva? ¿Cuál sería tu opinión? Puedes llamarnos en este momento, oportunidad, al 981-1344-33. Esta es la idea, que hablemos de todas estas cuestiones. Hoy nos preguntamos qué reflexiones haces ante la oleada de incendios y la devastación que provocan. En Galicia, tristemente, sabemos de esto, ¿verdad? ¿Pueden prevenirse eficazmente los incendios? ¿De qué factores depende? ¿Quiénes son responsables, si es que los hay, de las tareas de prevención, por ejemplo? ¿Cómo debería castigarse la actividad incendiaria? Bueno, pregunta que de vez en cuando surge, pero que resulta incomodísima de hacer, ¿no? ¿Qué piensas ante las imágenes de los paisajes quemados? Cuando ves hectáreas de cosechas destruidas, biodiversidad perdida, viviendas calcinadas, el impacto medioambiental, la contaminación derivada de todo esto también, bueno, pues las alertas con respecto a proteger nuestros sistemas respiratorios de todo esto, cuando sabemos también que hay vidas que se van en los incendios, ¿verdad? Bueno, es una forma poética de decirlo. ¿Qué piensas realmente? ¿Qué se te ocurre? ¿Qué viene a tu mente? ¿Qué viene a tu cabeza? Vamos allá. Podemos reaccionar efectivamente y podemos decir algo a este respecto. Bueno, siendo conscientes también de la cuestión de la actualidad, podemos hablar del coste de los incendios forestales, de cómo mejorar la gestión de los riesgos de incendio, de cómo proteger a la población, de cómo luchar contra los grandes incendios. ¿Qué hacer y qué no hacer en caso de incendio? Bueno, un titular de La Voz de Galicia que nos llamaba la atención. La tragedia de Almería, de hace unos días, volvía a colocar encima de la mesa la pregunta hasta qué punto la población está preparada, por ejemplo, cuando se ve sorprendida por un incendio. ¿Cómo actuar desde casa y, sobre todo, cómo proceder en el supuesto de que nos sorprenda al volante? Bueno, lo primero puede evitar lo segundo, tal y como coinciden los expertos en emergencias. Y la verdad es que resultaba terrible, ¿no? Ver imágenes de vehículos quemados que estaban intentando escapar efectivamente del incendio. ¡Qué horror! Bueno, estamos en Radio Voz. Cuéntanos. Buenas noches.
3: Hola, buenas noches.
1: Muy buenas, ¿qué tal?
3: Carlos de Coruña.
1: Te escuchamos, Carlos. Adelante, bienvenido.
3: Bienvenida.
1: ¿Qué tal?
3: No sé, es tan amplio este tema. Lo primero es mucha tristeza. Mucha pena por todas las personas que están sufriendo, por todo lo que se está quemando, por sus propiedades, por los animales, la cantidad de animales que se habrán muerto. Es un descontrol. Es que no quiero calentarme porque
1: podemos, vamos, calentarnos, quiero decir.
3: Mi sentimiento ahora es...
1: Llegado el momento...
3: Sí, va por fases, no como siempre. Cuando pasan estas cosas, te entra una profunda pena, una tristeza y un tremendísimo cabreo. Pero tremendo hasta grado superlativo, si no quiero... No quiero pasarme, porque... cabreo generalizado, ¿eh? No es... ¿Sabes? Es con todo. Estamos en un país que se está yendo por el desagüe continuamente, con mil cosas diferentes. Y todo es el cambio climático y todo son palabras vacías, cosas huecas, humo. Bueno, no es muy apropiado lo de humo, pero vamos... obviedades, tonterías, gilipolleces, estupideces, ¿sabes? Por parte de los que dirigen ahora y de los que dirigían antes. Me da igual, de un color o de otro. Me da absolutamente igual. O sea, no miran por... Y soluciones, sí que hay soluciones mágicas. Uf, tremendísimas soluciones mágicas. Qué difícil, madre de Dios. Pasa que nadie se pone a escuchar a la gente que realmente sabe. Y que no somos... Ni muchos de los que llamamos, ni son los políticos, desde luego. Es la gente que vive a pie de campo, ¿sabes? Y que te dicen dónde están los problemas y que son muy sencillos. Te lo cuentan de una forma muy sencilla, sin humo. O sea, oye esa gente que te dice cuatro cosas y son cuatro cosas. Una, dos, tres y cuatro. Cuatro cosas con contenido. Oyes a los políticos y hablan de... vaguedades, de estupideces, de gilipolleces, ¿sabes? Perdón, intento controlarme, pero es que a mí que me digan cambio climático, es el mantra. Ahora es el mantra, es decir, cambio climático, y el otro mantra es decir, es un bulo decir que está prohibido limpiar el monte. Claro, también es cierto que no está prohibido ir a la luna, ¿sabes? Ir a la luna no está prohibido. pero ¿quién tiene medios para ir a la luna? Bueno, pues limpiar el monte no está prohibido, claro que no. Pero hablas con la gente del campo y escuchas y te dicen que poco menos que, vamos, tienes que hacer 3 carreras para pedir un permiso para limpiar según qué zonas. O sea, no es un tema de ricos o de pobres, es un tema de que muchas veces no compensa. Y después hay un tema que es obvio, que es que llevamos un par de décadas, y esto igual viene de políticas de la Unión Europea, gestionando para acabar. Yo no sé qué intereses hay por ahí ocultos. Yo era muy de la teoría de la conspiración, pero creo que me quedé corto en su día, porque se ha cumplido todo lo que pensaba y ha agravado en grado superlativo muchas cosas, ¿no? Y no sé, están dejando a Europa, sobre todo a los países que vivíamos de la agricultura y de la pesca. Vamos, esto como un país de España, por ejemplo, un país para el turismo, para venir a tomar el sol y poco más. Pero es que hasta estos se están cargando con los incendios. Y entonces, ¿qué pasa? Que no hay gente en los campos. Entonces, la solución mágica, pues fíjate, apoyar a la gente, que vuelva la gente al campo, dotarlos de infraestructuras, dotarlos de comunicaciones, ¿sabes? Incentivar que la gente vuelva al campo, no cargarlos con tantas normas. Hay más normas que granos de arena en una playa, ¿sabes? Y eso lo hablas con cualquier persona que trabaja y vamos, lo cuentan estupendamente. Y lo del cambio climático, hombre, a ver, el clima cambia, es que es, a mí es, no sé, es que es algo tan obvio que, no sé, deben pensar que hablan para gilipollas, pero pasa que hay muchos gilipollas que se lo creen. O sea, el cambio, claro que el clima cambia, nunca es igual en ninguna época. El Sáhara era un vergel y ahora es el Sáhara y volverá a ser un vergel si antes no nos cargamos el planeta de otra forma. O sea, va cambiando por mil, el hombre, pues sí que influye, el hombre acelera cambios, efectivamente, o sea, los acelera, pero el decir que el cambio climático y ya todo hay que luchar contra, no, hay que luchar contra la estupidez y contra la vejación y contra la ineficacia y contra toda la estupidez, todo el mal gasto que se hace del dinero público y gastarlo como hay que gastarlo. Mira, un ejemplo muy sencillo, se lo escuché ayer a un agricultor, decía, mira, que efectivamente que igual los veranos son más secos, mira, precisamente no sé, antes escuché algo de la sequía, este invierno fue uno de los más lluviosos de los últimos años y hace unos días, ¿sabes? Lo dije en invierno cuando no paraba de llover aquí en Galicia y dije, joder, ya verás tú que como en verano haga un par de semanas o 3 semanas de calor, igual se va a empezar a escuchar que hay algún tema de sequía. Y ya se ha escuchado por la zona de Vigo, me parece. Y yo alucinando, digo, con la cantidad de agua que ha caído, tremendísima cantidad de agua que ha caído este invierno y que haya problemas de sequía. Bueno, pues el otro día escuchando a un agricultor decía, mira, el cambio climático, claro que los hace cada vez más calor, se está calentando un poco el planeta y tal. Pero mira, si tú colocas un paquete de una alpaca de heno seco, súper seco, que vamos, que la mínima chispa lo hace arder. Si lo colocas, por ejemplo, aquí en Coruña, en la Plaza María Rita, ¿sabes? Ya puede hacer 40, 60, 70, 80 y 100 grados de calor que no va a haber un incendio. ¿Por qué? Porque no hay nada alrededor, está limpio, ¿sabes? Pues esa es la estupidez. Yo es que escucho hablar y vender unas historias que no sé, eso es lo que más me cabrea, ¿sabes? Porque después ya lo siguiente es la pena, la tristeza, y llevamos así toda la vida, y da igual, o sea, es una dejación por parte de todas las administraciones, desde la primera a la última, y mucha legislación, demasiada legislación, y las cosas más sencillas que sería fomentar que la gente vuelva al campo, que la gente que sabe, que limpie, ¿sabes? No machacarlos a normas. Algo tan simple. Y perseguir a... Es que pirómanos va a haber siempre. Por intereses o porque simplemente tienen enfermedades en su cabeza que les da por prender fuego, ¿sabes? Eso lo va a haber siempre. Lo que tú tienes que hacer es minimizar el... Tú puedes controlarlo. O sea, tú no puedes controlar a un tío, a una persona que suelta ahí algo y prende un fuego. Pero puedes controlar el reducir el impacto. ¿Y cómo lo reduces? Pues joder, pues teniendo el monte limpio. Y después una máxima, después sí que tenía razón, parece que era Teresa la que habló al principio.
1: Uh-huh. O alguien, sí, y dijo, continuamos.
3: Sí, uh-huh. Sí, pues está. Que dijo que después falta mucha educación, ¿no? Puso el ejemplo de la sardinada, y es que es así. hay mucha gente, mucho de todo, de todas las edades, yo no me centro en jóvenes, que no hay educación, o sea, son valores. Entonces, intenta dejar los sitios a donde vas igual, por lo menos, que como te los encuentras.
1: Hombre, y a ser posible, ya que estamos en 2026, obedezcamos un poco. Prohibido utilizar maquinaria pesada. Pues se utiliza.
3: Sí. No,
1: prohibido, pero digo prohibido porque, claro, como somos tontos, pues efectivamente hay que hacer las cosas así porque es para parvulitos, ¿no? Entonces, prohibido utilizar maquinaria pesada, por si acaso no te habías dado cuenta que era muy peligroso. ¡Bum! Da igual. Prohibido quemar rastrojos de esta manera, de esta otra y de ta-ta-ta-ta. Bueno, pues incendio fenomenal gracias a unos rastrojos. Prohibido barbacoas, no sé qué, no sé cuánto y tal. La gente cortando los precintos de las barbacoas, claro, haciéndola igual,
3: sí, pese a
1: todo esto. Prohibido en estos momentos, claro, pues fuegos artificiales de estos días. Había gente riéndose en un sitio porque habían hecho un incendio por los fuegos artificiales que estaban textualmente prohibidos.
3: Pegaditos, sí.
1: Da igual.
3: Pues así. Pues
1: o sea, sumamos actuar, a todo, ¿sabes?, esto, sumamos eso encima.
3: La estupidez.
1: Porque, claro, una simple, ¿verdad?, pues obra mal hecha con una máquina de estas, pues puede causar lo que estamos viendo en Ávila.
3: Sí, hay veces,
1: por ejemplo,
3: que es algo y hay veces que es negligencia, porque eso de trabajar, claro, con maquinaria pesada, cuando no se puede...
1: Textualmente,
3: no se puede,
1: cuando te han dicho que no.
3: Es negligencia. No. Entonces, pues eso tiene que ser castigado, ya, claro que sí. Y perseguido. Es que... Y para eso sí que están las administraciones, ¿sabes? Porque después las consecuencias... Uh-huh. Las paga mucha gente.
1: La paga mucha gente. Las paga mucha gente.
3: Y la pagamos todos, vamos, básicamente.
1: Vamos a seguir. Carlos, gracias por estar con nosotros. Gracias. Pasa buena noche. Hasta la próxima. Buena noche. Estamos en directo, estamos en Radio Voz. Cuéntanos, buenas noches.
4: Hola, buenas noches.
1: Muy buenas.
4: Soy Isabel Verdugo.
1: Adelante, Isabel, te escuchamos. Cuéntanos.
4: A mí me da mucha pena, un año tras otro, siempre lo mismo. Es que no es solo que arda todos los montes, la fauna y los animales que mueren ahí. De verdad, es que da mucha pena. Y esto, gente que dice que no hay cambio climático, yo nunca vi las temperaturas que vivimos este verano. Bueno, aún falta mes de agosto. Para que los bosques dicen que no hay cambio climático. Eso, y luego la gente... que tienen montes, tenían que aprobar una ley que fuera obligatoria que hicieran cortafuegos por todos los montes, que tienen que cuidar los montes. Y los que tienen casa de aldea, cada uno solo va en los fines de semana, tenía que limpiarla y cuidarlo. Lo que pasa es la gente no quiere pagar a nadie, porque como pagan impuestos, piensan ellos que el ayuntamiento que tiene que ir a limpiar todo. Ellos son los dueños de los montes y de las casas que tienen que encargarse de hacer la limpieza. Y no está prohibido, como muchos dicen. Se está mencionando ya, ocupado de limpiar. Yo, si tengo mi casa, hago un cortafuego, si puedo, limpio mi casa. O sea, que esto nadie me va a prohibir limpiar mi casa. Lo que pasa ahora, como hay tantos bulos y mentiras, bueno. Y luego están los presidentes de las comunidades autónomas que prefieren invertir el dinero en espectáculos de sacrificio de toros que antes que invertir en los bomberos, en los montes y hacer la limpieza. Lo que tiene que hacer. Y esto no va a acabar nunca, no, porque luego van los políticos de ahí de turno, algunos, hacen la foto y luego van al Senado a decir que no hay cambio climático, que es toda una chorrada, o sea que esto va más a peor cada año, esto, hay destrucción por todos lados. Y luego no es solo eso, animales, animales que están ahí encerrados, que no te los dejan ni ir a buscar. A recoger ni sacarlos de ahí, se mueren ahí achicharrados. Eso es criminal, eso es tremendo. Yo no podría hacer eso. Y eso, el monte es un negocio para muchos, pero luego vienen las subvenciones por atrás. Da igual que tengas vacas, perros o lo que sea. Luego lo que le interesa es cobrar las ayudas. No digo que lo hagan todos, pero mucha gente sí, porque yo no podría, sabiendo que tengo animales ahí, no podría dejarlos ahí morirse, de verdad. De verdad, yo no sé. Esto vamos a peor, porque los que tenían que arrimar el hombro y apoyar las leyes para proteger y aportar más dinero y ayudar a los bomberos son los que dicen que no hay cambio climático, que no prefieren invertir el dinero en otras cosas. El otro día iba por la carretera de viaje y un tío tirando una colilla por la ventanilla del coche y estaba las aceras sin limpiar, sin nada. Y nada, y era lo que quería opinar, porque yo es que me pongo mal a oír a la gente.
1: A mí me sigue resultando llamativo que haya personas tan cochinas aparte de tan irresponsables, como para hacer eso. Es decir, sé positivamente que hay muchísimos fumadores y fumadoras que son extraordinariamente educados, extraordinariamente. Pero me consta que hay unos cuantos, muchos, que son muy mal educados. Y es una guarrería tirar una colilla. O sea, ya, si no, al margen de que sea peligroso, ¿no?, que efectivamente una colilla pueda encender un fuego, es verdad que sigue siendo un gesto de una persona extraordinariamente mal educada.
4: Ya te lo ponen aparte que te muestres, ya te lo ponen...
1: Extraordinariamente mal educada. Es decir, es un signo de mala educación, como abrir una lata de refresco, beberla y tirarla por el aire.
4: Sí,
1: ves salir por las ventanillas de los coches también.
4: Sí.
1: Hace falta ser mal educado, ¿verdad? Ese tipo de comportamientos que, bueno, pues muchas personas han normalizado. Es una vergüenza.
4: Y te tiras una colilla por la ventanilla y hay un incendio y prende fuego y se quema todas las casas y todo y no se entera, que no va con ellos.
1: No.
4: Y nada, y esto es preocupante porque esto con los que tienen que hacer no quieren hacer. Y bueno, y luego lo jorobado es que luego han a montar dramas y a llorar delante de una cámara a hacer fotos. Son los que están los bomberos ahí protestando que no tienen ni material, ni trajes, ni que me da mucha pena lo que están ahí luchando para eso. Pero luego no la hago ni caso. Pues nada, eso es lo que opino yo, nada más. Y gracias.
1: Gracias a ti por estar con nosotros también, Isabel. Bienvenida. Pasa buena noche.
4: Gracias.
1: Muy buena noche. Hasta luego, guiño. Porque de eso se trata, de que hablemos, de que nos contéis, de que podamos reaccionar también a todo esto. Estamos en Radio Voz. Buenas noches.
5: Hola, Esther. Buenas noches.
1: Muy buenas. ¿Qué tal? ¿Cómo estamos?
5: Tengo muy poquita batería, ¿vale?
1: Te escuchamos. Adelante. Aprovecha el tiempo, pues.
5: Mira, soy María Pontevedra. Mi hija es forestal, en incendios, trabajó en incendios, contratada al año 4 meses. Cuando se abren las listas, cuando viene el verano se cierran las listas. A veces es la brigada mismo que incendia y es fuerte lo que estoy diciendo, para tener más trabajo durante todo el año. La Comunidad Europea da dinero para invertir en limpiar los montes, no se invierte nada, pero nada, o sea, no sé qué intereses puede haber por debajo, que no, ese dinero no va para lo que tiene que ir. Tendrían que dejar más animales en el monte para que limpiara, pues los pueblos y todo lo que decía el chico anterior, pues que la gente vuelva al campo, los animales, te cobran por todo, ponen en peligro a los chicos, los principiantes que están trabajando, Esther, la verdad. Que están trabajando en el incendio, con tal que uno no entre en pánico, ya se pueden morir todos, con tal que el viento te cambie, ya puede haber una tragedia. Son unos valientes. Mi hija desistió porque dijo: aquí no hay nada que hacer. De esto te estoy hablando como hace 4 años, pero a ver, vamos a pensar de que cogerán conciencia y se hará de otra manera, porque este no es el camino de, no sé, algo tendremos que aprender, o no sé, el pueblo tendrá que salir, o no sé. Hay una concejala que pensó que dirige mucho desde la oficina y no saben realmente cómo funciona el pueblo. Cuando tienen que desalojar un pueblo que está en peligro, van los militares allí y dejan que se arde el pueblo. ¿Quién sabe del pueblo? Son los que viven en el pueblo, son los labradores y la gente que trabaja en el campo. No sé cómo, no dejan participar, que ellos, bueno, quiero decir, ellos saben las estrategias y saben las cosas que hay que hacer, los militares pues también, ¿no? Pues tal, pero muchas veces solo es cuestión de desalojarlos y que haga todo, ¿entiendes? Hay intereses por el medio, tanto de un lado como de otro. No sé qué decirte más de lo que ella vivió. Mucho miedo.
1: ¿Cuánto tiempo estuvo ella apagando fuego?
5: Ella estuvo 2 años.
1: Dos años.
5: En el Caurel, un sitio precioso, estaba de maravilla, le encantaba ayudar, le encantaba tener ese trabajo, porque ella creía que estaba ayudando con a mantener la naturaleza, o sea, ayudar a, ¿sabes? Estoy un poco nervioso porque me quedé sin batería. Pero al final se dio de cuenta de que todo eso es una No sé, es que están, es una loquería estar ahí dentro. Unos porque arden porque para tener más trabajo, los otros porque no abren listas. Y salió y quiso salir, o sea, dijo que no ponía más en peligro su vida, porque cuando fueron los incendios grandes, aquellos que hubo, le tocó a ella y le tocó a sus compañeros, y mucho miedo pasaron, chavalitos jóvenes, chavalitos de 22, 21 años, chavalitos muy jóvenes.
1: Que es algo de lo que todavía no habíamos hablado, efectivamente. Bueno, la función, el trabajo de todas aquellas personas que están ayudando a apagar los incendios. Y que les ves, efectivamente, pues jugarse la vida.
5: Pues hay una responsabilidad muy grande, porque ella tenía que decidir, tenía que saberse los caminos y por dónde escapar si hay algún incendio. O sea, ¿entiendes? Abres camino. Tenía tanto estrés que no pudo, que lo dejó. Y bueno, no sé qué. Ah, después también que viene concejala, no sé de dónde, que se pensó que soltar burros en el monte, que era la solución. Cuando fueron a ver los burros estaban muertos, porque el burro es un animal doméstico. O sea que dirigen desde la oficina y no se enteran de cómo funciona el campo, ¿entiendes? Yeah. Cómo funciona el monte. Lo que hay que es dejar que los animales vuelvan las cabras, eso sí que es un cortafuego seguro, porque van comiendo, van limpiando, pero es que te ponen tantas normativas y tienes que pagar tantos impuestos por todo, que es imposible. Ahí algo hay, algún interés hay, yo es que no sé explicarlo, es que es absurdo lo que está pasando. No sé, Esther, no sé cuál será la solución, pero nosotros tampoco podemos estar con las manos de manos cruzadas. Es que esto, o nos ponemos las pilas o vamos, primero es la naturaleza y después somos nosotros, Ahí lo dejo.
1: Ya. Bueno, vamos a seguir hablando de todo esto. Bueno, porque entre otras cosas, y al hilo de lo que comentas, efectivamente, y la contaminación, y lo que están respirando ahora mismo, pues efectivamente en buena parte de España, y lo que se respira, efectivamente, y lo que se contamina, y muchas cosas más. Sí. Por ejemplo, son muchas cosas a sumar. Claro. Gracias por estar con nosotros, María, y por contarnos. Pasa buena noche. Un besiño. Gracias.
5: Chao.
1: Buena noche. Hasta luego. Esto es Radio Voz. Cuéntanos. Buenas noches.
6: Buenas noches, Estéreo Oyente. Soy Javier Dorens.
1: Te escuchamos, Javier.
6: Bueno, ¿cómo estás?
1: Bien, bien, muchas gracias, muy amable.
6: Y darte el pésame por tu compañera.
1: Gracias.
6: Lo siento mucho, de verdad.
1: Muchas gracias. Gracias.
6: Bueno, no voy a dar mi opinión, yo casi nunca doy la opinión, sino voy a dar la realidad pragmática. La solución la tiene, pero la solución no es votable. Por lo tanto, problema, reacción y luego firma entre todos los partidos de la emergencia climática para tomar la solución que no es votable. Bien, en los años 50 el 80% de los habitantes de España eran agrícolas. Se fueron a las capitales y a la industria y abandonaron sus pueblos. Hoy, vamos a ser sencillos, los pueblos hoy solo viven mayores de edad, no pueden ser agricultores. No hay relevo generacional en la agricultura. Sus descendientes tampoco son un relevo generacional porque trabajan en las industrias de Madrid y Cataluña. Por lo tanto, la solución es las tierras a quien las trabaje. La solución es recoger tierras para traer emigrantes que inicien la agricultura. Porque tú no puedes traer una persona al campo que se haga agrícola sin antes darle tierra. Porque, claro, si tú ahora, por ejemplo, lo veo aquí, hay personas que quieren vender una huerta por 6.000 euros. Claro, es mi propiedad, yo la vendo por lo que quiero. Entonces hay un grave problema que lo saben los políticos. Si ellos ahora toman una solución que es o limpias la tierra o el segundo año pasa al banco de tierras, que ya están en el banco de tierras todas, para después hacer lo que hay que hacer. Pero primero hay que firmar todos los partidos, porque la solución no es votable. Si a ti te quitan la tierra porque no la trabajas, no le vas a votar. Sobre todo en Galicia. No le vas a votar ni al alcalde ni le vas a votar A ningún político te ha quitado tu terruño. Pero esa es la solución, y es la solución que va a haber y que tienen en las manos. Pero para eso, primero tienen que hacer problema, reacción, que la gente se canse de que ardan los montes para tomar esa solución. Y luego ves, te tengo que quitar la tierra porque que es lo normal. Yo lo veo normal, lo que la solución del gobierno. Lo veo y eso que respeto la propiedad privada, pero lo que respeto también que si tú tienes una propiedad privada la tienes que tener en condiciones asegurada. Por ejemplo, si mi vecino le arde la hierba y me quema mi casa, el seguro de mi casa va a ir sobre encima de él. Y tiene cárcel o tiene que pagarme la vivienda. Es que la gente no sabe lo que está pasando y el gobierno se está quieto porque no es votable. Pero cuando empiecen los seguros... ¿Dónde ardió el monte? Aquí. ¿Cuántas casas quemó? Tantas. El seguro va a ir por el propietario de ese monte. Responsabilidad civil, que has quemado todas las casas. Tienes que pagar 1 millón de euros. No los tengo. A prisión. Pero eso no lo van a hacer todavía porque no es votable. Entonces, cuando haya mucha reacción, cuando la gente ya esté harta, entonces sí que aplicarán la ley. Y entonces el que no limpie el monte y produzca su fuego, quema de casas, tiene que pagar a los bomberos, porque no se puede sacar impuestos para pagar propiedades privadas, porque si los bomberos actúan, porque tienen que actuar de urgencias, pero luego los bomberos cobran a la propiedad privada o al seguro. Por ejemplo, si te arde tu edificio, los bomberos le cobran al seguro. La gente no sabe en lo que está metida. ¿Por qué? Porque los políticos están callados porque saben que si no, no hay votos, y la gente tiene que ir siempre a votar para que exista la democracia. Y ese es el problema, que están esperando la reacción. Yo creo que un año más de incendios ya empezarán a firmar el cambio climático, y el que tenga la tierra y no la limpie o no la trabaje, se le será quitada para entregarle a un emigrante que pueda cultivar y volver a la agricultura, porque no hay relevo generacional. Te explico, no hay relevo generacional. Por lo tanto, ni los nietos ni los hijos de las personas de las aldeas van a venir al campo a chuzar con las cabras y a sachar, como hago yo. No lo van a hacer, porque están en Madrid, o están en Zaragoza, o están en Vigo, tienen su vivienda, tienen su playa y tienen su oficio. No van a venir, pero tiene que venir gente. ¿Por qué tiene que venir gente? Porque dentro de poco la agricultura tiene que ser local, no puede ser de lejos, porque los fertilizantes del Estrecho de Hormuz y el petróleo del Estrecho de Hormuz se está cerrando. Por lo tanto, si queremos comer, tenemos que trabajarlo aquí. Y entonces ese es el plan. Pero como no es votable, porque la gente no es de mentes abiertas, es decir, yo tengo aquí un monte, yo no lo trabajo, mi hijo tampoco, mi nieto tampoco, pero estoy viendo que este monte puede ser un perjuicio para todo el pueblo, por lo tanto lo entrego a las autoridades y que venga alguien a trabajarlo, a traer las cabras y a traer los burros o lo que haga falta, a sachar como era antes. Y ese es el plan. Rajoy hizo un plan en Cuenca de traer 300.000 marroquíes para trabajar Cuenca. Luego lo paró, porque aún no era el tiempo, aún no había la reacción, aún la gente no había tantos incendios como hay ahora. Ahora voy a decir una cosa que ha dicho un experto en el incendio que ha habido en Madrid. Las llamas de 10 metros se les puede entrar de frente. Las llamas que hubo en Madrid de 60 metros, eso es inapagable. Porque hay llamas de 60 metros... Porque hay biomasa de años y años y años y años y años y años, por lo menos desde los años 80, que la gente no ha revisado sus montes ni sus descendientes. Y las llamas de 60 metros son inapagables. Lo dijo clarísimo. De 10 metros le entramos, 60 metros no hay quien entre. Entonces, yo soy pragmático en eso, lo que yo opino ya es otra cosa, pero esa es la solución. Cuando firmen el cambio climático, la tierra para quien la trabaje. Y como no hay relevo generacional, pues tendrán que venir los emigrantes, lógicamente, a trabajar las tierras de Galicia y de parte de España. Por lo tanto, por lo menos unos 5 o 6 millones de emigrantes tendrán que venir al campo. Pero claro, hay que darle tierras. Y la Xunta no le va a comprar la huerta a la señora por 6.000 euros. Porque no los vale. Porque en el catastro vale 50 euros. Y paga, y no paga impuestos. Porque es 50 euros lo que vale. Pero claro, como es privada, y yo la vendo por lo que me da la gana, pues quiero 6.000 euros. Entonces, claro, eso no puede ser. Entonces, es normal. Pero claro, cada uno mira su sardina. Y ese es el problema que tenemos en la humanidad. Que cada uno mira su sardina. Bueno, y no tengo más que decir. Buenas noches a todos y a ti, Esther.
1: Igualmente, Javier, bienvenido. Gracias. Pasa buena noche
6: buena
1: también.
6: Noche.
1: Muy amable. Buena noche. Hasta luego. ¿Recordáis? Me acaba de recordar lo que estaba diciendo Javier, aquel eslogan de hace algún tiempo. Cuando el monte se quema, algo tuyo se quema. ¿Recordáis? La pregunta sería, bueno, ¿qué quería decir entonces y qué querría decir ahora ese tipo de lemas, no? Y bueno, ¿qué consideraríamos realmente nuestro? Bueno, y en ese sentido, claro, ¿cómo hacemos esto orgánico? ¿Cómo hacemos esto personal, verdad? La idea, llámanos al 981-1344-33. Súmate a la noche con Esther, @radiovoz.es. Déjanos también una opinión en La Noche con Esther en Facebook. Hoy nos hacemos eco del asunto incendios y, bueno, nos preguntamos cómo estamos y lo que piensas realmente sobre esto. Esto es Radio Voz. Buenas noches.
7: Hola, Esther. Soy Carmen de La Coruña.
1: ¿Qué tal, Carmen? ¿Cómo estás?
7: Muy bien. Mira, yo tengo leiras y montes. Pago la contribución, los corto y siempre me manda la carta y ya en la cartita pone que si no cortamos te multan. Y yo tengo los montes compartidos con 8 primos. Y yo paga mi madre y después mis primos me dan a mí el dinero. Si todo el mundo hiciera así, no había este problema de incendios. Porque yo no sé por qué queman los montes. Es la pregunta que quería haceros a todos. ¿Por qué queman los montes? Porque perjudican el clima, perjudican todo. Mueren animales, se pierden casas, se pierden vidas. Yo no lo entiendo, Esther, no lo entiendo. Y eso que dijo este señor de que el que no trabaje las leiras, es que la juventud no podemos trabajar los montes. Ya estamos pagando la contribución y cortamos, no podemos hacer nada más. El gobierno, si quiere los montes para los extranjeros, pues tiene que poner una medida de comprarnos los montes, porque nosotros también necesitamos el dinero. Vale, Esther, era eso lo que quería decir.
1: Y bueno, de esto
7: de
1: hablamos.
7: Te escucho siempre.
1: Eres muy amable. Muchas gracias, Carmen. Bienvenido al programa.
7: Vale.
1: Muchas gracias. Y gracias por contarnos esto. Hay muchas preguntas que nos podemos hacer y justo al hilo de lo que tú comentas también.
7: Sí.
1: Efectivamente, porque habría muchas preguntas que hacer. Bueno, ¿por qué razón pues no se mantienen los montes? Es decir, ¿cuál es la diferencia entre quienes los mantienen y quienes no los mantienen?
7: Sí.
1: ¿Es una cuestión económica? Es una claro, porque se supone, Carmen, que los que sois propietarios sois responsables de eso.
7: Sí,
1: es decir, ¿de quién es la responsabilidad del cuidado, un poco a lo que aludía antes Javier, de quién es la responsabilidad del cuidado de la propiedad privada?
7: Nosotros.
1: Claro, lo que es privado siempre, es privado cuando conviene, me estás entendiendo, ¿eh? Estamos haciendo una lectura muy de concepto. Pero claro, ¿quién es la responsable de limpiar mi casa? ¿Quién es la responsable de mantener mi casa? ¿Quién es la responsable, no, de cortar los árboles que están dentro de mí? En torno de mi propiedad, de lo que sea, o se considere que está a mi cargo. Claro, ¿cuándo debe dejar de ser así y ser de otra manera? ¿Y cómo hacer cumplir eso? Claro, y quienes tienen una extensión muy, muy, muy, muy grande o muy elevada, claro, eso si está sin limpiar, si realmente no se está utilizando, ¿es útil? ¿Sirve? ¿Supone algo económicamente también? Bueno, serían muchas preguntas también a hacerse.
7: Porque mucha gente no sabe ni siquiera dónde tiene los montes y otros no los cortan porque a mí un monte me cuesta 860 euros y mucha gente por eso no corta, porque tienen poca paga.
1: Claro, ¿cuánta extensión son 860 euros? ¿Cuánto se limpia con ese dinero? Más o menos, con ese dinero, con 860 euros, ¿cuánto se limpia?
7: Yo no sé los metros que tiene mi monte, no te lo puedo decir, Esther.
1: No lo sabes.
7: Es muy grande, por eso pagamos tanto. Después tengo otro que me cuesta 75 euros, es más pequeño, es una leira. Y me la van a coger, pero me obligan igual a pagar, y pagamos. No queremos la multa, no queremos multas. Si todo el mundo hiciera como nosotros, no había este problema, porque es un problema muy grande, Esther, muy grande. Es muy grande. Si todo el mundo pagara...
1: Ya. Pues esto queremos seguir hablando, Carmen. Bienvenida también al programa. Esperamos escucharte más veces. Anímate.
7: Vale, vale, gracias.
1: Gracias, usted. Encantada. Un besito. Un besiño, gracias. Muy amable. Buena noche. Hasta luego.
7: Buenas noches.
1: Buena noche. Seguimos en Radio Voz. Cuéntanos. Buenas noches.
8: Hola, buenas noches, Esther.
1: Muy buenas, ¿qué tal?
8: Bueno. Yo sí me acuerdo, de la cerilla aquella de madera grande. Y cuando el monte se quema, algo suyo se quema.
1: Sí, María Pontevedra.
8: Creo que el conejito saltando.
1: Sí.
8: Más o menos algo así, porque han pasado tantos años. Bueno, un desastre.
1: Ya.
8: A mí me encantaría... Tenemos un parlamento. Tenemos una Cámara de Senadores que no sé para lo que vale. Si es que vale para algo, porque yo no me entero mucho. Había que preguntarle primero a todas, de todos los colores, comunidades que tienen las transferencias... igual que la Xunta de Galicia, que es de donde hablo, tienen las transferencias hace muchos años, de sanidad, de para la vivienda, de educación y, por supuesto, todo lo que te compete con los montes y todo esto. Porque, claro, aquí hay un problema, según veo yo. El Estado da a todas las comunidades, me imagino que según... los terrenos que haya, ¿no?, de cada comunidad. Castilla León, por ejemplo, creo que es de las más grandes. Y entonces todo este dinero que se da, por ejemplo, para conservar el medio ambiente, para que no haya incendios, o sea, para que estemos preparados, porque incendios con estas temperaturas va a haber, pero para que estemos preparados para poder apagar los incendios antes de que se lleve unos grandes incendios como estos que estamos viendo, devastadores. Y me gustaría saber, preguntarle a los presidentes de las comunidades, ¿usted ha cogido tantos millones de euros para esto? ¿Y qué ha hecho? Porque según los forestales, según los bomberos, según Protección Civil, no se ha hecho nada. El año pasado había poco y este año sigue habiendo poco. Entonces yo por eso me pregunto que dónde va a parar el dinero. ¿Va a parar para las cosas que tienen que ser o es que se les reparten entre todos? Eso es lo que me pregunto. Me temo que sea esto lo último, que cada uno mete dinero según los amiguitos que tenga, o a lo mejor para cosas que no son tan importantes. Pero claro, como a lo mejor son de sus amigos, pues a lo mejor se consideran importantes. Y esto en general, sin hablar de partidos, en general. Y ahora, por ejemplo, estos incendios que hay, bueno, la mano del hombre, pues no sé, se ha hablado de una chispa, de una máquina que no tenía que estar allí, porque cuando las temperaturas son tan altas, todo eso se tiene que controlar muy bien. Ya sabemos que las máquinas trabajan y todo esto. Pero bueno, a lo mejor había que preocuparse de más vigilancia y de que las máquinas no sean las que provoquen los incendios. Porque claro, luego está la mano del hombre. Que yo es donde creo que es la mano del hombre la que pone todo patas arriba. Entonces, Esther, yo no sé lo que pasa, pero yo creo que pasa algo, que es que las comunidades no controlan nada. Luego, pues, alerta nacional, ¿y qué pasa? Que tiene que ser papá Estado el que siga poniendo. Yo ya sé que el Estado está para también ayudar a proteger, pero primero saber qué pasa con ese dinero, Esther. Eso es lo primero. Nada más, Esther. Muchísimas gracias.
1: Gracias a ti. Gracias, María. Bienvenida también. Muchas gracias. Hasta luego. Buena noche. Hasta luego, Guiño. Estamos en directo, seguimos en Radio Voz. Vamos a escuchar una nueva comunicación y luego haremos un mini espacio del espacio Todas las Flores, porque queremos escuchar también la opinión de la florista Mari Carmen Rosendo sobre todo esto y su perspectiva también como persona que conoce también la naturaleza y que mantiene también pues diferentes terrenos. Lo vamos a ir compartiendo con ella. Seguimos en Radio Voz. Buenas noches. ¿Qué tal? Muy buenas, Cristian.
9: Bueno, seré muy breve.
1: Adelante.
9: Y trataré el tema de los incendios desde un ángulo inusitado, pero que a mí me parece escandaloso. Y es que no estamos presenciando la cobertura de estos incendios como un periodismo de información o de servicio público, sino como una explotación mercantil, tanto el dolor ajeno, organizada bajo las reglas de la televisión, también de los medios de comunicación más comerciales. Esto ya lo vimos en el caso de la tragedia de los trenes de Adamuz, y sobre todo fue llevado hasta sus cotas, hasta cotas de una obscenidad absoluta, en el caso del pobre niño Julen en el túnel, que todos sabíamos que en 5 o 6 horas estaba muerto, y alargaron la tragedia durante 8 o 9 días simplemente para hacer negocio. Oímos a los locutores con su vocecilla impostada, vemos encuadres repetitivos en bucle, vaya, de la destrucción de las llamas, vemos cómo buscan con preguntas morbosas y sensibles el testimonio de los afligidos o los afectados por la tragedia, en fin, toda una dramatización estética en el buen sentido de la tragedia de los incendios, con un único fin: secuestrar la atención del espectador. ¿Por qué? Porque si se secuestra la atención del espectador, entonces se traduce en ser comercializable. Es decir, que a mayor atención, a mayores puntos de audiencia en el canal televisivo que emite la noticia, se pueden duplicar o triplicar el precio de los anuncios. Y eso es lo que interesa. Que el dolor ajeno pasa a ser como un insumo más para la parrilla de programación. Y la bronca política, la tragedia o el dolor de un evacuado no son más que recursos escénicos, a mi juicio, para alimentar esta maquinaria detestable que es el aprovechamiento comercial de las tragedias. Y ya como penúltima cosa, solo decir que la exhibición de crueldades o tragedias que demanda al público de manera absoluta es que consumir catástrofes se hace como si fueran espectáculos. Se contempla el dolor, se contempla la barbarie, porque de alguna manera al público común el horror nos horroriza tanto como el fascina, porque la destrucción tiene, ya voy a exagerar la expresión, su propio halo de atracción o de belleza. Y entonces, ¿qué ocurre? Que todo pronto será alimento del olvido. ¿Quién se acuerda de los incendios del año pasado en Galicia? Nadie. Todo es pasto del olvido. Y en esta civilización del espectáculo, lo que triunfa es el periodismo amarillista. Incluso entre los medios, entre comillas, más serio, hay pocas excepciones. La tendencia generalizada afecta casi toda la prensa. Todo se ha convertido en entretenimiento con réditos monetarios o comerciales. Y la noticia que más conmueve, que más escandaliza, se hace o se trata sin pudor, sin moderación e incluso a veces sin verdad, como se vio en el caso de Jure. Uh-huh. El sufrimiento humano, las catástrofes, los conflictos no son más que melodramas masivos para satisfacer los instintos morbosos y voyeristas de una audiencia acostumbrada a consumir la realidad como si fuera un culebrón. En fin, acabaré diciendo que en todas las tragedias vemos cada vez más la obscenidad de un modelo de negocio que se lucra de lo que sea. De las cenitas, de los trenes, del pobre niño Julen, o de lo que sea. Nada más.
1: Seguimos hablando. Gracias por estar con nosotros.
9: Gracias a ti.
1: Gracias, Cristian. Muy buena noche. Gracias. Muy buena noche. Tenemos mucho de lo que hablar en esta noche. Estamos en la noche con Esther y en Radio Voz. Vamos a hacer aquí un pequeño paréntesis para un espacio que se titula Todas las Flores. Es evidente que el teléfono hoy fluye. Bueno, nos encantaría que fluyera de igual modo cuando hablamos de muchas otras cuestiones y que pudiéramos, pues también, ¿no?, refrescar la cabeza conversando sobre temas diferentes, sobre otras cosas. Pero hoy la actualidad de los incendios, pues evidentemente nos tiene a todos pendientes, atentos, ya llevamos unos cuantos días así y un verano más se repite el asunto. Bueno, enseguida le vamos a preguntar también su opinión a una persona que conoce las flores, las plantas, el entorno natural también y que sin duda también pues tendrá su perspectiva. Estamos a punto de terminar temporada también en esa sección que se titula Todas las flores.

0: Dice Rosa en Facebook, buenas noches, Mari Carmen, y un besito. Carmen dice, buenas noches, tocaya, que tengas felices vacaciones veraniegas y un abrazote. Y también escribe, en este caso, vía mensaje, también un oyente que se llama María Jesús, que dice, la tierra para quien la trabaje, pero se la van a dar a 4 terratenientes, con respecto a alguno de los comentarios que se hacía hace un momento también. Bueno, hay más opiniones que nos vais dejando ya en nuestra página, en la red social, pero queremos escuchar lo que nos va a contar hoy también la florista Mari Carmen Rosendo, para cerrar temporada hoy, edición un poco más breve de todas las flores, porque queremos también prestar atención al asunto incendios. De todas formas, si nos llamáis rápidamente al 981-1344-33, pues damos paso a alguna llamada también y alguna consulta antes justo de las vacaciones. Mari Carmen, ¿qué tal? Buenas noches.
1: Muy bien, muy buenas noches.
0: ¿Qué tal? ¿Cómo estamos? ¿Bien?
1: Bien,
0: bueno,
1: muy bien.
0: Estupendo. Pues bienvenida. Oye, queremos preguntarte, entre otras cosas, porque estamos hablando con la audiencia del asunto incendios, ¿cuál es también tu perspectiva sobre lo que estamos viendo estos días, lo que está ocurriendo sobre todo en el centro de España y en el este de España? Bueno, y la perspectiva que tengas también, evidentemente, como persona que tiene tierras y que sin duda pues las trabajas y las atiendes. ¿Qué opinas sobre todo esto?
1: Mira una cosa, en tu programa, desde hace tantísimos años en los que yo tengo la suerte de participar, lo he dicho mil veces, pero mil veces. Siempre que tuve la oportunidad lo dije. No había que gastar nada de lo que no se debe gastar en apagar si ese dinero se hubiese empleado para prevenir. Y no hay manera. Porque tú te das cuenta la cantidad de gasto que supone aviones, gente y la desgracia de lo que está pasando. Si eso fuese para prevenir, para que no hubiese incendios, para programar, para recoger el agua de la lluvia, para tenerla guardada para... Si ese mantenimiento del que tanto hablan, del tan necesario, se llevase a cabo, hoy día no estaríamos hablando de esto que estamos hablando. ¿No te parece?
0: ¿Quién debe hacerse cargo de ese mantenimiento?
1: Pues mira, yo de pequeña, pero desde muy pequeña, había incendios en mi pueblo, en Freans de Deva. Lo apagábamos los vecinos. En cuanto veíamos humo, salíamos todos, pero todos a una. Y, pues, dirigidos, siempre había alguien que sabía un poquito más, entonces hacíamos el contrafuego, prendíamos un poquito de fuego antes para que, y lo dirigíamos para que ese fuego apagara fuego. Y todos, cada uno defendía su finca, y para defender su finca tenía que defender primero apagar donde estaba el fuego. Y lo hicimos siempre tan bien, que en realidad aquello era maravilloso, maravilloso. Yo, de hecho, en uno de estos fuegos había salvado un madroño que lo había plantado después pequeñito, lo cogí pequeñito allí en La Espera y lo planté en una de mis fincas. Pero de lo que se trataba era de todos a una. Había otra cosa que era tocar la campana a rebate, creo que se llama rebato, creo que se llamaba. Eso quería decir que había que acudir todo el mundo. Y esa unión, que la unión hace la fuerza, era el que nos mantenía unidos y le dábamos solución al problema que se nos avecinaba. Ahora mismo es que todo lo vengan a hacer otros, todo lo hacen otros, el monte no se limpia. Yo creo que aquí hay mucho que hacer y solo hay que recordar el pasado y copiar un poco del pasado.

0: A mí me parece que nos falta mucho de realidad en nuestras vidas.
1: ¿Crees que se mantienen las fincas, que se mantiene el terreno, que se mantiene el monte,
0: no,
1: que se cuida? ¿Y quién se debe hacer cargo de esto? ¿Quién se hace cargo de esto?
0: Pues mira, no se limpian las fincas porque ahora todo el mundo se fue del pueblo a la ciudad y las fincas están sin limpiar, las fincas y los montes. Pero tenía que ser obligatorio limpiar las fincas, y si no se limpian, pues que lo haga el ayuntamiento o que lo, y que le pase una factura al propietario. Pero ¿quién apaga ahora el fuego? ¿Quién apaga ahora el fuego? Pues de la misma manera que nos preguntamos quién tiene que apagar el fuego, quién está apagando el fuego, por qué no le ponen de la misma manera la solución antes de. ¿Por qué estamos esperando y por qué tenemos que consentir que todo esté sin limpiar y que todo esté por hacer y no le pongan remedio si después, si llegamos a problemas, tienen que buscarle solución? Pues de la misma forma que le buscan solución con unos gastos a cuesta de todos, que le pongan esa solución antes de. Es que yo creo que es la pescadilla que se muerde la cola. Y la realidad es tan fácil de ver, que yo no entiendo para nada, el por qué esto cada vez se hace más grande el problema sin solucionarlo cuando hay que solucionarlo. Bueno, esta es mi opinión.
1: Hablamos efectivamente de las opiniones de cada uno y de cada una. ¿Cómo se puede mantener esto entonces? ¿Cómo realizar esas tareas? ¿Qué consejos dar? La gente del campo, la gente que vive en áreas rurales sabe cómo hacerlo, ¿no?
0: Prevención, que hay que limpiar. Mira, es que sabes una cosa, Esther, no le puedes tocar a un árbol, no le puedes tocar a nada al lado del río. Tienes que pedir permiso para todo. La gente, antiguamente, se cortaban árboles, se cortaban pinos. El monte era una fuente de ingresos en una familia. Tenían un problema, iban al monte, cortaban los pinos, los vendían y se hacía un dinero. Ahora mismo hay que pedirle permiso a todo. ¿Por qué? Porque los señoritos que dirigen desde los despachos y que no tienen ni idea de lo que es el pueblo y de lo que son los árboles y de lo que es el mantenimiento y de lo que hay que limpiar y lo que hay que cortar, que antiguamente tú cortabas todo eso y limpiabas todo eso, pero era por beneficio. Era el beneficio. Tú cortabas para hacer estiércol, tú cortabas para sembrar, para hacer estiércol, para las cuadras, para que estuvieran los animales pues con una cama adecuada. ¿Qué saben ahora de esto? ¿Qué es eso? Ahora no saben lo que es eso. ¿Por qué dejamos que todo desaparezca tan fácilmente sin por lo menos, mira, eso tenía que estar ya como ¿cómo se llama? Didáctica, aplicado en los colegios como enseñanza a los niños, desde pequeños, a enseñarle a los niños de cómo hay que cuidar el campo, cómo hay que cuidar los árboles, pero los árboles también son para cortar, no son solo para tener ahí. El árbol hay que cortarlo, hay que mantenerlo, pero ¿quién lo tiene que hacer? Pues hay que esas normas que tiene que dictar o que tendrían que estar ahí en el gobierno. Pues no tenemos ministros y gente que tiene que funcionar, pero que no funcionan. Pues ponerlos a funcionar. Exijamos que nos digan ellos cómo. Nosotros, decir nosotros que tenemos los brazos atados, las manos atadas, y no podemos hacer nada. Lo que tenemos que hacer es acatar normas tontas. Porque los que dirigen desde los despachos no tienen ni idea, nunca patearon el pueblo, a lo mejor no saben ni lo que es el pueblo. Le pasaba como a uno una vez hace muchísimos años, un chico que iba mucho a la casa de mi tía, le dice, y fue, lo mandó a una excursión a Orense, ya lo tengo dicho muchas veces, y cuando volvió le dice mi tía, Juan, ¿gusta mucho Orense? Y dice, no, no vin con tantas casas, señora Dolores. Entonces, la falta de conocimiento de muchas cosas nos lleva a cometer errores que ahora se están pagando.
1: Ya.
0: Pero yo creo que lo ve todo el mundo con la claridad con lo que lo estoy viendo yo. Esto no es cosa de porque son de Freans de Deva. Os meus veciños de Freans de Deva, os de Puente de Deva, vémolo todo con claridad. Estou segura que o de moitísimos máis pueblos o ven con claridad porque o mamámolo, mamámolo desde pequenos. Así que é moi fácil de ver porque non o ven agora os nosos políticos. Porque nos dirigen ineptos. Tal cual. Tal cual.
1: De esto vamos a seguir hablando con la audiencia de La Noche con Esther en Radio Voz y hay mucho de qué hablar y mucho, evidentemente, que seguir pues comentando con la audiencia. Hoy estamos a punto de terminar temporada en todas las flores y esperamos que me tengas unas buenas vacaciones. ¿Cómo va a ser tu mes de agosto, Mari Carmen?
0: Pues disfrutando de mis nietas y mi hija que llegarán el día 12, el día del eclipse.
1: Anda,
0: así que me llega la luz con ellas. A mí va a llegar la luz.
1: Qué bien, estupendo. La luz y el lío. Y el lío porque es un lío estupendo, claro.
0: Bueno,
1: están ahí y se llena todo de actividades esto.
0: Claro,
1: ¿verdad?
0: Qué vida. Bueno. Se llena todo de vida.
1: Qué bien. Qué bien, estupendo. Sí. Pues esperamos que vaya estupendamente. La verdad es que hemos disfrutado mucho de esta temporada de Todas las Flores. Hemos tenido muchas consultas, mucha gente que nos ha preguntado y esperamos efectivamente pues seguir respondiendo a las preguntas que nos vayan haciendo. Y tenemos que recordar que viene el mes de agosto y que vamos a tener con estos calores y con estas olas de calor que seguir regando y regando y regando y protegiendo también, ¿verdad?
0: Muy
1: de
0: bien.
1: Los soles,
0: la
1: ¿verdad?
0: La buena costumbre de levantarse y ya haberlo hecho por la noche. Si se
1: Eso
0: hace por
1: es.
0: La noche, luego
1: Eso
0: por
1: es.
0: La mañana, volvemos a hacer otro poquito, ese día las plantitas lo pasan encantadas de la vida.
1: ¡Qué bueno! Claro. Pues tengámoslo en cuenta, que hay mucho que hacer y hay mucho, efectivamente, que,
0: darle
1: que ir
0: darle la cena y el desayuno.
1: Claro que sí, claro que sí.
0: Sin comer pueden pasar.
1: Sí, pero beber es absolutamente necesario.
0: Claro
1: que sí. Oye, pues gracias por estar con nosotros también por esta nueva temporada que disfrutamos. A disfrutar muchísimo del mes de agosto y en septiembre volvemos a hablar.
0: Gracias a todos por estar ahí. Daros por saludados, por besados y muchísimas gracias. Que sepáis que os quiero un montón y que os estoy muy, pero muy agradecida por confiar de la forma que lo hacéis en mí. Un beso enorme.
1: Y es un placer.
0: Y para ti, Esther.
1: Gracias, Mari Carmen.
0: Si quieres en vacaciones venir a comer conmigo, yo
1: claro
0: te
1: que sí. Claro que sí. El mes de agosto es largo y tenemos que hacer alguna, seguro, ¿eh? Tenemos
0: Muy
1: que hacer
0: bien.
1: Un encuentro. Así que
0: Muy
1: lo
0: bien.
1: Vamos hablando y lo vamos contando. Y en septiembre seguimos charlando también. Un beso enorme.
0: Otro
1: Cuídate.
0: Enorme.
1: Buena noche. Y hasta la próxima.
0: Luego,
1: Buena noche.
0: Luego.
1: Hasta luego. Claro.

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1: Estamos en La noche con Esther. Seguimos adelante en Radio Voz y te escuchamos. Tenemos mucho de qué hablar y mucho sobre lo que reflexionar. Buenas noches.
2: Hola. Soy Hola. Teresa otra vez.
1: Adelante, Teresa. Te escuchamos.
2: Vamos a ver. Es un inciso nada más.
1: Adelante.
2: Se habla, no, en general de las, estamos hablando de los incendios, pero yo voy a hacer una pequeña partida, o sea, uh-huh. digamos, de con respecto a las tierras.
1: Sí.
2: ¿No? Uh-huh. El minifundio, bueno, ¿qué pasa? Que hay un mogollón de propietarios, tal, y que teóricamente hay gente también que dice, va, no vale nada, tal, no valen nada, las tierras, no sé cuánto, no sé qué. Depende. Depende uh-huh. el meollo de lo que haya. Que creo que donde no va a haber incendios es donde van a pasar las eólicas. Supongo que ahí no habrá un ápice de incendio. Y no olvidemos que eso es mogollón de pasta para el propietario. Supongo nada más. Como no lo sé, era el inciso solo que quería. Porque la gente dice minifundio, ah, total, no vale nada, la gente se pelea por dos duros, no sé cuánto, no sé qué. Depende de las circunstancias, igual que la gente que tiene mucha agua en el terreno, minas, etcétera. Y las eólicas es una cosa aún que está por ver. Bueno, yo digo porque no tengo ni idea, pero sí estoy convencida de que al propietario le va a repercutir económicamente. Sobre todo, como decía antes, no recuerdo quién era, la gente que es propietaria pero que no utiliza esos montes o esas uh-huh. tierras. Y solamente era el inciso que quería, uh-huh. que quería. Pero eso sí que va a estar limpio, por supuesto. Yeah. O sea, ahí no va a haber incendios. Bueno, nada más, Ala. Está muy bien, todo lo que está diciendo la gente.
1: Está muy interesante y hay mucho sobre lo que seguir hablando, sí, sin duda. Sí. Pasa buena noche, Teresa. Graciñas también.
2: Hasta mañana.
1: Buena noche, hasta mañana. Hasta luego, guiño. Esto es Radio Voz, cuéntanos. Buenas noches.
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3: 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Pero non é que estamos con temas de da burocracia. Mira, parte
1: sí,
3: dos incendios...
1: Sí, ese para seguir, por favor.
3: O 90% dos incendios tiñan o máis fácil que andar a pé. E coller rabaños da venta, porque antiguamente en todas as casas da nosa querida Galicia había 50, 100, 80, 10 ou 15 cabras ou 20... outro, un rabaño de ovellas. Entonces, o mellor dunha aldea de Galicia, pues igual salían 200 ou 300 ovellas, ¿me entendes? Pero o monte, ese monte estaba cultivado. Pero eso, agora, por desgracia, non hai eso. Non hai eso. Eso, si con si tu ayuntamiento compra X ovellas e cabras, e pon un pastor ou dous pastores con esas ovellas, eso era solución eficaz. Non facía falta máquina ninguna para derrubar o monte. Eses animales, ovellas e cabras, acababan con todo. Acababan os incendios. Pero eso non se lle dá por aí. Como non se lle dá por aí aos ayuntamientos, pois é así. 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
1: Sigamos, por favor, si eres tan amable.
3: Bueno, queridos amigas, perdona por la mi extensión. Sería hasta mañana una partida muy carimosa. Hasta mañana, buenas noches.
1: Seguimos, pois. Grazas, boa noite.
3: A ti.
1: Un saudiño. Muy boa noite. Hasta loguiño. Queda en el aire la cuestión de la burocracia y vuestros planteamientos o vuestra perspectiva al respecto también, sobre todo desde el conocimiento, ¿no?, de aquellos o aquellas que estáis al tanto también de esto. Bueno, seguimos, estamos en la noche con Esther, en Radio Voz, en el 981 1344 33. Continuamos conversando. Nos dice María desde Pontevedra, el fuego es un negocio, todos quitan tajada cuando se mueven aviones. La prevención parece que no conviene. Uh-huh. Seguimos, buenas noches.
4: Sí, buenas noches.
5: Sí, buenas noches. Sí, buenas noches. Sí, buenas noches.
1: Vamos a esperar a que nuestro oyente se dé cuenta de que tiene que apagar la radio. Porque de lo contrario, vamos a tener acople. Hola, buenas noches.
4: Buenas noches.
1: Tienes que apagar la radio, por favor.
4: De acuerdo. ¿Sabes quién soy?
1: Seguro que mi técnica se lo ha dicho. Y volvamos a volver a decirlo. Apagad la radio porque si no, no podemos conversar. Porque hace acople.
4: Sí, la tengo apagada ya.
1: Muy bien. Ahora sí.
4: Sí.
1: Adelante.
4: Soy José, de aquí de Salamanca.
1: Muy buenas, José, ¿qué tal?
4: Hace mucho que no te oía.
1: Así es. Sí. Uh-huh.
4: Pues,
1: bueno.
4: Pues mira, yo esto de los
1: pues aquí seguimos. Adelante.
4: Lo que yo pienso es una cosa. Desde que vino aquí la concentración a este término nuestro, han quedado 4 agricultores. Entonces tienen muchas vacas, pero no hacen más que... ni cultivan la tierra ni nada, todo lo compran y se llenan de maleza las fincas. Claro, si las tienes alquiladas, no vas a ir tú allí a cortarle nada, porque ellos no pueden, y a los amos tampoco, no. Se llenan de maleza, sí.
1: Claro, pero ¿y de eso quién se tiene que responsabilizar?
4: Pues esto cuando lo tenían los propietarios...
1: Porque estamos hablando de hechos, ¿no? Entonces, claro, surgen preguntas. El propietario no se hace cargo. La persona que está atendiendo la finca tampoco... Nadie se hace cargo.
4: Los propietarios, cuando las teníamos, éramos propietarios, las limpiábamos nosotros. Pero ahora, yo mismo soy jubilado. Yo no puedo ir allí con una máquina, porque primero que no te dejan. No te dejan. Y segundo... Sí, ahora menos, en el invierno no y ahora menos, ahora con la calor...
1: ¿Cuál es el motivo por el que no se deja? ¿Por qué?
4: Pues eso, los forestales, estos que han puesto, se meten con todo y no te dejan. Uh-huh. No te dejan limpiarlas.
1: Pero tiene que, pero ¿cuál es el motivo por el que no? ¿Cómo pues, se razona esto?
4: Mira, yo andaba estos años de atrás, he querido rozar o limpiar algo y se mete el forestal conmigo que me sanciona, ¿no?
1: Pero te sanciona en base a qué? ¿Cuál es el argumento?
4: Pues dicen que yo creo que es que quieren que haya maleza. Y luego cuando viene esto, pues ellos se lavan las manos. Entonces, se llenan de maleza porque son vacas. Si fueran ovejas o ganado de este otro, como antes que había cabra, lo limpiaban, le comían la salsa y todo. De esta otra manera, no hay más que jabalís y bichos por ahí que echan ellos, porque hay más bichos de estos. Ahora para aquí todo lo componen.
1: ¿Echan ellos?
4: No dejan limpiar. Entonces no es extraño que haya incendios y cosas de esas, claro.
1: Claro, pero es una pregunta que hago con toda la intención, desde mi ignorancia. Es decir, se supone que hay que limpiar y en algunos lugares incluso se multa a quien no limpia. Pero luego resulta que uno va a limpiar y no le dejan. ¿Cómo no le dejan limpiar? Es decir, ¿cuáles son los argumentos para impedir a alguien que realice esa tarea?
4: ¿Con qué argumentos? Primero tengo que solicitarlo. Y luego si me lo aprueban, ya tienes que ir allí y viene una máquina y a lo mejor me cobra más que vale la finca. Entonces, no sé si eso me tendría cuenta.
1: Pero una cosa es que no te dejen, otra cosa es que no te salga cuenta. ¿En qué quedamos?
4: Claro, no sale a cuenta porque si yo le cobro al arrendatario, vamos a ver, 600 euros, y la máquina que viene me cobra 2 millones, me presenta, pues no me tiene cuenta. Entonces, prefiero que esté así y el día que ya no la tenga él, haré lo que haga. Pero ahora, mientras la tenga, no le voy a tocar. Lo voy a tocar porque si la tuviera yo, aunque tuviera poco ganado, no estaban así. Aunque tuviera, vamos a poner en vez de que tiene a lo mejor 400 vacas, y yo solo tuviera 20 o 50 ovejas, esas las limpiaban. Eso me encargaba yo.
1: ¿Existe una normativa para que eso deba ser mantenido o no existe?
4: No.
1: No existe.
4: No existe. Porque si no, los forestales no se meterían con la gente. Nos estaban, mira.
1: ¿Pero qué significa? ¿Qué significa los forestales se meten con la gente? ¿Qué quiere decir eso?
4: Que pueden nos echan pa' aquí. O sea que lo tenemos todo pa' aquí muy mal. Entonces la gente, una vez es queriendo y otra vez es sin querer. Los fuegos, eso cuando vienen, arrasan todo, claro. Ya ves, ¿quién lo para? Ahora ha sido para Madrid. Pues estamos muy lejos. De aquí a Madrid, anda, que no hay. Estamos aquí en la radio de Portugal, nosotros. Claro. Y está para aquí, esto está, el pueblo nuestro está mal, pero hay otros aquí al lado mucho peores. La gente se ha hecho mayor, se ha ido a las residencias, las tienen ya hijos que están para ahí fuera, en los que las trabajan o las tienen. No, eso no quita nada porque no tienen cuenta, viven de las subvenciones y la subvención que le den y fuera, no quieren más. Cobran del ganado por tener muchas vacas y no limpian nada, es que nada. ¿No? Yo mismo podría comprar una máquina, pues sí, se la pongo al tractor y voy y la limpio, pero para eso no la tengo que tener alquilada. Y luego tampoco aran, que antes se araba mucho. Se araba mucho, ahora no, compran la paja, no sé si van bien o van mal, pero casi no tienen ni agua en las fincas ahora. Uh-huh. A tanto ganado. Hay muy pocos labradores ahora aquí. Si antes había 400 vacas, ahora las tiene solo uno. Y antes era de todo el pueblo, y ahora no. Ahora, de los 10 que hay, tienen todas las fincas. Y muchos son de afuera, de otros pueblos. O sea, eso está mal organizado desde el gobierno. Eso mientras el gobierno no cambie las políticas, esto está mal. Y no se arregla, va peor.
1: Sí. ¿Y de qué dependería que efectivamente eso se mantuviera limpio? ¿De qué dependería?
4: Pues mira, empezando por... Los que tienen olivos ya no las apañan las aceitunas. No pueden, o no les interesa, o no les da cuenta, no las cogen. Los que no los tenemos, nos cuesta... Con un puño de aceitunas te llevan la tira. Pero claro, el que las tiene que apañar, pues le cuesta mucho y la aceite cada vez más cara... Hemos estado hablando que cada vez, como hay menos que las apañan las aceitunas, cada vez más que las aceite y todo. Todo. Y ves eso, ves lo demás. Ahora, lo de girasol, hay que lo sientan para cerca de Salamanca, los he visto yo hoy mismo que fui del autobús para allá.
3: Están muy buenos si les llueve, para dar mucho, pero si no les llueve, pues no da, de secado, pues da poco. Da. Se labra muy poco, muy poco, muy poco. Y mira que hay tractores grandes ahora, pero muy poco se labra. Como no cambien la política de la agricultura, mal para todos. Yo, por ejemplo, solo que tuviera yo, que no las tengo, yo tengo solo dos parcelas. Tengo una de 10 y otra de 2, que tenía 14 y me han dado otra vez menos. Pero si tuviera yo unas ovejas allí, las limpiaban ellas. Pero no te dejan, aunque sea, dices, solo para hobby, para que estén por ahí limpien la finca, tampoco te dejan. Te dan en decir que tienes que tener un permiso, que no sé qué, que lo otro. Hay gente que las quiere poner. Y las tienen que poner ilegales, y no se meten con ellos, no pueden. Se meten con todos los jubilados, nos tienen asfixiados, no nos dejan ni respirar. Como para ir a limpiar palillos con una hoz todos los días. Pues sí, sí, ándale tú. Y yo ya tengo 72 años, pero a los jóvenes que quieren entrar tampoco los dejan. Claro. Hay un chaval, el otro día compró unas ovejas, dice que para comerle los corderos. Pues no sé cómo se verá, porque no tienen papeles. Ahora las ha comprado. Pues ahora se meten los veterinarios con ellos. Ahora, a ver, después, ahora, ¿quién le da los permisos? A ver cómo anda. Mal. Eso, todo luego está ilegal. Todo eso está ilegal, otro está ilegal, otro está todo ilegal. Y si viene un fuego, pues mi sobrino que tiene las ovejas todas en la nave, me decía el otro día uno, no las saca para afuera, pues está aquello lleno de hierbas altas, digo, ese todo de comprado, yo no sé las cuentas que se echan o lo que sea, pero las barbas las traen, los piesos también, y todo, y no las saca para afuera de la nave. Si viene un fuego se la arrima hasta las naves, fíjate. Tenía que tenerle al lado alrededor y tampoco le tiene. Y tiene tractores, pero no. Y yo no le puedo decir nada. Me da miedo de que algún día venga un fuego y se lo hace en todo el país. Muy mal está. Y se pondrá peor, claro. La gente se ha ido a las ciudades porque allí compran mejor y claro, los médicos están allí en los hospitales. Para aquí, para los pueblos, no hay nada. Así es que queda muy poca gente ya. Y ahora ha sido para Madrid y para ahí. Pero como venga para aquí, para la raya de Portugal y para aquí, que para ir con los eucaliptos, ¿sabe? Para ir, ya ves que todos los años hay para ir fuegos. Y van de para aquí a pagarlos con los aviones esos. Pero eso es porque le prenden. No, todo no es de accidente, no. Se queman las casas y se quema todo.
1: Ya. Vamos a continuar, José.
3: Cuando yo era pequeño, hubo un fuego aquí que me llevaba a mi madre a mí cogido y pensaba ya que era en la casa de mi abuela, de su madre, y salió corriendo y luego no era, eran unos casillos que se habían prendido, anduvimos toda la noche llevando agua, pero iba toda la gente a tirar agua allí de noche, toda la noche llevando agua de un pozo allí, la gente con las garras y con cubo. Pero fue que a lo mejor un descuido o algún gato que fue prendido o fuera, en unos corrales se prendió y se quemó todo el barrio, pero la casa de mi abuela no se prendió, era para lo de allá, ¿sí? Pero eso lo ha habido siempre, los fuegos, ¿sí? Claro, ahora como hay tanta... El problema es la maleza, hay mucha maleza, mucha maleza. Y con el herbicida a las aceras se mata mucho, pero tampoco te la deja de echar. Andan luego pesquisando a ver. Yo le he echado algunas veces y luego andan amenazando, que si tienes que tener permiso. O sea, te hacen permiso para todo, para todo, para todo. Y eso sí quitaba bastante, ¿sí? Pero cuando viene el fuego así fuerte no hay quien lo pare, ¿no? Ni porque anden los helicópteros ni nada de eso. Porque hay zarzales de más de 3 metros de altura y está lleno de malezas ahí sobre el Duero. Y hay viñas para ahí, y hay olivas. Pues si hay un fuego se asa todo eso para ahí. Hay mucha oliva para ahí, todo está plantado de olivos de hace miles de años, pero ahora ya están abandonados. La gente joven eso no lo trabaja, a ver, los viejos no pueden ya. Con que nada, ya veremos a ver cómo sale la cosa, pero ya ves. Se arregla mal,
4: se arregla muy mal. Muy mal. Porque yo allí en Alemania, cuando estuve, allí eran los bomberos, eran voluntarios de la fábrica. Pero yo sí, donde yo trabajaba, si se prende, pues tengo el extintor hecho yo allí, donde estaba yo. Pero yo iba a otros cortes que era de hornos que se prendían, aquellos tenían que estar ellos al cuidado. Si alguno no tenía cuidado, ya vendrían los demás, pero hay unas chimeneas altísimas. Si te metes allí, no sales. Allí el humo te asfixia.
1: Ahí, vamos a continuar, José. Vamos a continuar.
4: Es complicado.
1: Adelante.
4: Y tenían siempre de noche y de día allí vigilantes a los contadores, pero siempre había algún lío.
1: Ya, ya.
4: Pero nosotros no íbamos, iban solo los voluntarios, los que estaban voluntarios a pagar.
1: Ya. Vamos a continuar y vamos a seguir escuchando al resto de la audiencia. José, gracias por estar con nosotros. Continuamos.
4: Vale, hasta luego.
1: Buenas noches. Hasta la próxima. Buenas noches. Igualmente. Gracias. Sí. Muy amable. Bienvenido también. Gracias. Hasta luego, Guiño.
4: Hasta otro día.
1: Hasta luego. Hasta luego. Estamos en la noche con Esther. Seguimos adelante en Radio Voz. Queremos escucharte. Cuéntanos qué opinas. Carmen dice, buenas noches Esther, Sonia y oyentes, un beso a todas y todos. Ya me gustaría a mí saber cómo se evitan los incendios. Ni todas las medidas que pone el enunciado, y suponiendo que la mayoría son provocados, me parece bastante difícil, por no decir imposible, que por mucha vigilancia que haya se puedan controlar. El campo no tiene puertas y la sofisticación de los pirómanos cada vez pienso que es mayor. Llevamos años hablando de lo mismo y cada vez son más frecuentes. No entiendo nada. Siento una pena enorme por los incendios en sí, por la gente que los padece y los profesionales que los mitigan. Tendría yo 12 años y en las tierras de mis padres había ardido un pinar bastante grande. Tengo la imagen grabada de cómo ardía y de los esqueletos de los pinos hasta hoy. No hay verano que no me venga a la memoria como si fuera hoy. Rosa dice también en Facebook, pienso que deberíamos habernos preparado para estos infiernos terrestres hace ya muchos años. Y cuando ya es imposible detenernos, nos preguntamos, ¿qué podemos hacer? El ser humano suele brillar por sus decisiones a destiempo. Adecuar el terreno, dice, a distintos usos como el mosaico, estoy leyendo bien. Los ciudadanos del mundo se dedican a limpiar sus hogares, sus piscinas, sus coches. Pero los montes, que nos brindan el material para respirar, nos están pidiendo a gritos que los limpiemos, que los estamos matando. Si fuera compositora, crearía una sinfonía que expresara su llanto, nos dice también Rosa. Bueno, pues esto queremos seguir hablando. Anímate a marcar el 981 13 44 33 y seguimos. Tenemos mucho tiempo hasta las 2 de la madrugada. Escríbenos a lanocheconester@radiovoz.es, también a La Noche con Esther en Facebook. Sigamos. Buenas noches.
6: Hola, buenas noches. Isabel de Feme. Buenas
1: ¿Qué tal,
6: noches.
1: Isabel? ¿Cómo estamos? Muy buenas.
6: Aquí me queda un poco
1: Se ha cortado la llamada con Isabel, pero seguro que la vamos a recuperar rápidamente mientras nos vais llamando. Insistimos en, bueno, que hablamos de un tema de actualidad que tiene muchas posibles lecturas y que queremos preguntarte por tu sentir. Sí, por lo que piensas, por lo que opinas, por lo que piensas realmente sobre esto, ¿eh? Enfado incluido, impotencia incluida, frustración incluidas, ¿de acuerdo? Volvemos a tener a Isabel. Adelante, Isabel, cuéntanos.
6: Sí, sí. Bueno, me quedo un poco perpleja porque dice la gente que mucha burocracia, pero resulta que cuando hablan de que viven de ayudas, no hay que hacer burocracia para solicitarlas. O mandas un papelito y ya está concedido. Vale. Eso es una cosa. Otra que me pregunto. Yo tengo familia en el Ayuntamiento de Padrón y en el de Rois. También he visto incendios cuando era pequeña. Llego desde la esclavitud hasta Padrón. Un mes y pico allí, arde que te arde, cuando era pequeña. Vale. Tengo primos viviendo allí que tienen muchas parcelas. Cuando termina el invierno, lo limpian todo. No las cultivan, las limpian. Es su obligación, no es mía. Porque yo de mis impuestos tengo que limpiar una finca particular o un monte particular. El gobierno podrá intervenir en montes que pertenecen al Estado, pero no parcelas particulares. Y si la gente es mayor y no lo puede cuidar, que lo ceda al ayuntamiento o que lo hagan sus herederos. Mira, aquí a cinco casas mías hay una casa. Bueno, pues el señor de al lado de esa casa, la hierba seca me llega a mí por bajo el brazo. Bajo el brazo. Porque él no vive en esa casa, vive en otra, porque esa era de su madre y tiene eso sin cuidar. La señora que vive al lado le dice, el ayuntamiento te ha avisado tres veces, te la van a venir a limpiar y te van a cobrar, porque aquí hacen esto. Te avisan y te la limpian y te cobran. Vale. ¿Cómo se van a meter en mi finca? Entonces, ¿qué me estás contando? Que si tu finca se incendia, tengo que yo quedarme sin mi finca y sin mi casa porque tú no has tenido la grandeza de ser humano de cuidar tus cosas ya que dices que son tuyas, o de preocuparte por mis animales o por mis mi terreno, mi casa, mi vida, todo, ¿vale? Mi madre vive en una urbanización. En la urbanización tiene mangueras todo el mundo, hay tomas de agua, tienen todo el perímetro limpio. Hoy he visto en Ávila que desapareció una urbanización entera, pero es que los matorrales los tenían pegados a las casas. Allí se han visto en directo en la tele. Y encima sale un pobre hombre que era forestal y dijo, es que una señora a las 4 de la mañana se enfrentó conmigo porque no le apagaba el incendio de su casa. Ya. No tenían agua. Los camiones tienen que ir a cargar. ¿Por qué tú no tienes, si tienes una casa, una manguera en condiciones y ayudas un poco de la parte de adentro? ¿Por qué tienes todos esos junquitos tapando todo el perímetro de tu casa sabiendo que hay un incendio? Lo primero que tienes que, antes de que llegue, es quitar todo eso que se incendia. La hierba, yo no sé si lo vio la gente en la televisión, yo lo vi. Las casas y arbustos completamente secos al lado de las casas. ¿Qué pasa? Que te tenemos que cuidar todo tu perímetro. ¿Por qué? Si es tu terreno, te lo tienes que cuidar tú, igual que yo cuido el mío. Yo tengo una manguera a la entrada del garaje. Yo no tengo jardín, tengo patios, pero puede encendiarse la casa de al lado, lo que sea. Hace anterior a este incendio, echaron una señora aquí en Galicia que no estaba en casa y su vecina con la manguera extinguió el incendio hasta que fuera a más. Es verdad que estos son virulentos, están en la montaña, pero si tú vives en una urbanización, en un camping, tienes que tener el perímetro bien limpio. Y si ahora no hay caminos vecinales, no es culpa de los españoles, es culpa de quien vive en esas zonas. Que se pongan todos y que paguen para que se les limpie. Yo también tengo que pagar aquí para que me pongan cosas. Es que no lo entiendo. Luego, todos los años es lo mismo. Sabemos que son provocados. ¿Qué vamos a hacer? ¿Qué podemos hacer? ¿Qué política hay que tener? Yo no creo que el gobierno tenga culpa de que este señor no tenga su finca cuidada. Mi hermano José vive en una urbanización cerca de Carral. Viene un señor y le dice, ¿te traigo las ovejas? Porque tiene mucha finca. Sí, sí, y le trae las ovejas. Mi hermano no le cobra nada ni él le paga nada. Limpia la finca y se va. Aquí no tenemos esos problemas de permisos ni de nada. Ya te digo, mi primo, que vive en el ayuntamiento de Roig, al lado de Padrón, cuando termina el invierno, viene la primavera y antes de que empiece el verano, él tiene todas sus fincas, que viene un señor y se los limpia enteras. Son de él. Son de él, no le voy a pagar yo. No las quieres, pásasela a tu hijo. No las quiere cuidar tu hijo, al ayuntamiento, que hagan con ellas lo que quieran. Lo que no pueden pretender es que todos participemos en limpiar. Mira, yo necesito que me vengan a arreglar mi patio del garaje. ¿Alguien va a venir a pagármelo? No. Mi madre tiene una casa en Padrón. El perímetro lo tenemos siempre limpio. Siempre. Mi madre vendía árboles, ahora mi madre ya está mayor, vendía árboles, pero tenía todo limpio por debajo. Pagaba un señor de allí de una aldea que se lo limpiase. No tuvo ningún impedimento. No puede ser de que yo me haga mayor y ahora cuando sea mayor no puedo cuidar toda mi vivienda. Tendré que pagar a una persona para que me la cuide. No le voy a preguntar a los vecinos, oye, soy mayor, no puedo limpiar mi parcela y mi casa. No, es que no lo veo normal. Y luego, todos los que provoquen incendios, si son pillados, pues mira, de castigo te vas a ir con los pobres chicos, estos forestales que están arriesgando su vida, por poco sueldo y mucho trabajo, pues tú has incendiado, pues de castigo te vas con ellos y a repoblar después lo que has quemado. Parece que nos tomen el pelo. No lo entiendo. Yo siempre con esto no encuentro la razón. Aquí tenemos, nos atraviesan dos ríos delante, uno justo delante y otro por el costado. Dos ríos pequeñitos. Están perfectamente cuidados y limpios. Perfectamente. La gente cuida. Tenemos un amigo que su finca le da justo al río, justo. Y te estoy diciendo que está a 20 metros de mi casa, 25. Este chico cuida de la parte de adentro, que es de él, y el ayuntamiento de la parte de afuera, que pertenece al ayuntamiento. Han plantado unas flores, unos arbolitos, eso se cuida. Si yo compro un terreno y tengo un río y dejo crecer la hierba hasta el infinito,
1: Y continuamos.
6: Sabiendo
1: adelante.
6: Que hay mucha calor, que todo se ha secado en extremo, ya no hablamos de los montes allí arriba que no pueden, es muy complicado apagarlos, que todo ha sido variante de viento, temperaturas altas. Yo ya no hablo de esto, hablo de estas urbanizaciones, estas casas privadas, que viendo lo que venía, que no mojen todo su perímetro y que no quiten toda esa vegetación seca. Es mi forma de pensar, ¿eh? Porque, a ver, el coche, lo siento por quien los perdió, pero primero es la vida. Si tienes una casa y dejas que todo se arbolee a tu alrededor y todo seco, pues a lo mejor tú te tienes que ir, pero a lo mejor tu casa pues no la encuentras tan destruida. Es que no lo sé. Es muy complicado. Mira, perdona, Esther, hace como en el año 80 y algo, una prima de mi padre, en una finca que estaba detrás de su casa, las típicas de la parte de Padrón, que teníamos un muro de piedra rodeando las aves con la parra alta, se puso a quemar no sé qué. Se le escapó de las manos. Le quemó a los vecinos, le quemó... Bueno, quemó todo, la verdad. Le metieron una multa, Esther, que nunca se recuperó. La verdad es que nunca se recuperó. Pero si te están diciendo que no se puede quemar porque estamos con calores del verano, ¿qué haces quemando? No, eran unos rastrojillos. Unos rastrojillos se le escaparon. Pues la multa fue, te puedo decir, que de los 600.000 euros...
1: Continuemos, por favor.
6: Pasó, Esther. Buenas noches.
1: Gracias por estar con nosotros.
6: Buenas noches.
1: Igualmente. Igualmente, pasa buena noche, gracias. Hasta la próxima, buena noche. Seguimos en Radio Voz, buenas noches.
7: Hola, soy yo, Isabel.
1: Isabel en Lugo. Adelante, cuéntanos.
7: Es que antes dije que el monte era un negocio. Pues para empresarios por la madera quemada y por constructoras en las zonas costeras. A ver qué van a hacer ahora con los terrenos quemados. A ver si van a edificar por ahí y todo eso, porque eso es todo un negocio. El vago esto es cuando prenden de fuego todos los años, que entra por una puerta y sale por otra, y no sirve para nada. Es que eso no lo entiendo. Tenía que poner unas leyes más duras. Y es preocupante, un año tras año, cada vez hay más. Y luego, fuera obligatorio y multar a la gente que no limpie los montes y que haga cortafuegos. Eso es lo que me queda por decir, nada más. Y gracias.
1: Gracias a ti de nuevo, Isabel. Bienvenida también. Gracias. Pasa buena noche. Gracias. Muy buena noche. Hasta luego, guiño. Vamos allá. ¿Te animas a marcar el 981-1344-33? Estamos en La Noche con Esther, estamos en Radio Voz. Estamos haciéndonos unas cuantas preguntas sobre la actualidad, sobre la realidad. Bueno, ya damos por sentado, ¿verdad?, que llega el verano, llega cierto momento del verano, a partir, ¿no?, de determinada fecha, y sabemos que vamos a hablar de incendios, sabemos que vamos a encontrarnos una vez más con la lacra de los incendios. ¿Qué reflexiones haces ante la oleada de incendios y la devastación que provocan? ¿Pueden prevenirse eficazmente? ¿De qué factores depende? ¿Quiénes son responsables de esas tareas de prevención? Bueno, ¿alguien se anima a comentar cómo debería castigarse la actividad incendiaria? ¿Qué piensas ante las imágenes que estás viendo? ¿Paisajes quemados, hectáreas de cosechas destruidas, biodiversidad perdida, viviendas calcinadas, impacto medioambiental, vidas que se han quedado también, el trabajo de los y las profesionales que están, bueno, pues dedicando horas también a todo esto? Esto es Radio Voz, cuéntanos, buenas noches.
8: Hola, Esther, soy Mari Carmen.
1: Hola, Mari Carmen.
8: Sí, a ver.
1: Recuérdanos, ¿desde dónde nos llamas?
8: De Santiago.
1: Santiago de Compostela, me parecías. Sí. Adelante, cuéntanos.
8: Bueno, vamos a ver. El problema está en los montes, no está en la tierra labradío, está en el monte, y es en donde arde, ¿verdad? ¿Me oyes, Esther? ¿Sí?
1: Perfectamente. Bueno, está ardiendo todo. Está ardiendo monte, están ardiendo terrenos cultivados, están ardiendo viviendas, está ardiendo todo.
8: Sí, bueno, pero vamos a ver, empieza por ahí. El monte, por ejemplo. El monte, a ver, ahora estamos con el problema de la concentración parcelaria, que eso es perfecto. Pero el gobierno no tiene dinero para hacerlo. Esto nos lleva mucho tiempo. Si esto se arregla, que tardan X años, porque la otra tardó, espera, la otra no fue una broma, fueron como 10 años. Entonces, el trozo ese que se arregla, ¿qué pasa? De monte, a ver si me explico, de monte a labradío, te dejan edificar, ¿eh? Al dejarte edificar, pues mira, cada persona tiene su parcela, el que no la tiene la compra y hace su chalés o su casa o lo que sea. Y ahí se acaba el problema. ¿Pero qué pasa? La anterior concentración que se hizo fue hace 28, 29 años y ahora hay una urbanización muy bonita, muy bien. Pero claro, eso cuesta un dinero. Y parece ser que el Estado que no tiene dinero para hacer esto. Ahora se está luchando con el monte. Yo ya no lo voy a ver, por supuesto que no, porque esto, a ver, se empezó hace 3 años y si es como la otra, pues tarda 10 en solucionarse. Y ahí sería una de las, se solucionaría muchísimo problema de incendios. Hablo de incendios de montes, ¿no? Que es por donde empiezan. O por lo menos aquí en la zona de Santiago, cuando se incendia algo, empiezan los montes. No empieza en una casa, por ejemplo, no, empieza en el monte. Y ahí puede ir a una casa, puede ir a un alpendro, puede ir... Pero vamos, el problema está en la parte que tiene maleza, ¿eh? ¿Me expliqué, Esther?
1: Sí. Uh-huh.
8: Bueno, no es fácil que me comprendan si no están en la historia metidos. Pero, a ver, no sé, es que no sé si me estás entendiendo.
1: Nos estamos entendiendo. Surgen muchas preguntas, ¿eh? Y estamos buscando
8: claro,
1: evidentemente respuestas. No todo el mundo opina lo mismo, ni todo el mundo piensa lo mismo. No todo el mundo está de acuerdo en cuáles son las responsabilidades con respecto a esto.
8: Claro. Vamos a ver.
1: Si ¿qué es lo privado? ¿Qué es lo público? ¿Qué es lo privado? ¿Qué es lo colectivo? ¿Hasta qué punto llega lo privado? ¿Cuándo deja de ser privado para? Etcétera, etcétera.
8: No. Lo tuyo privado es tuyo privado. Eso está ahí. ¿Eh? Está ahí. Yo hoy me vinieron a cortar la hierba de mi finca, ¿no? Por ejemplo, precisamente hoy, fíjate. Y claro, a ver, hay gente que a lo mejor no tiene el dinero para pagar, porque te están 4 horas y te cobran 400 o 500 euros. Y eso a lo mejor son 2 veces al año, pero tienes que hacerlo, porque si vives aquí tienes que hacerlo. Y el que no vive aquí, pues entonces se retrasa y eso va creciendo, tiran una colilla... y eso se incendia. Y a lo mejor hay unas casas al lado y tienen que actuar rápidamente. Uh-huh. Pero lo más complicado es la parte de que tiene monte. Está rodeada de árboles, es todo muy bonito, muy bien. Pero claro, tiene que estar todo esto, tiene que estar muy cuidado. Uh-huh. El problema está en eso. Hay una concentración parcelaria. Que si eso viene, que vendrá, no cabe duda, yo quizás ya no la vea, pero bueno, va a venir. Y eso es algo maravilloso en ese sentido, porque está todo muchísimo más cuidado, y quedan parcelas determinadas para los dueños, y entonces ya no existe la maleza, no existe la parte mala de incendio, eso es. Pero claro... ahí tiene que actuar también, claro, el gobierno, pero a veces dicen que no hay dinero. Llevamos con lo de la concentración 10 años, por ejemplo, y ahora a lo mejor tarda 5, 6, 7. Ya, yo qué sé, yo ya no lo veo, por ejemplo, y como yo, pues muchas otras personas. Pero bueno, que venga detrás, ya verá la urbanización hecha. Y esto es así, Esther. Y esto estoy yo muy preparada. ¿Qué te pareció?
1: Pues nos entendemos bien y cada uno está aportando su perspectiva.

0: Bueno, ya.
1: Pues gracias por contarnos, Mari Carmen.
0: En ese sentido, pienso que estoy en lo cierto. Aparte de que, oye, que la gente tampoco tiene mucho cuidado, porque es lo que te digo, o tiran una colilla de un coche, o que quieren quemar allí cualquier cosita de nada y no se dan cuenta en ese momento. Porque a una persona conocida le pasó hace 3 años, y di tú que no pasó nada, porque llamas a los bomberos y vienen al momento. Por ejemplo, quiso quemar un poco de restrojos que tenían allí. Y era en el mes de agosto. Y sabes que a veces en el mes de agosto igual está haciendo calor, pero te viene un vientecito, ¿no sabes? Y ese vientecito, bum, bum, bum, bum, bum, bum, y incendió el trozo ese y tuvieron que venir los bomberos rápidamente. No pasó nada, pero podía haber pasado. Pero es un despiste, claro. Eso no, ahora ya la gente tiene mucho cuidado con eso. Claro, eso de los animales antiguamente sí, pero ahora ya la gente joven no está para andar metiendo ni las ovejas ni nada, y la gente mayor ya no existe, que se mueren. Entonces, ¿qué hacemos? Es como el rollo de las gallinas. ¿Por qué tienen que andar metiendo las multas a las gallinas, el carnet de identidad a las gallinas? ¿Tú crees que eso es normal? Tampoco. El carnet de identidad a las gallinas, eso no es normal.

0: pues sí, tuvieron que venir los bomberos rápidamente. Uh-huh. No pasó nada, pero podía haber pasado. Uh-huh. Pero es un despiste, claro. Eso no, ahora ya la gente tiene mucho cuidado con eso. Uh-huh. Y claro, eso de los animales antiguamente sí, pero ahora ya la gente joven no está para andar metiendo ni las ovejas ni nada, y la gente mayor ya no existe, que se mueren. Entonces, ¿qué hacemos? Uh-huh. Es como el rollo de las gallinas. ¿Por qué tienen que andar metiendo las multas a las gallinas, a el carrer entidad a las gallinas? ¿Tú crees que eso es normal? Tampoco. Un correo de identidad a las gallinas, eso no es normal, porque tienen que cobrar por eso. Y así estamos. Mm. Bueno, no.
1: Continuemos. Seguimos adelante, Mari Carmen. Vamos a seguir.
0: Sí, lo dejamos. Vale,
1: Esther. Gracias por estar con nosotros. Bienvenida. Muy buenas noches.
0: Estoy siempre, Esther.
1: Gracias. Oye, sí. Pues ya que estáis, disfrutemos, porque lo pasamos mucho mejor y la noche fluye mucho mejor cuando os animáis a participar.
0: Pero esto es muy complicado. Lo de hoy es muy complicado.
1: Bueno, pues me lo pones más fácil. Hay muchos temas que también mueven el cerebro, que a lo mejor no son tan complicados, y tendríamos charlas amabilísimas y muy interesantes. Y la cabeza daría vueltas por otros senderos. Sí, animaos a participar. Vamos a seguir. Sí.
0: Bueno, Esther, buenas noches.
1: Gracias, buena noche, un saludillo. Sí, muy buenas noches, beso, hasta luego. Buena noche, hasta luego. Estamos en directo, seguimos en Radio Voz. Buenas noches.
2: Hola, buenas noches,
1: muy
2: Esther.
1: Buenas, ¿qué tal?
2: ¿Qué tal, bien?
1: Bien, pues sí, la verdad es que sí. Entretenidos, bueno, escuchándoos una vez más. Muy bien,
2: vale,
1: muy bien.
2: Me alegro.
1: María Vigo, sí, adelante.
2: Sí, bueno, los incendios, los montes. Bueno, pues puede ser también, no sé si alguien lo dijo por ahí, pero por un relámpago, un rayo que cae y también puede provocar un incendio. También por un cable de luz que está desconectado y también puede provocar un incendio. También lo que decía esa señora, la maleza, los montes abandonados, que crece la maleza, que está seco todo, y con el calor y con la ayuda de algún rayo, pues prende fuego. No hace falta que sea con los pitillitos. A veces puede ser provocado por un pitillito, o a lo mejor pues por que haces una fogata, la apagas mal y provoca también incendio.
1: Bueno, en España se calcula que provocados por rayos, causados por rayos, son un 5% de los incendios forestales.
2: ¿Ves? Y algún cable eléctrico a lo mejor también que esté suelto, ¿sabes? De estos de la luz, de estos que hay en los montes, que hay cables eléctricos, también puede estar suelto y también puede provocar un incendio, sí, también. Y también la maleza, eso es lo peor también, la maleza, que está muy sucio el monte y crece maleza, y como es todo seco, porque ahí no hay quien vaya, por si hay algún hombre lobo, pues no hay quien vaya. Y entonces, claro, la maleza tan seca, pues también provoca... Claro que puede provocar fuego, y lo malo es quien esté ahí, porque te puede salvar, como no. Y sobre todo estos chicos que van a apagar los incendios, que a lo mejor pueden quedarse en el medio de ellos, y porque lo que es el fuego se propaga muy, muy rápido, y sobre todo si hay viento, entonces es peligroso quedarse en el medio del bosque, sí. Y también, pues, es que no sé por qué, ya te digo, yo son esas las causas más o menos que me vienen al cerebro. No me vienen otras causas, sí. Y es que hay que tener mucho cuidado cuando se va al monte, no tirar colillas, ni nada, ni hacer fogatas, ni nada. Pero claro, tampoco es toda culpa del ser humano, también es culpa también de la naturaleza, porque si te cae un rayo, nadie tiene la culpa.

0: Y si un cable está suelto, tampoco. De la luz, tampoco. Claro, eso tienen que ir revisando, ir mirando a ver cómo están esos postes de la luz, ir mirando a ver, porque a lo mejor eso también puede provocar un, ¿cómo le llama, mujer? Que se incendie el fuego. Y así. Uh-huh. Y no tengo nada más que decir.
1: Pues hablamos de lo que tengáis que decir y de la sensación que tengáis todos, todas, una vez más, con esto de la cuestión de los incendios. Gracias.
0: Bueno, gracias a vosotros.
1: Pasa buena
0: Hasta
1: noche.
0: Hasta luego, gracias.
1: Gracias, muy buena noche. Hasta luego, buena noche. Bueno, vamos allá. Anímate a marcar el 981-1344-33, súmate a la noche con Esther, @radiovoz.es. También puedes dejarnos una opinión en la noche con Esther en Facebook, etcétera, etcétera. Bueno, quiero decir, etcétera, en el sentido de vamos a seguir buscando, ¿no?, formas de comunicarnos y contémonos también cuáles pueden ser las causas de todo esto. Estaba buscando información actualizada sobre aproximadamente qué porcentaje se puede atribuir a la cuestión de los posibles cables que pueden quedar sueltos en alguna parte del monte. Bueno, en principio la aparición de incendios de nuevo tipo pone en jaque a las infraestructuras y se calcula alguna ONG medioambiental tipo WWF calculan que será en torno aproximadamente al 8,9% de los incendios de origen conocido. Ya sabemos que hay muchos incendios que, bueno, tendrían un origen, comillas, desconocido. No se sabe cómo empezaron, aunque se supone cómo empezaron. Por ejemplo, pues eso, causadas por el ser humano y bueno, pues evidentemente, pues con determinados objetivos. Bueno, estamos en Radio Voz. Buenas noches.
2: Hola.
1: Hola, buenas noches.
2: Hola.
1: Hola, ¿qué tal? Buenas noches. ¿Con quién hablamos?
2: Soy yo. Sí, porque me dijeron que había otra persona adelante, pero parece que no.
1: Se cortó la otra comunicación.
2: José Manuel de Coruña.
1: Muy buenas, José Manuel. Adelante.
2: ¿Se puede?
1: Sí, por favor.
2: Bueno, estuve escuchando el programa y veo que es un país de carencias esto. Puede ser que sea intencionado, como que falte valores, que falte oportunidades, que falte creatividad, que falte impulso, que falte futuro, y voy a continuar. Si cogemos y entre dos cosas encontramos una que vale más que la otra, ¿qué se hace en esos casos? Se coge la mejor opción, ¿verdad? La pregunta sería, ¿sabemos cuál es la mejor opción hoy en día? ¿O cogemos una porque hay que coger una?
1: Bueno, siguiendo tu misma argumentación, depende de lo que consideremos más valioso.
2: Bueno, si te dan un...
1: Pues tú has hablado de que se escoge lo que cada uno considere que es más valioso. ¿Qué es más valioso, una vida humana u otra, por ejemplo? ¿Qué es más valioso, mi parte del monte o tu parte del monte?
2: Mira, esa es una pregunta en la que...
1: ¿Qué es más valioso, el monte del vecino o el monte de mi prima?
2: Entonces,
1: es decir, claro, dependiendo... sigo tu argumentación, habría que ponerse de acuerdo en eso.
2: Te voy a contestar. Me das a entender que tanto te vale una cosa como la otra. No sabrías cuál escoger, por lo que me estás diciendo.
1: Sálvese quien pueda.
2: Pues mal hecho, ¿ves? Mal escogido. Has escogido mal.
1: Yo no he escogido, estoy haciendo una argumentación. Yo no te he dicho lo que opino yo, no he dicho lo que opino yo.
2: ¿Y de quién? Entonces, ¿quién te dio su opinión para que la digas?
1: Estoy razonando.
2: ¿De quién?
1: Estoy siguiendo tu argumentación y estoy razonando contigo, José Manuel.
2: ¿Razonando por parte de quién? No, si me tienes que razonar, tienes que darme tu opinión. No la opinión que puedes pensar que otros están diciendo. Cuando uno razona algo...
1: Estaba intentando mantener una conversación, pero si vamos a ir por esta línea, casi mejor no. Sigue contándonos lo que tú querías contarnos. Adelante.
2: Exactamente, gracias.
1: Perdón por mi intromisión.
2: No, no te preocupes. Estos detalles se dio y se charló. Es algo que también hay que charlarlo. Entonces, voy al tema. Bueno, mira.
1: Sí, mejor me callo. Vale, venga, vamos allá.
2: Resulta que la pregunta, para empezar, podría decir, bueno, cuando uno va a buscar un entrecot, cualquiera, hasta el menos pudiente, hasta el más pudiente, hasta me parece ridículo que el más pudiente le hagan esa pregunta. Bueno, quiero un entrecot. Sí, se lo traigo ahora. Y se lo ponga. Y que te diga el hombre, qué rico estaba. Y resulta que acaban de quitar un sitio donde hay 500 vacas que llevan metidas en ese sitio 8 años, metidas en un encerrado. ¿Tú crees que tendría derecho a decir que eso está rico o es que no conoció otra cosa? ¿A dónde quiero ir con esto? Las cosas, los animales, como algo que no se oye, a los animales no se les pone en ningún lado, no existen. Los animales no tienen derecho a tener su vida, no tienen a tener derecho a tener su espacio, no tienen derecho a tener su algo, no tienen derecho a nada. Por ahí ya falta de... No hay palabras ya para testificar eso. El animal hay que tenerlo cuidado, tan cuidado como puede ser una persona, porque te está dando algo. Y se puede saber cuándo un animal es bueno y cuándo es malo. ¿Dónde la persona pudiente, dónde va a comprar un animal que sea en buenas condiciones? ¿Dónde va? ¿Dónde va a buscarlo? Porque si aquí no hay, ¿dónde va a buscarlo? Vuelvo a decir, ¿qué va? ¿Un sitio es donde le van a dar pienso? Aquí tiene un jamón cojonudo de pienso. Bueno, lo va a comer. Y cuando se ponga enfermo, digo, es que es la vida. Me lo mandó Dios esto. No te lo mandó Dios, te lo has buscado tú. ¿Por qué has liquidado todo lo que había alrededor, que te estaba dando el alimento bueno, por no sé qué motivo? Por no sé qué motivo. Porque cualquier motivo que me puede dar, ninguno me vale. Si eso no es un motivo, como decir, tengo buen alimento, tengo gente que trabaje el campo, tengo gente jóvenes que trabajen los animales. No trabajes animal, que yo quiero uno de recebo, quiero uno de pienso, de ese que sale, de eso que salen de los sitios donde mezclan huesos y tripas y todo, quiero de eso, uno alimentado de eso. ¿Por qué no pide uno así?
1: Quiero un entrecot. Deberíamos de darle paso en cualquier momento al siguiente oyente cuando consideres oportuno.
2: Sí, hay que volver atrás. Y no sabemos lo que sabemos y tenemos las cosas que pueden ayudarnos hoy en día por lo que estaban surgiendo, pero hay otras no se pueden movilizar. El comer es el comer. Cuando no comamos, los animales van a tener que seguir más, van a tener que seguir y seguro que va a haber más. Pero vamos a tener que buscar la forma de a ver qué hacemos para sobrevivir sin comer. Vuelvo a repetir, las cosas hay que hacerlas con sentido. Hay que tener animales para alimentarse, hay que tener animales para que vivan donde tengan que vivir en la naturaleza. Porque casi que somos mejor los que tenemos que ser los humanos metidos en una reserva antes que los animales. ¿Por qué? Porque nosotros no sabemos estar. Nosotros tenemos que estar metidos en una reserva porque no sabemos. Y queremos meter a los animales o hacerlos desaparecer. El sol sigo sin verlo. El cielo azul sigo sin verlo. Las nubes desaparecieron. Porque tenemos que pasar sin eso.
1: Y hace un ratito que deberíamos ir continuando, José Manuel, para ir repartiendo el tiempo, por favor.
2: ¿Y a cambio de eso, qué ofrecen?
1: Vamos a intentarlo.
2: Venga. Chao, buenas noches.
1: Continuamos, gracias, buenas noches. Hasta luego. Estamos en directo en Radio Voz, cuéntanos, buenas noches.
3: Hola.
1: Muy buenas.
3: Hola.
1: ¿Qué tal? ¿Con quién hablamos?
3: Con María de Lugo.
1: Adelante, María, te escuchamos.
3: Buenas noches, Esther, y todos los participantes.
1: Buenas noches, igualmente.
3: Quería
1: gracias.
3: Hacer una referencia a todo lo que llevo, bueno, aparte de lo que llevo oído, de que ¿venga? Parece ser que todo está prohibido, cortar una rama, limpiar una finca, parece que eso todo está prohibido y todo está sancionado. Eso todo es una farsa. hay que saber limpiar y hay que saber pedir el permiso correspondiente para utilizar determinada maquinaria, porque no te puedes arriesgar a limpiar en invierno o en verano una máquina, por ejemplo, que te suelte una chispa y que te incendie pues las cosas colindantes. Hay que pedir un permiso e autorizarse a limpieza sin tanto protocolo como le he oído de tantos gestos que hay que hacer, porque toda mi vida viví en una aldea y sé yo qué pasa, sé yo qué gestos que hay que hacer. Pides un permiso al ayuntamiento y el ayuntamiento da su permiso. Entonces, relacionado con los incendios que afectan a Madrid, a Toledo, a Ávila, etcétera, etcétera, etcétera, había que oír un poco y atender un poco los bomberos, o que dicen los bomberos, porque la televisión de la radio y televisión española, las dos,
1: sí,
3: falan casi todos los días los bomberos. ¿Qué pasa en esas comunidades? ¿Qué dicen de esas comunidades? Que ni contratos tienen. Que los contratan por unos meses y después mandan los al paro. Entonces, la ley de montes se obliga a hacer limpieza de montes. Y eso corresponde a cada comunidad, y no tener la maleza que tienen y propagar los incendios tan arrasantes que estamos viendo, y por desgracia que están sufriendo esos sitios todos. Entonces, eso depende de cada comunidad, y cada comunidad tiene que aportar el dinero que recibe gobierno central e utilizarlo en la correspondiente partida que le corresponde a los bomberos, porque como dicen que la Comunidad de Madrid, por ejemplo, debió 40 millones de euros a otras cosas, y eso por boca de los bomberos, porque salen todos los días de dudas. Todos los días hay un bombero quejándose de las circunstancias de Madrid, de las circunstancias de Ávila, del gobierno, dos alcaldes, que están completamente abandonados. Y ahora que se están jugando vida, se están jugando o su físico por, bueno, por salvar o que pueden. Vidas humanas. Entonces, eso son competencias de las comunidades, de los alcaldes, en gestionar la limpieza, porque la ley de montes obliga, es una ley que obliga a tener los sitios limpios. Si no los puedes limpiar, pues limpianos los bomberos. Como dicen los bomberos, de invierno, se los contrataran, pues limpiábamos los, rozábamos, cortábamos a maleza, podábamos árboles, eso todo, pero como solo llevan unos contratos puntuales de unos meses de verano, eso pues mandan a paro, por eso pasó o que está pasando en Madrid, en Ávila, en Toledo, y etcétera, etcétera, etcétera. Entonces, ¿qué pasa? Destinan los cartos que corresponden a asignación de los bomberos y dan los toreros. Y sí, la cosa no funciona porque las comunidades pues desvían o dinero a otros menesteres que no prevén o que ahora está pasando. Y eso es lo que tenía que decir. Después, claro, después los gobiernos, después no asumen las responsabilidades. Después pasan yo el paquete al gobierno central. Ahora, ¿qué quieren hacer? ¿Qué quiere hacer el gobierno central? Un pacto contra incendios, para prevenir, para anticiparse, para poner las cosas todas, pues o PP e Vox non está de acordo. Entón, o goberno pouco pode facer. Por que? Eso. Se están RTR, xa non creen no cambio climático, non creen no que eso que é unha falsa, que é cousa do goberno, pois o cambio climático está aí, dito por científicos, non dito por min, dito por científicos e dito por bombeiros. Bueno, pois, Esther, perdón por...
1: En absoluto. Grazas por estar con nós e por contarnos o que pensas, María. 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
1: 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Graciñas por estar con nos, María.
3: Moitas gracias, Esther.
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1: 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Grazas por estar con nos e por compartilo. 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Ata logo. Bueno, de eso se trata, ¿verdad? Y esto lo hacemos entre todas y todos y por eso es lo que es y funciona de esta manera. Anímate a marcar el 981-13-44-33. Hablemos de todas estas cuestiones. El incendio de Castellón, en Val d'Uixó, está muy activo todavía. 10.000 hectáreas afectadas. La superficie quemada en Madrid, en Ávila, supera también las 80.000. Bueno, se declaran 211 zonas afectadas por emergencias catastróficas, 5 en Galicia, por cierto. Bueno, información actualizada. Los fuegos forestales de Madrid, Ávila y Castellón continuaban en situación de emergencia de interés nacional. Al cierre de la edición de La Voz de Galicia, estoy en la web, mientras que el de Toledo bajaba al nivel 2, escenario en el que la comunidad autónoma asumía la gestión de los trabajos de extinción. A pesar de la mejoría de las últimas 48 horas, la ola de calor que entra hoy mismo amenaza con empeorar la situación. Los 3 incendios principales dejaron ya al menos 80.000 hectáreas quemadas y 35.000 vecinos afectados. En este contexto, el Gobierno declaró 211 zonas afectadas por emergencias catastróficas, 5 de ellas en Galicia, Ponteareas, Padrón, Boborás, Rivas de Sil y Mos, la mayoría asoladas por incendios. Bueno, decía el presidente del Ejecutivo, Pedro Sánchez, ¿qué más tiene que pasar? ¿Qué más tiene que ocurrir para que todos nos pongamos detrás de ese gran acuerdo de país frente a la emergencia climática? Defendía el mandatario la firma de un pacto de Estado ante este tipo de catástrofes, aunque de momento afirmó que no llamará al líder de la oposición, Alberto Núñez Feijóo, para abordar esta propuesta. El ministro del Interior, Fernando Grande Marlaska, recordaba este martes, pido cooperación y colaboración al conjunto de la sociedad y de la ciudadanía. Sé que han estado esperando mucho tiempo. Lo dijo mientras anunciaba el fin de la evacuación en 8 municipios de la Comunidad de Madrid. Cadalso de los Vidrios, Cenicientos, Navalagamella, Navas del Rey, Rozas de Puerto Real, Aldea del Fresno, Chapinería y Colmenar del Arroyo y 5 de Ávila, Fresnedilla, Burgo Hondo, Higra de las Dueñas, Pedro Bernardo y Navaluenga Sur. En Castellón el fuego arrasaba, como decíamos, al menos 8.500 hectáreas. Ayer por la tarde los vecinos de Val d'Uixó podían regresar a sus domicilios, mientras que los de Vilabella permanecían confinados. El incendio de Ávila se consideró el mayor de la historia de España, tras calcinar al menos 50.000 hectáreas, a las que se suman las 25.000 devastadas en Madrid. La Xunta anunciaba ayer el regreso de los efectivos desplazados a Castilla y León. Decían o risco de lumes en Galicia mudou, por lo que comprometer todo dispositivo desplegado sobre o terreo. Esta Radio Voz, cuéntanos. Buenas noches.
4: Hola, buenas noches, Esther.
1: Buenas noches,
4: Manuel,
1: ¿qué tal?
4: Manuel,
1: ¿cómo estás, Manuel? ¿Cómo estás? Buenas noches.
4: Pues oyendo vos y...
1: Gracias.
4: Y el tema es un tanto escalofriante por lo que está aconteciendo, ¿no? En todo el país. Bueno, no solo en nuestro país. 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
4: 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Uh-huh. Es decir, esos dos eucaliptos, pues en una mala política están a hacer los gobernantes, pues en este caso, donde más eucaliptos se plantan, pues precisamente aquí en la nuestra Galicia, ¿no? Uh-huh. Y después, pues claro, hay pirómanos, claro que los hay, como nos vaya a ver, siempre hay seres de estos que son, yo os consideraría como terroristas da propia natureza, ¿no? 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
1: 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Bueno, y cuantas más voces una vez más mejor, y cuantas más ideas y cuantas más posibles reflexiones que podamos compartir también con todas y todos. Seguimos, estamos en directo, estamos en Radio Voz y puedes llamarnos tranquilamente y entrar en antena de forma directa, sin filtro, 981 13 44 33. Si lo prefieres, escríbenos a lanochecon.esther@radiovoz.es o déjanos también una opinión en La Noche con Esther en Facebook. Nos hacemos eco de la actualidad, eco del asunto incendios. Y nos preguntamos muchas cosas a las que esperamos ir poco a poco dando respuesta también con vuestra charla, con vuestra participación. ¡Anímate! Tenemos todavía mucho tiempo hasta las 2 de la madrugada. Está resultando una noche muy intensa, lo cual se agradece. Hacemos un mini paréntesis, Sonia Rodríguez, con la versión en directo de la canción de la Tierra de Michael Jackson a cargo de una mujer llamada Jessie J, una voz espectacular, para una canción que es un lamento por la Tierra.

0: Aquí estamos, en La Noche con Esther y en Radio Voz. Te escuchamos. Buenas noches.
1: Hola, buenas noches. Soy Jesús de Valencia.
0: ¿Qué tal, Jesús? ¿Cómo estamos?
1: Muy bien, gracias.
0: Adelante, te escuchamos. Cuéntanos.
1: Vamos a ver, mira. Yo creo que la mejor forma de luchar contra los incendios forestales es precisamente el prevenir su existencia. Es decir, la lucha contra los incendios forestales, la mejor arma es justamente la prevención, ¿no? Lo que ocurre es que es una competencia que se atribuye exclusivamente a las comunidades autónomas, y las comunidades autónomas no son capaces de establecer unos planes anuales para que se cumplan las prevenciones de las leyes, tanto de la ley gallega de incendios forestales como en general la ley de montes. ¿Por qué? Pues porque no está sobre el terreno de todos y cada uno de los ayuntamientos, y porque además no hacen planes, y sobre todo por una razón fundamental, y es que a mi juicio no se toman en serio la existencia de aquellas personas que son las más idóneas para apagar los montes, que son precisamente, y para prevenir los montes, que son precisamente los guardias forestales. Encontramos que los guardias forestales no trabajan, no están contratados todo el año. Incluso recientemente se dijo que algunos tenían licencia de taxista, etcétera, ¿no? Esto es una realidad que decía en los medios de comunicación hace poco, concretamente en televisión, uno de los propios guardias forestales. Y sobre todo porque no obligan a tener dos ideas fundamentales, dos prevenciones fundamentales, que es la limpieza de los montes y la distancia respecto de las casas en viviendas aisladas. Hay muchas leyes que contemplan esto, desde el Código Civil, la Ley de Montes, de incendios forestales, de prevención, etcétera, pero hay que coger lo mejor de ellas, porque son las herramientas que nos van a valer para luchar contra los incendios. Y, por tanto, yo destacaría dos. El que tiene la obligación de limpiar los montes y de no existir árboles en una distancia de 50 metros. Y estos son básicos para hacer. Es evidente que los incendios se pueden producir por multitud de circunstancias, ¿no? Y claro, la prevención, la vigilancia y la extinción es compleja, ¿no? Es compleja, pero en cualquier caso, si se realizan cortafuegos, si se apela también a que casi todos los montes gallegos son montes vecinales a mano común, y también ya que tienen los frutos, el producto de las talas, es decir, la ganancia económica que supone, también se podía apelar a su responsabilidad. En fin, si cumplieran las distancias, etcétera, yo creo que esto es muy importante. Claro, las causas de los incendios de los montes son múltiples, ¿no? Y con muchas de ellas es muy difícil luchar, ¿no? Porque son muy complejas, son las cazas, son las venganzas, con las personas que no están bien, que están trastornadas, las razones agrícolas, las razones de caza, las razones de ganadería, los que quieren producir alarma social, bueno, son muchísimas, muchísimas razones, ¿no? Yo también destacaría que hay otras razones que no son, claro, algunos se dicen más, que hay muchos incendios por los rayos y por las torres, eso es una cosa mínima, ¿no? Yo creo que hay también, aparte de los intencionados, hay muchos que son negligencia. Por ejemplo, hay que pedir permiso para las talas, para las zonas agrícolas y tal, y sin embargo, pues se están realizando sin permiso en determinados momentos donde existe mucho calor, etcétera, y se producen incendios. Y claro, yo creo que eso también es muy importante, ¿no? Se debiera evitar realizar faenas agrícolas, y de hecho algunas faenas precisamente se están realizando y son además causa de grandes incendios, ¿no? Y yo, por ejemplo, en cuanto a la extinción, observo una cosa, y yo en este caso de Andalucía, a mí hay una cosa que me llama la atención. Hubo muchos muertos, pero yo creo que la gente y que las autoridades no deben avisar solo casa por casa o telefónicamente, bueno, incluso casa por casa, pero es que además deben hacer una cosa que yo creo que en este caso no hicieron, y en cierto modo, a mi juicio, son responsables de muchas muertes. que es no solo hay que avisar, sino que hay que poner medios a disposición para que vayan a lugares seguros. No se puede dejar al arbitrio de las personas a que vayan para un lado o para otro, porque realmente no lo saben, ¿no? No saben hacia dónde deben huir. Y yo también creo que yo tengo muchas dudas acerca de si debiera ser una competencia autonómica o no, porque realmente los pequeños incendios sí, pero cuando hay un incendio un poco grande, piden la alarma, ¿no? La 3, la emergencia nacional, y esto hace que sea precisamente el gobierno central el que tenga que asumir la coordinación, la responsabilidad, etcétera, ¿no? Y si realmente para los grandes incendios no son insuficientes los medios con que cuentan las comunidades, entre otras cosas porque no van a la prevención ni van a la vigilancia, pues yo creo que en realidad debiera ser una competencia central. Porque al final, insisto, cuando hay incendios grandes, siempre se llama, siempre se acude a la emergencia nacional. Bueno, la emergencia nacional es el segundo caso, ¿no?, que se ha producido, ¿no? Pero quiero decir que siempre apelan al Estado. Hombre, la emergencia propiamente nacional es la segunda declaración que se hace. La primera, creo que recordar, que fue como consecuencia del apagón. Yo también quisiera incidir en otro tema, también me parece mucho interés.
0: Sí, brevemente, y vamos con el siguiente. Adelante.
1: Sí, ya voy, si me permites, porque es importantísimo. Yo creo que hay una característica de los incendios forestales con relación a los incendios de los pasados años, y es el cambio climático. Es decir, hay unas grandes olas de calor que se producen en determinados momentos y que son fundamentalmente producidas, voy a ser brevísimo, a mi juicio, por emisiones crecientes de gases de efecto invernadero, ¿no? Por uso generalizado de combustibles fósiles, que yo creo que es el principal causante del cambio climático. Pero claro, ¿cómo vamos a dejar en la competencia de las comunidades autónomas si las comunidades están mayoritariamente formadas por el Partido Popular y junto con Vox, y están negando Vox y ahora también en cierto modo el Partido Popular la existencia del cambio climático, que es fundamental en los grandes incendios? Por tanto, si ellos niegan la existencia del cambio climático y no toman medidas para lo que es fundamental, que es la prevención, que es la vigilancia, no queda más que la extinción, y la extinción la puede hacer únicamente el Estado. Por eso yo creo que las comunidades autónomas, por lo menos aquellas que niegan la existencia del cambio climático, no debían tener competencias exclusivas en esta materia. Y en cualquier caso, yo creo, y con esto termino, sí, que algunas comunidades, como es el caso de Madrid, no es que pidan el cambio climático, el cambio a la emergencia nacional para que sea el Estado, sino que yo lo que creo es que endosan la responsabilidad precisamente al gobierno central. Y yo creo que eso es una forma de evitar su responsabilidad por su vía de daños personales grandes. Es decir, es endosar la responsabilidad al gobierno central. En definitiva, yo creo que el gran debate que existe es quién debe prevenir, vigilar y extinguir los incendios forestales. Y yo no sé si sería mejor cambiar y esa responsabilidad asumirla el Estado. ¿Por qué? Porque los ayuntamientos carecen de medios y porque las comunidades autónomas hacen dejación de sus deberes. Entre ellos, que no contratan a la gente suficiente, a los guardias forestales suficientes. Y cuando los contratan para extinguir los incendios. Y los incendios no se extinguen cuando hay incendios, se extinguen en invierno.
0: Pues de esto seguimos hablando. Jesús, gracias por estar con nosotros también y por contarnos. Pasa buena noche. Gracias.
1: Muchas gracias. Buenas
0: noches. Muy buena noche. Hasta luego, Guiño. Buena noche.
1: Hasta luego.
0: Seguimos en Radio Voz. Cuéntanos. Buenas noches.
2: Hola. Buenas noches.
0: Muy buenas. ¿Qué tal?
2: Soy María de la Colonia.
0: Adelante, María. Te escuchamos.
2: Bueno, pues yo me pregunto, ¿dónde están esos señores y esas señoras que se creen muy listas o muy listos que dicen que no hay cambio climático. Pues claro que sí, pero lo peor aún viene luego. El cambio climático después pues requiere pensar en muchísimas cosas, entre ellas tener gente suficiente, personas, bomberos y gente que se dedique a limpiar el monte, durante el invierno, porque en el verano después vienen los sustos y las desgracias de toda esta gente que pierde su vivienda. Entonces yo considero que, como el señor que acaba de hablar, de que debe los incendios tiene que ser llevado por él, por el gobierno central, porque aquí no se invierte nada. Yo lo estoy hablando desde Galicia, que no estoy hablando de otro sitio. Aquí no se invierte nada, solo que no, ¿sabes? Ni se limpia, no se limpian lo que es las pistas que tenemos, los que tenemos fincas cerca de la pista, las limpiamos nosotros, porque cuando vienen a limpiarla ellos y limpiarla mal, cuando vienen, ya es cuando estamos ahora en un tremendo desastre que ya no tienen ni por dónde cogerlas. Está todo abandonado. No hay pistas en los sitios donde hay mucho mato, o sea, eucalipto, porque eso es una barbaridad. A nosotros esto nos arruina. En lugar de darnos pan para comer, al contrario, no lo sacan. Porque si está habiendo tanto fuego y tanto problema ahí, pues yo no sé por qué no, esto no pasa al gobierno central. Y si no, si le dan dinero el gobierno central, si pasa dinero al gobierno de en este caso de aquí, ¿por qué motivo no lo invierte en lo que tiene que invertirlo? Porque resulta que es seguro que hay dinero para todas esas cosas y más. Yo pregunto a mi familia, a mi gente, a la gente de la calle, pregunto que por qué tanto eucalipto, y nos están destrozando todos los árboles de la naturaleza de realmente gallega. Porque no creo que todo, que esté a todo desde Melide hasta La Coruña, está todo y que hierve en eucalipto, la cantidad de eucalipto que hay. Eso, madre mía, que no empiece por un lado porque no termina. ¿Y quién nos da de comer? ¿Quién nos da de comer a nosotros? A la gente, ¿quién le da de comer? ¿Dónde está el trigo, el centeno, el maíz para las personas? ¿Dónde está? ¿Quién nos está dando de comer? Yo quiero saber de dónde viene todo el grano y todo eso que nosotros comemos, porque aquí creo que se produce muy poco. Hay algo, pero muy poco. Todo es eucalipto, pero todo. Y no está limpio, no está limpio el suelo, no está. Porque está todo de matorral hasta llega arriba de todo y es imposible limpiarlo. Nosotros sí lo tenemos limpio, pero son castaños. Pero claro, hay que darle todos los años una limpieza a tiempo para que no haya estos problemas. Pero es que no le tocan, que por ni el gobierno de aquí no le toca a las pistas, porque incluso hay barbaridades que dejan el agua que sale de las fuentes, de alguna fuente, que sale que la dejan ir por ahí. Y los tractoristas, estos que vienen con esas tremendas maquinarias, destrozan todo. Los muros de las fincas, se pasan por encima de quien sea para poder... Y aquí no hay quien tome mano de eso y meta una buena multa, porque eso no lo pueden hacer. Pienso yo que no lo pueden hacer, porque el camino es de todos, no es de uno solo, ni del ayuntamiento, ni de la comunidad, ni, es de todos. Y estamos pagando todos los impuestos, porque a mí me cobran los impuestos. Bueno, pues si cobran los impuestos, que hagan lo que tienen que hacer, que no lo hacen. Porque desde sentados en una silla, ahí en un sofá, es que tú no puedes gobernar, por mucho que digan, no, es que no se hace. Y la zona de Melilla está muy abandonada, muy abandonada. Melide y todo por ahí. Yo desde que de esa carretera de Melide a Coruña, es una pena con tanto eucalipto y claro, está encima, prácticamente encima de las casas, de los pueblos, de la aldea. Que no hay, ¿qué va a haber? Decía el señor, creo que decía, no sé cuántos metros decía el señor que tenía que haber. ¿Qué? No, ni de broma. Y además otra cosa, que no es solamente eso. Yo pido que, por favor, esas pistas, los primeros que las tienen que limpiar, es a quien le estamos pagando los impuestos. Y después, los dueños de las fincas también tienen que tener su finca limpia. Si no, que hagan el favor y que lo que tienen que hacer es echar multas, así la gente aprende. Pero si no, no. Hubo un tiempo que le pagaban incluso, que no sé por qué, que le pagaban a los empresarios, o sea, a los dueños de las fincas, le pagaban dinero para que limpiara la finca. Y eso lo recuerdo yo, que no es de tantos años para atrás, es de pocos años para atrás. Ya desde pasado unos cuantos gobiernos de Galicia, pero así se hacía antes. Pero ahora no, ahora pueden subir las silvas y todo, se puede hacer ahí una pena. Pero que tengan cuidado, porque es que vayan retirando ese eucalipto. Como, si no, cualquier día tenemos nosotros un desastre. A mí me da muchísima pena esa gente pobre que se queda sin su casa, sin sus tierras. No hay animalitos, desaparecen los animales. Te lo juro que se me lleva la garganta porque da muchísima pena, ¿sabes? Porque me encanta sentir los pájaros por la mañana, sentirlos y no puedes. Estos animalitos desaparecen, acaban con la fauna, acaban con todo. Bueno, un abrazo y siento las personas esas que puede ser que se queden sin su casa. Y con menos que no haya por lo menos fallecidos. Termina para ahí.
0: Seguimos charlando. Gracias. María, gracias por estar con nosotros también. Buenas noches, gracias.
2: Un biquiño para todos.
0: Igualmente, un beso. Buenas noches. Chao. Hasta luego.
2: Hasta luego. Hasta luego.
0: Esto es Radio Voz, cuéntanos. Buenas noches.
3: Hola, Esther.
0: Buenas noches, ¿qué tal?
3: Para mí, con esto que está aconteciendo,
0: sí,
3: ya no son buenas noches. Digo, un hola, e chega, ¿no?
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1: Seguimos falando, grazas.
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1: Continuamos bueno. Escoitándonos. Grazas, Carlos. Bueno. Pasa boa noitinha. Un saúdo.
0: Chao.
1: Grazas. 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Sigue sonando el 981-13-44-33. Estamos en Radio Voz. Cuéntanos. Buenas noches.
2: Hola, buenas noches.
1: Hola. ¿Qué tal? ¿Con quién hablamos?
2: Marisol. Marisol de Lugo.
1: Bienvenida, Marisol. Adelante. Te escuchamos.
2: Bueno, pues esta es una noche horrorosa como las últimas. Uh-huh. Yo tenía un montón de cosas que decir, pero creo que ya todo el mundo ha expresado en parte la opinión que tengo yo.
1: Cuéntanos lo que piensas tú.
2: Bueno, yo en principio, ¿no? Desgraciadamente este es un fenómeno horroroso que está aconteciendo a nivel mundial, como ya han dicho todos los demás compañeros que han llamado. El mundo yo no lo puedo arreglar, pero digamos que la casa de uno, sí, nuestra casa es España. Uh-huh. Y Dios mío, las causas de los incendios desgraciadamente son múltiples, ¿no? Las que son fortuitas, pues ahí ya poco hay que hacer, así a nivel, digamos que individual, de las comunidades autónomas me refiero, ¿no? Pero estos que provocan los pirómanos o la gente descerebrada, por llamarles de alguna manera, Dios mío, tienen que endurecer las leyes, porque mucho hablaban del terrorismo de ETA. Sí, mataron muchísimas personas, pero es que esta gente están matando mucho más, porque están matando el medio de vida de nuestros hijos, de nuestros nietos. Están calcinando seres vivos, abejas, ciervos, conejos, bueno, de todo. En las casas de la gente que se queda sin ellas. Y claro, como no hagan una política en la que recrudezcan las penas, porque está demostrado que muchísimos son provocados por gente con intencionalidad de asesina, de quemar por placer, por quemar, por lo que sea, pues a esa gente hay que calcarla, señores. Y si tú sospechas que tu vecino está metido en esos fregados, denúncialo, cónchales. Denúncialo. O que un conocido, o que incluso un familiar, porque esa es una persona asesina, esa es una persona que no se le puede ya ni llamar persona, y está ocurriendo. En cuanto a estos tan catastróficos que probablemente, pues sí, se reunieron toda esa serie de factores climatológicos y todo lo demás, pues sí, quizá las comunidades autónomas se quedan pequeñas y sería una cuestión de que fuera competencia del gobierno central. Pero bueno, como ya vemos, hay una UME, gracias a Dios, que es la que ahora se está haciendo cargo y el gobierno se está haciendo cargo de todo este desbarajuste que hay montado en Ávila, Madrid y todo por ahí. Y prevenir. Que tú tienes una finca, que tienes un lo que sea, que te haces mayor. Claro que nos hacemos mayores, Dios mío, pero si tú no lo puedes cuidar, si tu pensión es mínima, véndelo. Dónalo. Que no tienes herederos, dáselo al Estado, caramba. Pero no seas tan egoísta de que pretendas que el resto de la gente tenga que limpiar tus propiedades. Es tuya. Es como si yo me quedo inválida y digo, ah, no, que sea el Estado el que me venga a limpiar mi casa. No, señor. Me tengo que arreglar yo como pueda y si no venderla e irme a una residencia o una habitación. Pues si tú tienes una propiedad, tienes un monte, tenlo limpio, querido. Para eso es tuyo. Entonces, ay, estoy hablando con muchísimo cabreo, lo siento, pero es que esto...
1: No, está bien, está bien. Habría que permitirse de vez en cuando cierto cabreo.
2: Uf, sí.
1: ¿No?
2: Sí, sí, sí. Sí,
1: bueno, de hecho, habría que hablar mucho más, muchas veces, sí. La verdad es que me entristece un poco que tengáis una noche tan animada hoy, con la cantidad de cosas que podríamos estar hablando tantas otras noches, que serían tan interesantes. Pero bueno, en fin, ya sabíamos que esto funcionaría. Ya me entiendes.
2: Ya, mujer, ya. Desgraciadamente. Desgraciadamente. Sí. Pero sí, bueno, hay que alzar la voz, hay que frenar esto como sea, hay que apoyar a quien tenga ideas buenas, hay que, Dios mío, proteger el futuro. El futuro y proteger la vida. ¿Qué es la vida, hombre? Y muchísimas gracias a ti por darme la oportunidad.
1: A lo mejor habría que hacerse una pregunta. Si estamos todos realmente interesados en lo mismo, quizás no.
2: Entonces, ¿qué quieren los que no piensan así? ¿Extinguirse como los dinosaurios? Porque es a lo que vamos.
1: Habría que preguntarse, es decir, si a lo mejor hiciéramos una... Estoy pensando en voz alta contigo, aprovechando la coyuntura. Porque a mí estos temas me ponen de muy mal humor. Entonces, bueno, tiendo a dejarme llevar, ¿no?
2: Sí,
1: entre otras cosas porque, como por lo visto no hay solución, o por lo visto, ¿verdad?, se plantean las soluciones como dificilísimas o aproximadamente utópicas, bueno, pues entonces el ciudadano o ciudadano que realmente estamos cabreados por esto, realmente cabreados, si nos condolemos, ¿no?, viendo cómo gime todo, gime, ¿verdad?, la naturaleza, Y bueno, como la gente se queda sin casa y ya está, no pasa nada, pues claro, pues tendrás derecho a decir ciertas cosas, ¿no? Es posible que a veces, pues no sé, dejándonos llevar, no sé yo si por a lo mejor nuestra, comillas, ser humanidad, estamos dando por sentado que a todos realmente nos interesa esto. Es posible que haya gente a la que le entra por un oído y le sale por otro, ¿eh? Ve cuatro telediarios, está ardiendo todo y siempre cuando no arda lo mío, pss.
2: Sí, estoy totalmente de acuerdo contigo.
1: ¿Sabes?
2: El ser humano somos...
1: Me consta, estamos en España, me consta que a buena parte de la población, no quiero decir la mayoría, pero a buena parte de la población le importa tres pepinos, que se destruyan los árboles, le importa cuatro pepinos, que se mueran los animales, y le importa siete pepinos, el tema de la biodiversidad y todo lo demás. Yo vivo en un país en el que hay un montón de gente maltratadora, con lo cual, interés por los animales, no. Hay gente que bromea con respecto a la cuestión del bienestar animal. Entonces nos consta que hay mucha gente que tiene cero empatía por seres vivos, ¿no? Entonces, claro, bueno, y es posible que van a arder unos matojos y, bueno, sea fuego, ya está. Total, en unos matojos, pues, ¿qué más da, no?
2: Claro, ¿qué más da? Pero si a esa gente la calcaran bien calcada, Dios mío, ya que no tienen sensibilidad, ya que no tienen empatía, ya que no tienen sentimientos, por lo que paguen, conchale, de la manera que sea.
1: Ya.
2: Económica vía cárcel, punto. Es que, claro, es como cuando eres un niño pequeño, no eres por las buenas, no razonas, pues mira, castigo. Pues aquí igual, ya que eres una persona adulta, que careces de esos sentimientos mínimos que se deben tener, Dios mío, pues paga de alguna manera, ya que no tienes esa sensibilidad. Cuida lo tuyo y cuida lo de todos, caramba, que también es de tus hijos el día de mañana. Sí, Esther, hay que enfadarse y hay que frenar esto como sea.
1: Ya. Pues gracias por compartirlo con nosotros, Marisol. Bienvenida también esta noche a Radio Voz. Gracias.
2: Venga, muchas gracias.
1: Muy buena noche. Buenas noches. Un beseño. Buenas noches, gracias. Hasta luego. Seguimos, pues, estamos en Radio Voz. Cuéntanos, buenas noches.
3: Hola, buenas noches. Mira, soy Jesús otra vez.
1: Hola, Jesús, adelante.
3: Breve,
1: por favor, dar más paso.
3: Sí.
1: Adelante.
3: Mira, sí. El pacto que presenta el presidente de Emergencia Nacional... No es solo para los daños personales, para los daños materiales, la fauna, la flora, etc. Es que yo creo que es fundamentalmente por la vida, porque los árboles y la vegetación son oxígeno, Y bueno, el bulo de que no se pueden limpiar los montes, no es que no se puedan limpiar, es que es obligación de limpiar. Y yo quisiera decir, por ejemplo, que la Comunidad de Madrid, es curioso que se pida la emergencia nacional cuando hay 60 guardias forestales que están en huelga desde hace tiempo porque no tienen medios materiales para intentar sofocar los incendios. Ni siquiera tienen vehículos para desplazarse. Luego un bulo. Dice que subieron, en Madrid la comunidad, que subieron el presupuesto. Y es cierto, subieron el presupuesto para prevención un 3%. Pero con relación al aumento del presupuesto general disminuyeron notablemente. Y después otro bulo, otra cosa. Es increíble que una emergencia nacional, como es esto, ante un incendio pavoroso, se pida por escrito, que no se descuelgue un teléfono. Y además que se diga que en Castilla-La Mancha la emergencia nacional se hizo sin pedir. Claro, se hizo sin pedir porque entonces no existía este incendio, hasta que se fundieron los dos incendios. En definitiva, hay una cosa y es la siguiente. En este momento tenemos que dar gracias a Zapatero, porque quien apaga los incendios es fundamentalmente la UME. Nada más y muchas gracias.
1: Gracias también. De nuevo, Jesús, bienvenido.
3: Gracias.
1: Muy buena noche. Hasta luego. Hasta luego. Más ideas. Estamos en Radio Voz. Buenas noches.
4: Hola, buenas noches,
1: Buenas noches.
4: Llamo para darte un abrazo, si me lo permites, a ti.
1: Sí, mejor con la radio apagada, si eres tan amable, porque si no, no podremos conversar.
4: Un abrazo para ti.
1: Es José
4: si
1: en Pontevedra.
4: Permites,
1: gracias.
4: A las oyentes y para los oyentes. Y para la chica del control.
1: Uh-huh. Nuestra técnico, Sonia Rodríguez.
4: Pues para Sonia Rodríguez también otra.
1: Gracias.
4: Uh-huh. Y yo no comento nada porque, aparte de ser triste, tengo rabia. Siento rabia.
1: Sentir rabia es perfectamente humano.
4: Porque yo, si pillaran a uno de los que hacen incendios, en vez de manguera, a cubos, desde abajo del monte hasta arriba. Y no pierdas agua al correr con el cubo de agua, que te des agua que vas a perder y no vas a apagar fuego. Uh-huh. Una bayoneta calada en un cene y pinchándola en el trasero para que apurara mucho. Uh-huh. Por eso prefiero no hablar, ya no tengo la televisión, hace 13 años que la di de baja ya. Uh-huh. Además, para no ver imágenes. Uh-huh. Nada más, Esther.
1: Ya. Pues gracias también por estar con nosotros, José. Gracias.
4: Un abrazo.
1: Buena noche, igualmente. Gracias, muy amable.
4: Chao,
1: muy buena
4: chao.
1: Noche. Hasta luego.
4: Chao.
1: Cuéntanos, seguimos en Radio Voz. Buenas noches.
5: Hola, buenas noches, don Antonio.
1: Buenas noches. Aquí estamos, una vez más, escuchándonos con atención.
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5: 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Pero xa despois, cando despois de pasar de Guitiriz, de Camiño de Lugo, empezo a ver cumios, empezo a ver o smog. 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O cume está chegando aquí, o sea, non é mentira, todo hai unha néboa por los cumios, por los montes, e non é precisamente pues, néboa de auga, simplemente, non? 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Un millón que se da, pues, por ejemplo, para el tema de los toros en Madrid, con este millón, pues pagaríanse perfectamente, pues, 20 bombeiros más en Madrid, perfectamente equipados y perfectamente entrenados. 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Tanto en Francia como aquí, porque agora mesmo tanto aquí como en Francia, pues están dando precisamente esos pillos cumulonimbus, ¿no? 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Moi complicado, ¿no? Todo ven pola falta de prevención. 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
6: 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Porque se prepararán por a súa conta, non? Pero dificilmente lles poñen os medios para prepararse polas comunidades autónomas, non? Bueno, un bico para todas para todos os responsables que teñen que cuidarnos, que empecen a facelo, non? Bueno, pues un bico para todas e para todos.
1: Igualmente.
6: E boa noitiña. Chao, chao.
1: Seguimos escoitándonos. Grazas, Antonio. Boa noitiña. Grazas. Grazas. Ata logo. Ata logo. Continuemos. Estamos en Radio Voz. Te escuchamos también. Puedes marcar el 981 13 44 33. Buenas noches.
7: Buenas noches. Soy Mariña otra vez. Y como pude marqué.
1: Cuéntanos.
7: El número. Porque iba a marcar el territorio, ¿comprendes? bueno, vamos a ver. Datos oficiales. En Galicia hay alrededor de 1,7 millones de propietarios de fincas rústicas, más o menos, ¿no? Según datos del catastro. Estas personas, entre todas, reportan más de 11 millones de parcelas en todo el territorio gallego. Uh-huh. Hay que añadir sus familias, que pueden suponer 3 millones de votos. El presupuesto público contra incendios en Galicia para 2026 fue de 213 mil millones de euros, sí. Uh-huh. Marcando la inversión más alta de la historia, con un incremento del 13%, el 18, no sé qué número puse aquí, 15, uh-huh. Bueno, es igual, un número, ya está, qué verdad, un número, X. Uh-huh. Entonces yo soy un partido político en Galicia, ¿no? Tengo 11 millones de propietarios de fincas rústicas, uh-huh. Y sus familias. Son muchos votos. No los quiero perder. Es una apuesta ganadora. Ah. Pero entonces estamos diciendo que con los impuestos de... Entonces, es decir, los que no son los propietarios, o sea, la excepción de esos 11 millones, ¿no? Uh-huh. Son minoría, ¿se entiende, no? Entonces esta minoría carga de sus impuestos equipar bomberos, comprar maquinaria y apagar los fuegos de propietarios privados. Uh-huh. Muy bonito. Uh-huh. Es como si, por ejemplo, una persona que no paga su hipoteca al banco, nos dice el banco, páguenla ustedes entre todos. ¿No? Uh-huh. Pues no. No. En Europa los montes están llenos de biomasa. Uh-huh. Esa biomasa... ¿nos pueden vender que la produce el cambio climático? A mí no me lo venden, desde luego. Uh-huh. Esa biomasa no la produce el cambio climático. La produce la falta de limpieza, uh-huh. Gestión. ¿Qué es la falta de gestión? Pues, por ejemplo, dejar crecer los árboles y las ramas a alturas de más de un metro... Que claro, luego es imposible apagar eso porque las chispas saltan por todos los lados y las ramas colgantes por un lado y por el otro hacen de puente entre monte y monte y monte y monte y bosque, bosque, bosque. Uh-huh. No se puede dejar crecer más de un metro. Así alcanzan las llamas las alturas que alcanzan, 60 metros. Uh-huh. Eso es inapagable, eso es inextinguible. Es así. Uh-huh. El otro día escuchaba, ¿no? Han cambiado los vientos, por ejemplo, el siroco. ¿Quién puede hacer algo para evitar eso? Nadie. Nadie. Nadie. Uh-huh. Pero él también está contribuyendo a los incendios. Habréis leído estos días en la prensa que el efecto albedo desaparece, está desapareciendo. Se está minimizando. A ver, ¿quién lo remedia? Uh-huh. Nadie. Y claro, sobre todo el problema son las chispas, uh-huh. Evidentemente. Porque son nadie puede evitar que las chispas vayan por donde quieren y a donde quieran. Uh-huh. nadie lo puede evitar tampoco. Entonces, claro, la radiación solar está aumentando, como ya sabéis también. Uh-huh. Sí, perdí la cobertura, creo que me moví de más.
1: No, te escuchamos.
7: Perdón. Uh-huh. Como iba diciendo, la diferencia del fuego está en la altura de las llamas. Ese es el problema, la altura de las llamas. Luego hablabais preguntabas también el daño al medio ambiente, ¿no? Las consecuencias. Uh-huh. Bueno, pues comentaba el otro día Mar en Radio Nacional, la meteoróloga, que claro, que contar con que lo que se ha perdido ahora no va a volver. Eso ha desaparecido, no va a volver. Y hay que contar con que el suelo tiene que regenerarse, no se regenera en un día ni dos. De hecho, puede tardar incluso 70 años. Uh-huh. Dentro de 70 años, el que esté va a ver algo diferente a lo que hemos visto nosotros. Uh-huh. Y luego, claro, que tener en cuenta otras consideraciones. Yo creo, igual estoy equivocada, pero yo juraría que, por ejemplo, las fincas de la casa de Alba para mis hijos no van a ser. Uh-huh. Yo no tengo por qué cuidárselas. Las cuiden ellos. Mm. Pienso yo. Y nada más.
1: Y nada menos. Seguimos charlando. Gracias. Muy buena noche, Mariño. Hasta luego.
7: Chao.
1: Gracias. Buena noche. Hasta luego. Continuemos. Esto es Radio Voz. Buenas noches.
8: Buenas noches.
1: Buenas noches. ¿Qué tal?
8: Pues muy bien, con calor, pero bueno, a estas horas, ¿ven?
1: Agradeces, estamos un poquillo más frescos, sí.
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1: Contanos, sus son tordos.
8: 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Son los animales. 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Uh-huh. A gente también llega bien con tantas perdas. Y, por ejemplo, sementas. Bueno, decimos sementar o sembrar.
1: Sementar, sí.
8: Uh-huh. Eso. Una extensión de cereales. 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O mellor se hagan sobre 10, 15... 15, 20 ou algo máis centímetros de altura. Uh-huh. Supoñendo que pasara algo, estando ali un tractor con unha cisterna de agua de 6, 10 ou 12 mililitros, mal sería que nun momento non apagaran. Uh-huh. Senón, quen lle paga todos os cereales a ese xente? Uh-huh. Eu diría que se non houbera ningún pirómano, eso. Ay, gracias. Tantos incendios, no sé si eso habría. Uh-huh. Habría algunos, pero tantos no, porque desde luego amando home es tremenda. Yo pienso así. Yo pienso así, dime qué hago, ¿qué piensas?
1: Yo no tengo derecho a pensar. Non teño dereito a pensar.
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1: 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E podemos tamén manifestar a nosa profunda xenreira. Ou frustración. Ou impotencia. Ou, ás veces, vergoña, porque ás veces, sabes, dá a sensación de que non seríamos un lugar tan civilizado como aparece.
8: Eu diría que amando home é tremenda. Non digo
1: sí,
8: que non ocurra caso.
1: E que se suman, aparentemente, pois, bastantes irresponsabilidades.
8: Sí, sí, cuidado, tamén, sí.
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1: 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E xente que voltou á casa antes, mentre estaba ardendo todo, para sacar varias cousas, levar as mascotas, etcétera, cousas, xa está. 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
1: 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Eu non son enxeñeira agrónoma, sabes? 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Temos que buscar unha solución. Non nos pode parecer mínimamente decente que se estea queimando a casa da xente. 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Como pode ser posible que escoitemos nalgún momento determinado algúns políticos dicir... 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
1: 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Estades me entendendo, verdade, un comentario humano.
7: 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Estamos entendendo perfectamente.
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7: Este día que falou un señor que non nos deixaban ir, xa había tres ou cuatro días polo menos que non deixaron ir nin botar ya os animales. 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
7: Iso é moita pobreza.
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1: Sabes? Que é fácil dicilo, ¿eh? En fin. Bueno.
7: Ainda estamos ainda nos acabou o mes de julio.
1: Non. Imagínate.
7: Ainda falta agosto, falta setembro.
1: Ainda queda agosto, setembro. Queda agosto, setembro.
7: Dos meses van secos, ¿eh? A ver, claro. A veres.
1: Claro.
7: Sí, sí.
1: Pois imos seguir escoitándonos, Uso. Graciñas, bueno. Por estar con nos tamén. Pasa boa noite.
7: Ala, gracias.
1: Grazas, boa noitiña. Ata logo. Esto Radio Voz. Buenas noches.
9: Buenas noches, querido oyente. Soy Javier Dorense.
1: Adelante, Javier, te escuchamos.
9: Sí que hay solución. La única solución que no hay es la muerte. El resto siempre hay una solución. Para eso están los ingenieros agrónomos, están los peritos, está todo. Y se sabe cuál es el problema. El problema es que estamos en muchas añadiduras. Vamos a ver. El cambio climático sí ayuda, todo ayuda. Pero bueno, lo que no podemos evitar es el cambio climático, no lo podemos evitar, la sequía no la podemos evitar, los momentos meteorológicos no los podemos evitar, las chispas, sean fortuitas o no fortuitas, no las podemos evitar. Pero lo que podemos evitar es las llamas largas y que todo esté limpio y que las llamas no alcancen más de 10 centímetros y lo apaga un niño con unas ramas. Eso lo han dicho los ingenieros, lo ha dicho todo el mundo. Claro, cortafuegos ya los hay. Son los caminos de carros y los caminos de monte que había antiguamente, por donde iban los carros, los bueyes y todo el mundo al monte. Esos cortafuegos ya los hay, lo que hoy están llenos de silveiras y rostrojos. Bien, pero el problema, ya lo he dicho antes, es el voto. Salió un dato, 1.700.000 gallegos, que casi es la mitad, son propietarios de parcelas. Por lo tanto, ni el PP ni ningún gobierno político, es cuestión de votos, va a decirles: por favor, hay que limpiar los montes, hay que limpiar los caminos de carros, hay para hacer cortafuegos, hay que limpiarlo todo. Eso cuesta un dinero y un pastizal. Y la gente no lo tiene. Entonces, que lo único que puede hacer el gobierno es sacar de los impuestos y aumentar un 20% el presupuesto. Dentro de poco ya será imposible, porque si no, gastaríamos más en fuegos que en sanidad. Es lo que puede hacer. Pero lo que no puede hacer es tener unos subir el presupuesto doblemente de 213 millones a 413 millones para tener luego bomberos limpiando los montes privados de la gente. Es que eso no se puede hacer. Es anticonstitucional. O sea, ¿cómo puedes tú sacar dinero de todos, aunque también los propietarios pagan impuestos, es verdad, pero de todos, para una cosa que es una propiedad privada? Entonces, la cuestión es esa. ¿Quién le pone el cascabel al gato? Ninguno. ¿Quién se lo puede poner? La emergencia climática. Si todos firman la emergencia climática, por lo tanto, al ser emergencia, el presidente de la nación está sobre las autonomías para desarrollar esas leyes de limpieza del monte y todo eso. Me explico. Es cuestión de votos, porque estamos en democracia. No la estamos, pero bueno, como si la estuviéramos. Cuestión de votos. Y entonces, mientras no se firme la emergencia, cuando es una emergencia como fue el COVID, ¿os acordáis de la emergencia del COVID? Y se saltó la Constitución por la torera y se confinó a quien hizo falta, ¿verdad? Pues ahora hace falta una emergencia climática para hacer lo mismo. Es decir, tú limpias el monte o sí, o lo entregas a lo público. Te guste o no te guste, votes o no votes. Esa es la solución. Pero es muy compleja en votos. Entonces, hasta que se firme la emergencia, no se puede aplicar esas leyes de la Unión Europea y de todas partes. Lo que no va a estar dando es la Unión Europea dinero también para limpiarle las parcelas a la gente. Uh-huh. Eso lo puede hacer un año o dos, pero no lo puede hacer toda la vida. Europa necesita dinero para otras cosas, como es armarse y otras cosas. Las cosas, los dineros se tienen que ir ahora a otro lugar. No se pueden ir a contraincendios, a limpiar parcelas, a pagar el rebaño de vacas, a pagarle a los agricultores la mitad de las cosechas. Eso ya no puede ese dinero ir para ahí, tiene que ir para guerra. Uh-huh. Es que la gente no lo entiende. Y entonces, ya se firmará la emergencia climática. Si no se firma este año, se firma para el siguiente. Porque por el siguiente habrá un incendio superior. Porque dejarán que haya un incendio superior. Para que la gente entre en razones. Porque hay que entrar. Uh-huh. Hay que entrar. Por el bien de lo que tenemos. Ya sé, es una propiedad privada. Son tus cuatro pinos. Y se los quieres dejar a tus descendientes. Pero tus cuatro pinos, en estos momentos, están siendo un peligro para otras personas. Y entonces tienes que decidirte. O limpias los cuatro pinos, o le dices a los ciudadanos, toma, para ti, para el comunal, para que la gente los limpie. Y no esperar que venga alguien y diga, no, mira, te doy quiero comprarte los cuatro pinos. O 12.000 euros por pedir, igual me los compra. Uh-huh. Ese negocio se acabó. Ese negocio se acabó. El negocio de compra-venta se acabó. Porque hay un cambio de modelo. Hay un cambio de modelo de desarrollar todo. Bueno, yo no sé más qué tengo que decir, pero yo tengo parcelas. Uh-huh. Porque yo me vine al monte y me las compré. Las cuido. Y punto. Y si no, cuando no las pueda cuidar, le diré a un vecino, cuídalas tú. Mira, lo voy a explicar un poquito mayor. Aquí, donde yo estoy...
1: Uh-huh. Y seguimos, ¿sí?
9: Sí, hay un señor que tiene ganadería y la tiene por el monte. ¿Por qué? La gente le dijo, sí, sí, que pasan por mi monte, que pasan. Pero hubo varias personas que no quiero que pasen tus vacas en mi monte. A ver si se van, ¿entiendes? Uh-huh. Pero es que las vacas, al pasar por el monte, están ayudando a cortafuegos. Pero hay gente que no quiero que tus vacas entren. Pero mira, es que lo tienes ahí abandonado. Da igual, está abandonado, es mío. Uh-huh. Sí, pero voy a contar otra para que esto cuadre. Un vecino le dijo al otro vecino que cortara las ramas que salían y que cortara los rastrojos que salían hacia su jardín.
1: Sí.
9: No lo hizo y ardió. Le ahumó la casa completamente y le ardieron las ventanas de madera. Lo denunció, 130.000 euros tuvo que pagarle. La gente después se queja cuando vienen los problemas. Bueno, buenas noches a todos y a todos.
1: La verdad es que sí, podríamos estar 10 años hablando de mala vecindad y de personas, sí, efectivamente, que tienen muy poco respeto por sus vecinos y que son, sí, incluso los causantes, efectivamente, pues de esta que pudo ser mucho más grave todavía. O sea, fue un fastidio, pero pudo haber sido una tragedia. Es que encima... Sí. Y aún tendrá más que decir el vecino de la rama, ¿no? Es que de verdad, en fin.
9: No, después no tuvo nada que decir.
1: No, ya, claro.
9: Pagó y punto. Y si no podía pagar, ya sabes, tienes que pagarlo en la cárcel.
1: Uh-huh. En fin, así estamos. Gracias, Javier. Pasa buena noche.
9: Buenas noches a todos y a ti.
1: Igualmente, gracias. Buena noche. Hasta luego, guiño. Hay tiempo todavía si nos llamas al 981-1344-33. Diego desde A Coruña nos escribe, nos dice, en resumen, ojalá la motivación, la energía y la involucración demostrada en un mundial fuera paralelo a la prevención y cuidado de toda la naturaleza que nos rodea. Cuando hagamos la sencilla ecuación o comparativa de gasto en solucionar y gasto en prevenir, junto con la competencia de los organismos, se podrían hacer soluciones dignas de una inteligencia natural humana. ¿O estamos esperando a que una IA solucione todo? Pregunta Diego. Pues sería una buena pregunta. ¿Qué diría la IA si le preguntamos, qué diría ChatGPT si le preguntamos cómo se pueden prevenir los incendios? ¿Qué se te ocurre decir también a este respecto? Isabel, vía también correo electrónico en la noche con Esther @radiovoz.es. Esther, hago una pregunta. Si tenemos fuerzas militares, tierra, mar y aire con sus especialidades, ¿por qué no tenemos una formada permanentemente para el cuidado de nuestros bosques y ríos? En ello también nos va la vida. Buena noche, nos dice también nuestra oyente. Pues también está ahí su pregunta que nos hace llegar, en este caso, por escrito. Tenemos tiempo todavía para que nos llames, para que nos cuentes, pues para, bueno, seguir sumando también ideas a todo lo que nos habéis contado en esta noche intensa. Dice también María, a mí me parece que si dejan plantar algo que dé dinero, cada propietario limpiaría y cuidaría lo suyo para que no ardiera. Pero si la finca no da nada, estará abandonada y le ponen fuego para provecho de algunos. Sigo tu programa y me gusta mucho, dice María, María de Brañas, escribe en la noche con Esther en Facebook. Pues muchas gracias. Bienvenida también. Gracias por acompañarnos y también por comentar esto. Bienvenida. Sigue Rosa también en Facebook. El pastoreo, los cortafuegos, de lo que mucho se habla y nada se hace, apunta también. Voy repasando algunos comentarios que nos habíais dejado. Dice también Rosa, durante el mandato de Fraga al frente de la Xunta de Galicia se abrieron y mantuvieron cortafuegos y casetas de vigilancia, habilitación de vías de acceso y limpieza de montes para los operativos de verano. Pues gracias también por seguir sumando y por dejarnos alguna idea más. Termina también esta oyente, Rosa. Sigo leyendo aquí. Pienso que deberíamos habernos preparado para estos infiernos terrestres hace ya muchos años. Y cuando ya es imposible detenernos, nos preguntamos, ¿qué podemos hacer? El ser humano, dice, suele brillar por sus decisiones a destiempo. Pues adelante, gracias también por este comentario. Quedan sin duda muchas posibles preguntas y muchas posibles respuestas que hacer y estaremos pendientes de lo que, bueno, pues nos vayan también contando las noticias, porque la verdad es que vamos de disgusto en disgusto, ¿verdad? Hoy nuestra música de fondo han sido la original y alguna versión de la canción de la Tierra, una canción que hace un grito en pro de la naturaleza, un clásico contemporáneo de Michael Jackson. Vamos a escuchar una versión de Jenny Lena, casi para despedir nuestro programa de esta noche.

Bueno, ¿y qué pasa con nosotros? ¿Qué hay de nosotros? ¿Qué pasará en estos días? Bueno, descansen en paz las personas que han fallecido también por culpa de estos incendios. La última, esta mujer, en la zona de Andalucía, en la zona de Almería. Y bueno, en cualquiera de los casos, pues supongo que nos condolemos, como se condole esta canción, ¿no? La canción de la tierra, por todo lo que estamos viendo que está ocurriendo. En fin, bueno, la verdad es que gracias, os agradecemos la participación en esta noche, aunque también es verdad, me da una sensación agridulce que nos encantaría poder charlar con todas y todos, que sabemos que estáis ahí y nos lo demostráis en noches como esta, por ejemplo, de tantos y tantos y tantos otros temas, de los que sería de verdad muy interesante dar vueltas a la cabeza. Pero bueno, sois vosotros los que decidís. Aquí seguimos nosotros. Terminamos edición 4982 de La Noche con Esther aquí en Radio Voz. Es miércoles ya 29 de julio de 2026. Mañana más, a las 9 de la noche, volvemos a reunirnos para seguir charlando y para cambiar de tema una vez más y volver a invitaros a participar. Nos quedamos con la voz espléndida Jenny Lena y su versión del Earth Song. Sonia Rodríguez al frente del control técnico de sonido y Esther López hablándoos una vez más. Buenísimo día. Hasta mañana.